Muchas son las aflicciones del justo, pero de todas ellas le librará Jehová. Salmos capítulo 34, versículo 19. 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

0: Reprendo y castigo a todos los que amo. 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

Buenas tardes, muy buenas tardes, ya son las 6:09. Bueno, gracias a usted que ya se mantiene en la sintonía de este tiempo musical. Saludos ahí para mi hermana Sara Silva. Dios bendiga también al pastor Manuel Zelaya hasta Florida. Bendiciones también para mi hermano Franklin Joel Palacios, que hoy se encuentra ahí en Zacatecoluca. Dios bendiga también al pastor Francisco Morales, también a su esposa, deseándole éxitos en gran manera y que tengan ahí una tarde muy especial, juntamente ahí todos reunidos, gozando de un buen momento. Saludos ahí para mi hermano José Hernández, que también se está reportando en este momento. Dios me le bendiga y que todo vaya bien. No me dejes, dicen por ahí. Saludos ahí para mi hermana María Contreras, saludos para mi hermano Manuel Alvarado y saludos para mi hermano Noel Alvarado ahí en el Jalacatal. Bendiciones.

0: Bueno, gracias ahí a petición de mi hermano José Hernández Medrano, teníamos ahí esta presentación musical a cargo de Oscar Medina. Ahí me decía antes, Dios me lo bendiga, brother, saludos, me puede programar el canto Tienes Fe con Oscar Medina, por favor. Gracias, mi hermano, arriba, arriba, arriba esos ánimos. Ahí, tronando y lloviendo, siervo, dice. Claro que sí, así es, hermana Esmeralda Granados, desde Corinto, me dice, saludos, hermano Nahum, bendiciones para usted y su familia. Por favor, si puede ahí programar la alabanza, Tu Presencia con Eddie Lagos, por favor, con mucho gusto. Y la hermana Cristina, ¿qué me dice?
1: Dios le bendiga, hermano Nahum.
0: Amén,
1: Andrade.
0: Hermana. Dios le bendiga, hermano.
1: Dios le bendiga, hermano.
0: Amén.
1: Regáleme el canto, Ya No Quiero Regresar. Saluda a todo el familión de la radio. Bendiciones, feliz tarde. ¡Amén! ¡Aleluya!
0: Amén.
1: ¡Gloria a Dios! Regáleme el canto, Ya No Quiero Regresar.
0: Ya no
1: bendiga
0: quiero regresar.
1: Bendiga a todo el familión, a hermana Odelia, a la hermana Odelia. Onelia, es verdad, Dios bendiga a nuestra hermanita.
0: Ay,
1: Dios bendiga
0: Sorto.
1: todito, a mana Normita, a mana Joanita, todos en el nombre del Señor, Dios le bendiga, amén.
0: Ahí está mi hermana Elizabeth desde Virginia, me dice, hermanito, Dios le bendiga, un privilegio saludarle, dice, un saludo para usted y para toda la audiencia, dice. Y si puede, regáleme el canto de Roberto Orellana, Rey de Mi Vida. Sí, a la amada audiencia. Muy bien, muy bien, muy bien. Vamos entonces con Eddie Lagos. Esto que nos estaban diciendo antes, Tu Presencia.

0: Amén, amén, amén. Ahí estábamos entonces escuchando esa que nos decía la hermana Cristina Bernal. Vamos a quedarnos ahora con algo más por ahí que vamos a estar escuchando. Y vamos a irnos en esta oportunidad a escuchar a mi hermana María Turcio. Dios me le bendiga, hermana María.
1: Me le bendiga, mi hermanito Naúl.
0: Amén, hermana.
1: Bienvenida a la radio, la bendición.
0: Bueno, muchas gracias.
1: Aquí estamos, mi hermanito.
0: Amén.
1: Escuchando, mi hermanito. Gracias, mi Dios, que aquí hemos estado todo el día, mi hermanito.
0: Amén.
1: Quería, mi hermanito.
0: Me dice,
1: Naúl,
0: hermana María.
1: Si puede, ¿va? Que me ponga los concilio con Grupo Herencia. Que Dios me lo bendiga, mi hermanito Naún, y bienvenida a la radio, la bendición.
0: Amén, hermana, gracias a usted como también.
1: Cuando vino hermano Héctor, estaba manejanita
0: sí.
1: Todavía, mi hermanito
0: sí, todavía.
1: Naún.
0: Sí, todavía
1: ya
0: estaba
1: después,
0: ahí.
1: Cuando vino el programa hermana Patricia,
0: ya estaba
1: no me pude
0: también.
1: Reportar, mi hermanito, sí. Que un hermano vino por ella.
0: Que así Dios es el hermano
1: bendiga,
0: Fidel.
1: Mi hermanito Naún. Así es que bienvenido, mi hermanito, a la radio, la bendición.
0: Amén. Bueno, muchas gracias, hermana María Turcio. Dios bendiga a mi hermano Candelario Segura y así a todos que están por ahí sintonizándonos en el lugar del Chiquirín. Así es, de las 3 en adelante ya mi persona estaba presente y vamos rumbo hasta las 8 de la mañana del día martes, si Dios así lo permite. Recuerde, a las 7 tendremos el espacio de Ondas de Esperanza. Bendiciones, hermano Naum, nos dice la hermana Milagro de Cali.

0: Así es, bueno, ahí estábamos con mi hermana María Turcios, Dios me le bendiga. Vamos a irnos en este momento. ¿Qué me dice por acá el hermano Lorenzo Hernández? ¿Qué me dice? ¿Qué me dice?
1: Hola, muy buenas tardes, hermanito Nabón. ¿Cómo
0: buenas
1: están
0: tardes.
1: Sus ánimos ahí, camino de radio, Servito? Mire, estamos dejando el saludito y reportándolo esta noche. Aquí esperando que usted se encuentre feliz y muy contento ahí,
0: claro,
1: en la
0: sí,
1: programación.
0: Cierto.
1: Bendiciones, bendiciones, bendiciones a todo el familión. Sí, señor. Hermano Nahum, mire, quiero mandar un saludito allá para el volcán allá del Chaparastique, allá los que radican por allí. Ya ahorita se me figura que están durmiendo ya los de por allí, de ese volcán. Bendiciones, ahí queda el saludito.
0: Gracias, varón. Bueno, tenemos por acá a la hermana Helen Salazar, que me dice, Dios me le bendiga grandemente, hermano Nahum, dice, saludos, aquí estamos en la sintonía, hermano Jesús Caría.
2: Saludos,
0: saludos,
2: hermano Nahum. ¿Cómo está ese siervo del Señor?
0: Acá, full.
2: ¿Cómo está ese siervo?
0: Bendecido.
2: Yo espero que esté bendecido, que esté prosperado en
0: sí,
2: victoria.
0: Sí.
2: Y lleno de la gloria de Dios.
0: Gloria a Dios, así es, siervo. Ahí vamos.
2: Hermano Nahumcito.
0: Amén.
2: Que siga
0: el gozo.
2: Y que siga ese gozo. Poderoso, dijo la hermana Cristina. Aleluya, dice.
0: Amén.
2: Saludos, hermana Cristina.
0: Amén.

0: Bien, y tenemos ahí a la paz de Cristo, tenemos libres, dice por acá, la hermana Milagro de Cáliz, lo siguiente.
1: Bueno, ahí estamos con la hermana Milagro de Cáliz, dice por acá, lo siguiente. ¿Me puede programar, dice, Fuego Santo con el hermano Jesús Carías? Claro que sí, mi hermana. Claro que sí, Jesús Carías. Dios bendiga ahí al siervo, que siempre está con la bendición del Señor también. Y vamos con esto que dice así.

Y seguimos con el gozo del Señor. Vamos a seguir revisando por acá. Dios bendiga a la hermana Sara Silva una vez más, que está por ahí, mi hermana, muy contenta y está disfrutando de un buen momento juntamente con su hijo. Ahí está el hermano Manuel Zelaya. Así que saludos para ahí los que están en sintonía. Vamos a ver por acá que teníamos algo pendiente que ver. Vamos a ver si es posible. Vamos a ver si es posible. La de Roberto Orellana, vamos a darle paso. La que nos decía ahí la hermana que estaba ahí a un lado, pero ahí se nos viene ya Roberto Orellana. Hermana Elizabeth, ¿cómo le va? ¿Cómo se encuentra usted? Espero que todo vaya bien ahí también. Que Dios bendiga su vida. Y nos vamos con esto que dice así.

Así es, la gloria sea para nuestro Dios, nos dice por acá. Buen provecho para usted si ya se encuentra por ahí. Ya cenando, disfrutando en familia, amigo. Ahí le va este mensaje. Reconociendo que Cristo es nuestro Señor. Oiga. Amigo.

0: Así es. Bueno, tenemos por acá a mi hermana Mirna Arias. Ahí está. Bueno, ¿qué nos dice la hermana Mirna en esta oportunidad? Vamos a escuchar qué nos dejó anteriormente. Bueno, dice... es mi gemelo, dice, porque está cantando. Eso está bien. Vamos con el dúo Las Vencedoras. Muy bien. Vamos a irnos con esto que dice: hay un lugar. Ahí está. Muy bien, entonces, hermana Mirna, que la pueda gozar.
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2: Buenas noches, Dios les bendiga, amada familia de Dios que nos sintoniza esta hora, ¿verdad? En el programa Onda de Esperanza, una esperanza en Cristo Jesús. Y pues Dios les bendiga a todos, Dios bendiga al pastor Julio, hermano Aníbal, hermana Crisia, ¿verdad? Que nos va a estar sintonizando. Este día les dimos vacaciones, ¿verdad? Pero hermana Gaby, estamos aquí, gracias al Señor. Les saluda a su pastora Marta Castillo, hermana en Cristo, ¿verdad? Una hermana que ha creído que Jesucristo nos da una vida y una vida en abundancia. Y hoy pues Dios nos ha dado el privilegio en este mes de mayo, ¿verdad? Donde la mujer virtuosa ha sido bendecida. Y pues hoy tenemos una invitada, una madre, ¿verdad? Que Dios ha permitido pasar por muchas pruebas, pero ha sido una madre sufrida, pero también una madre bienaventurada, ¿verdad? Una mujer virtuosa que habla la palabra de Dios en los proverbios. Y así es que, y me el privilegio que me dio a conocer a la hermana Verdea, ella les va a decir cómo se llama. Y pues, hermana Roxana, bienvenida y que Dios la use para bendición de este programa y de los que nos escuchan.
3: Amén, amén, pastora, Dios me les bendiga. Amado hermano, amigo, que va a estar en sintonía en esta hermosa noche de este hermoso programa. Agradecida con Dios primeramente porque todo lo que pasa en el cielo y en la tierra es permitido por nuestro Padre Celestial. Y como decía nuestra pastora, mi madre en la fe, la que me enseñó al gateo espiritual, la que me enseñó, la que me impulsó a dar esos primeros pasos en la fe, aquí estamos. Bendecida en el nombre del Señor para poder llevar al interior de cada uno de sus hogares las cosas grandes y maravillosas que Dios hace en la vida de sus hijos cuando se dejan ser guiados por la presencia del Espíritu Santo. Mi nombre es Roxana, como le decía mi pastora, Roxana Pais. Estamos en esta noche, venimos desde el Olotique y para mí es una bendición enorme el poder estar en este hermoso lugar. Dios le bendiga.
2: Amén. Damos gracias a Dios. Creo que como en el año 2000, si no me equivoco, 2017, por ese año ahí Dios me permitió conocer a la hermana Roxana, donde pues ella encontró un lugar, ¿verdad?, en la casa de Dios. Y desde allí, pues, fui testigo y soy testigo de las maravillas que Dios ha hecho en una mujer, ¿verdad? Donde, con una experiencia muy, ¿cómo le diría? Que es bien impactante porque ahí a veces creemos que el sufrir nos hace a nosotros como que nos estamos muriendo, pero el sufrir tiene una esperanza. Porque es ahí donde encontramos a ese verdadero amor que nosotros creemos que estamos solas en este mundo, en esta sociedad. Y pues la hermana, cuando yo la conocí, estaba pasando unas situaciones bien fuertes, pero con el deseo de levantarse, ¿verdad? Y qué bueno que cuando alguien tiene el deseo de levantarse, hermana Gaby, poder hallar personas que le ayuden a poner bálsamos en sus heridas en el nombre de Jesús. La hermana Roxana, ¿verdad? Una mujer que la trayectoria se casa, ¿verdad? Estando casada, pues vive un hogar con todos los defectos que tiene todo matrimonio, pero también luchó hasta el final, ¿verdad? Sí. Aparte de ser casada, pues una mujer viuda.
3: Sí, así.
2: ¿Verdad? Enviudó y seguían los problemas, hermana Roxana, sí, seguía la necesidad. ¿Qué nos cuenta un poco de eso?
1: Desde el principio, desde cómo empezó todo ese matrimonio, cómo llegó a casarse.
3: Primeramente, quiero compartirle algo. ¿Qué fue lo que me impulsó a buscar del amor de Dios? Yo vengo de una descendencia de familia católica. No conocíamos la presencia del Dios vivo, del Dios altísimo. Pero como familia nos tocó pasar por una situación bien difícil. Mi único hermano de sangre, de carne, que mi mamá me dio, pasó por un proceso en el 2012, 6 de enero de 2012. Mi hermano fue llevado en cautiverio y en el 2016 tuve yo la oportunidad de escuchar acerca de nuestra hermana Marta. Mi hermano fue condenado no porque Dios así lo decidió, sino por destino, ¿verdad?, de un hombre terrenal a una condena de 20 años. Y en la necesidad de querer llenar ese vacío, yo busqué de Dios. Ahí fue donde yo encontré a mi primer amor. Dios me habló en medio de la herida. Dios me habló en medio de aquella tristeza, aquello que embargaba mi vida. Y en ese proceso, pues yo conozco 2016, 2017, a mi pastora que está aquí presente. Por bendición de Dios me regalan su número. Yo hablé con ella quizás como en 2-3 ocasiones antes de llegar a conocerla. Y cuando Dios me dio la oportunidad de conocerla, ella estaba afanada como Marta. Había una actividad.
1: Todo el tiempo, la hermana Marta.
3: Sí, había una actividad en afanes, había una actividad de vendimia en la iglesia y yo le había orado al Señor que me llevara a donde iba a ser el lugar donde yo me iba a alimentar espiritualmente y Dios me llevó a ese lugar. Tenía ella, ¿verdad?, un ministerio pequeño con muchas mujeres valientes y guerreras. Y cuando yo la veo a ella y ella me ve a mí, me sonríe, es aquí mi lugar. Yo quiero ser como una de ellas. Y Dios me dio la oportunidad de poder ser miembro de la iglesia. Ella me formó espiritualmente. Pero hablando un poco acerca de mi matrimonio, yo me casé muy joven. Me acompañé con el padre de mis hijos a los 15 años. A los 18 años me casé por las leyes terrenales y también por la religión católica. Lastimosamente, mi esposo era un hombre que no quería nada con Dios. Vinieron procesos, pobrezas, escasez, enfermedades, y mi hermano cautivo. Yo sentía que mi mundo se me desvanecía. Pero cuando Dios me lleva ahí, en el hogar de ella, en la iglesia que Dios le había dado para que ella pastoreara, yo sabía que ese era mi refugio. Yo sabía que esa era mi casa. Estuve viviendo con ella casi cerca de 3 años. Me abrió las puertas de la iglesia, me abrió las puertas de su casa, pero lo más importante, me abrió las puertas de su corazón, con todos mis niños. Habían ocasiones que me tocaba quedarme en la iglesia porque los cultos ya eran muy tarde, y me tocaba viajar para allá, para Lolotique. Pasé casi 4 años viajando, pero cuando yo no podía viajar, yo me hospedaba en la iglesia. Mi proceso fue tan difícil, tan doloroso, como la palabra del Señor lo dice, ¿verdad?, acerca del yugo desigual. Yo busqué de Dios en el momento del dolor. Busqué de Dios en el momento de la angustia, de la tristeza. Solo Dios llenaba ese vacío que mi hermano había dejado en mi vida. Y cuando yo llegaba de la iglesia, en mi casa habían gritos, insultos, habían señalamientos, había de todo, había tristeza, había una escasez, una pobreza grandísima, habían lágrimas. Sufrí una vida terrible. En 2 ocasiones sufrí el abuso físico, pero de ahí el Señor me levantó. Y cuando tenía 16 años de estar en matrimonio, me vino la prueba más grande. mi esposo es atentado por, usted ya sabe quiénes, personas de la sociedad que no tenían temor de Dios.
1: En esos 16 años ya tenía sus hijos.
3: Sí, en esos 16 años yo logré conocer a mis cuatro hijos, mis primeros cuatro hijos. Había mi primera hija, mi segunda, y los otros dos eran varoncitos. Pero en medio de ese proceso, mi vida se iba instruyendo cada día, porque yo no persistía de venir a la iglesia. Habían veces que mi propia familia me señalaba, decía de que yo no venía para la iglesia, venía para otro lugar. Pero yo, mi corazón se conformaba, porque yo sabía de que yo venía a buscar de la presencia del Señor. Ahí ella me enseñó a amar. Ella me enseñó a servir. Mi hermana Marta, hay cosas grandes, grandes, grandes, grandes que han quedado marcadas en mi vida. Y es una de las cosas que yo toda la vida le voy a agradecer a Dios. Dice ella, en un lema que ella tiene, yo soy una gotita de amor, hija del Altísimo. Pero esa gotita de amor se manifiesta en una inmensidad de amor que no tiene límite para el prójimo. Porque aún conociéndome ella casada con mis primeros cuatro hijos, también sus ojitos pudieron ver cuando tuve que enviudar por cosas así del destino que decidió mi esposo.
1: ¿Hace cuánto quedó viuda, hermano?
3: Prácticamente yo quedé viuda hace 9 años. Sí, mi último niño tenía 5 añitos.
1: Ay, sí.
3: Y el otro tenía 7. La niña mayor tenía 13 y la otra 11 añitos. Me tocó llorar. Me tocó llorar, me tocó ser como aquellas gallinitas cuando salen en defensa de sus pollitos. Habían veces que no comía. La comida que llegaba al hogar solo era para alimentar a mis niños.
1: ¿Porque no había?
3: Porque no había, por los procesos que me tocaba vivir. Sí. Porque había una escasez grandísima. Hay maldiciones que los seres humanos acogen en su vida, que muchas veces puede llegar hasta la tercera y cuarta generación. Y ese era mi mayor temor cuando yo buscaba qué comer y no había. Pero en la casa de ella nunca faltó el pan. En la casa de ella nunca faltó el pan de cada día, ese aceite, ese vino para alimentar a todo aquel necesitado que llegaba a tocar esa puerta de ese corazón que tiene mi hermana. Se apegó tanto a mis niños que ahora, cuando ella se recuerda de ella, mi hermana Marta, dice uno de ellos, porque en una ocasión pues ella enfermó y quizás Oscarito pasó como 4 meses con usted, ¿verdad?, haciéndole compañía, uno de mis niños. Me lo formó tanto, tanto, tanto, tanto ella, que ahora le doy gracias al Señor porque me permitió pasar por esos procesos para poder formar mi carácter. Y aunque la vida me ha golpeado, a ti, amado amigo, a ti, amado hermano, que tú me ves en esta noche, déjame decirte que aún en los procesos, Jehová Dios es quien sostiene tu mano, Jehová Dios es quien está ahí, pendiente de ti. Dice la palabra del Señor que no hay justo desamparado, ni simiente que mendigue pan, y yo soy testigo de ello. Yo soy esa respuesta a esas peticiones que en silencio hacía delante de Dios. Recuerdo una noche, porque entre los niños, ¿verdad?, unos son un poquito más traviesos que otros. Oscarito, del que le comento, en una ocasión mi mamá, ella no es perteneciente a ninguna iglesia, ella no se congrega en ninguna iglesia. Mi mamá lo llevó al parque y había una actividad de esas actividades que el mundo ofrece. Compró una palomita el niño y la travesura de él fue tan grande que se metió un granito de maíz en el oído. Pasé 3 días en lamento, pasé 3 días con aquella gran aflicción. Lo llevamos a la unidad de salud, al hospital de Nueva Guadalupe, y en ningún lugar a nosotros nos daban una respuesta. Y me recuerdo que agarró el teléfono a medianoche y le digo, hermana Marta, tengo un problema. Oscarito se metió un granito de maíz en el oído y el problema es que ya el grano ya lo tiene inflamado y le duele, el dolor ya no lo aguanta. Entonces, ella es como aquella madre que cuando sus hijos caen y se raspan sus rodillas, salen corriendo para esos brazos llenos de amor. Y lo bonito fue que en ese momento nos vamos para el Hospital San Juan de Dios y allá no nos hacen caso. Nos dijeron que el otorrinolaringólogo tenía que llegar 3 días después de ese día que nosotros llegamos allí de emergencia. Se suponía que entramos a ese hospital de emergencia. Pero llegando allá, ella se reúne conmigo en el hospital y ella empezó a dar vueltas. No había esperanza de sacarle el granito. Ya lo andaba lastimado el oídito y sin ni un 5. Por eso yo le digo, yo soy testimonio vivo de las grandezas que nuestro Padre Celestial ha hecho en mi vida. Y me dice ella, pero tenemos un Dios que es el dueño del oro y la plata. Y ya vamos a empezar a tocar puertas porque este niño, ese granito, se lo sacan porque se lo sacan. Y va a ser ahora mismo. Yo solo cerré mis ojos y mis lágrimas salían de mis ojos cayendo por mis mejillas. Y venimos a dar al centro médico. Cuando íbamos entrando en el centro médico, una enfermera tomó el niño, lo sentó en una camilla y ya fue cuestión que pusieron mano en él. Yo le decía, hermano, ¿y cómo voy a hacer para pagar si no ando ni un dólar en mi bolsa? Y yo me recuerdo que solo lloraba y me dijo ella, ¿y en quién ha confiado? ¿En quién ha creído? Y ese día le entró a una pequeña cirugía y gracias al Señor, pues, primeramente mi Padre, ¿verdad?, que está en los cielos. Y de ahí este ángel terrenal que Dios puso en mi vida, porque fue Dios que me le envió. Y ahora podemos contar ese testimonio a toda voz de que Dios hace grandes cosas en medio de las crisis, en medio de las lágrimas, en medio del dolor, de la desesperación.
2: Como decía al principio, ¿verdad?, ser testigo en la obra de Dios de las necesidades, y la hermana Roxana con 4 niños... y saber que Dios nos ha llamado para no solo palabras sino para hechos también. Y me recuerda esa vez, siempre me ha gustado estar con los que están llorando, con los que están riéndose, y en el caminar pues Dios va añadiendo lo que tenga que añadir. Al reconocer a la hermana Roxana con todas sus necesidades y ver el esfuerzo de ella, porque es muy importante eso, porque ella quería involucrarse en las cosas de Dios y estaba sufriendo.
3: Sí, así es.
2: Pero cuando nosotros estamos sufriendo y nos involucramos, o sea, el enfoque lo ponemos en Dios, Él va dirigiendo nuestra vida. Pero hay muchos que quieren la ayuda, pero no dan el lugar que Dios moldee, que Dios dirige. Y la hermana Roxana, desde que yo la conocí hasta donde Dios me permitía servirle a ella y a los niños, de hecho toda la cuarentena la vivió en la iglesia.
3: Sí.
2: Pero ya no habían 4 niños, habían 5 niños.
3: Más, había
2: ya
3: otro,
2: había
3: más.
2: Otro más. Entonces, sí. La hermana lloraba el dolor de la pérdida del papá de sus hijos, lloraba el hermano, lloraba la escasez económica, sí. ¿Verdad? Y ahí estábamos. Y yo me recuerdo que para la cuarentena, para que nos ajustara todo, yo compraba 1/2 caja de tomate. A veces lo hacíamos en salsa, a veces lo hacíamos con huevo, a veces lo picábamos así, que a esta fecha yo ya no puedo ver el tomate, porque yo decía que el tomate nos abundaba para todo. Pero mana Roxana, podía ver en ella yo ese liderazgo, esa libertad de meterse. Y qué bueno es que como pastores podamos ser esa bendición de que la hermana hoy está en Olotique, en otra iglesia, pero no con otro Dios,
3: así
2: sino
3: es.
2: Con el mismo.
3: Sí, así es.
2: Y saber que tú sembraste y que toda esa siembra de esos frutos, no hay que ser egoísta y decir, ¿y por qué si yo Dios me usó para prepararla, Dios me usó? Y hay algo que no solo hermana Roxana, sino mucho, pero no todos los muchos que viven contigo bajo el techo de la casa de Dios se van a ir aplaudiendo, se van a ir diciendo, la hermana Marta, Dios bendiga a la hermana Roxana, y Dios la bendiga aún más. Amén. Porque ha honrado a Dios, ha honrado la palabra y sobre todo ha honrado una sierva, verdad, que ella no le contaron, sino que vivió sí. conmigo. Hay personas que viven con uno y en vez de ser agradecido, empieza el diablo a usarlos a lo contrario y empiezan a herir a las personas. Y sobre todo no dejarte llevar por la voz del enemigo. La gente me dice, ya no vuelva a agarrar gente, ya no vuelva a agarrar gente. Y yo digo, ¿quién soy yo? Si aún Dios, verdad, nos recibe una y otra vez. Y el amor de los niños de ellos cuando no estudiaban, ¿verdad, hermana? No,
3: sí.
2: Yo tenía que saber que ellos tenían que estudiar. Y esos niños ahí estaban. Y yo me acuerdo que hice un campamento y le puse a ellos, ustedes van a ser los pampanitos del Señor, les dije yo. Y van a ser, vaya, hermana Marta. Lo que me encanta de usted, hermana Roxana, que ha sido padre y madre, ¿por qué no decirlo? No alcahueta, sino con autoridad.
3: Sí.
2: Con autoridad. Para sacar hijos a la sociedad que no tenga ella de qué avergonzarse de sus hijos.
1: Justo, sobre todo en esa época donde ser mamá soltera y tener hijos, porque la mayor ya era adolescente, era bastante difícil, todos los problemas que habían alrededor y sobre todo la razón por la cual su hermano y su esposo no estaban,
3: sí.
1: Entonces era bastante difícil. Me gustó algo que usted decía, que usted conoció a su primer amor, que es Dios. El lunes anterior hablábamos de manera muy general acerca de la maternidad y como muchas veces el hecho de que una maternidad sea difícil es porque buscan constantemente una ayuda y esa figura paterna, ese hombre que me ayude, que me saque aquí, que me saque allá, porque hay mujeres que quizás todavía no han conocido a Dios.
3: Exactamente.
1: Y no saben que con Dios basta y sobra para poder salir adelante de una situación tan difícil como la que usted estaba viviendo.
3: Yo le agradezco a Dios y de mi boca hay algo que digo yo, mi boca está llena de alabanza, pero no solo de alabanza, sino que también de agradecimiento, porque fue ella quien me instruyó en este caminar con Cristo Jesús. Fíjese que cuando nace mi último hijo, en este caso pues el número 5, habíamos entrado en una situación bien difícil con mi mamá. Mi mamá, ella no quería más nietos, decía mi mamá, ay no, ya no, y que no sé qué. Entré en una situación así como depresiva. Ya casi voy a dar a luz, no tengo un respaldo, no hay una figura paterna. Pero Dios me bendició de una manera tan grande. A mí me encanta el negocio, me encanta el emprendimiento. Y yo llegué a ahorrar casi $800 para la maternidad de mi hijo, de mi último bebé. Pero había algo en aquello. Tenía $800, pero no había un respaldo de una figura, de una madre, de un familiar que llegara al hospital y me dijera, mira hija, aquí te vine a ver, aquí está esto, aquí está este vaso con avena, aquí hay toallas sanitarias, aquí hay papel higiénico. No había nada. En esa ocasión yo recuerdo que estuve 9 días ingresada. El parto estaba para nacer normal, pero ya a última hora se me complicó y tuvieron que practicarme cesárea. Pero cuando ella se dio cuenta de que yo ya estaba en el hospital, no hubo ni un día que ella no dejara de ir. Y en una vez que ella no pudo ir porque tenía otro compromiso, llegaron unos hermanos de la iglesia, que en este caso también llegó la hermana María Antonia. Yo en los brazos de ella lloraba. Estos brazos que usted ve acá, esta figura que usted ve acá, de una madre, de una guía espiritual, no solo me ha ayudado a mí a salir adelante, sino a todo el que ha llegado ahí. Ella lo ha recibido con brazos de amor, ha puesto en práctica la misericordia que Dios tiene en cada uno de nosotros. Y cuando yo salí del hospital, que me dieron el alta, recuerdo que le digo a ella, antes que yo me vaya para Lolotí, que yo quiero que me bendiga el niño y yo se lo quiero llevar a presentar al altar. Me dieron el alta un domingo. Y fue así, saliendo del hospital, yo me fui para la iglesia, ella oró por el niño, oró por mí. Y yo ya me iba tranquila porque esas bendiciones de ella yo ya las llevaba conmigo. Es triste cuando uno de mujer pasa por procesos así. Cuando uno afrenta situaciones así, lo primero que quiere ver es la figura de su madre. Pero mi mamá ya no podía venir porque se había quedado con los cuatro en la casa. Mi hija adolescente aún todavía no podía llevar responsabilidades que no le tocaban. Y aún así fue mi mayor motor, porque en ella descargaba muchas cosas que como madre y padre me tocó llevar a la vez. Hoy en día le doy gracias a Dios porque esos golpes a mí me han hecho madurar, me han hecho reflexionar. Esos procesos difíciles por los cuales hemos atravesado me han hecho una mujer fuerte. Y aunque el enemigo se ha levantado y me ha puesto el pie, ha hecho que tropezara, me vio de rodillas, no lo voy a negar, sí, me vio de rodillas porque el dolor invadía todo mi ser. Aquí estamos, adorando, glorificando y exaltando ese Dios que puso vida en mí desde el vientre de mi madre. Son procesos difíciles que me ha tocado llorar, me ha tocado andar descalza. Muchas veces fue ella quien me calzó, quien me vistió, la que me daba de comer, como decía ella. Mis niños no tenían esperanza de estudiar. Y fue ella y una sobrina que está en Estados Unidos, que Dios bendiga a la hermana Lupita. Y igual un sobrino de ella que se llama... hermano Enrique. Que son como ella, amorosos, amadores del prójimo, me impulsaron, me le compraron lo necesario para que mis niños fueran a la escuela. La hija de mi hermana Marta, mi hermana Melanie, que Dios la bendiga ahí con su hermosa familia, me les ayudaba a leer a los niños, me les enseñó a leer, porque hubo un proceso bien difícil, un lapso de tiempo, que yo me descuidé de mis hijos. No tenían ellos una atención de una madre que estuviera ahí atenta, pero no estaba yo en aquellas condiciones de decir, venga, les voy a enseñar a leer. Mi mente andaba ocupada en otras cosas, cómo voy a hacer, qué más va a venir, cuánto más voy a llorar, a qué me voy a enfrentar. Pero Dios me llevó a un lugar que era el mejor de todos, y ahí el hogar de mi hermana Marta.
1: Amén. Creo que sin duda, en una situación como esas, nadie piensa sobre qué voy a hacer o qué salida a buscar. Y tener ese consuelo espiritual, sin duda, es lo que le ayudó muchísimo a salir adelante.
3: Fueron procesos muy difíciles el enemigo quiso verme en la cárcel por 3 ocasiones. Y de ahí el Señor me libertó. La primera vez fue por la muerte de mi esposo. Él fue asesinado por los pandilleros. Él recibió un ataque de 30 disparos. Y de 30 disparos, solo 4 tocaron su cuerpo. Él quedó vivo en el momento que la policía llegó a darle sus primeros auxilios. Pero una bala le atravesó de punta a punta y sus 2 ojos los perdió en el momento. Le cayó una bala en el hombro y la otra en el brazo. Y le entró una bala en la costilla derecha. Le pasó quebrando la columna vertebral y la bala le quedó ahogada en el pulmón izquierdo. Pero el conocimiento no lo perdió. Él luchó por su vida 7 días. Pero desde que entró al hospital acá en el San Juan de Dios, los médicos hablaron conmigo y me dijeron que me preparara porque algo fuerte venía para mí. Y si él se salvaba, iba a ser un milagro de Dios, pero iba a quedar marcado para toda su vida, porque iba a quedar sin vista y sin movilidad en su cuerpo. Entonces me enfrenté a toda esa situación difícil. La familia de mi esposo me acusaba de que yo lo había mandado a asesinar. Fueron tantas cosas, pero tantas cosas que pasé. Recuerdo de que cuando él muere, me llaman a mí del hospital, pero éramos casados.
2: Ella saltó un pedacito, porque yo me acuerdo que el esposo de ella había aceptado en esos meses a Cristo.
3: Sí.
2: Y cuando ella me comenta que está bien grave, yo voy en la noche al hospital y pido permiso de entrar. Y puedo ver a aquella persona con los ojos vendados, uno tiene que ser prudente. Y yo le dije, hermano, Dios le bendiga. ¿Ya sabe quién lo está saludando? Sí, la hermana Marta, me dijo.
3: Sí, así es, la reconoció.
2: Qué lindo que no perdió su cerebro, pues, y su conocimiento. Entonces, y le digo yo, hermano, le digo, sea que viva, o sea que Dios se lo lleve, usted es necesario que reconcilie. Eso le iba a pedir, hermana, me dijo. Pues, quiero reconciliar. Cuando en el plan, el propósito de Dios está nuestra vida. Como dice ella, fueron 30 impactos, sí, sin ojos, y era para que él muriera al instante. Sí. Entonces, ¿cómo Dios? Es que él nos ama tanto, que yo venía gozosa, porque aunque él murió, yo le decía a la hermana Roxana, lo importante es que reconcilió a tiempo, sí, hermano. Sí, entonces, algo que yo conformaba a los niños, y le digo, papá se fue con Dios, porque le dio esa oportunidad de reconciliarse. Entonces, para la hermana no ha sido fácil. Algo, ella dice, la hermana está ahí, hay pan, hay techo, hay todo, sí. Pero de mi condición es que siempre le he pedido a Dios, y todo aquel que llega con la debilidad, porque Romanos habla que el que sea fuerte en la fe pueda sostener la debilidad de la fe de los demás. Me encanta decirle al que está así, usted tiene que ser una guerrera, usted tiene que ser un guerrero, resista en Dios y el diablo va a huir de usted. ¿Por qué? Porque Dios no nos ha dado espíritu de cobardía, sino de amor y dominio propio. Amén, sí, amén. Entonces, al ver, y les digo, porque como madre soltera también, sabemos que tenemos un esposo precioso en el cielo. Amén. Y la hermana, yo al verla servir, verla cantar, testificar, le digo, gracias, Señor, gracias, porque me diste la oportunidad de enseñarles cuál era el camino. Entonces, hermana Roxana, aparte de eso, no ha sido fácil. Llegaron sus hijas adolescentes, los niños con inquietudes, sí, pero sobre todo yo me he sentido contenta porque esos niños, cuando ellos me ven, esos abrazos son puros, esos abrazos son sinceros. Oscarito le dice a la hermana, mamá, déjeme venir a vivir con mana Marta, le dice.
3: Yo sí quiero vivir, le dice.
2: Entonces él dice, pues yo, mana Marta, cuando ya sea grande, ya tenga yo mayor de edad, sí, aunque no quiera a mi mamá, me voy a venir a vivir con. Entonces, para mí es un regalo eso, ¿verdad? De ver que los niños tienen algo guardado en su corazón. Y yo se lo digo, no dudo en ningún momento en una situación. Yo sé que la hermana Roxana, se le viniera uno de ellos, yo sé que a la primera que le hablara para preguntarle por sus hijos era a mí, porque sé que ella no dudara que ellos buscarían pan de mí. Sí. Entonces, y decirle a la hermana Roxana, ¿verdad? Que siempre uno está ahí, a la expectativa. Amén. A veces cuando ella me escribe, yo digo, ay, ¿qué le estará pasando a la hermana Roxana, verdad?
3: Es como esa madre.
2: Entonces, es mi madre. Punto, sí, es de un amor muy lindo. Pero lo que le quiero decir yo, Dios nos llama con lazos de amor, pero también a veces pone lazos de rigor. De cuando vienen los lazos de amor, hay que aprovecharlo, ¿verdad, hermana Roxana? Amén.
1: ¿Sabe? En los últimos años en mi carrera profesional he estado hablando mucho acerca de toda esa situación de violencia. Y muchas veces esa situación de violencia, como por la que murió su esposo, por la que está detenido su hermano, dejan un trauma muy, pero muy grande en las personas. Sí, sí. Traumas que los persiguen de por vida. Y escucharles hablar, escuchar cómo son los niños, es como, aquí no hay nada de trauma. Aquí vamos, sí, bien, aquí se pudieron sanar esas heridas, y el hecho de que den tanto amor es increíble, porque recuperarse, aunque estuvieran pequeñitos y las personas dicen, estaba muy pequeño, no se acuerda, pero conoce la historia, escuchan la historia, ven noticias, puede enlazar todo lo que pasó con su papá, sí, y que tengan tanto amor para dar es, o sea, realmente bastante increíble, porque no hay ninguna herida. Todo está sanado, es ese amor que tienen que para dar, wow, porque por todo lo que han pasado, no cualquiera se recupera.
2: Y mire, la hermana Yente la ve, ella hace flores, ¿verdad? Sí, aprovecha el tiempo, la sociedad, para el Día de la Madre, para el Día del Vinado, ¿verdad? El Día del Amor, que vende ramos de flores naturales, que hace de papel, y ahí tienen los niños trabajando.
3: Flores eternas.
2: Así que entonces, sí. Aparte de tener un trabajo secular, pero no estaba al principio.
3: No
2: estaba al principio. ¿Qué ha hecho Dios? Busca primeramente el reino de los cielos y su justicia, y de todas las cosas vendrán por añadidura. Entonces ella buscó el reino de los cielos porque ha sido y es bien sometida a las autoridades puestas por Dios, establecidas en la iglesia, y el respeto, la obediencia, mano a mano con los pastores.
3: Sí, amén.
2: Tener ovejas, hermanos, que realmente le puedan decir a los pastores: aquí estamos, ¿qué quiere que hagamos? Mana Roxana y muchas de las que hay en la iglesia son guerreras, son trabajadoras. El lunes pasado era madre de multitudes, yo con una hija, pero Dios me ha dado muchas ovejas muy lindas que me aprecian, que están allí cuando me he enfermado y han ido conmigo a los hospitales, han estado ahí cuidándome. Yo le digo: Señor, no esperemos solo dinero. Con que usted sirva con las manos, eso es una gran bendición. Con que estén ahí cuando usted está llorando, eso es una gran bendición. Entonces yo digo, la hermana Roxana y muchas de las que están en la iglesia han visto un ejemplo,
3: sí,
2: ¿verdad? De fe, de perseverancia, de escasez, pero lo poquito que llega a nuestras manos, confiando y teniendo fe, ahí llegan los 5,000 pesos. Peces, ¿verdad? Aquellos sí. 5, aquellos cuantos panes se multiplican y hasta sobra. Pasamos comiendo hasta 3 días con lo poquito, y si no alcanza, hermana, ay, hermana, si la misericordia de Dios siempre está con usted para honra y gloria de Dios,
3: sí,
2: porque
3: amén.
2: Muchos nos jactamos con cosas que a veces ni hemos hecho. Pero esto no es jactancia, esto es verdadero.
3: Esta es una realidad.
2: Y la hermana, yo vivo. Cuando la veo salir, porque no crea, de que ahí hiciéramos 3 programas con ella, porque ha pasado demasiado dolor. Pero yo le digo: cuidado, siga, que Dios le va a hacer justicia.
3: Amén.
2: ¿Verdad? Y ahí está esa palabra. Pero cuando uno reconoce el valor que Dios nos ha dado y el lugar que Dios nos ha dado, ahí en De La Ve, en Lolotique, con el pastor con el que hoy está trabajando para engrandecer el reino de los cielos, creo que tiene como unos 10 ministerios, que es el evangelismo, que es el ministerio de jóvenes, que de limpieza, que de verdad tanto de alabanza, y ahí tiene a los niños. Usted me le va a servir a Dios.
3: Sí.
2: Y yo siempre he dicho: aunque tu niño llore, ahí tenelo. Porque ellos cantan, y tiene un niño pues que está estudiando. Y dígale a Gustavo que lo estoy vigiando, dígale.
3: Está bien,
2: pastor. Dígale, hermana Marta, que ya te vio ahí, dígale por las redes sociales que cualquier rato tenía a platicar con vos. Y yo cuando lo veo a él, porque es natural, todo adolescente va a tener sus inquietuditos. Pero hermana Roxana, yo quisiera que usted le diera a esas mamás que muchas veces se van para las drogas. Muchas veces se van esas mamás a tomar caminos y atajos que creen ellas que es lo mejor. Que usted les pueda dar un mensaje a esa mamá desesperada, a esa mamá que dice: yo no tengo esposo, no hay yo qué hacer con mis hijos. ¿Cuál es el fundamento para poder triunfar y estar en victoria? Usted lo sabe, y que usted las pueda animar a ellas y decirle: levante, si yo he podido, no yo, sino Dios en mí. Amén.
3: Amén. Sí, como decía nuestra hermana Marta, si tú, amada hermana, amada amiga, estás pasando por un proceso difícil, déjame decirte que la solución es Cristo Jesús.
2: Amén.
3: He pasado procesos difíciles como hija, primeramente como hija. He pasado procesos difíciles como hermana. He pasado procesos difíciles como madre, pero no solo como madre, también como esposa. Me ha tocado muchas veces ahogarme en el dolor. Me volví a casar de nuevo. Fue ella la que Dios usó para poder hacer la presentación delante de Dios por lo de la iglesia, por lo espiritual. Pero por cosas de la vida, pues mi esposo entró en una situación bien difícil y pues decidimos, ¿verdad?, que cada quien por su lado, porque él entró en un proceso de rebeldía, que no quiso nada con Dios, y nosotros lo habíamos hablado desde un principio que los dos, mi casa y yo, le serviríamos a Jehová. Entonces, no me siento triste. Sí fue difícil, porque cuando el proceso estaba fresco, pues vine a llorar aquí a donde mi madre, a pedirle oración. Y ella ha estado presente en cada proceso de mi vida. Me ha tocado llorar. No me caracterizo una persona excelente, pero tampoco me caracterizo como una persona mala. He sido una esposa sometida a su hogar. He sido una madre esforzada para sus hijos. He sido una hermana con un gran valor y ejemplo. He sido una hija que ha estado ahí en los procesos difíciles con mi mamá. He visto en carne propia las trampas de Satanás que él ha puesto en mi vida. Por tres ocasiones, como lo decía hace poco, el enemigo me quiso llevar a la cárcel, pero la mano de Dios ha estado presente y de todo ello me ha librado. Si tú estás pasando por un proceso, sea cual sea el proceso que tú atravieses, sea hermana, sea hermano, déjame decirte que yo soy testimonio vivo de las grandezas, de las maravillas que Dios ha hecho en mi vida y en la vida de los míos. Y doy gracias a Dios porque Él me permitió llegar a la vida de mi hermana Marta. Ella me enseñó a trabajar en los ministerios, me enseñó a ser una mujer con carácter, me enseñó a ser una mujer responsable en la obra del Señor. Y ahí donde estamos trabajando, en la iglesia Montermón Lolotí, que Dios bendiga a mi pastor Roberto Ochoa y a toda la congregación, pues estamos trabajando con el ministerio principal, ¿verdad?, el ministerio de jóvenes. Y me caracterizo yo como joven porque yo pasé por esos procesos. Y si me hubieran hablado antes de la presencia de Dios en la vida de un ser humano, quizás los procesos que yo he vivido no los hubiera vivido, pero yo a Dios ya tenía preparado, ¿verdad?, hacerme una mujer de carácter. Muchas veces cuando me ha tocado llorar, cuando me ha tocado ahogarme en la desesperación, en la tristeza, me he visto como una guerrera en medio de una gran batalla. He podido ver mis heridas, que solo los ojos espirituales pueden ver las heridas cuando un soldado entra en batalla. Y he podido ver mis heridas sangrar. He podido ver los golpes que el enemigo ha enviado a mi ser para que mi fe pueda desvanecerse. Pero en su infinita misericordia, mi Dios amado me ha levantado y me ha dicho: tú estás en mis propósitos. Y como una vez me lo dijiste orando, todo lo puedo en Cristo que me fortalece. Ahora yo te vengo fortaleciendo en mi nombre. Levántate, sacúdate tus sandalias y sigue. Y he podido ver la mano de Dios obrar en mi vida. Mi hija, mi segunda hija, ella tiene 19 añitos. Yo a ella le he enseñado de las grandezas del Señor. Ella le tocó ser mamá a muy temprana edad. Y en una ocasión estábamos en la iglesia y me dice ella: mamá, yo le quiero pedir al Señor que me bendiga con un trabajo. Juntas le vamos a pedir. Usted tiene que ser una mujer de fe como su madre. Y me dice ella: está bien, mamá. En la administración el pastor está orando, dijo ella. Aquí hay una joven, dijo él, que le está pidiendo al Señor un trabajo. Y déjame decirte que el Señor no te va a dar un trabajo, te va a dar tres. Y me dice ella: mamá, el Señor está hablando para mí. Voy a pasar al altar. Sí, hija. Y le ayudé y fui al altar y puse mano por ella. Yo le dije: Señor, si tú has hablado en la vida de mi hija, haz que mi hija pueda sentir tu presencia como yo la siento. A los 3 días de la administración, le llama el pastor y le dice: hija, lo que se da aquí en la iglesia no es un pago, sino que es una ofrenda. ¿Está dispuesta usted a trabajar en la limpieza? Que toda la iglesia permanezca limpia, que las sillitas estén ordenaditas, y aquí se le va a dar una ofrenda. Sí, pastor, le dijo ella. A la semana le llega otra oportunidad de trabajo y me dice ella, mamá, ¿qué dice usted? No, hija, ahí no. Ahí sí no. Todo lo puedo permitir, pero menos eso. Porque yo he dicho algo, yo con el proceso de mi hermano he llorado. Me ha tocado ir muchas veces a rastras, pero mis hijos le pertenecen al dador de la vida, al Dios Todopoderoso. Y mis hijos no van a ser comida fácil para Satanás, porque hay una madre que guerrea por esa descendencia que Dios me ha dado. Y en el tercer trabajo, a las 3 semanas, cabalito, le ofrecen a mi hija un trabajo de gobierno. Y me dice ella, ahora puedo ver que sí, Dios cumple, mamá. Ahora entrégale su corazón a Dios. Porque usted, así como Dios no se queda con nada, tampoco usted puede hacer eso.

0: a Montermón, así también a los de la Iglesia Visión de Dios a las Naciones, esos hermanitos jóvenes que siempre fueron de bendición también para mí en mi vida. Quiero comentarle algo. Durante, estuvimos en el en la iglesia cuando llegó la el COVID. Sí, el COVID. Sí, Visión de Dios, Fuente de Amor. El tiempo Dios lo había regalado para nosotros, ¿verdad? No podíamos salir a la calle, si salíamos solo con número de DUI. Bueno, pues, hacíamos culto nosotros. Y tengo muchos recuerdos, muchos videos que los voy a atesorar con mi vida, mientras Dios me la preste. Ahí, ellos predicaban. El primero de mis niños, que tiene 14 añitos, ahí predicaba. Y yo me recuerdo que la primera prédica que él hizo fue acerca de David. Y él predicaba. Él, en escuela bíblica, ellos me lo instruyeron bien. Y él tiene esa retentiva, él. Él se le queda todo lo que escucha. Y él predicaba. Y yo le mandaba los videos a ella. Nosotros estamos en culto, mire. Vino la hermana Carlita y estamos tantos en la iglesia. Entonces, mi hijo, que es testimonio vivo, que sufrió un accidente para muerte cuando él tenía 2 añitos. Estuve 45 días en el Bloom. Sufrió una quemadura de 3er grado. Él es pero flaquito. No tenían de dónde sacarle para hacerle un injerto. Mi piel no era compatible con la de él. Y los ataques del enemigo en el Bloom. Llorando le dije al Señor, mi hijo te pertenece. Y mi hijo te va a pertenecer mientras usted me le dé vida. Por misericordia de Dios, está estudiando segundo año de teología en el Instituto Bíblico aquí, Apóstoles y Profetas, de aquí de San Miguel. Y ya por misericordia de Dios, pues ya ha predicado casi 5 ocasiones. Así es de que no me canso de darle gracias a Dios, porque grandes y maravillosas son las obras de Dios en cada uno de nosotros.
1: Amén. Creo que también es muy importante que como madres siempre se pongan los hijos delante de Dios.
0: Sí.
1: Y reconocer y afirmar que los hijos son para Dios.
0: Amén, así es.
1: Amén. Pueden ser solamente unas cuantas palabras, pero tienen un gran poder.
0: Sí, amén.
1: Cuando se dicen tienen un gran poder, estoy impactada con su testimonio. Creo que es la primera vez que no les pregunto de qué vamos a hablar ese día o cuál es el testimonio de la hermana. Siempre les pregunto para saber qué, cómo llevar el hilo de la conversación. Y he quedado impactada. Y yo creo que muchos de los hermanos que nos están escuchando también.
0: Sí.
1: Antes de terminar, hermano Nahum va a decir algo. Es que hoy no ha dicho nada.
2: Bueno, muchas gracias.
1: No es el que nos regañen por no darle un tiempo.
2: Dios les bendiga ahí. Dios bendiga a la hermana que está,
0: amén,
2: con nosotros.
0: Amén, hermano.
2: Dando a conocer ese tremendo testimonio. Que de verdad pues está sirviendo desde ya de fe para otras personas que están en esa misma condición o algo parecido, pero
0: sí,
2: algo se viene y eso pues trae un buen mensaje para poder reflexionar y levantarse. En el estado de la hermana pues se siente aquello que era muy difícil para ella, muy complicado por muchas situaciones adversas que se le estaban presentando, pero en el caso de esa conversión, ¿verdad? ¿Cómo es que realmente Dios le impactó a mi hermana? Realmente yo quisiera saber de ese impacto que radicalmente tuvo que darse cuenta de algo que Dios, el Dios verdadero, se iba a presentar con ella, aparte de tantas cosas que ella le había hecho o ella ya se había fijado cómo Dios estaba obrando, pero en qué momento es que realmente ella se decide a entender que ese Dios que tiene es el mismo Dios que le ayudó desde
0: un
2: tiempo atrás.
0: Fíjese, hermano, yo conocí a Dios en medio del dolor.
2: Amén.
0: Conocí a Dios en medio de la desesperación. Y ahí me mostró sus lazos de amor y misericordia.
2: Amén.
0: Por muy fuerte que sean los vientos, por muy fuerte que sean las tempestades, en el dolor, en la tristeza, en la desesperación, ahí mi Padre Celestial se ha manifestado en mi vida.
2: Aleluya.
0: Y parece, puede parecer muy fuerte para los que me puedan escuchar.
2: Sí.
0: Pero un día mi hermano me lo dijo. Era necesario que yo viniera a este lugar para que tanto usted como yo conociéramos de la presencia del Dios

0: Altísimo.
1: Amén. Su hermano también es cristiano.
0: Sí, por misericordia.
2: Gloria
0: de Dios.
2: A Dios. Sí. Qué bendición.
0: Entonces, yo reconozco que a Dios lo conocí en medio del dolor. Y fíjese que a veces uno como ser humano pasa procesos, ¿verdad?
2: Sí.
0: Pasa muchas veces desánimos que llegan así de presto. Y en una ocasión yo me sentía triste. Yo le dije al Señor, no quiero ir a la iglesia. Dejé de ir, no fui. Al siguiente culto, ay Señor, no quiero ir a la iglesia. Ah, el Señor sabía por dónde me iba a llegar.
2: Amén.
0: Al tercer día me habla mi hermano y me dice, mira, hermana, quiero que le digas a la hermana Marta que ore por mí. Y necesito que se ponga en la brecha delante de Cristo. ¿Qué pasa, hermano? Estoy enfermo. Me han dicho de que tengo la tuberculosis aquí adentro. Y mi corazón sentía que se aceleraba de una manera tan grande. Y le digo al Señor, Padre, Padre, perdóneme. No era necesario esto. Ahora mismo me reconcilio contigo. Y me reconcilié con el Señor. Y yo creí, yo declaré ver la mano de Dios en la vida de mi hermano. Se sometió a procesos de exámenes.
2: Amén.
0: Y cuando ya le dan la respuesta de los exámenes, me llama él y me dice, hermana, quiero decirte algo. Salieron negativos los exámenes.
2: Gloria a Dios.
0: Bendito Dios.
1: Sobre el susto.
0: Sí.
1: Amén.
0: Sí. Amén. Entonces, como padre, ¿verdad? Él conoce sus hijos, sus ovejas.
2: Sí.
0: Y yo digo, por muy difícil que ha sido mi prueba, porque hace poco pues tuvimos ahí esa situación bien difícil, he visto la mano de Dios obrar en mi vida.
1: Amén, hermana, sin duda.
2: Me alegra mucho, hermana.
0: Amén.
2: Me alegra que está acá con nosotros y también que exprese esas palabras, porque tal vez en un momento dado no había tenido la oportunidad y este tiempo ha sido elemental para que
0: sí,
2: usted
0: amén.
2: Saque todo aquello que ahora pues con más ímpetu servir más a nuestro Dios.
0: Sí.
1: Amén. Sin duda, el tiempo se queda, creo yo, que muy corto para que usted cuente muchas de esos testimonios que tiene de Dios. Realmente ha sido muy bonito, muy de bendición para todos que usted haya estado con nosotros, hermana. Así que muchísimas gracias por venir, por hablar sobre esas grandes misericordias que Dios ha tenido. Y sobre todo porque sé que esas palabras que usted ha dicho han impactado en la vida de otras personas.
0: Sí.
1: Sé que hay muchas mujeres en una situación muy similar a la que usted ha vivido.
0: Sí.
1: Y recordemos, no hay mejor amor que el que Dios nos puede dar para mantenernos firmes y sacarnos de esas situaciones difíciles.
0: Gracias, amén.
1: Amén.
3: Bueno, fue una bendición, un gran privilegio, hermana Roxana. Dios la bendiga y la siga usando, ¿verdad? Que Dios siga enriqueciendo con esa riqueza que está en gloria. Y pues Dios bendiga a toda la estad de Onda de Esperanza, el hermano Nahum, que en verdad que está siempre con ese gozo.
2: Así es, amiga,
3: y el próximo lunes, ¿verdad? Si Cristo no ha venido o no nos ha mandado a llamar, aquí vamos a estar con la ayuda de Él. Y si, como dice el pastor Julio, y si no, pues los vemos allá en el cielo. Dios les bendiga.
0: Amén.
3: Bendiciones y feliz noche.
0: Amén, bendiciones.

0: Si este programa tocó tu corazón, pide a Jesús entre a tu vida y que el Espíritu Santo dirija tu vida. Venid a mí todos los que estáis trabajados y cargados, y yo os haré descansar. Mateo 11:28. Y por sobre todo, vive en paz con Dios, con tu familia, con tu prójimo, porque Dios desea sanar tu familia. De ti depende. Bendiciones en Cristo Jesús.
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1: Pueden venir enfermedades, pueden venir cualquier adversidad, pero si nuestra vida está fundada, está cimentada, el cimiento es esta palabra, nadie nos va a mover.
2: Cuando Dios hace sanidades dentro de la iglesia, debemos entender que no es por la facultad que tiene el hermano que ora, el pastor que ora, el evangelista que ora. No, las sanidades vienen como

capítulo 34, versículo 19. 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

Gloria sea al todopoderoso nombre del Señor. Damos gracias a Dios en esta hermosa y bendecida noche. Bendito sea el Señor por lo que Dios hace en nuestras vidas. Bueno, queremos pedir un poquito de disculpas por el tiempo, la tardanza. Teníamos ahí un poquito de contratiempo en la carretera, pero gracias a Dios que estamos aquí ya para llevar hacia adelante su programa de Una Luz en Tu Camino. Les saluda a su amigo y servidor, pastor y evangelista Doroteo Rivera. Para mí es un privilegio poder saludarle en esta bendecida, pero muy bendecida noche. Bendito sea el Señor. Así que gracias a todos y cada uno de ustedes. Muchísimas gracias por todo lo maravilloso y lo poderoso que es nuestro Dios también. Agradeciéndoles porque cada día el apoyo que nos brindan a través de estar en la sintonía. Bendito y alabado sea el Señor. Gloria sea nuestro Dios. Así que saluditos, bendiciones. Saluditos y bendiciones para todos y cada uno de ustedes en esta bendecida hora. Bendito y alabado sea el poderoso nombre del Señor. Así que damos gracias a Dios. Le damos gracias a Dios y a cada uno de ustedes. Saluditos a mi hermana Gloria Vigil, que está ahí conectada. Saluditos para mi hermana Milagro de Cálix. Bendito y alabado sea el Señor. Mi hermana Aurora Castro, que también por ahí se está dejando ver. Saluditos para todos en esta bendecida hora. Bendito sea el Señor. Recuerda, este es su espacio de Una Luz en Tu Camino. Saludamos y bendecimos a cada uno de ustedes. Saluditos para mi hermano Saúl Parada. Bendito y alabado sea el poderoso nombre del Señor. Así que en esta bendecida tarde agradecemos también a mis hermanos amados que comparten la transmisión con otros. Bendito sea el Señor. Así que damos gracias a Dios por todo y vamos a dejar ese canto que está de fondo y enseguida continuaremos con más de este programa. Bendito sea el Señor.

Bueno, bendito sea el todopoderoso nombre del Señor. Estábamos un poquito tarde del programa, pero queremos en esta bendecida tarde compartir bajo ese tema: levántate y anda. Creo que es algo maravilloso poder entender lo que el Señor nos da a través de su poder, a través de su palabra. Un saludo muy especial para todos y cada uno de ustedes, los que nos escuchan acá en El Salvador, los que nos escuchan en Honduras, en Guatemala, los que nos escuchan en la Nación Americana, los que nos escuchan en diferentes países de Sudamérica, Colombia, Argentina, Perú, Uruguay, Paraguay, Chile, allá por República Dominicana. Bendiciones a mis amados hermanos. Dice la bendita palabra del Señor en el libro de los Hechos de los Apóstoles, libro de los Hechos, capítulo 3, comenzando del verso 1, dice así la bendita palabra del Señor: Pedro y Juan subían junto al templo a la hora novena, la de la oración. Y era traído un hombre cojo de nacimiento, a quien ponían cada día la puerta del templo, que se llama La Hermosa, para que pidiese limosna de los que entraban en el templo. Este, cuando vio a Pedro y a Juan que iban a entrar en el templo, le rogaba que le diesen limosna. Pedro, con Juan fijando en él los ojos, le dijo: míranos. Entonces él estuvo atento, esperando recibir de ellos algo. Mas Pedro dijo: no tengo plata ni oro, pero lo que tengo te doy. En el nombre de Jesucristo de Nazaret, levántate y anda. Y tomándole por la mano derecha, le levantó, y al momento se le afirmaron los pies y tobillos. Y saltando se puso en pie, y anduvo y entró con ellos en el templo, andando y saltando y alabando a Dios. Y todo el pueblo le vio andar y alabar a Dios, y le reconocían que era el que se sentaba a pedir limosna a la puerta del templo, La Hermosa, y se llenaron de asombro y espanto por lo que había sucedido. Un saludito para mi hermana Ángela Aguilar, allá en la ciudad de Brookfield, en la República de Nicaragua. Dios le bendiga, hermana Ángela. Vamos a introducirnos al mensaje en esta bendecida noche bajo el tema: levántate y anda. El libro de los Hechos, hermanos amados, nos relata, nos narra esta historia, esta escena poderosa, donde dice que Pedro y Juan subían al templo a la hora novena, a la hora de la oración. Ellos, hermanos amados, no iban a hacer un espectáculo. Ellos no iban buscando fama. Ellos iban única y exclusivamente a encontrarse con el Dios de los cielos. Pero en el pórtico del templo aparece la escena de un hombre cojo de nacimiento, un hombre que estaba acostumbrado a sobrevivir de las limosnas públicas, y lo único que podía hacer era subsistir de eso que le daban. Este hombre, hermanos amados, nos representa a muchos que se encuentran fuera y a otros que se encuentran dentro de la iglesia del Señor. ¿Por qué digo a otros que se encuentran dentro de la iglesia del Señor? Poco a poco, durante vayamos desglosando el mensaje, usted lo va a poder entender. Y digo esto porque hay personas que viven dependiendo de lo que otros les dan. Personas, hermanos amados, que están en la puerta, pero no quieren entrar para experimentar lo que hay
detrás de esa puerta. Y lo impactante no es solo su condición, sino que están, hermanos amados, en el lugar correcto, pero sin experimentar el poder de Dios. Este hombre, hermanos amados, estaba en el lugar correcto. Estaba en la puerta del templo llamado La Hermosa, donde la gente iba a adorar a Dios, donde la gente iba a glorificar a Dios. Pero él, hermanos amados, hasta ahí llegaba, porque hasta ahí lo llevaban. Pero no pasaba más allá. No podía experimentar más allá de lo que estaba sucediendo. ¿Por qué? ¿Por qué pasaba esto? Número uno, hermanos amados, porque él, o sea, este hombre cojo, este hombre paralítico, únicamente, hermanos amados, estaba cerca de la presencia del Dios de los cielos. Estaba en la puerta, cerca de donde se manifestaba el poder de Dios. Cuando la gente, hermanos amados, está así, no pueden experimentar el poder de Dios, porque se vuelven espectadores que únicamente que se conforman con oír. Únicamente se conforman, hermanos amados, con escuchar lo que les dicen. A este hombre, todos los días lo traían a sentarlo en esa puerta. Él estaba cerca del templo, pero lejos de los milagros de Dios. Él veía a otros que entraban, pero él se quedaba fuera. Hoy en día hay mucha gente en las iglesias viviendo así. Escuchan la palabra, pero no experimentan la transformación ni los cambios en su vida. Ven milagros en otros, pero no suceden en ellos. Ellos solo se conforman con la limosna espiritual, porque no están conectados al poder de Dios. Este hombre, hermanos amados, no pedía sanidad, él pedía dinero. Cuando alguien vive mucho tiempo en su condición de vida, solo vive de las expectativas de qué va a pasar en otros. La iglesia no puede acostumbrarse a vivir de las limosnas. Dios no nos llamó a sobrevivir, sino a manifestar su poder. Él quiere que nosotros manifestemos su poder, el poder que Él nos ha dado, bendito sea el Señor. Él nos ha revestido de poder para que nosotros demos a conocer ese poder de Dios a través de los milagros, a través de las señales, a través de las maravillas y prodigios que hace el Dios de los cielos. En segundo lugar, hermanos amados, Pedro y Juan le dijeron a este hombre: míranos. ¿Qué importancia hay en que alguien te vea? ¿Por qué Pedro y Juan le dijo a este hombre: míranos? ¿Sabe por qué? Porque ese hombre, hermanos amados, estaba acostumbrado a recibir sin mirar, a pedir sin esperar más. Pero Pedro rompe esa rutina en este hombre. Y el milagro comienza cuando tu atención cambia. Durante tú no pongas atención en la palabra de Dios,
durante tú no pongas atención al Dios de los cielos, al que te está hablando a través de la palabra en esta noche, tu milagro no puede llegar, tu milagro no puede acontecer, tu milagro no puede suceder. Es necesario ver, es necesario ver. Yo quiero ver a Dios, yo quiero ver su poder, yo quiero ver su gloria, yo quiero ver sus maravillas, yo quiero ver sus prodigios. Bendito sea el Señor. Yo en esta noche, lo único que puedo decirte es que deja de ver la condición de tu vida, deja de mirar lo natural y comienza a mirar lo espiritual. Comienza a mirar lo que Dios puede hacer en tu vida. Bendito sea el Señor. La Biblia dice que Él los miró. Y cuando este hombre puso atención, cuando este hombre empezó a ver a Pedro y a Juan, fue cuando él esperaba ver ese milagro. Fue cuando esperaba ver lo que iba a recibir con atención. Hay momentos donde Dios te va a confrontar. Hay momentos donde Dios te va a confrontar con una palabra que te obliga a levantarte y a mirarlo a Él. Bendito sea el Señor. En tercer lugar, hermanos amados, ellos le dijeron a este hombre: no tengo plata ni tengo oro. El hombre quizás esperaba recibir una moneda. El hombre esperaba recibir una dádiva, alabado sea el Señor. Pero cuando lo mira, Pedro creo que le extiende la mano y la sacude y le dice: mira, no tengo oro, no tengo plata, alabado sea Dios. Pero Pedro sabía que en él había algo sobrenatural, algo que ese hombre necesitaba. El hombre y la mujer de Dios tienen que tener algo, alabado sea Dios, que la gente necesita. Y la gente no necesita oro, la gente no necesita plata. La gente lo que necesita es la salvación y el poder de Dios. La gente lo que necesita es que les digamos que hay poder en el nombre de Jesús de Nazaret. Hay muchos, hermanos amados, que miden el poder por lo material. Pero Pedro entendía algo diferente. El verdadero poder de Dios no está en lo que tienes, sino en lo que fluye dentro de ti. Bendito y alabado sea Dios. Por eso es que dice la palabra que de nuestro interior deben de correr ríos de agua viva. Manifestación del poder de Dios. Debe de haber unción de lo alto, autoridad de Dios, bendito sea el Rey. La iglesia, hermanos amados, no necesita oro, la iglesia no necesita plata, la iglesia no necesita bienes materiales, la iglesia no necesita bienes terrenales, la iglesia lo que necesita es revestirse del poder de Dios para que las almas sean salvas, para que los enfermos sean sanados, para que los cautivos sean libertados. Bendito y alabado sea el nombre del Señor. La iglesia, hermanos amados, necesita depender del poder de Dios. La iglesia no tiene que depender de un hombre. La iglesia no depende de un concilio. La iglesia no depende de un patrón, alabado sea Dios. La iglesia depende del poder de lo alto, del poder de Dios. Bendito sea el Señor. Es por eso que en el libro de los Hechos, capítulo 1, versículo 8, dice: y recibiréis poder cuando haya venido sobre vosotros el poder del Espíritu Santo, y entonces me seréis testigo, comenzando desde Jerusalén, o sea, en otras palabras, comenzando desde tu casa. Bendito sea el Señor. La iglesia necesita depender del poder de Dios. La escasez natural no limita el poder espiritual. Pedro no tenía dinero.
pero tenía autoridad. ¿Qué importa, hermanos, la ropa que vistas? ¿Qué importa, hermanos amados, si en tu bolsillo o en tu cartera no hay dinero? Pero si hay poder de Dios en tu vida, es más que suficiente. Alabado sea el poderoso nombre del Señor. Bendito sea el Señor. En cuarto lugar, hermanos amados, Pedro le dijo a este hombre: lo que tengo, te doy. Lo que tengo, te doy. Esta es la esencia de este mensaje. Este es el centro de este mensaje. Pedro no le dijo, como nosotros acostumbramos decirle a la gente, Pedro no le dijo a este hombre: hermano, ten fe, voy a orar por ti, y después que haya orado, te invito para que vayas conmigo al culto, te invito para que vayas conmigo a la iglesia. Esa es la costumbre del creyente de hoy en día. Esa es la costumbre de la gente que sale a las calles a hablar del evangelio. Le dicen dos o tres palabras y terminan diciéndole: vamos al culto, te invito al culto, vamos a mi iglesia, te invito a mi iglesia. Pedro no le dijo eso, alabado sea el Señor. Pedro lo que le dijo fue lo siguiente: lo que tengo te doy. Bendito sea el Señor. Pedro sabía, hermanos amados, que él portaba dentro de su interior el poder del Dios de los cielos. Pedro sabía que de su interior corrían ríos de agua viva. Alabado sea el nombre del Señor. Pedro sabía que en él había autoridad de Dios. Y eso es lo que necesita la iglesia del Señor hoy en día. Hermanos amados, que en ellos haya poder de lo alto. Que cuando hablen la palabra se sienta la unción del poder del cielo, que cuando hablan la palabra sean tocadas las vidas, sean libertados los cautivos, que cuando hablan la palabra la hablen con poder y con autoridad, para que fluya el poder de Dios y las almas sean rescatadas de las garras del enemigo. Bendito sea el nombre del Señor. Pedro jamás, jamás, jamás dudó de la autoridad que Dios le había dado. Mi pregunta en esta noche es, mi hermano que me escuchas, mi hermano que me ves a través del video, ¿qué hay dentro de ti? ¿Qué hay dentro de ti? ¿Está fluyendo ese poder de Dios? ¿Está fluyendo ese poder de lo alto? ¿Existe en ti la autoridad de Dios? Porque nadie, hermanos amados, puede dar lo que no tienes. Si tienes dudas, dudas darás. Y lo que harás es transmitir la inseguridad al pueblo del Señor. Pero si tienes fe, impartirás fe. Si tiene fuego del poder de Dios, encenderá llamas dentro de las vidas de los caídos. Encenderás la llama dentro de las vidas de las almas perdidas. Encenderá llamas donde no hay fe. Bendito y alabado sea el Señor. La iglesia, hermanos amados, debe de volver a llenarse del poder de Dios. La iglesia necesita pararse sobre la brecha. La iglesia del Señor necesita volver a las sendas antiguas. Necesita volver a buscar el revestimiento del poder de Dios. Bendito y alabado sea el Señor. ¿Qué usó Pedro para que el milagro aconteciera? ¿Qué usó Pedro para que el milagro aconteciera? Número 5. Lo único que Pedro usó fue, hermanos amados, el nombre de Jesús. Fue
el nombre de Jesús. Él no usó el nombre de una iglesia. Él no usó el nombre de un concilio. Él recordaba que Jesús les había dicho: y todo lo que pidieres en mi nombre os será dado, os será hecho. Y en esa palabra es donde Pedro había fundado su fe. En esa palabra es donde Pedro, hermanos amados, había creído. Bendito y alabado sea el Señor. En el versículo 6 dice la palabra: mas Pedro dijo: no tengo plata ni oro, pero lo que tengo te doy. En el nombre de Jesucristo de Nazaret, levántate y anda. Levántate y anda. Bendito y alabado sea el Señor. Se necesita ese poder. Se necesita esa unción. Se necesita esa autoridad. Se necesita asegurarse, hermanos amados, que en nosotros existe el poder de Dios. La palabra del Señor dice que que los que en Él creen no serán avergonzados. Bendito sea el Señor. Y Pedro, hermanos amados, había creído. Pedro había confiado en ese poder. Bendito sea Dios. Pedro estaba seguro que Dios estaba con él. Pedro estaba seguro, hermanos amados, que ese milagro iba a acontecer. Es por eso que le dice: no tengo oro ni tengo plata, pero lo que tengo te doy. En el nombre de Jesucristo de Nazaret, levántate y anda. Bendito y alabado sea el Señor. Y en el verso 7 dice: y tomándole por la mano derecha, le levantó, y al momento se le afirmaron los pies y tobillos, y saltando se puso en pie y anduvo y entró con ellos en el templo, andando y saltando y alabando a Dios. Y todo el pueblo le vio andar y alabar a Dios. Bendito sea el Rey. Mira, hermano amado, es que cuando la gente es tocada por el poder de Dios, comienzan a adorar a Dios, comienzan a glorificar a Dios, comienzan a exaltar a Dios. Bendito sea el Rey. Pero ¿cómo está la iglesia de hoy en día, hermanos amados? Unos llegan a platicar, otros llegan a jugar con sus teléfonos celulares, otros llegan, hermanos amados, alabado sea Dios, a mandar mensajes. Bendito sea el Señor. Pero pocos son los que alaban. Pero la palabra del Señor dice que Dios es espíritu y anda buscando adoradores, pero adoradores que le adoren en espíritu y en verdad. Bendito y alabado sea el nombre del Señor. El poder de Dios se manifiesta cuando hay poder y autoridad de lo alto. Y entró con ellos en el templo, andando y saltando y alabando a Dios. Y todo el pueblo le vio andar y alabar a Dios. ¿Cuántos te han visto cantándole a Dios por las calles, hermano? ¿Cuántos te han escuchado alabando a Dios en tu trabajo? ¿Cuántos te han visto adorando a Dios en el restaurante donde llegas a comer? Lo que Pedro le dijo no fue una frase religiosa. Lo que Pedro le dijo fue una manifestación del poder de Dios que había dentro de él. Concluyo con esto. El milagro no fue solo declarado. No fue solo cuando le dijo: levántate y anda. No. El milagro fue también activado. Pedro lo activó. Habló con la boca y usó sus manos, alabado sea Dios. Usó sus manos para levantarlo, le transmitió esa unción,
le transmitió ese poder que había en él. Y cuando lo toma de la mano, hermanos amados, ese poder se transmite. Bendito sea el Señor. Las rodillas se le enderezan. Alabado sea Dios, hermanos amados. Y le da fuerza, ese poder, a este hombre paralítico. Y con esa fuerza, con ese poder que había de en el cuerpo, en la vida de Pedro, alabado sea Dios, transmitido en este hombre, comienza a brincar, comienza a saltar, comienza a gritar y adorar y exaltar ese nombre que es sobre todo nombre. Bendito y alabado sea el nombre del Señor. Yo pienso que ese hombre decía: wow, ya puedo correr, ya puedo saltar, ya puedo brincar, ya puedo adorar a Dios. Ya no soy ese paralítico. Ya no soy ese hombre que se vale de otros. Ahora puedo brincar yo solo. Ahora puedo gritar de alegría.

pies reciben fuerza, sus tobillos se afirman. Lo que nunca había funcionado en el cuerpo de ese hombre comenzó a funcionar. Lo que no ha funcionado en tu vida puede funcionar esta noche. Solamente tienes que creerle a Dios. Solamente tienes que confiar en esta palabra, creer en esta palabra. Lo que no ha funcionado en tu matrimonio puede funcionar hoy. Lo que no ha funcionado en ti, en tu iglesia, puede funcionar hoy. Solamente tienes que afirmarte en el poder de Dios. Lo que nunca había funcionado en la vida de ese paralítico comenzó a funcionar. Esto, hermanos amados, es lo que nosotros conocemos como sanidad divina, como sanidad del poder de Dios. Esto no es un proceso natural. Esto es intervención sobrenatural. Sobrenatural. Es una intervención del poder de Dios. El hombre se levantó, caminó, saltó y alabó a Dios. Él ahora, hermanos amados, ya no estaba en la puerta. Ahora estaba dentro del templo, alabando y glorificando al Dios de los cielos. La sanidad no es únicamente física. La sanidad, hermanos amados, es una restauración completa. Es una restauración completa. ¿Y qué es una restauración completa? Número uno, cuando hay identidad. Número dos, cuando hay propósito. Y número tres, cuando hay una verdadera relación con el Dios de los cielos. Ahora este hombre ya tenía una identidad, ya no era el paralítico, ya no era el cojo. Ahora era un hijo de Dios que alababa y glorificaba al Dios de los cielos. Ahora este hombre ya no era un hombre sin propósitos, ya no era un mendigo, ya no era uno que vivía de las limosnas públicas. Ahora este hombre tenía un propósito, y era servirle a Dios con todo su corazón. Hay personas, hermanos amados, hay personas sentadas en la puerta, viviendo limitadas, acostumbradas a lo que da el día. Pero el Espíritu Santo, el Espíritu de Dios, a través de este mensaje, quiere hacer algo en tu vida. Quiere hacer algo en tu vida. Quiero decirte que ya no necesitas de las limosnas. Lo que necesitas es tener un encuentro con el Dios de los cielos. Lo que necesitas es tener un encuentro con Jesús. Hoy es el día de levantarte. Hoy es el día de recibir esas fuerzas en esa área débil de tu vida. Hoy es el día de que abandones la puerta y que entres a la presencia del Dios de los cielos. Pedro le dijo: lo que tengo te doy. Y hoy para tu vida el llamado de Dios es que la iglesia vuelva a tener algo que dar. La iglesia tiene que volver a tener algo para dar. La iglesia debe de tener poder.

iglesia debe de tener fe, la iglesia debe de tener autoridad y presencia del Dios de los cielos. Cuando una iglesia entiende lo que tiene, los cojos caminan, los débiles se levantan y Dios es glorificado. Repito, cuando la iglesia entiende lo que tiene, en ti está el poder de Dios. Así lo dice la palabra. El apóstol Juan dice: mas vosotros ya tenéis el Espíritu Santo de Dios. En ti está el poder. Actívalo. Pablo le dijo a Timoteo: aviva el fuego del don de Dios que hay en ti, el cual se te fue dado por medio de la imposición de las manos del presbiterio. Enciende esa llama. Avive ese fuego, mi amado, que me escuchas en esta noche, y verás la gloria de Dios. Que Dios te bendiga en esta bendecida tarde, noche ya, perdón. Que Dios te bendiga, que Dios te cuide, que Dios te fortalezca. Que el Dios Todopoderoso de los cielos haga resplandecer su rostro sobre tu vida. Te saluda y te bendice desde acá de la ciudad de San Miguel, El Salvador, tu amigo y servidor, pastor y evangelista Doroteo Rivera, a través de este programa de Una Luz en tu Camino. Dios bendiga a mi amada esposa que está ahí conectada, mi amada esposa Patricia Rivera, que Dios le bendiga, mi hermana Aurora Castro, que Dios le bendiga, mi hermana Milagro de Cali, bendiciones, mi hermana Gloria Vigil, mi hermano Oscar Benavides Perdomo, mi hermano, Dios le bendiga grande y poderosamente, mi hermana Carmen Ramos, bendiciones para ella, mi hermano Evelio Argueta, saludos y bendiciones para todos en esta bendecida noche, mi hermano Juancito Fuente, mi hermana Ángel Aguilar, mi hermana Lidia Villatoro, mi hermana Aura Hernández, mi hermana Migdalia de Ramírez, mi hermana María Ramírez, mi hermano Arcadio Ortiz, mi hermana Elizabeth Muñoz, bendiciones para todos y cada uno de ustedes. De esa manera nos despedimos, invitándoles para el próximo lunes estar a esta hora a través de su programa de Una Luz en tu Camino. Que Dios les bendiga.

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una vez más, hermanos amados, aquí presentes, para llevar hacia adelante este bonito espacio de la oración. Le invito a enviar sus peticiones y aquí estaremos orando por ellas. Aquí estaremos presentando su necesidad, presentando su petición delante de nuestro Dios. Espero que en esta bendecida noche el Dios Todopoderoso de los cielos sea glorificado y que la presencia de nuestro Dios toque las vidas, toque los corazones, que los enfermos sean sanados, que los cautivos sean libertados por medio del poder de lo alto. Así que un saludito para todos, cada uno de ustedes. Una vez más, que Dios les bendiga, que Dios les guarde, que Dios les cuide. Que sea Dios en esta bendecida noche, glorificándose. Que sea Dios en esta bendecida noche, recibiendo su gloria, su honra, su alabanza y su adoración. Espero que en esta bendecida noche usted pueda compartir el video para que otros puedan ser bendecidos a través del poder de Dios, a través de la oración. Así que, hermanitos amados, activar la fe. Activar la fe en esta bendecida hora. Bendito sea el Señor. Que Dios sea tocando vidas, tocando corazones en esta bendecida noche. Gloria sea nuestro Dios. Que sea Dios en esta bendecida noche, hermanos amados, recibiendo su honra y su gloria. Bendito sea el Señor. Así que nunca olvide lo que dice la palabra. La palabra del Señor dice, hermanos amados, clama a mí. Jeremías 33:3. Clama a mí y yo te responderé. Y te enseñaré, te mostraré cosas grandes y maravillosas que tú aún no conoces. Así que en esta bendecida noche, sin más preámbulos, vamos a comenzar a adorar a Dios. Vamos a comenzar a glorificar a Dios. Bendito sea el Señor. Gloria sea el Señor. Vamos a darle gloria y honra a Él. Bendito sea el Señor. Amado Dios y Padre Celestial, hoy en esta bendecida noche, Señor, Dios mío, Dios amado, Dios bendito de los cielos, vengo, Padre, delante de tu bendita presencia, Señor. Vengo, Dios mío, para adorarte. Vengo para exaltar tu nombre, Señor, para darte honra y gloria, Padre. Alabanza y adoración, bendito Dios. En esta hora, Padre amado, en el todopoderoso nombre de Jesús de Nazaret, amado Dios, en esta hora, Padre bendito, estamos aquí delante de ti, Señor, pidiendo, Padre amado, oración por Ana Betty Serrano, Padre. Ahí está ingresada, Dios, en ese hospital, Dios amado, y quieren trasladarla hacia el hospital a San Salvador, Dios. Pedimos, bendito Dios de los cielos, que seas tú interviniendo a favor de ella. Que seas tú, poderoso Dios, obrando con tu bendito poder. Que seas tú, maravilloso Señor, en esta bendecida noche, Padre. Dios mío de los cielos, Dios todopoderoso, Padre bendito celestial. Que seas tú obrando, Señor, con tu bendito poder. Maravilloso Dios, en el todopoderoso nombre de Jesús.
Señor eterno, Señor amado, venimos pidiéndote, venimos rogándote, venimos suplicándote, Dios mío, que seas tú, poderoso Dios, en esta noche, Padre bendito del cielo, obrando, Señor, con tu bendito poder. Pedimos, Padre, en esta noche que bendiga, Señor amado, a mi hermano Rafael Portillo, bendito Dios, ahí donde él se encuentra, Padre. Bendiga, Señor amado, bendiga a su esposa, bendiga a sus hijos, bendiga esa obra donde él está trabajando, Señor. Dios amado, que tu mano poderosa sea con él, que tu mano bendita, Dios, le acompañe, Padre, en todos los proyectos, en todas las actividades, Dios mío, que tiene acerca de tu obra, Señor. Sea usted el proveedor de él, Padre. Sea usted guardándole en el hueco de su mano, Dios amado. Bendiga, Dios mío, a mi hermana Lilian de Reyes, bendito Dios. Bendiga a su esposo, Dios mío, al pastor Carlos, Señor. Bendito Dios, extienda la mano de poder sobre su vida. Lleve sanidad a esos cuerpos. Lleve fortaleza a esa vida, bendito Dios. Obre usted con su bendito poder, Padre. Extienda usted su mano poderosa, bendito Dios, en este momento, Dios mío. Oh Dios todopoderoso de los cielos, Padre bendito celestial, en el todopoderoso nombre de Jesús de Nazaret, Señor amado, Señor eterno, ahí, oh Dios, donde se encuentra mi hermano Carlos, Señor, ahí donde está su hijo, su esposa, Padre, ahí, oh Dios, sea usted bendiciéndoles, ahí sea usted fortaleciéndoles, Dios amado. Pido en esta hora, bendito Dios del cielo, por el pastor Marco Flores, Señor, allá en el cantón La Peña, Señor amado, allá, Señor, en el departamento de Usulután, bendito Dios. Pido, Señor eterno, que seas tú con él, bendiga a su esposa, bendiga a sus hijos. Dios todopoderoso de los cielos, oramos en esta noche, Señor, por cada uno de los oyentes de la radio, Padre, por aquellos, Señor amado, que están ahí pendientes de lo que tú vas a hacer en esta noche, Señor. Pido, Señor amado, que lleve sanidad, bendito Dios, que lleve fortaleza, Señor, a su vida, que extiendas, Padre, tu mano poderosa sobre cada uno de ellos, Dios. Bendito Señor de los cielos, en esta hora, Dios mío de los cielos, vengo, Señor amado, clamando, Señor, para que sea usted obrando, Dios amado, ahí donde se encuentra la familia Carilla, bendito Dios, ahí donde está mi hermano Jesús, donde está mi hermana Hilda, Padre, donde está mi hermana María, Señor, Dios amado de los cielos, obre con su bendito poder, Padre, extienda usted su mano poderosa, bendito Rey, ahí en esa cárcel donde está Joaquín Ramírez, Padre eterno de la gloria, ahí llegue usted fortaleciéndole, Señor, ahí llegue usted ayudándole, papito lindo, guárdele en el hueco de su mano, que la mano poderosa suya les acompañe, Dios, Dios mío, líbrele de todo peligro, guárdelo de todo mal, fortalezca la fe de su papá, Señor, de mi hermano Rolando Ramírez, Padre, ayúdele, bendito Dios, oramos por mi hermana Josefina Fuentes, Padre, por mi hermano Juancito Fuente, Dios, Dios mío de los cielos, sea usted obrando con poder en él, Padre, extendiendo su mano poderosa, bendito Dios, guardándole en el hueco de su mano, Señor eterno de los cielos, en el nombre poderoso de Jesús de Nazaret, Padre, venga obrando con su poder, Dios, venga extendiendo su mano poderosa, bendito Rey, obre, Dios mío, en esta bendecida noche, Padre, en el nombre poderoso de Jesús, Dios amado, en ese nombre, Padre, que sobre todo nombre, bendito Dios, venimos rogándote, venimos pidiéndote, venimos suplicándote, Dios mío, que seas tú obrando en esta noche, Señor, llegando, Señor amado, ahí donde está Rosalba Sánchez con ese cáncer, Señor, que la está agobiando, Padre, ahí lleve sanidad de ese cuerpo, bendito Dios, ahí sea usted secando toda célula cancerosa en ese cuerpo, Dios mío, Señor, en usted esté el querer y el hacer,
Padre. Usted es el que tiene el poder y la autoridad, Señor. Nosotros solo tenemos fe, Señor amado, que usted obra, Señor, que usted escucha, que usted, Señor amado, nos atiende a nuestras plegarias, Dios. Por eso en esta noche, Padre, yo vengo suplicándote, Dios mío, que escuche nuestra oración, Señor, que escuche nuestro clamor, Padre bendito del cielo, que en esta bendecida noche, Padre, usted sea llegando, Señor amado, ahí, bendito Dios del cielo, donde está mi hermano Candelario Segura, mi Dios, ahí donde está su esposa, mi hermana Amarillita, Padre, fortalézcale, Señor, con el poder de su palabra, Padre, extiéndale usted su mano poderosa, bendito Rey, guárdele en el hueco de su mano, bendito Dios de la gloria, en esta hora, Dios mío, oramos, bendito Dios del cielo, por mi hermana María Barrera, Señor, pedimos, Padre eterno, que sea usted obrando con su bendito poder, Padre, pedimos, bendito Dios, que sea usted extendiendo su mano poderosa, Señor, en su vida, bendígale, guárdele, fortalézcale, Señor, lleve sanidad, Señor amado, al cuerpo de mi hermana Trinidad Gutiérrez, papito lindo, ahí sea usted obrando con su bendito poder, eterno Dios, ahí sea usted sanando, Señor amado, su cuerpo, ahí sea usted fortaleciéndole con el poder de su Espíritu Santo, Padre, bendiga su hogar, bendiga su familia, Señor, eterno Dios del cielo, en esta hora obre, Señor amado, a través de su poder, Dios mío, haciendo milagros, Señor, en la vida de mi hermana Trinidad, Padre, llevando fortaleza, llevando sanidad, Señor, oramos, papito lindo, por mi hermana Milagro de Cali, bendito Dios, fortalézcale, ayúdele, extiéndale su mano poderosa, Padre, guárdele en el hueco de su mano, bendiga a su esposo, bendiga a su hijo, sea usted supliendo para toda necesidad que ellos tengan, Señor, sea usted fortaleciéndole con el poder de su palabra, Padre, oramos, Señor amado, por su esposo, por su hijo, Señor, ahí, Señor amado, en el hogar de mi hermana Milagro, manifiéstese usted con su poder, Dios, bendiga el hogar de mi hermano Juancito Fuente, Padre, bendiga a su esposa, bendito Dios, clamo por mi hermana Aurora Castro, Dios amado, clamo por su madrecita, Dios, por sus hijas, por sus hijos, Padre, por sus nietos, bendito Dios del cielo, por su vida, Señor, ayúdele, Padre amado, sea usted con ella, bendito Dios, guárdele en el hueco de su mano, Señor eterno de los cielos, extiéndale usted su mano poderosa, bendito Rey, en el nombre poderoso de Jesús de Nazaret, Padre, venga obrando con su bendito poder, Dios, venga extendiendo, Padre, su mano poderosa, su mano gloriosa, Dios mío, oh bendito Dios de los cielos, que en esta hora, Señor eterno de la gloria, vengo suplicándole, bendito Rey, que sea usted, Dios amado, en esta bendecida hora, Padre, obrando, obrando con su poder, Dios, extendiendo su mano poderosa, mi Rey, ahí, Dios amado, bendiga, Dios mío, la casa, el hogar, la familia de mi hermana Aurora, Padre, oramos, Señor, bendito por la familia de mi hermano Felipe Campos, Señor, pido por su esposa, Dios mío, pido por su hijo, pido por sus nueras, pido, Señor amado, por la vida de cada uno de ellos, Padre amado, ahí bendiga sus trabajos, oh Dios, bendiga sus finanzas, Dios mío, sea usted con ellos en cada momento, bendito Dios de la gloria, obre usted con su bendito poder, Padre, en esta bendecida noche, Señor, que la mano poderosa suya sea con ellos, Padre, que la mano bendita suya les acompañe, Señor, oh Dios amado de la gloria, en esta hora, Padre Santo, oramos, Señor amado, por mi esposa, Señor, ahí donde está mi esposa, guárdele en el hueco de su mano, papito lindo, sea usted con ella, dándole fuerza, Señor, fortaleza del cielo, fortaleza de lo alto, Señor, oh Dios eterno de los cielos, traiga respuesta a su vida, Padre, muéstrele usted lo suyo, Señor, guárdele en cada momento en el hueco de su mano, cuide de su familia, Señor amado, sus hijos, cuide de sus hermanos, Señor, bendito Dios del cielo, sus nietos, Padre, donde quiera que esté cada uno de ellos, bendito Dios, los ponemos en el hueco de tu mano, Padre, pedimos la cobertura tuya sobre sus vidas, Dios, pedimos la bendición tuya para cada uno de ellos, Padre amado, en el nombre poderoso de Jesús de Nazaret, Padre, oramos por Arcadio Ortiz, Señor amado, oro por su madrecita, por sus, Señor amado, por sus sobrinos,
sobrinos, Señor, por sus hermanos, Padre, guárdeles en el hueco de su mano, lleve sanidad al cuerpo de Macario, Señor, lleve fortaleza, bendito Dios, sea usted supliéndole para todo lo necesario, Padre. Oramos en esta noche, Señor, por mi hermana Mati, Señor amado, oh bendito Dios del cielo, ahí donde se encuentra, Padre, ahí sea usted, bendito Dios del cielo, obrando, Señor, con su poder, Padre, que en esta bendecida noche, Señor, sea usted llevando sanidad, cancelamos toda artritis, bendito Dios, en el nombre poderoso de Jesús de Nazaret, Padre, te pedimos, bendito Dios, que sea usted, Dios mío, fortaleciendo esos huesos, Padre, fortaleciendo ese cuerpo, bendito Dios de los cielos, en el nombre poderoso de Jesús de Nazaret, Padre, oh Dios amado de los cielos, quite todo dolor en ese cuerpo, en esos huesos, Padre, oh Dios amado, esos dolores que ocasionan el artritis, bendito Dios, córtelo, quítelo usted, Señor, y lleve fortaleza, Dios mío, a mi hermana, Padre, en el nombre poderoso de Jesús de Nazaret, bendito Dios, en esta hora, Padre amado, pedimos por mi hermana María Barrera, Señor, ahí donde se encuentra, Padre bendito, ahí obre usted con su bendito poder, oh Dios, ahí extienda usted su mano poderosa, Rey de la gloria, eterno Dios de los cielos, en el todopoderoso nombre de Jesús, bendito Maestro, ahí, Señor amado, lleve fortaleza, mi Dios, ahí donde está mi hermano Rolando Ramírez, Padre, pido por él, bendito Dios, que usted le fortalezca, pido por su hijo, Señor, que usted sea con él, Padre amado, ahí donde él se encuentra, bendito Dios, ahí obre con su poder, Padre, ahí extienda usted su mano poderosa, bendito Dios de los cielos, oramos, Señor amado, por esos exámenes que le van a hacer al hijo de mi hermana Milagro de Cali, Padre, bendito Dios de los cielos, sea usted obrando en su vida, sea usted extendiendo su mano poderosa, Padre, Señor eterno, Señor amado, quite todo temor en ellos, Padre, que se sientan seguros, bendito Dios, que usted va a obrar con su poder, que usted, Dios mío, va a trabajar a favor de él, Padre bendito, oramos por mi hermana Irma Yolanda González, bendito Dios, por sus hijos, Padre, por sus nueras, por sus yernos, mi Dios, oramos, Padre amado, por su trabajo, oramos por su familia, Señor, fortalezca la vida de mi hermana Irma Yolanda González, Padre, bendiga su casa, bendiga su familia, Señor, bendiga el fruto de su trabajo, Padre, extiéndale usted su mano poderosa, bendito Dios, en esta hora, oramos, Padre eterno, por mi hermana Migdalia de Ramírez, bendito Dios, pedimos, Padre Santo, que sea usted obrando con su bendito poder, eterno Dios, en su vida, que sea usted extendiendo su mano poderosa, bendito Dios del cielo, oramos en esta hora, bendito Dios, por mi hermana Aura Hernández, bendito Dios de los cielos, sea usted obrando, Padre, en su vida, bendiga a su esposo, mi hermano Elías Galicia, Señor, bendiga a sus hijas, Padre, su hijo, Señor, sus nietos, Padre eterno de la gloria, obre con poder en cada uno de ellos, Señor, guárdeles en el hueco de su mano, papito lindo, extienda usted su mano poderosa, bendito Rey, oramos por mi hermana Carmen de Martínez, Señor, que la mano poderosa suya sea sobre su vida, Padre, oh bendiga su casa, bendiga su familia, Señor, oramos, Señor amado, por mi hermana Wendy Martínez, bendito Dios del cielo, sea usted obrando, bendito Dios de los cielos, ella pide oración por su vida y por su familia, Padre, pide que usted le ayude en su finanza y en el proceso difícil que está pasando, Señor, Dios amado de los cielos, ahí está mi hermano Isaías Palacios, bendito Dios, pidiendo esa oración, Padre, yo no conozco su problema, yo no conozco su necesidad, Señor, pero usted sí la sabe, Señor amado, yo no puedo hacer nada por él, pero usted sí, bendito Dios, por eso, Padre, le pedimos, Dios mío, que sea usted ayudándole, Señor, hasta Argentina, Padre, ahí donde está mi hermano Isaías Palacio, ahí enviamos esa palabra de fortaleza, enviamos esa palabra de bendición, bendito Dios, y pedimos y creemos, Padre, que usted va a obrar a favor de él, que usted, Dios amado, va a ser el que le va a dar esa respuesta, Padre, usted va a bendecir su casa, su familia, su vida, Dios, usted va a llevar fortaleza y sanidad divina, Padre,
Padre. Eterno Dios, en esta bendecida noche, Señor, hay poder en su nombre, hay poder en su nombre, hay poder en su nombre, Señor. Oramos por mi hermana Elizabeth Muñoz, Padre bendito del cielo. Sea usted obrando con su bendito poder, oh Dios. Sea usted extendiendo su mano poderosa, papito lindo. Oramos en esta noche para que usted opere señales, maravillas, prodigios en los cuerpos enfermos. Bendito Dios, lleve sanidad en las vidas angustiadas y atribuladas. Lleve fortaleza, Padre. Eterno Dios, en esta noche traiga respuesta, Dios mío, a aquellos que están esperando la respuesta suya, Señor. Ayúdeles, consuéleles, fortalezcales, Padre. Oramos en esta bendecida noche, Señor, por mi hermana Lidia Villatoro, Padre. Oramos por su hermana Juana, Señor, por su hermana, bendito Dios del cielo, ahí donde se encuentra, bendito Dios, ahí sea usted obrando en su madrecita, obrando en su vida de mi hermana, en su familia, Señor. Eterno Dios de los cielos, ahí obre, obre, obre con poder en esta noche, Señor. Desde ya, Dios amado, pedimos bendición de lo alto, Señor, para mis hermanos, Padre. Honre la fe de cada uno de ellos, bendito Dios, que están ahí conectados a la señal de la bendición, Padre. Oramos por mi hermano Roberto Martínez, bendito Dios. Guárdele en el hueco de su mano, extiéndale usted su mano poderosa, bendito Rey de gloria, en esta bendecida noche, Señor, en el todopoderoso nombre de Jesús de Nazaret. Padre, venimos orando, Dios mío, para que bendiga el hogar de mi hermano Roberto Martínez, Padre, para que usted le guarde en el hueco de su mano, poderoso Rey, para que sea usted obrando con poder, Padre eterno de la gloria, en el nombre poderoso de Jesús, oh Dios. Bendiga la vida de mi hermana Sonia Hernández, Padre amado, sea usted con ella en cada momento, bendito Dios, ahí donde se encuentra, Padre, ahí extienda su mano poderosa, Señor, ahí obre con su bendito poder, Padre. Oramos por mi hermana Lili Miraflores López Ramón, Señor, ahí en Guatemala, Padre amado, sea usted llevando sanidad, llevando fortaleza, extendiendo su mano poderosa sobre su vida, Señor. Guárdale en el hueco de su mano, Dios mío, que la mano poderosa suya sea con ella, Señor. Oramos, bendito Dios del cielo, por la petición de mi hermana Juana Sonia Hernández, Padre. Ella pide por su hijo José Francisco Meléndez Hernández, Padre, para que usted le ayude, para que usted le fortalezca, Señor. Sea usted la fortaleza de él, Padre. Sea usted la bendición de él, bendito Dios. Oramos por mi hermano Oscar, por mi hermana Elida, Señor, por sus niñas, Padre bendito, por su familia, Señor. Guárdeles en el hueco de su mano, Padre. Extiéndale usted su mano poderosa, bendito Rey. Obre usted con su bendito poder, eterno Dios, en esta bendecida hora, Padre. Oramos por mi hermano Isaías Palacio, Señor, bendito Dios. Dice: necesito perdón, mi Dios, te necesito, por favor. No encuentro salida, Padre. Yo sé que tú estás escuchando, Señor, la aflicción de mi hermano Isaías Palacio, Padre. Yo sé que tú le vas a contestar, Dios mío. Yo sé que tú le vas a extender tu mano poderosa, Señor. Yo sé que tú vas a escuchar su clamor, Señor amado. Por eso en esta bendecida noche, Señor, ahí donde él se encuentra, Padre, ahí extienda usted su mano poderosa, bendito Dios. Ahí guárdele en el hueco de su mano, Señor eterno. Lleve respuesta, lleve fortaleza, lleve ayuda, lleve socorro del cielo, Señor, en el nombre poderoso de Jesús. Aleluya.

Padre, te adoramos. Padre, te bendecimos, te glorificamos, Señor, porque tú eres, Padre, el Dios todopoderoso de los cielos. Oramos, bendito Dios del cielo, por mi hermana Vilma Cano Alvarado, Señor. Ella pide oración por ella, Señor, para que sea Dios sanando sus pulmones. Señor, para usted no hay nada imposible, Padre. Para usted no hay nada imposible, así lo dice Lucas 1:37. Porque nada hay imposible para Dios. Señor, tú puedes cambiar esos pulmones. Tú puedes obrar, Señor, en la vida de mi hermana Vilma. Tú puedes glorificarte en esta noche, bendito Dios. Obre, Padre, obre con poder. Obre con poder, bendito Dios, llevando fortaleza a esos pulmones, llevando sanidad a ese cuerpo, Padre, en el bendito y poderoso nombre de Jesús. En el bendito y poderoso nombre de Jesús, Padre, oramos, bendito Dios, en esta noche por mi hermana Erika López. Oh Dios mío, en esta noche obre con poder, Señor. Obre con poder, bendito Dios, llevando fortaleza, llevando ayuda, Señor, a la familia de mi hermana Erika López. Oramos por mi hermana Esperanza Martínez de Cruz, Señor. Obre en esta noche, Padre. Obre en esta noche, bendito Dios. Oramos por mi hermana Rosa de Corea, Padre eterno. Sea usted obrando con su bendito poder, Dios. Oramos por mi hermana Ana Delia Mejía, Padre. Lleve sanidad, bendito Dios. Lleve fortaleza, Padre Santo de los cielos. Pedimos, Padre eterno, que sea usted obrando con su poder. Que sea usted extendiendo su mano poderosa, Padre. Bendito Dios de la gloria, en el todopoderoso nombre de Jesús, Dios mío. Sea usted obrando, Padre. Sea usted extendiendo su mano poderosa, bendito Rey. Sea usted guardándole, Padre, en el hueco de su mano. Sea usted, Dios mío, extendiendo su mano poderosa, Padre bendito. Señor eterno de los cielos. Maravilloso Rey de gloria. Padre bendito celestial, en esta noche, bendito Dios. Yo te clamo, Padre, para que tú obres, Señor, en la petición de mi esposa, Padre, a favor de nuestro hijo Josué Gamaliel Rivera, Padre. Señor eterno de los cielos, a ese lugar donde va a ir, Señor amado, le pido que usted lo cuide, que usted lo guarde, que usted lo bendiga. Que usted sea con él en cada momento, Padre. Oro por su niña, por Alice Andrea, Señor. Oro por su esposa, Padre, guárdele en el hueco de su mano. Extiéndale usted su mano poderosa, bendito Dios. Extiéndale usted su mano bendita, Padre. En el nombre poderoso de Jesús, Dios. Lleve sanidad al cuerpo de mi esposa, Padre. Sea usted sanando toda enfermedad, quitando toda dolencia, Señor. En el nombre poderoso de Jesús, Padre amado. Pido en esta noche por mi hermana Rosa Urrutia, bendito Dios. Sea usted obrando en su vida, Padre. Sea usted guardándole en el hueco de su mano, poderoso Dios del cielo. Oramos en esta noche por su hijo, Señor. Guárdele en el hueco de su mano, Padre, en esta hora, bendito Dios del cielo. En el todopoderoso nombre de Jesús de Nazaret, Padre. Ahí donde está su hijo, Señor, bendígale, guárdele, fortalézcale, Dios. Traiga respuesta, Dios mío, a la petición de mi hermana, Padre, por esos documentos, por esas escrituras de propiedad, Dios del cielo, para que lleguen pronto a sus manos, Señor. Oramos, Señor amado, por mi hermana Blanca García. Clamo por sus hijos, Señor, ahí donde están, bendito Dios, vuélvalos al redil, vuélvalos a sus caminos, Padre. Guárdeles en el hueco de su mano, Señor, extiéndale su mano
de misericordia. Fortalezca la vida de mi hermana Blanca, Señor. Ayúdele, bendito Dios, para que ella permanezca firme, Señor amado. Oramos por mi hermana Romilia Ramos, Padre. Oramos, bendito Dios del cielo, para que sea usted obrando, para que sea usted extendiendo, Padre, su mano poderosa, bendito Dios, en el nombre poderoso de Jesús de Nazaret, bendito Dios de gloria. Pedimos, mi Dios de los cielos, que sea usted obrando con su bendito poder, Padre, que sea usted extendiendo, Señor, su mano poderosa, que sea usted extendiendo, Señor, su mano bendita, su mano gloriosa, Padre. Oramos en esta bendecida noche, Señor, para que usted sea, Dios mío, con cada uno de sus hijos, Padre, en el todopoderoso nombre de Jesús de Nazaret, bendito Dios. Venimos orando por la familia Cruz, Señor amado, mi hermano Rafael, Señor, mi hermana Patty, Señor amado, sus hijos, la iglesia, bendito Dios, obre con poder en ellos, Padre, extienda usted su mano poderosa, bendito Dios. Oramos en esta noche, Dios mío, por mi hermana Romilia Ramos, por su hijo, por su esposo, bendito Dios del cielo, por mi hermana Rita Bernal, Señor, ahí donde está, guárdele en el hueco de su mano, extiéndale usted su mano poderosa, bendito Rey, guárdele en el hueco de su mano en este momento, Padre, sea usted con ella, bendito Dios. Oramos por mi hermana Nelly Viera, Padre bendito de la gloria, ahí donde se encuentra, mi Dios eterno de los cielos, ahí sea usted obrando con poder a favor de ella, llevando sanidad, llevando fortaleza, bendito Dios. Oramos en esta noche, Padre bendito de la gloria, para que sea usted, oh Dios del cielo, extendiendo su mano poderosa, Padre, a favor de mi hermana Norma Molina, Señor, bendiga su casa, bendiga su esposo, bendiga sus hijos, Señor, sea usted con ellos en cada momento, Padre bendito. Oramos por el hogar de mi hermana Casi Núñez, Señor, por su esposo, por sus hijos, Padre, por cada uno de ellos, bendito Dios, sea usted obrando con su poder, sea usted extendiendo su mano poderosa, Padre bendito del cielo. Vengo clamando, Señor, en esta hora, Padre, para que sea usted, oh Dios, glorificándose, Dios mío, en esta bendecida hora, Señor, en el nombre poderoso de Jesús de Nazaret, Padre, venga obrando en esta noche, Señor, a favor de mi hermana Araceli Martínez, Padre, obre con poder en su vida, guárdele en el hueco de su mano, bendito Dios, que la mano poderosa suya le acompañe, Padre, ahí donde está mi hermana Casi Núñez, su esposo, sus hijos, Señor, obre con poder en esta noche, Padre, extienda usted su mano poderosa, bendito Dios, en esta hora, Padre, en el nombre poderoso de Jesús de Nazaret, Dios mío. Oramos por mi hermano Salvador Alvarenga, bendito Dios, por su esposa, por sus hijos, Padre Santo de la Gloria, sea usted obrando con su bendito poder, Padre, sea usted extendiendo su mano poderosa, bendito Dios, ahí donde está el pastor Joel Cruz, Señor amado, ahí bendígale, guárdele, fortalezcale, Señor, extiéndale su mano poderosa, Padre, bendiga su casa, bendiga el ministerio que él desarrolla, Padre eterno Dios, en el nombre poderoso de Jesús, Dios mío, obre, obre, obre con poder, bendito Dios, en esta noche, ahí donde está mi hermana Franci Monti, Señor, ella pide oración por sanidad de su cuerpo, Padre, bendito Dios del cielo, ese problema de tiroides, Señor, sea usted llegando ahí, Padre, sea usted bendiciendo, sea usted fortaleciendo, bendito Dios, en esta noche, Padre, eterno Dios del cielo, en esta hora, Señor, en el nombre poderoso de Jesús de Nazaret, Padre, todo problema intestinal, toda diabetes, Señor, toda hipertensión, Señor amado, toda ansiedad, toda trampa del diablo que ha puesto en el cuerpo de su hija, Padre, Dios mío, rompa toda cadena, que quiebre todo yugo, Señor, en el nombre poderoso de Jesús de Nazaret, Padre, oramos en esta bendecida noche, eterno Dios de los cielos, para que sea usted obrando con poder, bendito Dios, en la vida de mi hermano Isaías Villavicencio, bendito Dios del cielo, ahí bendito
bendito Señor, obre con poder, Dios mío, en esta noche, Padre, obre con poder en la vida de mi hermano Isaías, en su esposa, en sus niños, Señor. Oramos por su hermano que pastorea ahí en Oaxaca, Padre, pido fortaleza para él, pido protección divina para él, Padre. Oramos por el pastor Severo también ahí, Señor amado, Severo Martínez, Padre, ahí en el estado de Oaxaca, Señor, líbrelo de todo mal, guárdelo de todo peligro, Señor. Dios amado, rodéelo de ángeles, Padre, bendito Dios del cielo, defiéndalo, Señor, de toda adversidad, Padre amado, que él pueda fungir su trabajo ahí donde se encuentra, Señor. Oramos por mi hermano Raúl Tito Vilca, Padre, ahí, bendito Dios del cielo, donde él se encuentra, está pidiendo oración por sanidad, Señor, y está pidiendo por su hijo Mayrol Vilca, Padre, bendito Dios del cielo, y por su esposa Inés Zárate, Señor, bendito Dios, ahí donde está cada uno de ellos, Padre amado, sea usted obrando con poder, Señor, sea usted extendiendo su mano poderosa, Padre, sea usted obrando con su bendito poder, oh Dios, Dios mío de los cielos, bendiga, Señor amado, mis hermanos, Señor amado, que componen el Centro de Cooperación Internacional y Apoyo de las Misiones de la Iglesia del Nazareno, Padre, bendígale grande y poderosamente, Señor, lleve fortaleza a cada uno de los integrantes de este comité, Padre, lleve bendición a sus vidas, eterno Dios, sea usted contestando las peticiones que ellos tengan delante de usted, Dios mío, nos unimos con ellos al clamor, Señor, nos unimos con ellos, Señor amado, a la intercesión, bendito Dios, en esta bendecida noche, Padre, en el nombre poderoso de Jesús, en el nombre glorioso de Jesús de Nazaret, bendito Rey, oh Dios amado de los cielos, oh Dios todopoderoso, en esta bendecida noche, Señor, ahí Dios amado, ahí Dios eterno, donde está, Señor amado, los integrantes de este comité, Señor, ahí donde están los pastores que componen este comité, Dios mío, ahí sea usted bendiciéndoles, Padre, ahí sea usted ayudándoles, bendito Dios, ahí sea usted extendiéndoles, papito lindo, su mano poderosa. Oramos por mi hermana María Ramírez, Señor, oramos por mi hermano Jorge, Padre bendito del cielo, oramos por, Señor amado, por Yair, Señor, por Mildred, Padre, oramos por Josué, por Cristina, Señor, oramos por mi hermana Elia, Señor amado, Elia, Señor, bendito Dios del cielo, ahí obre con poder en la vida de Samuel, Señor, guárdeles en el hueco de su mano, que la mano poderosa suya les acompañe, bendito Dios, en esta noche, Padre, oramos en esta bendecida hora, Señor, por mi hermano, Señor amado, Jorge Martínez, por mi hermana Dilia, Señor, obre con poder en sus vidas, Padre, extienda usted su mano poderosa, bendito Dios, en el nombre de Jesús de Nazaret, Padre, bendiga la vida de mi hermano Ronulfo López Rivas, ahí en su lugar de trabajo, bendito Dios, guárdele en el hueco de su mano, extiéndale su mano poderosa, clamo por su esposa, lleve sanidad, Señor, a su cuerpo, lleve fortaleza a su vida, Señor, sea usted supliéndoles, Padre, todo lo necesario, todo lo que les haga falta, bendito Dios, ahí, Señor amado, sea usted con ellos, Padre, ahí guárdeles en el hueco de su mano, bendito Dios, ahí extiéndale usted su mano poderosa, Padre bendito de la gloria, en el todopoderoso nombre de Jesús, Señor, vengo clamando, Padre, para que sea usted obrando, bendito Dios, en la vida de mi hermano David Carrizales, bendito Dios del cielo, ahí donde se encuentra él, su esposa, mi hermana Juanita Gutiérrez, Señor, obre con poder en ellos, Padre, guárdele en el hueco de su mano, bendito Dios, oramos por mi hermano, Señor amado, mi hermana Dori Jiménez, Padre, por mi hermano Víctor, Señor, oro por mi hermana Blanqui Rivera, Padre, por mi sobrina Elsie Rivera, Señor, lleve sanidad de ese cuerpo, Dios mío, lleve fortaleza, Señor, ayúdeles, Padre, respuesta suya, están esperando ellos, Señor, la respuesta suya están esperando en ese milagro a favor de
de Elsie Rivera, Señor. Pido sanidad para ese cuerpo, fortaleza para esa vida. Bendiga a sus hijos, bendiga a sus nietos, Señor. Sea usted obrando con su bendito poder, Padre. Oramos en esta noche, Señor, por Milton Marroquín, Señor. Sea usted obrando con su bendito poder, Padre. Sea usted extendiendo su mano poderosa, bendito Dios, en esta bendecida noche, Padre, en el nombre poderoso de Jesús, en el nombre bendito de Jesús, aleluya.

Te adoramos, te bendecimos, Padre. Glorificamos tu nombre, poderoso Dios, porque tu nombre es sobre todo nombre, Padre. Porque en tu nombre hay poder y autoridad, Señor. Bendiga la vida de mi hermana Olga Mercedes Molina y en Bélgica, Padre. Sea usted con ella, bendito Dios. La familia Aguilar y en Brookville, Señor amado, en Nicaragua. Bendiga la familia de mi hermana, bendito Dios del cielo, Joana, Señor. De mi hermano Lorenzo Rodríguez, Padre. Su familia allá en Nicaragua, Señor, sea usted con ellos, Padre eterno. Bendiga la familia de la Cruz Tul, Señor amado, ahí en Rabinal, Baja Verapaz, Guatemala, Señor. Sea usted con ellos, bendito Dios. Oramos por mi hermano Moisés Rosales, Padre. Oramos por su esposa, Señor. Bendito Dios del cielo, en el todopoderoso nombre de Jesús, Padre. Oramos por mi hermano William Álvarez, Señor. Por su esposa, mi hermana Leonor, Padre. Oramos por sus niños, bendito Dios, sea usted con ellos. Bendiga, Padre amado, bendiga la vida de mi hijo Edwin Rivera, Señor, sea usted con él, Padre. Guárdele en el hueco de su mano, bendito Dios. Oramos, Padre bendito, en esta noche, Señor, por mi hermano José Alexis Díaz, Padre, por su esposa, por sus niños, Señor. Oramos por su madrecita, Padre, guárdele en el hueco de su mano, Señor. Tenga misericordia de mi hermano Gilberto Aguilera, Padre amado. Mire, bendito Dios, ayer que lo fui a ver, Padre, pude darme cuenta que ya casi no mira, Señor. Ya perdió la visión de un ojo, Padre, y con el otro, Señor amado, es poco lo que ve, Señor. La diabetes lo ha ido dejando ciego, Padre. Señor, tenga misericordia de él, Padre eterno del cielo. Sea usted obrando con su bendito poder a favor de él, Señor. Oramos por mi hermano Rudy, Señor amado, guárdele en el hueco de su mano, bendito Dios, extiéndale su mano poderosa, Padre. Oramos en esta noche por la familia Corea, Señor, mi hermana Reina, Señor, mi hermana Giselle Corea, Padre, bendito Dios del cielo, ahí donde está, Señor, sea usted con ellos, Padre, ahí donde está Omar Corea, David Corea, Señor, bendito Dios, ahí donde está toda esta familia, pedimos salvación para ellos, Padre. Oramos por mi hermano Héctor Luis Pineda, bendito Dios, guárdele en el hueco de su mano, extiéndale su mano poderosa, bendiga a su esposa, mi hermana Tita, lleve sanidad a su cuerpo, Señor, lleve fortaleza a su vida, Padre. Oramos por mi hermana Magdalena Gutiérrez, Señor, clamo por sus hijas, Padre, guárdele en el hueco de su mano, sea usted bendiciéndole, Dios, sea usted extendiéndole su mano poderosa, bendito Rey, en esta noche, Padre, en el todopoderoso nombre de Jesús, bendito Dios. Oramos por Jocelyn Salmerón, Señor amado, lleve sanidad, lleve fortaleza, Señor, en el nombre poderoso de Jesús de Nazaret, Padre. Oramos, Señor amado, por Belki, Señor, oramos por su familia, Padre, guárdeles en el hueco de su mano, extiéndale usted su mano poderosa, Señor. Oramos, Padre bendito, para que sea usted obrando, Señor amado, en la vida de mi hermano Carlos Eduardo Perla, Señor, en la vida de mi hermana Karen de Navarro, Señor amado, ahí donde se encuentra, sea usted con ellos, Señor, la familia Chávez, bendito Dios, mi hermana Marina, Padre, su esposo, Señor, sus hijos, oh bendito Dios del cielo, mi hermana Kaylin Chávez, Padre, obre con poder en ellos, bendito Dios, que la mano poderosa suya les acompañe, Padre. Oramos por mi hermana Delmi Ruiz, Señor, oramos por su esposo, Padre bendito, mi hermano Efraín López, Padre, sea usted con ellos, Señor, sea usted bendiciéndoles, sea usted extendiéndoles su mano poderosa, sea usted guardándoles en el hueco de su mano, bendito Dios del cielo, poderoso Maestro, poderoso Dios, en esta noche, Padre, obre con poder, obre con poder, obre con poder, Dios mío, obre con poder en esta noche, bendito Dios, en el nombre poderoso de Jesús, Padre. Oramos, Señor bendito, por mi hermana Giselle Corea, por mi hermano Omar, Señor, por mi hermano Sergio de Jesús Rivera Vázquez, Padre, ahí donde se encuentra él, su esposa,
esposa, Dios mío. Ahí lleve bendición, ahí lleve fortaleza, Señor, a su vida. Eterno Dios del cielo, en el nombre poderoso de Jesús de Nazaret, Padre, lleve sanidad a la madrecita de mi hermana María Ramírez, Señor. Dios amado de los cielos, sea usted sanando ese cuerpo, Señor amado. Sea usted extendiendo su mano poderosa, Señor. Oramos por mi hermano José Hernández Medrano, Padre. Oramos por su esposa, mi hermana Esmeralda, Señor. Por la madrecita de mi hermano, Señor. Por su abuelita, Padre. Señor bendito, bendígale, guárdele, fortalezcale, Señor. Extiéndale usted su mano poderosa, Padre. Oramos en esta noche, Dios mío, para que usted llegue con poder, oh Dios. Ahí donde está mi hermano José Hernández Medrano, Padre. Señor eterno, Señor amado. Oh bendito Dios del cielo, pedimos, Padre eterno, que sea usted, oh Dios, quitando todo malestar de su cuerpo, quitando, Dios mío, todo lo que estorbe, Señor, en el nombre poderoso de Jesús, Padre amado. Pedimos, bendito Dios del cielo, por mi hermana Esmeralda Granado, Señor, por mi hermana Sarita Granado, Señor, por mi hermana Erlinda, Padre. Pedimos, Señor eterno, que usted les cuide, les bendiga, les guarde, Señor. Oramos por Daniel Rivera, Padre, hágalo libre de ese alcoholismo, Dios mío, hágalo libre, lleve, Señor amado, sanidad divina a su cuerpo, Señor. Oramos por mi hermana Vilma Fuentes, Padre, por mi hermano Giovanni Rivera, Señor, oh bendito Dios del cielo, por Señor eterno, ahí donde se encuentran, Padre, ahí obre usted con su bendito poder, Señor, ahí extienda su mano poderosa, Padre. Oramos por mi hermana Elsie Flores, Señor, bendito Dios, fortalézcale con el poder de su espíritu, sea usted fortaleciéndole, sanándole, ayudándole, Padre. Oramos en esta bendecida noche, Señor, por mi hermana Elsie Flores, Padre, por mi hermana Flor Álvarez, Dios mío, guárdeles cada día en el hueco de su mano, Señor, extiéndale usted su mano poderosa, bendito Rey de Gloria. Oramos, Señor amado, para que usted bendiga el hogar de mi hermana Flor, Señor eterno, ahí donde está, en la ciudad de Irving, Texas, Señor, a donde está mi hermano Josué Vázquez, mi hermana Milagro, Padre, sus hermanos, sus hermanas, su madrecita, su papá, Señor. Oramos por la familia completa, Dios mío, para que usted lleve fortaleza, para que usted lleve bendición del cielo, Señor, para que usted extienda su mano poderosa, bendito Dios, en esta hora, Padre, en el todopoderoso nombre de Jesús, oh Dios, en el todopoderoso nombre de Jesús.

usted en el hueco de su mano, bendito Dios, en esta hora, Padre eterno de los cielos, en el todopoderoso nombre de Jesús de Nazaret, Padre, en el todopoderoso nombre de Jesús de Nazaret, bendito Dios, en esta hora, Dios mío, oh Dios amado de los cielos, sea usted obrando, Padre, obrando, Señor, en la vida de Josué, en su lugar de trabajo, Padre, ahí donde él se mueve, ahí donde él se encuentre, Dios, ahí sea usted ministrándole, ayudándole, fortaleciéndole, Señor, bendiga la vida de Edgar Miguel Rivera, ahí en España, Padre amado, su esposa, Señor, sea usted con ellos, Padre, guárdele en el hueco de su mano, extiéndale usted su mano poderosa, Señor, oramos, Padre, por el pastor Armando, Señor amado, bendito Dios del cielo, ahí donde se encuentra el pastor Armando Granado en Rhode Island, Señor, obre con poder usted en ellos, Padre, guárdele en el hueco de su mano, bendito Dios, en esta hora, oramos por mi hermana Olga Esperanza Andrade de Castillo, Señor, sea usted obrando, Señor, en su vida, llevando fortaleza, llevando sanidad, Dios amado, ayúdele, Padre, extiéndale su mano bendita, Señor, extiéndale su mano poderosa, Padre, oramos por mi hermana Emérita Muñoz, Señor amado, por su esposo, mi hermano Juancito, Señor, sea usted con ellos, Padre Santo de la Gloria, bendiga a mi hermana Arcira Guardado, Señor, su esposo, mi hermano Raúl Madrid, Padre, obre usted con su poder en ellos, oh Dios, oramos por mi hermana Elizabeth Benítez, Padre, sea usted obrando, Señor, en su vida, sea usted extendiendo su mano poderosa, bendito Dios, oramos por mi hermano Medotec García, Padre, ahí, bendito Dios, donde él se encuentra, Señor eterno, ahí sea usted obrando con poder, ahí sea usted extendiéndole su mano poderosa, Padre, ahí sea usted guardándole en el hueco de su mano, bendito Dios, obre, obre, obre con poder, obre con poder, oh Dios, obre con poder, bendito Rey, en esta noche, Padre, venimos clamando, Señor, por mi hermano Eloy Cruz, Señor amado, sea usted obrando con poder en su vida, bendiga a su esposa, mi hermana, Señor Brenda, Padre, obre en esta noche, bendito Dios, en el nombre poderoso de Jesús de Nazaret, Padre, sea usted obrando con poder, oh Dios, sea usted extendiendo su mano poderosa, papito lindo, sea usted derramando bendiciones del cielo, Señor, en el nombre poderoso de Jesús, oramos por mi hermano Juan Andrade, Señor, por liberación, Señor amado, bendito Dios, libértelo, Padre, ayúdele, extiéndale usted su mano poderosa, bendito Dios, en esta bendecida noche, Padre, oramos, bendito Dios del cielo, para que sea usted sanando el cuerpo, Señor amado, de cada uno de sus hijos que están enfermos, Padre, ahí está mi hermana Marillita Vázquez, Señor, ahí está mi hermana Rina Juárez, bendito Dios del cielo, sea usted obrando, Señor, con su poder, sea usted orando usted con su poder, Padre, sea usted extendiendo su mano poderosa, bendito Dios, en esta hora, Padre eterno de la gloria, bendito Dios del cielo, bendito Dios de gloria, te adoramos, Padre, te adoramos, te bendecimos, eterno Dios, en esta hora, Padre, venimos clamando, Señor, para que sea usted, Dios mío, extendiendo su mano poderosa en la vida de mi hermano Orlando Corea, bendito Dios, en su familia, Padre, eterno Dios, en esta bendecida noche, Señor, oramos, Padre Santo, por mi hermana Edith Pacheco, Señor, bendito Dios, sea usted con ella, Padre, sea usted guardándole, cuidándole, fortaleciéndole, Dios, mi hermana Daisy Jaime, Señor, mi hermana Juana Miriam Hernández de Valdés, bendito Dios del cielo, sea usted obrando, Señor, sea usted extendiendo su mano poderosa, Padre, oramos por el pastor Manuel Valdés, Señor, obre con poder, Señor amado, clamo, Señor, por esta cabina de radio, Padre, para que sea usted bendiciendo este lugar, Señor, para que sea usted extendiendo su mano poderosa, bendito Dios, para que sea usted derramando de su poder cada día, Padre, clamo, bendito Dios del cielo, por esos

cultos que hemos comenzado a hacer en esta cabina, Padre, que cada día, Señor, sea su gloria, sea su poder manifestado, Señor, sea usted obrando con su bendito poder, Padre, sea usted extendiendo su mano poderosa, bendito Rey, aleluya, Padre, aleluya, adoramos y bendecimos tu nombre, Señor, te damos honra y gloria, Padre, porque tú eres, oh Dios, el Todopoderoso, el Rey de los cielos, el Rey de Gloria, Padre, en el nombre poderoso de Jesús de Nazaret, bendito Dios, hoy en esta noche, Señor amado, venga Dios mío, obrando con poder, oh Dios, trayendo programadores nuevos a esta estación de radio, Padre, gente que quiera ser de bendición para tus hijos, gente, Dios mío, que quiera, Señor amado, llevar esa palabra de consuelo a las naciones, Padre, pedimos, bendito Dios, para que sea usted supliendo, Señor, para todo lo necesario, Señor amado, que hay para suplir las necesidades de la radio, Señor, obre usted con su bendito poder, Padre, extienda usted su mano poderosa, bendito Dios, en esta bendecida noche, Señor eterno de los cielos, en el nombre poderoso de Jesús, Dios mío, pedimos, Padre, que sea usted con cada uno de los oyentes, Padre, donde quiera que esté cada uno de ellos, bendito Dios. Dios, ahí obre usted con su bendito poder, Padre, bendiga la vida de mi hermano Saúl Parada, bendito Dios, ahí sea usted obrando con su poder, Padre, ahí sea usted extendiendo, Señor, su mano poderosa, ahí sea usted guardándoles en el hueco de su mano, bendito Dios, en esta bendecida noche, Padre, en esta bendecida hora, Señor, obre usted, Señor amado, obre usted con su poder, Padre, obre usted con su poder, bendito Dios, en esta hora, Padre bendito del cielo, sea usted en cada momento, bendito Dios, sea usted en cada momento, Padre, ayudándonos, Dios mío, para seguir adelante, bendito Dios, aleluya. Aleluya, aleluya, aleluya, aleluya. Gracias te doy por todo, bendito Dios, en esta noche. Gracias, Dios amado, por habernos ayudado. Gracias por haber estado con nosotros, oh Dios. Gracias, Dios mío, porque tú sos el que nos amas, Padre. Porque tú eres el que moriste en esa cruz para darnos vida y para darnos vida en abundancia, Señor. Bendiga, Padre amado, la iglesia en el mundo entero. Bendiga Jerusalén, Señor. Bendiga Israel, Padre amado. Bendiga su ejército, Señor, en esa guerra, Padre. Sea usted con ellos, bendito Dios, ayudándoles, Padre. Sea usted librándolos, Señor, de la vista del enemigo. Bendito Dios, bendigo la iglesia, Señor, en el mundo entero. Donde quiera que esté cada uno de tus hijos, Padre, ahí envío palabra de bendición, Señor. Ahí envío palabra de fortaleza para sus vidas, Padre. Oramos en esta noche por mi hermana Gloria de la Paz Hernández, Señor. Por su sobrino Herbert Trejos, Padre. Oramos por la familia, Dios mío, Valdés, Señor. Por el pastor Manuel, Señor amado. Pedimos, bendito Dios, que usted obre a favor de mi hermana Nubia Renderos, Padre. A favor de mi hermano Juan Fuentes, bendito Dios. Oramos, Padre, para que sea usted con cada uno de ellos, Padre eterno. Señor, le doy gracias por todo en esta bendecida noche. En el nombre de Cristo Jesús. Amén y amén. Gloria sea al todopoderoso nombre del Señor. Así de esa manera, hermanos amados, Dios les bendiga, Dios les guarde, Dios les cuide. Pedimos de sus oraciones por nosotros y yo seguiré orando por ustedes. Que Dios les bendiga.

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0: Vamos a abrir nuestra Biblia, si usted puede hacerlo, tiene el teléfono a la mano ahí con la Biblia. Puede buscar ahí el libro de Jonás. Libro del profeta Jonás. En el capítulo 1 vamos a estar leyendo los primeros 3 versículos de este capítulo. Dice la palabra de Dios. Si usted esta mañana puede ahí leerla conmigo, hágala. Si no, ahí solamente comparta o escuche y crea que lo que va a estar escuchando en estos momentos es palabra de Dios. Jonás capítulo 1, del versículo 1 en adelante, dice la Biblia, honrando al Padre, al Hijo y al Espíritu Santo: vino palabra de Jehová a Jonás, hijo de Amitai, diciendo: levántate y ve a Nínive, aquella gran ciudad, y pregona contra ella, porque ha subido la maldad delante de mí. Y Jonás se levantó para huir de la presencia de Jehová a Tarsis, y descendió a Jope, y halló una nave que partía para Tarsis, y pagando su pasaje, entró en ella para irse con ellos a Tarsis, lejos de la presencia de Jehová. Gracias te doy, Señor, esta mañana por esta gran oportunidad que tú me brindas de estar, Señor, una vez más acá en esta cabina de radio, dispuesto, Señor, y con la motivación de poder compartir tu palabra. Esta mañana utiliza mi vida como ya lo has hecho en ocasiones anteriores. Habla primeramente a mi vida y también, Señor, a cada oyente, a cada persona que donde llegará, Señor, esta transmisión, esta predicación. Sé tú ahí, Señor, hablando con tu palabra. Te damos toda la gloria, toda la honra a ti, Señor. Amén y amén. El costo de un pasaje. El profeta Jonás era contemporáneo de Oseas y del profeta Amós en Israel. Lamentablemente era un tiempo donde Israel estaba en rebelión contra Dios. Y había una ciudad que se llamaba Nínive. De los enemigos odiados de Israel, Nínive era la capital de Asiria, y los asirios eran conocidos por su maldad con sus rehenes y gente conquistada. Cuando conquistaron los asirios, ellos eran tan feroces que violaron a las mujeres conquistadas, asesinaron a sus hijos, los desmembraban, y los libros históricos cuentan que los asirios eran tan crueles que escribían en un muro con la sangre de sus víctimas. Así que cuando Dios le dice a Jonás: yo quiero que vayas y le prediques a Nínive, eso estaba bien para Jonás porque era personal pregonar en contra de la maldad de este pueblo. con el cual Jonás tenía algo personal, como todos los israelitas, contra los asirios. Pero hay algo claro también en la orden que Dios le da a Jonás. Porque Dios le dice: yo quiero que prediques, que vayas a pregonar, que les vayas a hacer saber lo malo que están haciendo, que ya la maldad llegó hasta mí. Pero el problema es el mensaje que lleva, no solamente una acusación, no solamente un mensaje de condenación, sino que les dice: mira, quiero que les digas que si se arrepienten, yo los voy a perdonar. O sea, estaba hablando de los mismos que habían decapitado a muchos israelitas. Eran temidos, eran odiados. Y Dios en su gracia les iba a dar una segunda oportunidad si Nínive se arrepentía. En otras palabras, mira, Jonás, si tú predicas el mensaje y lo haces de la manera correcta, todos los ninivitas se van a arrepentir y yo voy a traer un avivamiento a la ciudad. Eso a los oídos de Jonás, a pesar de ser profeta, no sonaba nada bien. Y ahora Jonás tiene dos problemas. El primero es que si Jonás predica y los ninivitas se arrepienten, él va a sentir que traiciona a su pueblo israelita. Y eso le iba a traer consecuencias con su pueblo. Y no era que no lo iban a invitar a predicar, sino que a través del mensaje de Jonás, él iba a ayudar a preservar con vida a este temible pueblo de los asirios, de la cual decíamos que la capital era esta ciudad, Nínive. Ahora, el otro problema de Jonás era que si no se arrepiente ni reciben el mensaje de la vida de Jonás, la vida misma del profeta corre peligro. Porque yendo ahí a predicar, a pregonar lo que Dios le había dicho, los ninivitas descuartizaban a los profetas. Especialmente, oiga bien, si traían un mensaje de confrontación. Y mucho más peor si eran israelitas. Así que, solamente con esta pequeña introducción, yo sé que a veces criticamos bastante a Jonás, juzgamos mucho al profeta. Pero es que en cualquiera de los casos, quieras o no, Jonás estaba entre la espada y la pared. No quiere predicar, no quiere que se arrepientan y no quiere cumplir con su asignación. Entonces, él se bloquea y crea en ese bloqueo una tercera opción. Esa tercera opción es algo que no debía hacer nunca: escapar. Y en ese escape, él deja ver que él no acepta lo que Dios le dice. Él se rebela. Encuentra un barco hacia Tarsis. Compra su boleto. Y se sube a bordo. Permítame en los siguientes segundos dibujarle un mapa en su mente. Nínive estaba a 900 kilómetros de Israel. Y Tarsis es una ciudad de Europa, región de España. Está a 4.000 kilómetros al oeste. O sea, que literalmente Jonás estaba escapando. A 900 kilómetros estaba la voluntad de Dios. Pero a 4.000 kilómetros en dirección contraria no está la voluntad de Dios. Un hombre, en vez de estar dispuesto a correr 900 kilómetros hacia la voluntad de Dios, está dispuesto a correr 4.000 fuera de la voluntad de Dios. Eso no se aleja mucho a la realidad del ser humano hoy en día. Porque la salvación para el ser humano, el regalo precioso que Dios quiere darle al ser humano, está accesible al alcance de una oración, al alcance de una confesión de fe de todo corazón. Pero el ser humano no quiere acceder a ella. Andan rondando por el mundo, dejando que el mundo le golpee, dejando que el mundo le llene de falsedad. Y por ahí se va, y hay mucha gente que se muere dando vueltas. Cuando al alcance de una oración estaba su salvación. Ahora, vamos a aprender algo especial de esta historia. Porque lo primero que vamos a aprender es que siempre que vamos en contra de la voluntad de Dios, el viaje por la vida es más largo. Cada vez que nos movemos de donde Dios quiere que estemos o quiere enviarnos, todo esto te va a llevar mucho más lejos de lo que quizás estabas planificando en tu vida. Cada vez que desobedeces a Dios, tienes un viaje mucho más largo, mucho más pesado. Y no necesariamente muchas veces lo que nos está pasando tiene que ver con el enemigo o tiene que ver con algo que el viernes pasado hablamos. De que si estamos bajo el radar del enemigo, de que si estamos siendo observados por un enemigo que tiene estrategias. Pero muchas veces lo que está pasando en nuestra vida no tiene que ver con el enemigo, sino con las malas decisiones que hemos tomado. Quizás no necesariamente es ministerialmente hablando o un lugar geográfico donde estamos. A veces Dios nos manda a cortar algo en nuestra vida. Algo que está siendo tóxico. Algo que está siendo dañino. Algo que está siendo perjudicial. Esto puede ser quizás un empleo. Esto quizás puede ser una relación amorosa. Y cuando no lo hacemos, comenzamos a viajar en dirección contraria. De modo que nos alejamos de lo que Dios quería. Y nuestro viaje comienza a ser más largo. Salomón decía: confía en el Señor con todo tu corazón. Y no te apoyes en tu propio entendimiento. Reconócelo en todos tus caminos y Él enderezará tus sendas. O sea, uno no puede hacer las cosas a nuestra propia manera y hacerlas de tal forma y esperar estar en la voluntad de Dios y no acarrear consecuencias. No. Desde el momento que usted y yo tomamos la decisión de ignorar la palabra de Dios. Porque muchos de nosotros no es que no conozcamos o es que no seamos ignorantes. No. En más de alguna ocasión hemos escuchado versículos que nos confronta. Pero seguimos yendo en contra de esa confrontación. Seguimos viviendo nuestra vida lejos de la voluntad de Dios. Y muchas veces vivimos confiados y decimos, no, pero la verdad es que no creo. Muchos lo hacen. Ah, y porque muchos lo hacen. Y porque muchos van ahí, usted cree que no va a tener consecuencias. Volvemos a Jonás. Ese millaje adicional que él corrió, que él avanzó o quería avanzar, Dios se lo quería evitar. O sea, los 40 años que Israel pasó en el desierto no son obligatorios para todo el mundo. Pero vemos a un Dios que los pudo llevar directamente a Canaán. Pero fueron ellos, fue Israel con sus decisiones que dieron vueltas en el desierto por 40 años. Ah, fueron sus malas decisiones. Fue la rebeldía de ese pueblo. La voluntad de Dios jamás fue ese desierto. Eso es opcional. Esa es la decisión. O sea, la decisión de Dios no es que usted tuviese tantos problemas en su familia como los tiene. El problema fue nuestra decisión. El problema fue que usted decidió mal. No pudo esperar la voluntad de Dios. No confirmó si eso era lo que Dios quería para usted. Siempre que desobedecemos a Dios, el camino se va a volver largo, pesado. Y hay gente que le va a tocar vivir así. Por no esperar, por no obedecer. Ahora, tanto como el viaje en sí es largo, el regreso también será bastante largo. No es fácil, porque cuando nos damos cuenta y aceptamos que tomamos decisiones fuera de la voluntad de Dios, fíjese usted, al igual que Jonás, cuando él se da cuenta, cuando le pasa todo lo que le pasó, él se da cuenta y dice, él tenía que regresar 4000 kilómetros entre regresar a la voluntad de Dios. Y a eso había que sumarle los 900 kilómetros de donde él tenía que ir a predicar. Aproximadamente eran 8900 kilómetros que le faltaban ahora a Jonás para el cumplimiento del propósito de Dios. Ahora, para darle algunos ejemplos, hay gente que se aleja de Dios por mucho tiempo y están viviendo las consecuencias de la desobediencia, del pecado. Y viene delante de Dios a decir, lo siento, Señor. Y creen que por venir a llorar ante un altar, las consecuencias se le van a quitar. ¿Quieren que de repente ya el problema ya no esté? No. Es que el regreso será largo también. Y este es un mensaje que quizás no va a agradar mucho, porque usted va a decir, entonces, ¿dónde está que Dios sí perdona? Sí, que Dios perdona, hermano. Si usted viene y anduvo por el mundo pecando y divirtiéndose y siendo de abominación para Dios, usted viene y le pide perdón a Dios. Sí, está bien. Ah, pero quiere que Dios le sane el SIDA, ¿eh? Quiere que Dios arregle su matrimonio después de todo lo que hizo y deshizo en el mundo. ¿Quiere que Dios restaure a sus hijos? Ay, hermana. El problema es
1: Es que la cosa no funciona así.
0: Y no es que yo le esté quitando, hermana, a usted que no tenga fe, no confíe en Dios. Pero es que no se trata solo de llorar. Hay matrimonios a nuestra manera y no a la manera de Dios. Entonces cuando quizás el inconverso viene un día a la iglesia, nos toca su corazón, se convierte y ahora crece. Y ya queremos ser una familia espiritual sin trabajar en la reedificación. No se puede. Hay personas que, hablando así, matrimonialmente hablando, pasan peleando toda la semana. Y creen que con una cenita, es como que, por ejemplo, usted discuta algún tema, alguna situación, y usted lleve flores, una cenita, y usted cree que así se va a arreglar el problema. Pruébenlo. Pruébenlo, que las hermanas son cosas serias. No. Una vida, una consecuencia llena de malas acciones, no se va a arreglar con una cenita o con un par de flores. Cuando cometemos errores y decisiones financieras. Ah, dice el hermano, tengo esta deuda. Por una mala decisión que tomó y dice, voy a empezar a diezmar para que Dios salde esa deuda. Y empieza y diezma un mes. Y con eso queremos que ya Dios borre nuestro archivo de deuda. Ay, Señor. El desastre. ¿Qué hemos hecho? Eso. Y después venimos y decimos, si yo estuve diezmando, si yo estuve colaborando y eso. No, y llega a la conclusión que eso de diezmar no funciona. Ah, no, es que usted quería agarrar eso para que Dios le quitara las consecuencias de su mala decisión de enjaranarse, de hipotecar su casa. No, hermanos, es que hacer cosas fuera de la voluntad de Dios va a traer consecuencias. Cuando muchas veces ponemos los trabajos primero y descuidamos nuestra familia y tenemos años de desconexión, puede ser que si lo reconozcamos en algún tiempo, pero el viaje de reedificar esos años. Mira, hay gente que se va y lamentablemente se ha ido fuera de la voluntad de Dios. Se ha descuidado de la esposa, del hijo, de las hijas o incluso del esposo, si es la hermana que se fue. De repente viene ya posiblemente y quiere encontrar todo y reedificar todo en una noche, en un día. No, eso le va a costar tiempo. Porque los hijos ya están grandes. Y cuando nos alejamos 4000 kilómetros, no podemos arreglarlo con un ajuste menor. Que solamente nuestra mente puede estar que funciona. En cualquier cosa que usted y yo hayamos decidido mal, hay que arreglarlo. Dios no puede bendecir una construcción que tiene malos fundamentos. No podemos estar construyendo algo a medias y esperar la bendición de Dios. Hay que ver dónde está el problema. El problema real. El costo de un pasaje. Mire, yo no sé si voy a terminar el tema hoy, pero si no lo termino hoy, lo termino el próximo viernes. Pero siempre que desobedecemos a Dios, el viaje por la vida se hace más largo. El problema es que el regreso también es largo. Quizás el doble de lo que nos costó alejarnos de la voluntad de Dios. Jonás, cuando fue a Tarsis. Y no quiero ir a la carrera por el tiempo. No, si no puedo terminarlo hoy, no voy a ir a la carrera. Si Cristo viene en esta semana, usted se queda con los puntos que voy a tocar hoy. Pero si Dios nos da la oportunidad de vida y si Él no viene, vamos a terminar el próximo viernes. Pero Jonás dice la palabra de Dios que... Oiga bien lo que dice. Y Jonás se levantó para huir de la presencia de Jehová a Tarsis, descendió a Jope. Halló una nave que partía para Tarsis. Ah, y no le pagaron su pasaje. O sea, nadie se lo regaló. Él tuvo que pagar su pasaje. Si tú y yo, si nosotros decidimos irnos a Tarsis, nosotros pagamos los gastos. Cuando huimos de la voluntad de Dios, nosotros pagamos ese pasaje. Si nos atrevemos a desafiar a Dios, nosotros pagamos el transporte. Dios estaba mandando a Jonás a Nínive con todo pagado. Todo tenía, ya Dios había preparado el camino. Y eso lo vemos al final, cuando Nínive se convierte, cuando Nínive se arrepiente. Pero Jonás decide ir en contra de la voluntad de Dios, y ahí tiene que sacar él de su bolsa. Si vamos dentro de la voluntad de Dios, Él tiene ya todo resuelto, hermano. Si usted va viviendo su vida en la voluntad de Dios, en el propósito de Dios, usted no tiene por qué preocuparse. Y eso es lo que muchos no entienden, y eso es lo que muchas veces le dicen. Fíjate que yo quisiera tener esa paciencia que vos tenés. Yo quisiera tener esa tranquilidad que vos tenés, que aunque estés con esto y lo otro, te veo tranquilo. Es que, hermano, eso es vivir en el propósito de Dios. Cuando vivimos dentro de la voluntad y el propósito de Dios, el mundo se puede estar derribando allá afuera. Pero usted sabe que está en la voluntad de Dios y que Dios va a suplir todo.

en mi voluntad, le voy a bendecir para que siga ahí. Le voy a dar esto para que siga. En cambio, cuando no vivimos en la voluntad y el propósito de Dios, cuando ya nuestras fuerzas se acaban, allí llega el enemigo. Ahí ya no llega Dios, ahí llega el enemigo. Empieza a inyectar desánimo en tu mente, ansiedad, depresión. Te vuelves una persona espiritual raquítica. Terminas abandonando a Dios, terminas dejando el camino de Dios. Terminas de orar, ya no ayunas, ya no lees la Biblia. Y te encuentras ahí en una relación disfuncional con Dios y amando todo lo que el mundo te da, todo lo que el mundo te ofrece. Por eso cada día que pasa alejándonos de la voluntad de Dios es un día que nos vamos acercando más a Tarsis, más al mundo, más a la condenación. No permitamos eso, iglesia. Aprendamos a vivir de veras en la voluntad, en el propósito de Dios. No estemos pagando pasajes para alejarnos de Él. ¿No ve que le está saliendo caro? ¿No ve que su salud, en vez de mejorar, va empeorando fuera de la voluntad de Dios? ¿No ve que su familia, en vez de arreglarse los problemas, va empeorando? Porque no está buscando vivir bajo el propósito y la voluntad de Dios. ¿Qué más va a esperar? ¿Morirse sin Dios, sin esperanza? Amigo, amiga que me escucha en esta mañana, ¿no se ha dado cuenta que la vida de lejos de Dios le está costando? Que ya no hay paz, que ya no hay tranquilidad. Ese deseo de quitarse la vida por las noches, eso no es algo normal. Es que la paz se le fue. Es que ya su vida lejos de Dios no tiene sentido. Pero esta mañana, como le digo, y como dije hace un par de minutos, su cambio, al menos de idea, de mente, y estar bajo el propósito de Dios, está al alcance de una oración, de una confesión, de todo corazón, de fe, que usted disponga en su vida, en un momento, entregarle al Señor toda su vida. Ese es el comienzo, para que usted pueda vivir bajo el propósito de Dios. Tres cosas que hemos visto hasta este momento: el caminar fuera de la voluntad de Dios, en desobediencia a Dios, el viaje se vuelve largo, se vuelve pesado. Número dos, el regreso también cuesta. Yo siempre lo digo y lo mantengo: hay gente que se alejó de Dios, pero ¿cómo le cuesta llegar al reconcilio? Y hay gente que estamos orando para que Dios haga una obra y esas personas puedan reconciliarse, puedan venir a Dios. Pero fíjese que lamentablemente hay gente que cayó de la gracia, cayó del evangelio, que ya no va a regresar más. Porque sabe que el camino es largo. Y se van a perder, lamentablemente. Otra de las cosas que hemos visto es que el pasaje lo pagamos nosotros. Si vamos fuera de la voluntad de Dios. Muchas veces nos encontramos en un emprendimiento, en un negocio que Dios nunca nos mandó. Y no nos va a ir bien, porque no estamos tomando en cuenta a Dios. Número cuatro.

0: Número 4 que yo le quiero mencionar en esta hora es que cuando algo se mantiene de manera permanente, hay que abrir los ojos. Mire, todos podemos pasar por una crisis, pero si vivimos permanentemente en una crisis, ahí hay que abrir los ojos. Quizás la crisis sea financiera, quizás la crisis sea la salud. Mire, a veces tenemos una temporada de enfermedad y eso todo lo podemos pasar. Pero si salimos de una enfermedad y caemos en otra, hay que ver realmente nuestra vida espiritual, nuestra vida emocional, nuestra vida física. ¿Dónde están esas raíces? ¿Dónde está la raíz de ese problema? Hay gente que tiene deudas ahí, por allá, deudas por aquí, las tarjetas las tiene ya en modo rojo. Gente que no haya paradero con uno o con otra. Y le echamos la culpa al diablo y el diablo... ¿Yo qué tengo que ver ahí? Personas que van de iglesias en iglesias, siempre salen mal, siempre salen hablando. Nunca, aquí no hay amor, aquí el pastor no está, aquí y empieza la quejadera. Es que aquí no me miran, no me toman en cuenta. Entonces, debemos analizarnos nosotros. Porque no es algo normal que yo visite 5 iglesias y salga con la misma queja. Entonces ahí abramos los ojos y veamos, ¿será que el problema soy yo? Entonces algo tengo que arreglar en mi vida. Algo tengo que solucionar en mi vida. Vea en su vida qué es lo que se está de una manera permanente, de una manera crónica. Dice la palabra de Dios que Jonás trató. O sea, él prácticamente, él dijo, no, yo esto no lo quiero. Quizás tenía muchas razones en su lógica. Quizás tenía muchas cosas en que justificarse. Sí, yo a esta gente no la quiero, yo a esta gente la odio. Mira cómo son de feroces, han violado muchas mujeres y todavía Dios les da la oportunidad. Pero es que en el plan y la misericordia de Dios nosotros no nos podemos justificar. Dios tiene un plan redentor para toda la humanidad. Si usted quiere, lo acepta, pero usted lo decide. El caso es que muchas veces decidimos mal sin examinar las consecuencias, sin examinar qué es lo que puede pasar en nuestra vida. El costo de un pasaje. Yo esta mañana voy a dejar hasta acá este mensaje. Pero abramos los ojos. Los ojos espirituales. Comprendamos que a veces no es el enemigo, o sea, no es el diablo, no es ni Dios mismo, somos nosotros los que estamos decidiendo mal. Y la tempestad se ha levantado, consecuencia de nuestras malas decisiones, consecuencia de nuestras malas acciones. Abramos los ojos, veamos alrededor. Si es que estamos huyendo del plan, del propósito de Dios. Y por eso es que estamos así como estamos. Y por eso es que no avanzamos. Si eso está pasando en su vida, aunque el regreso sea largo, le conviene regresar. Le conviene regresar a Dios. Le conviene que nos enfoquemos nuevamente en su voluntad. No sigamos huyendo de ese propósito que Dios tiene para nosotros. Padre, en esta mañana te doy gracias por esta oportunidad tan especial que me has dado de poder compartir tu palabra en esta mañana. Gracias por este tiempo especial en el cual, Señor, sé que tú has hablado a mi vida y hablado también, Señor, a cada persona que ha estado ahí conectado, conectada a este programa. Permítenos, Señor, analizar nuestra vida, poder, Señor, tomar en cuenta tu palabra para que podamos, Señor, avanzar. Para que podamos en ti encontrar, Señor, fuerzas nuevas. Para que podamos en ti, Señor, encontrar la sabiduría. Gracias, Señor, esta mañana. En el nombre de Jesús. Amén.
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para que nos llenes, para que nos ministres, para que nos des la unción que necesitamos para continuar, Espíritu Santo.

0: Vamos a leer en el Evangelio de Juan. Evangelio de Juan, capítulo 11. Y vamos a leer el versículo 1 en adelante. Una historia muy conocida por nosotros. Y que hoy vamos a aplicar a nuestra vida mediante el tema cuando nada tiene sentido. Dice la palabra de Dios, honrando al Padre, al Hijo y al Espíritu Santo. Estaba entonces enfermo uno llamado Lázaro, de Betania, la aldea de María y de Marta, su hermana. María, cuyo hermano Lázaro estaba enfermo, fue la que ungió al Señor con perfume y le enjugó los pies con sus cabellos. Enviaron pues las hermanas para decir a Jesús: Señor, he aquí el que amas está enfermo. Oyéndolo Jesús dijo: Esta enfermedad no es para muerte, sino para la gloria de Dios, para que el Hijo de Dios sea glorificado por ella. Y amaba Jesús a Marta, a su hermana y a Lázaro. Cuando oyó pues que estaba enfermo, se quedó 2 días más en el lugar donde estaba. Te doy gracias, Dios Todopoderoso, por esta palabra que hoy me permites dar lectura. Y rogamos a ti para que pongas, Señor, la interpretación correcta a esta palabra. Habla a mi vida y también, Señor, a cada persona ahí en ese caserío, en ese cantón, en esa ciudad, donde hoy, Señor, sintonizan este espacio. Lleva de tu bendición, de tu exhortación, de tu ánimo, a través, Señor, de esta palabra. Gracias. Cuando nada tiene sentido. No podemos negar que como seres humanos, si hay algo difícil de enfrentar en nuestra vida, es a veces eso que creemos que es tardanza de Dios. Esos momentos en los cuales parece que el Señor no escucha nuestras oraciones, porque la respuesta se tarda mucho en llegar. En más de alguna ocasión, quizás nos hemos preguntado: pero si Dios todo lo puede, ¿por qué no me ayuda? ¿Será que Dios me ha abandonado? ¿Por qué es que Dios se ha quedado en silencio viendo mi necesidad? Déjeme decirle que incluso Salomón, cuando escribe Eclesiastés, él hace una mención de algo que parece un poco ilógico, porque él dice que en este mundo pasan cosas que no tienen sentido. Que a la gente buena le va como si fuese gente mala. Y a la gente mala le suceden cosas como que si fuesen buena gente. Y aclara Salomón cuando dice: yo digo que esto no tiene sentido. Y es que no es fácil, porque yo sé que en más de alguna ocasión nosotros hemos visto quizás la prosperidad material o económica o en otras áreas de personas que no tienen temor ni reverencia a Dios. Y a veces al observar ese tipo de personas, pudiésemos pensar, pero pero si yo sirvo a Dios, pero si yo adoro a Dios, si yo trato la manera de estar bien con Dios, ¿por qué no me supero? ¿Por qué no avanzo en esta área? ¿Por qué estoy así en esta condición? Pues déjeme decirle que el servicio a Dios no es en vano, pero tampoco es una condición por la cual muchas veces no vayamos a pasar por alguna situación adversa en nuestras vidas. Y una de las historias bíblicas en las que podemos ver claramente esos momentos en los cuales parece que el Señor se ha tardado demasiado, es la historia que hemos leído acerca de la resurrección de Lázaro. Es por eso que hoy vamos a tomar como ejemplo esta historia, para que podamos analizar y ver que en Dios, en la confianza en Dios, la vida sí tiene sentido. Usted que me está escuchando, que posiblemente hoy amaneció con el ánimo por el suelo, que quizás los problemas le han agobiado en estos últimos días, quizás la deuda, quizás la enfermedad, y que quizás lo único que ha pensado es ya en quitarse la vida. Espéreme un momento. Escuche esta palabra. Y al finalizar, espero en Dios que su pensamiento sea transformado por el poder de esta palabra. Usted que va ahí en su automóvil, usted que va quizás ahí en la unidad de transporte, déjeme decirle que en Jesús la vida tiene sentido. La Biblia nos cuenta de estos tres personajes, en las cuales estaba María, estaba Marta y estaba Lázaro. Ellos eran hermanos. Y me llama la atención que esta familia era una familia servicial en el ministerio de Jesús. La Biblia y la porción que hemos leído nos aclara que María, que es quien es una de los integrantes de esta familia, había enjugado los pies de Jesús con un perfume caro, con un perfume que había costado mucho dinero en aquel entonces. Entonces eso me llama la atención, porque significa que esta familia servía a Jesús. Otra de las cosas que podemos ver en este pasaje es que dice la Biblia que Jesús amaba a Marta, amaba a María y amaba a Jesús. Y amaba a Lázaro, perdón. O sea, era una familia amada por Dios. Eso no significaba entonces que ellos no iban a padecer un problema, porque lo vemos a la luz de la palabra de Dios, esta historia, que Jesús amaba a Lázaro, pero Lázaro enferma. Y esa es el propósito por los cuales ellos mandan a buscar a Jesús, porque sabían que Jesús amaba a esta familia. Yo me imagino, viajando un poco en esa historia, cómo las horas de espera de María y Marta se convirtieron en días. Días que pasaron, horas que pasaban sin que hubiese ninguna señal de la llegada del maestro. Mientras Lázaro, su hermano, está cada vez más grave de la enfermedad. No había ninguna duda de que Lázaro estaba ya a punto de morir. Pero ¿dónde estaba Jesús? Quizás María y Marta decían, ¿será que le habrán dado el mensaje? ¿Habrá recibido Jesús el mensaje que le hemos mandado? ¿Será que no le dieron con exactitud? ¿No le dijeron con exactitud que la enfermedad era grave? ¿O será que simplemente ignoró y no le importó al saber que al que ama está enfermo? Mientras estas mujeres estaban ahí vigilantes, sentadas junto a la cama posiblemente de Lázaro, de pronto Lázaro cerró sus ojos bajo el poder de la muerte. Las hermanas, aún más afligidas. Y yo puedo imaginarme a María y a Marta diciendo una a la otra, quizás con una voz suave, quizás ya de haber derramado algunas lágrimas. No entiendo esto. No lo entiendo. Yo creía que Él nos amaba. ¿Por qué nos habrá abandonado así? ¿Por qué? Me imagino esa escena. Y es que siempre los seres humanos tenemos la costumbre de querer con nuestra mente finita y nuestra mente limitada comprender el accionar de un Dios que es infinito. Un Dios que no tiene límites en sabiduría, en poder. Y el resultado de querer llegar a la exactitud y querer entender ese poder ilimitado de Dios es que muchas veces nos sentimos frustrados, nos sentimos dolidos y hasta muchas veces nos resentimos contra Dios porque no encontramos una respuesta a lo inexplicable. Vuelvo y recalco, esta familia era amada por Jesús. Esta familia, Jesús la amaba. Pero cuando Él recibe la noticia de que Lázaro está enfermo y que esa enfermedad es grave, la Biblia me dice a mí que Él no se fue inmediatamente para la casa de Lázaro, sino que se quedó todavía 2 días más ahí en el lugar donde estaba. Póngase de ejemplo usted, si tal vez tiene algún familiar enfermo y a usted por llamada telefónica le avisan: mira, se murió tu tío, se murió tu abuelo, se murió tal persona, quizás aunque no sea su familia, pero es conocido. Usted en ese mismo instante al menos hace preparativos y dice: ahí voy a estar por la noche acompañando a esa familia. Pero si es alguien más cercano, se dice: bueno, a partir de este momento yo dejo lo que estoy haciendo y me están ocupando en otro lugar para poder quizás dar una palabra de ánimo, para ver qué me pongo a hacer ahí de oficio, porque son momentos difíciles. Pero Jesús no. Y usted puede pensar, imagínese, Jesús amaba a esta familia, imagínese a aquellos que no amaba. Pero es que Jesús nos amó a todos por igual. Entonces, a través de esta historia, quiero que comprendamos que en la vida, cuando parece que nada tiene sentido, eso que muchas veces nos hace creer, nos hace pensar que ya nada tiene sentido, que Dios se tarda, déjeme decirle que no es tardanza. Tampoco es que Dios no nos ame. ¿Sabe qué es? Es que Dios tiene un propósito en nuestras vidas y en ese problema y en esa enfermedad. El texto que hemos leído nos muestra quizás algo contradictorio, por así decirlo, porque cuando sus hermanas mandan a llamarlo, él se quedó todavía 2 días más en el lugar donde estaba. Quizás no fue la reacción que la gente hubiese querido que Jesús tuviera, pero es que vemos 2 detalles bien importantes. Una, que ya lo hemos recalcado, que Jesús amaba a esta familia. Y otra, es que la enfermedad de Lázaro y también, oiga bien, incluso su muerte, tenía un propósito perfecto para el Señor. Porque Jesús sí dio una respuesta, pero quizás no era la que la familia estaba esperando. Porque déjeme decirle que cada vez que usted y yo nos acercamos a Dios en oración, tenemos quizás más de alguna petición a la que esperamos una respuesta. Pero cuando Dios no responde conforme a lo que nosotros queremos, muchas veces tenemos una actitud de mal agradecidos, tenemos una actitud, quizás nos llenamos de resentimiento, nos volvemos muchas veces cristianos caprichosos. Pero Jesús fue claro y Él les dijo: miren, esta enfermedad no es para muerte, sino para la gloria de Dios, para que el Hijo de Dios sea glorificado en ella. Entonces no era que Dios se tardaba, no era falta de amor, por lo cual Jesús no respondió inmediatamente a ese llamado, sino que era el propósito del Señor para que Dios fuese glorificado a través de esa enfermedad. Y Dios no iba a dar ahí explicaciones de sus propósitos. Hay cosas que en vida, quizás hoy, nadie podrá explicarte. Porque a veces la percepción del ser humano plantea preguntas que la mente no puede contestar. Quizás, y siempre se asocia que si le pasa algo malo, es porque hicimos algo malo. Es por eso que a veces decimos: ah, ese está enfermo, ese tiene una crisis en su familia, hay un drama quizá familiar, hay una escasez financiera, hay sufrimientos, lo están estafando, le están traicionando, tuvo ese accidente. Y todas esas clases de males que pasan, muchas veces decimos: ah, es porque es que esa persona es mala, se lo merecía. A veces hasta eso podemos declararlo en falsedad, porque vivimos en un mundo injusto, porque vivimos en un mundo malo. Pero es indispensable aceptar y entender que aunque sirvamos a Dios, la vida también en más de alguna ocasión nos golpeará. Otra de las lecciones que podemos aprender es que en ese tiempo de aflicción, Dios puede guardar silencio. Pero ¿sabe qué? Él nunca nos va a abandonar. El silencio de Dios no significa que Él nos abandone. Yo sé, y nos ha pasado en quizás muchas ocasiones, que a veces uno hace una pregunta, que a veces uno quiere una respuesta inmediata, pero a quien le estamos preguntando algo hace silencio. Y al ser humano no le gusta esperar. No nos gusta esperar. Si usted va a un restaurante y se tarda en servir la comida, yo creo que no regresa, porque usted quiere, más si lleva hambre, que lo atiendan rápido. Y a veces así nos pasa con Dios. Medio hacemos una oración de 5 minutos y queremos que ya al instante Dios responda. A veces Dios no trabaja así, y a veces eso nos cuesta entender. La historia continúa. Más adelante dice la palabra de Dios en el versículo 11 en adelante, del mismo capítulo 11. Dicho esto, les dijo después: nuestro amigo Lázaro duerme, pero voy a ir a despertarle. Entonces los discípulos, cuando él dijo la palabra duerme, dijo: bueno, entonces está soñando que está. Y le dijeron: Señor, si duerme sanará. Pero Jesús decía esto acerca de la muerte de Lázaro, y ellos pensaron que hablaban de reposar del sueño. Entonces Jesús ya les habló con más claridad y les dijo: Lázaro ha muerto. ¿Y quién se va a alegrar que alguien que uno ama se muera? Pero Jesús dice: y me alegro por vosotros, de no haber estado allí para que creáis, mas vamos a Él. Eso nos cuesta entender que a veces tenemos que pasar por ese desierto de la prueba, por ese valle de sombra de la enfermedad, por esas situaciones que el ser humano no quiere atravesar, porque a veces pensamos que Dios nos ha abandonado, porque a veces pensamos que como Dios ya está en silencio, ya no hay nada más que hacer. Pero podemos ver algo maravilloso, algo especial. Jesús quizás no estuvo físicamente presente en la casa de Lázaro. Quizás sí, María y Marta habían sentido que Jesús les había abandonado, porque Él no había ido ni cuando estaba vivo todavía, que estaba enfermo. O sea, una visita de doctor como las conocemos nosotros acá, que uno va, lleva un juguito y hasta ahí nomás, por lo menos ya fuimos. Jesús no hizo eso. Oiga bien, Jesús no fue a la vela de Lázaro. Jesús ni tan siquiera fue al entierro de su amigo. Vale que lo amaba, pero no fue ni al entierro. Quizás alguno dijo así en ese tiempo. No fue en el entierro. Había quizás una justa razón para que tal vez María y Marta dijeron: bueno, esto no tiene sentido. Nada de lo que está pasando aquí le encontramos un sentido. Porque Jesús no había llegado ni a sanar a su hermano, ni a acompañar a la velación, ni mucho menos como acompañar al entierro. Pero Jesús conocía perfectamente todo lo que estaba ocurriendo en esa casa. Sabía que Lázaro no solamente estaba enfermo, sino también que ya había muerto. Déjeme decirle que Dios lo sabe todo en su vida. Él ve esos momentos en los que quizás nadie le ve llorar, pero Dios sí sabe que ahí, mientras usted quizás intenta descansar, intenta dormir por las noches, cuando quizás no está papá, no está mamá, no hay nadie de la familia, usted derrama sus lágrimas, posiblemente incluso delante de la presencia de Dios. Quizás nadie sabe el proceso que usted lleva porque tiene miedo compartirlo con alguien. Dios sí lo sabe, y no es que Dios le haya abandonado. Dios sí le conoce. Amigo que me escuchas en esta hora, Dios conoce todo de ti. Dios sabe que mientras andas quizás bajo los efectos de la droga, del alcohol, tú te sientes el hombre más poderoso de la comunidad, el hombre más poderoso del vecindario. Pero Él sabe también, y Él te ve en esos momentos cuando ya no hay ninguna sustancia en tu cuerpo. ¿Cómo sientes la soledad? ¿Cómo derramas tus lágrimas al saber el daño que estás ocasionando? Él te conoce, y esta mañana hay una esperanza para ti. Dios no te abandona. Él sabe lo que estás pasando, pero Él espera de que tú vengas, te rindas, te humilles, reconozcas que el vicio no te va a seguir produciendo nada bueno. Él espera que reconozcas que lo que hoy quizás estás sembrando puede ocasionar un daño, no solamente en lo físico, sino también en lo espiritual. ¿No te has cansado de ver cómo todo se está destruyendo? ¿No te has cansado de ver cómo un par de amigos de los que antes tú departías con ellos ya se fueron sin Dios y sin esperanza? Hay alguien que puede transformar vidas. Hay alguien que nunca nos abandona, y ese es Jesús de Nazaret. En nuestros momentos de angustia y de dolor puede haber silencio, pero nunca abandono de parte de nuestro Dios. A veces, incluso nosotros no lo vemos. Incluso a veces puede ser que ni lo sientas.
1: tú te postras, tú arrodillas, tú que quizás crees en Dios, te congregas en una iglesia, te presentas delante de Él, no sientes nada. Pero sabe que Él siempre está ahí. Porque a veces el desánimo nos hiere también nuestra fe. Porque a veces el desánimo llega a poner duda en nuestra mente. Si algo de podemos estar seguros en esta mañana es que nuestro Señor nunca es indiferente a nuestras angustias. Él siempre está ahí, esperando a que nos sometamos a Él, esperando a que nos humillemos, a que llevemos esas cargas hacia Él. No sé qué tal vez es lo que tú estás enfrentando hoy. ¿Qué es eso que para ti no tiene sentido? No lo sé. Pero Dios no espera que entiendas lo que estás pasando. Lo que sí Dios espera es que confíes en Él. Dios espera que descanses en Él. Dios espera que sigas esperando en Él. Dios espera que te declares totalmente dependiente de Él. Dios quiere que esperes su voluntad. Dios tiene un plan. Él nunca hace nada sin sentido y sin propósito. Nada está fuera de su voluntad. Pregúntate por un momento si es que Dios quiere, a través de ese problema, a través de ese proceso, hacerte crecer en fe y en paciencia. Si viésemos nuestros problemas, el proceso, de esa forma, pudiésemos decir: Señor, haz tu voluntad. Pero en la desesperación, muchas veces abortamos el proceso de Dios. Abortamos el propósito de Dios. Dios quiere hacerte fuerte en la fe. Dios quiere hacerte fuerte en paciencia. Él quiere que experimentes de verdad el consuelo en Él. Quizás eso que estás pasando, Él quiere usarlo para llevarte a un nivel espiritual más alto. Pero muchas veces, repito, abortamos el propósito de Dios cuando nos llenamos de impaciencia. La tercera lección que podemos aprender de esta historia es que los tiempos de aflicción son usados por el Señor como oportunidades de salvación. Podemos comprender y tenemos que reconocer que los tiempos de aflicción y tardanza, entre comillas, el Señor los usa para confrontarnos con algunas realidades. Que si no fuese por esa enfermedad, que si no fuese por ese problema, no las enfrentaríamos. Quizás, por ejemplo, nuestra fragilidad humana, quizás nuestro destino eterno. Hay gente que quizás no lo va a comprender hasta que se llegue el momento. Hoy el Señor nos dice las palabras que le dijo a Marta: Marta, si puedes creer, verás la gloria de Dios. Para concluir, viajemos un momento en nuestra mente en esa historia. Jesús no va cuando está enfermo, Jesús no va a la velación, Jesús no va al entierro. Llega después de que Él tiene 4 días, 4 días de que lo han sepultado, de que lo han enterrado. Jesús dice que al estar ahí, Jesús lloró. Y conmovido, dice la palabra de Dios, que fue al sepulcro. Y el sepulcro.

hijo, te he visto cómo ha resistido. Entonces, quiero darte una palabra. Y la palabra que Jesús le da a Marta es: Marta, si crees, si puedes creer, verás la gloria de Dios. Dios lanza una palabra y dice: quitad la piedra. Y Marta, la que estaba ahí, todavía quizás un poco incrédula, y era que era hasta cierto punto valioso, Marta le dice: Señor, pero ya son 4 días. Lo que hay ahí es un mal olor. Lo que hay ahí es un cuerpo en descomposición. Y por eso es que Jesús expresa esas palabras. Déjeme decirle, en esta mañana, usted que me está escuchando, en esos tiempos de aflicción y angustia, en los cuales pareciera que Dios no llega, en los cuales parece que Él no está, en los que parece que tal vez Él no nos escucha, es cuando más debemos de creer, de confiar. Porque si podemos creer, veremos la gloria de Dios. Podemos estar seguros que Él no llega tarde, aunque quizás así lo parezca ante nuestros ojos. Creer en medio de la tardanza es confiar en que la gloria de Dios está en camino. Si tú que me estás escuchando en este momento, estás pasando por este momento de aflicción, de dolor, quizás y la espera te hace pensar que Dios no está, que Dios no escucha, que ya se tardó. Hoy el Señor te recuerda que la fe verdadera se mantiene firme aún en esa tardanza. Aún cuando todo hiede a muerte, aún cuando otros no entiendan lo que Dios está haciendo. Jesús en ese momento no niega la realidad del sepulcro, de la muerte, pero declaró una verdad mayor. Y eso es lo que Dios hace. Si puedes creer, verás la gloria de Dios. Porque no hay enfermedad que sea más grande que el poder de Dios. No hay problema que sea más grande que el poder de Dios. No hay proceso que sea más grande que el poder de Dios. Este día, esta mañana, quédate con esta palabra en tu corazón. Cuando nada tiene sentido, creer es la clave. Cuando nada tiene sentido, confiar en Dios es lo que puede hacer en nuestra vida que el panorama, que el ambiente cambie. Porque si creemos, podemos ver la gloria de Dios en nuestras vidas. Te doy gracias, Señor, en esta mañana, por esta oportunidad tan especial que me has concedido de poder exponer y presentar tu palabra a través de este espacio Aliento de Vida. Yo te doy gracias por tu respaldo hasta este momento. Te doy gracias por la palabra que has enviado a mi vida y a cada uno de mis hermanos, hermanas, amigos y amigas que han escuchado en este momento, Señor, tu palabra. Llega ahí y consuela, donde hoy quizás hay llanto, donde hoy quizás hay desaliento, donde hoy quizás, Señor, hay situaciones difíciles. Oramos para que tú seas obrando. Oramos para que tú seas, Señor, fortaleciendo. En el nombre de Jesús de Nazaret. Gracias, Señor. Amén.

pecado que Dios no lo encontrará. Si te remontares a las estrellas, desde allá te derribará Jehová. Y si te fueres a lo profundo del mar, allá está el ojo de Jehová. Escuchemos.

Gracias, Señor Jesús. Bueno, decirles que ya técnicamente ya se pueden escuchar las aplicaciones. Habíamos tenido un problema ahí de situaciones técnicas, pero ya tengo ahí la consolidación. Ya está consolidada la situación. Así es que ya afirmativo. Muchas gracias también ahí a la compañera Noelia, pues ella tenía ahí la llave de la solución. Yo no sabía, pero gracias a Dios que ella me ayudó. Muchas gracias, hermana Noelia. Dios me le bendiga y le esperamos más adelante. Padre Celestial, seguimos adorándole. Gracias, Señor Jesús, por la bendición. Gracias, Señor, porque usted siempre está ahí velando por cada situación de nuestra vida. Seguimos clamando ahí, Señor. Vengo orando por mi hermano Lorenzo Hernández, que ya está ahí, Padre Celestial. Bendícele también a él. Dele fuerzas para seguir adelante como siempre. Motivado está siempre mi hermano, porque usted le ha dado la gracia suficiente también. Ayúdele en toda actividad que él tenga, de manera personal, en sus buenos deseos, en esas peticiones personales que él tiene. Ahora, en el nombre de Jesús, clamamos fuertemente. Pedimos, Señor, que sea usted obrando de manera muy especial. Gracias, gracias, Señor Jesús, porque usted está ahí, Señor, obrando de manera muy especial, obrando de manera única, Señor, en el nombre de Jesús. Sea usted restaurando nuestro ser. Sea usted levantándonos, a pesar de que nosotros estemos muy llevados de tantas situaciones malignas, pero hoy usted nos levanta en el nombre de Jesús. Y mi hermano Lorenzo, Señor, con lo que él lleva, con el cargo que él lleva, Señor, de algunas actividades, sea usted ayudándole grandemente en el nombre de Jesús. Señor, estoy ahí orando por la familia Granados. Bendice mi hermana Sara Granados, en el cual dice, quiere que estemos orando por su prima Rosario Cardona, por salud, por su hermano David Granados, por el vicio, y por su hermana Elsa Granados, por los papeles que está esperando. Señor, ahí están estas peticiones por parte de mi hermana Sara Granados. Bendícele grandemente en el nombre de Jesús. A ella, a sus hijos, a sus familiares. Aquí están sus hermanas y hermanos, y también prima, oh Dios. Estamos orando por cada uno de esos detalles. Por su prima Rosario Cardona, Señor, por su salud. Usted conoce cuál es el grado de dificultad, pero también vendrá la sanidad. Lo más importante es que usted estará sanando. Y desde ya está sanando por toda situación que se esté presentando ahí, oh Dios, en el nombre de Jesús. Gracias, Señor, por todo lo bueno y por todo lo especial que usted fabrica en nuestro ser. Gracias, mi Dios, por todo lo bueno y por todo lo especial. Gracias, Señor, en el nombre de Jesús. En el nombre de Jesús. Siga usted obrando en la vida de el hermano de mi hermana Sara Granados. Por David Granados, Señor, usted conoce cuál es la dificultad de vida que él ha tenido, cuál es el problema en el cual lo hace llevar a eso, Señor. Cuál sea ese sentimiento, ese recuerdo o ese problema que quiere solucionarlo así, Señor, ahora oramos para que eso sea desviado completamente en el nombre de Jesús. Oramos, Señor, completamente para que usted desvíe ese problema, esa inclinación del vicio. Obre de manera muy especial. Obre de manera

Muy especial esas cadenas que le atan ahora en el nombre de Jesús. Sea él despojado, sea él llevado ya en tranquilidad en el nombre de Jesús. También oramos por la hermana Elsa Granado, Señor, por esos papeles que está esperando. Oh Dios de los cielos y de la tierra, en el nombre de Jesús, sea usted obrando en la vida de ella, allá en la Unión Americana también. Guárdale de manera personal también a cada uno de ellos. Pedimos la cobertura de lo alto totalmente. En esa profundidad también, Señor, de los tratos de cada quien, sea usted elevando ese nivel de bendición en el nombre de Jesús. Sea usted dando bendición de lo alto completamente en el nombre de Jesús. Obre, obre, obre en cada detalle. Obre, obre, Señor, en cada situación. Se lo suplicamos en el nombre de Jesús. Que hayan respuestas con mucho aliento, Señor. Ahí está el acudir ante usted. Por eso sabemos que usted es el especialista de toda situación que se presenta en el nombre de Jesús. Gracias, mi Dios. Gracias, mi Señor. Gracias por hacerlo de esa manera en el nombre de Jesús. En el nombre de Jesús. Obrando. Bendice a la familia Granados totalmente. Bendíceles en todo aspecto, Señor. Sean siempre llevados en esa alza, en esa suma. Se lo suplico en el nombre de Jesús. Estamos orando, Señor, por mi hermana Silvia Flores. También por sus hijos. Mira, Señor, la responsabilidad que ella tiene de llevar a través de esos detalles con sus hermanos y de esas casas que ella también tiene que tener responsabilidad. Por esas actividades puntuales que debe de llevar, ese control que debe de tener por cada situación de esas casas, Señor. En el nombre de Jesús clamamos para que usted le resuelva cada situación. Estamos orando también por sus hijos. Que usted siempre los ubique en esa línea espiritual. Clamamos de manera muy especial, Señor. Estamos orando también, Señor Jesús, por mi hermana Isabel Hernández, ahí en el divisadero. Le pedimos, oh Dios, la fortaleza y el amparo para mi hermana. Dele fuerzas, dele ánimo como siempre le ha puesto. Y gracias también por tener una persona con mucha experiencia en la vida. Y cada detalle que ella comparte, por muy sencilla que sea la presentación, de verdad, Señor, sacamos provecho, porque ahí hay sabiduría, ahí hay experiencia, ahí hay ubicación, Señor. Qué bueno es, porque a mí me gusta, Señor, personalmente escuchar a los mayores. Me gusta sacar provecho de la experiencia, de lo que pueden marcar, Señor. Esa es una verdad siempre irrevocable, sin discusión alguna. No podemos nosotros cambiar la idea cuando aquello ya está definido y alcanzado en las personas que han vivido más en esta tierra, Señor. Ayúdanos también a respetar a los mayores. Ayúdanos también a saber que ahí hay sabiduría grande y máximamente cuando está conectada con usted, bajo esa línea de temores, bajo esa línea de fuerza espiritual, pues completa mejor la ubicación de esa experiencia, porque lleva esencia de parte de usted, Señor. Clamamos fervientemente, Señor, por ella, por su familia, en el nombre de Jesús. Estoy orando también por mi hermana Nelly Viera, ahí en el Almendrito, Señor, sea usted.

Oramos también por mi hermano Daniel Rivera, hermano Doroteo Rivera, Señor. Sea usted obrando en las vidas de cada uno de ellos en el nombre de Jesús. Estamos orando, Señor, también por mi hermana Alcira Guardado, también por sus familiares, por su esposo, por sus hijos, por su mamá, y así por todos los que están de cerca y de lejos también, por sus amistades, por la hermandad, Señor, que ella tiene ahí. En el nombre de Jesús oramos grandemente. Estamos orando por mi hermana Norma Molina. Señor, gracias por ella, que siempre está con ese espíritu de atención. Gracias, Señor, por los saludos que siempre deja ella, así a todos aquellos que se acuerdan, Señor, de hacerlo para todos nosotros. Pedimos, Señor, que bendiga fervientemente a mi hermana. Bendice a su esposo, hermano Francisco Molina, sus hijos. También sus padres acá, Señor, hermana María Turcios, hermano Candelario Segura, Señor. Sus demás hermanos que ella tiene, Señor. Estamos clamando por cada uno de ellos, que sean facilitados bajo esa ruta que siguen, Señor, sobre todo en esa adoración hacia usted, inclinados verle a usted siempre, a pesar de los problemas, a pesar de las dificultades. Ahí están ellos, Señor, siempre queriéndole servir. Se lo suplico que siempre nos ayude en el nombre de Jesús. Clamamos también por todos los compañeros locutores, Señor, por los programadores. Oramos de manera muy especial en el nombre de Jesús. Clamamos fervientemente, Señor. Sea usted ayudándonos a cada uno de nosotros. Encamínanos de acuerdo a la ruta de la bendición. Siempre muestre ese seguir con esa contundencia de su misma voluntad. Sea destacado siempre su presencia en nosotros, Señor. Sea siempre visto como toda una referencia a seguir su presencia, Señor, en nosotros totalmente. Gracias, Señor. Oramos ahí también por mi hermana Blanca García, también por sus hijos. Clamamos fervientemente en el nombre de Jesús. Oro por mi hermana Rita Bernal, también por su familia, Señor, pidiendo siempre fuerzas para cada uno de ellos. Por mi hermana Romilia Ramos, Señor, también por su familia, ayudándole en cada situación que mi hermana esté siempre pidiéndole. Sáquele adelante en cualquier situación que clama a ella, en esas peticiones que tiene, Señor. Sea usted también ayudándole grandemente, en el nombre de Jesús. Oramos por la familia Salazar, Señor, ahí por todos ellos en el Papalón, Señor. Mi hermana Helen y compañía, oramos de manera muy especial, que sea usted obrando de manera muy especial en cada vida. Ahí usted obrando, Señor, en cada detalle. Se lo suplico en el nombre de Jesús. También oro por Franklin Palacio, Señor, que se encuentra ahí trabajando con mi hermano Francisco Morales. Ayúdeles en esos viajes misioneros, el trabajo ministerial que ellos tienen ahí, Señor. Que tengan resultados grandes, tanto aquí en el país como fuera. Guárdeles poderosamente. También sus familias, hablando de la esposa de mi hermano Francisco, sus hijos, Señor, oramos fervientemente. Oramos también por la familia de mi hermano Franklin, que se encuentra allá en Honduras. Oramos por Diana, por Abigail, por Ariel y su papá Fabricio, Señor. Por su tía Adela Maradiaga, Señor. Por también su tío político, hermano Nahum Munguía, Señor, y así a todos. En el nombre de Jesús estamos orando grandemente por ellos. Clamamos, Señor, también por mi hermana Lili López, ahí en Guatemala, también por su mamá Petrona López, por sus hijos también, orando ahí, Señor, en ese lugar de Isabel, Guatemala. Lo suplicamos en el nombre de Jesús que les ayude grandemente. Oramos por mi hermana Gema Hernández, allá en Jalapa, Veracruz, México. Oramos por su familia, Señor, que también sea fortalecida. También oramos, oh Dios, por mi hermano Víctor Conríquez, por su esposa que necesita siempre esa restauración completa y esa conversión. Por sus hijos, hablando de Alondra y también de Jared, ayúdele ahí, dándole fuerzas grandemente en el nombre de Jesús. Suplicando, Señor, por la vida de mi hermano Gaspar Alonso, que se encuentra allá en el lugar de Mississippi. Bendícele grandemente ahí, Señor. Ahí orando por su vida, por su familia, Señor, que sea fortalecida.

Ahí él es originalmente de Guatemala, pero está en la Unión Americana, Señor. Suplicamos por su vida grandemente. Seguimos orando, Señor, por Sadú Haitidi, Señor. Aleluya, gloria a Dios, dice. Gracias, Padre Santo, por tantas personas que están ahí, Señor. Difícilmente podré terminar por la lista que se puede mencionar, Señor. Pero usted conoce cada necesidad, cada situación que se presenta en el nombre de Jesús. Oramos por la radio, oramos por el equipo, oramos por todo, Señor, que siempre se mantenga en su debido orden. También por la planta transmisora, por los transmisores, tanto de emisión principal como enlace. Clamamos, Señor, por todo esto en el nombre de Jesús. Clamamos grandemente por cada detalle en el nombre de Jesús. Ahí obrando, Señor, también por la vida también de los gobernadores de nuestro país y de diferentes países del mundo. Oramos por las autoridades, que sean siempre llevadas en ese bien de acuerdo a su voluntad. Clamamos, Señor, que la programación de Radio Unción y Presencia de Dios de este día, en cada programa, lleve un impacto de bendición. Cada detalle, Señor, sea de bendición para cada uno de nosotros. Se lo suplico en el nombre de Jesús. Amén y amén. Bueno, damos gracias a Dios por todo lo que se ha desarrollado. Si usted, le digo ahí ligeramente, es movido y tiene gratitud hacia Dios por algo, y usted siente agradecerle a Dios, le motivamos a que nos pueda apoyar económicamente esta hora de oración. También vienen las otras horas de este despertar con unción, que sea también usted ahí viendo y pueda ayudarnos en los siguientes momentos que son de bendición. Que tenga un buen día y siga también en la línea de la gran programación de Radio Unción y Presencia de Dios.

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0: Muy buenos días, a Dios gracias por esta tremenda oportunidad que tenemos de estar ya una vez más con usted en este día martes 26 de mayo. Le agradecemos al Todopoderoso por la oportunidad de ya compartir con usted y que ya se encuentre ahí ligeramente conectado o conectada con la bendición del Señor. Dios me le bendiga, hermana Gloria.
1: Bien, hermana.
0: Amén, hermana, Dios me le bendiga.
1: Primeramente, gracias a Dios. Nos va bien, mi amado, gracias a Él.
0: Amén.
1: Hermano, por los de esta mañana, muchas gracias, hermano, que fue el Señor. Un gran locutor, un gran hijo, un gran que fue el Señor.
0: Amén. Gracias, hermana.
1: Un contento, sonriente, feliz, alegre, atento con los hermanos. No, una persona, una chica, su familia va a su casa.
0: Amén.
1: Y hermanito, creo que también ya si tengo porque es así, bueno, pues feliz que estoy, ¿verdad?
0: Sí, sí.
1: No digo nombres con memoria. Marcelita, más normita, qué memoria, más preciosa, qué lindo. Yo no puedo, hermanito. Nada, nada. Ya está muda. Yo quiero todo el mundo con la igual, hermanita. Aquí estamos, ¿verdad? Yo
0: me
1: he visto en la radio en este país. Un hermanito precioso. Varones, hembras, que han jovencitos que son las radios, la juventud, niños, todos los niños que están en este país, y que te la oyen, que te la escuchan, hermanita, que es lindo, hermanita y hermanito.
0: Amén.
1: Ya se lo más con mi hermana, hermano. No, porque ya es hermanito, no sé por qué. Bueno, también me lo necesito. Yo creo que se miente, hermano, y lo vieron, en el grito. Pero los pastores también, a los pastores viejos de baño, a los herreros, que eran pastores bajitos, su esposa, a los herreros también, su madre nos va a su casa, también a Rivera, ¿verdad? A todos los pastores, grandemente, a más familia, solo especialmente a los poquitos, a Peter Rivera, también a Rivera en Tangolona, pero que hermanos, a todos los demás. Un gran pastor, yo me supo a la radio. Y eran mis malas y malas, decimos para la obra de la radio, ¿verdad?
0: Amén, sí.
1: Vimos para la obra, para la radio, que se iba a la meta, gracias a Dios. Miren que no es como siempre, por ejemplo, porque también, que me quería escuchar, poderosa. Familia, la Candelaria, Ana Marimita, Ana Mita, una hija, una hija, una hija, no, hermanita Molina, como que a sus padres, gracias a Dios, nuestra Manuelita Molina, qué lindo que Manuel mucho, nunca Manuelita Molina, ni a sus padres, gracias a Dios. También son mis sobrinos queridos que los quiero mucho, Manuel Lorenzo, Hernández, Manuel Fernández, Manuel mañana también, eso yo también, eso no está bien. Yo quiero que mi mamá, familia, con todo mi corazón, y que mis consejos también. Y solo aquí en Marta, no puedo dar mi concepción, con la radio.
0: Por el momento no hay reporte, más adelante si lo hay, al 100%, como me dicen por ahí, se lo digo.
1: Es muy lindo, precioso, que fue el Señor, un gran varón, un gran aspecto, una gran persona.
0: Yo
1: quiero más o menos una honra de Jesús en mi corazón, mi Señor Cristo. Mi hermanito querido, me acuerdo de la mancha por la web, hermanito.
0: Ajá, dígame.
1: Sí, por favor, hermanito.
0: ¿La alabanza?
1: Fe.
0: Fe.
1: Por favor, hermanito.
0: Vaya, mi hermana, fe. Por excelente.
1: Un gran valor, como siempre.
0: No, gracias a usted, hermana Gloria, por la bendición, siempre por compartirla, y ahí estamos siempre pendiente de usted para poder gozar de su presencia. Amén, amén. Muchas gracias, hermana. Y saludos para hermana Isabelita también. Dios me le bendiga. Gracias por estar ahí pendiente, hermana. Dios me le bendiga. Amén. Bueno, ahí estábamos con mi hermana Gloria. Y es una bendición muy grande ahí compartir con ella. Vamos a este llamado. Dios me le bendiga. Hola, Dios le bendiga, hermana María.
2: Dios le bendiga, mi hermano.
0: Amén, hermana María Contreras. ¿Qué tal? ¿Cómo está? ¿Cómo se encuentra?
2: Gracias a Dios. Bien, hermanito.
0: Qué bueno, me alegra. Saludos para mi hermano Manuel Alvarado y también para mi hermano Noé.
2: Gracias. Un saludo para usted y para toda la audiencia.
0: Gracias.
2: Y para su mamá, su familia, para todos mis hermanos en Cristo Jesús.
0: Amén.
2: Y para toda la familia Arévalo, de allá de Moncagua. Y de aquí del cantón en Jalacatal. Y bueno, de todas, ¿verdad? Partes del mundo entero, ¿verdad?
0: Así es, mi hermana, gracias por esos saludos.
2: Quería una alabanza que tenga de fondo ahí, hermano.
0: Me dice el título. Le gustaría la que tengo aquí de fondo, la de Alfa y Omega, ¿le gusta?
2: Esa.
0: Vaya, muy bien, muchas gracias entonces, hermana María, se la voy a programar también.
2: Bueno, cuídese.
0: Muchas gracias, Dios me le bendiga. Amén. Bueno, ahí está la hermana María Contreras desde el Jalacatal, también ella nos está saludando. Saludos ahí para mi amiga Vero, gracias ahí por estar en Locutor 503, bendiciones. Saludos para Vero, amiga, mucho gusto, qué bueno que esté por ahí y siempre con la bendición, esperando que su saludo también esté en sí, ya en alza, que tenga esa mejora, ya que ya tiempo habíamos escuchado ahí en otras veces, Vero, cómo se sentía, pero esperando que hoy las cosas sean totalmente diferentes. Es que muchas gracias por estar en nuestra compañía desde Sonsonate. Gracias. Ahí está mi hermano José Hernández Medrano. Bueno, gracias por el café también. Ahí gozo en el Señor. Que siga el gozo. Ya están conectados, dice Vero, dice Minor Juárez y Miguel Romero. Bueno, saludos para ellos entonces en esta oportunidad. Y que sigan adelante, esa es la orden del Señor. Así es que saludos para todos los que están ahí uniéndose y están en esa verificación. Bueno, gracias también por lo que llega. Así que gracias, Vero, esperando ahí más noticias en ese bien que siempre se necesita. Bien, vamos a quedarnos ya con las alabanzas que tenemos para mientras llegan más reportes. Vamos con esta que dice así. En esta versión de Alexis y de mi hermano Benjamín Hernández. Ya son las 5 pasados 21 minutos. Recuerde que hoy es tiempo corto, ya que a las 6:30 tendremos el espacio A Él Correrá el Justo y Levantado Será. Así que hasta las 6:30 tengo espacio para que usted se comunique.

Muy bien, ahí saludando también a Anita. También saludos para Esther Guzmán y para José Esteban Sosa. Muchas gracias por estar ahí. Vamos ahí a petición de mi hermana María Contreras. Me imagino que ya está preparando el desayuno a tempranas horas. ¡Qué bendición! 5:25 minutos. Este es un despertar grandemente valioso en Cristo Jesús. 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

0: Y la gracia del Señor se hace grande en nosotros y en este buen amanecer está para todos, claro que sí. Y en esta oportunidad vamos a irnos a los audios que tengo por acá, ya llegaron otros. Ahí va el despertar, ahí va el despertar. Saludos ahí para Nicole Villeda y también saludos para Silvia Sánchez. Muchas bendiciones. Hermana María Turcio, Dios me le bendiga.
1: Buen día, mi hermanito Naúl.
0: Amén, hermana.
1: Muy buenos días, mi hermanito.
0: Buenos días.
1: Quiero saludar a todititos mis hermanitos de la Radio de la Bendición.
0: Claro que sí, mi hermana.
1: A mi hija Normita y saludar a mi hermanita Elia Turcio. Que Dios me lo bendiga, mi hermanito Naúl. Quería que me pusiera una alabanza, mi hermanito Naúl, con los esposos Cuellar. Si eres convertido, que Dios me lo bendiga, mi hermanito Naúl. Que el Dios Todopoderoso me lo lleve con bien cuando se vaya para casita, mi hermanito.
0: Muchas gracias.
1: Que Diosito del cielo me lo proteja en ese camino, mi hermanito.
0: Amén, hermana. Muchas gracias por esos buenos deseos.
1: Mi hermanito Naúl, saludes a su madrecita.
0: Gracias.
1: Y a toda su familia, mi hermanito Naúl. Bendiciones, mi hermanito Naúl.
0: Dios me le bendiga, hermana María Turcios, hasta ese lugar del Chiquirín. Saludos, saludos. Dios les bendiga. Estamos llevando esa bendición. Hermana María Turcios, muchas gracias. Dios bendiga al hermano Candelario Segura. Que todo esté bien ahí. Gracias por esos buenos deseos. Un despertar mieludo, dicen por acá. Claro que sí, mi hermano. Ahí estamos. Un ambiente muy dulce, muy especial, porque Dios nos da la diferencia en nuestra vida. Hermano José Hernández, gracias por estar en esa buena interacción y gracias por estar muy pendiente de la programación cuando son las 5:31 en este buen vivir, en este buen sentir que tenemos. Gracias a mi Dios que Él nos da la oportunidad de estar ahí. Vamos a irnos en este llamado. Dios me le bendiga. Dios le bendiga, hermana.
2: ¿Cómo estamos, hermano Naúl Andrade?
0: Gracias a Dios, bien. ¿Y usted qué tal, mi hermana Isabelita aquí, Hernández?
2: Aquí, mire, me resucitó mi hermano Naúl Andrade.
0: Resucité, dice la hermana, no me había escuchado.
2: Ya, hermano Naúl, Dios le bendiga a usted y su madrecita también, que esté en la sintonía, mi hermano Naúl.
0: Gracias.
2: El personal de la radio, Dios bendiga a mi hermano Benjamín, a su esposa, a su hijo, a mi hermana Arely Hernández, saludando allá a mi hermano Eduardo Perla, mi hermana Arely, bendiciones a mi hermana Arely, Dios bendiga a su padre, su hermanita, a toda su familia, a mi hermana Joana, mi hijo, su esposo. Saludando allá a mi hermana Enoch también, quiero saludar allá a mi hermanita, a mi hermana Roseli Martínez, toda la familia Martínez, mi hermana América Muñoz, mi hermana Albita, mi hermana Irma Yolanda, bendición a mi hermana Irma Yolanda, el Señor me la guarde donde quiera que ande, Dios bendiga a mi hermana Rita, mi hermana Milagro de Cali, mi hermana Ana Frejo, saludando allá a mi hermana Mercedes Molina, mi hermana Edith, mi hermana Isaac. Saludando allá a mi hermano Eric también, a mi hermano Brian, que el Señor lo esté bendiciendo, donde quiera que se encuentren. Saludando ahí también a mi hermana Runa de López, mi hermana Karina López, Alcira Guardado, mi hermana Romilia Ramos, bendiciones a mi hermana Romilia Ramos, yo bendiga a mi hermana María Lebrón, a mi hermana Reina Corea, su madrecita, a mi hermana Ángela Aguilar, un abrazo fuerte a Caldita, pero mi hermana Ángela Aguilar, no sé si está ya reportado ahí el hermano Naúl, esperándola mi hermana Ángela Aguilar. No,
0: amén, ya lo hizo temprano.
2: Ya lo hizo. Ah,
0: en la oración.
2: Pues me llegó, entonces me llegó la tarde, mi hermano Naúl. Dios bendiga a mi hermana Isabel Obispo allá en República Dominicana, mi hermana Dora Cristina de León allá en la Florida, saludando a mi hermano Roberto Martínez, bendición a mi hermano Roberto, que Dios me lo guarde, se va para su trabajo, que el Señor me lo lleve con bien, y es que así regrese nuevamente cuando vuelva para el hogar, Dios bendiga a su familia, mi hermano Jesús Carilla, su esposa, su madrecita, sus hijos, saludando a mi hermano Lorenzo, bendiciones mi hermano Lorenzo, bendiciones. Dios bendiga a sus hijos también, donde quiera que se encuentren. Dios bendiga también a mi hermano Héctor, mi hermano José Luis Ramos, mi hermano Doroteo Rivera, bendiciones mi hermano Doroteo, Dios bendiga a mi hermana Patti, mi hermano Sergio, saludando ya a mi hermana Flor Álvarez, que sin duda está en la sintonía, mi hermanita, Dios bendiga a mi hermano Ernesto Salmerón, mi hermana Marcelina, Carlos Hernández, Alexander Colazo, Gloria de la Paz Hernández, que el Señor la bendiga a mi hermana Gloria de la Paz. Estamos siempre orando, mi hermana Gloria de la Paz, por nuestra vista ese fin día. Cuando menos esperemos, mi hermana Gloria, nuestra vista se va a aclarar para que leamos la palabra. Mi hermana Gloria de la Paz Hernández, Dios bendiga a su familia. Mi hermana Nelly Viera, que el Señor la bendiga. Mi hermana Pasita, mi hermana Profito, la familia Rivera, ya mi hermana Danielito Rivera, mi hermana Argelia, la familia Fura, la familia Claro, la familia Barahona, la familia Mercado, la familia Cáceres. Allá saludando también a mi hermano Maximiliano Reportes, hermano Maximiliano, mi hermano Nahum, nunca le había escuchado la voz, mi hermano Maximiliano. Dios bendiga a mi hermana Menosés también, que no se ha reportado, mi hermana Menosés, será que se fueron para otro lugar o ya se casaron, mi hermano Nahum.
0: Podría ser, ¿verdad?
2: Sí, sí, sí. Por el frío que está aquí. Dios bendiga a la familia Díaz en Chilanguera, Dios bendiga a hermana Alexi, a Alexito, mi hermana Carlita, Dios bendiga a sus hermanitos también, a toda la familia Díaz en Chilanguera, los padres de mi hermano Alexi, los esposos Reyes, los padres de mi hermana Alexi, los esposos Reyes, Dios bendiga a mi hermana Odali, bendiciones mi hermana Odali, mi hermana Lili, mi hermana Mirna, que se dio hasta la sintonía, no sé si ya reportó porque yo estaba durmiendo, mi hermana Mirna. No,
0: ya está escribiendo, hermana Mirna, en este momento.
2: Ya ve. Yo siento que va a cantar mi hermana Mirna, porque siempre alegre. Se reporta ella, Dios bendiga.
0: Ahí dice ella, saludos alegres, especiales sí. Al gran familiar, dice.
2: Sí, es cierto, es verdad. Se reporta muy alegremente mi hermana Mirna. Yo le bendiga, hermana Mirna, que tengan un feliz día. Dios bendiga sí. También a todos los hermanitos que están allá en Estados Unidos. Están olvidando, mi hermano Naúl, me está perdiendo la mía.
0: Se le han escapado varios nombres.
2: Ayúdeme,
0: es que Naúl. El problema es que la lista ya se le hizo más grande.
2: No, ¿cree que ella me va grande? ¿O me he encogido yo, hermano Naúl?
0: No, es la lista que le ha crecido y usted siempre va tratando de cubrirla.
2: Me perdió el cuaderno, hermano Naúl, no le hago. Bendiga sí. A todos los pastores, a mi hermano Héctor, bendiciones mi hermano Héctor, mi hermano Juan Fuentes, mi hermana Rosina Marina de Chávez, la hermanita de Corinto, mi hermana Blanquita García, mi hermana Blanquita Ponce, mi hermano Levi, mi hermano Doris, mi hermano Víctor, que el Señor lo esté bendiciendo, y así a todos los hermanitos que están allá en Estados Unidos, los que van de camino para el trabajo, mi hermana Normita, bendiciones mi hermana Normita, ya me voy a poner esquela, mi hermana Normita. Dios bendiga a su esposo, a sus hijos, a mi hermana Elia Turcio, mi hermana Marita Turcio, el esposo de ella, y también saludando a mi hermano Josecito Hernández, mi hermano Josecito, de esta la listón del acicero para ponerme esquela, mi hermano Josecito, ahí le saludo para usted y para su esposa también, a su madrecita y a toda la audiencia, mis hermanos que están en la sintonía. Hermanitos de los 14 departamentos del Salvador, los de Colombia, los de Venezuela, Costa Rica, Panamá, Honduras, Nicaragua, Guatemala, México, que Dios les bendiga. Y otra me falta hermano Naúm Andrade.
0: Se escapó de una esquela, dice el hermano José Hernández por acá.
2: Sí, no, si es cierto. No, sí, para eso puso mi hermano José Luis Hernández para estar ahí.
0: Porque
2: con
0: no se estaba acordando, dice la capitana de usted, dice ahí, decía así, sí, que no se acordaba de su persona hablando de José. Sí.
2: Si me le hubiera puesto unos $150, a saber a dónde hubiera ido a trabajar, mi hermano José Luis.
0: Amén, ahí está. Entonces dice que le anotara, pero ahora ya no, dije, porque ya lo saludó.
2: Borró mi cuenta nueva.
0: Dice. Justo a tiempo llegó.
2: Sí, aunque me llegó la tarde, mi hermano José Luis, pero aquí estoy reportándome. Me iba a morir y la audiencia nada preguntaba por mi persona. Ya cuando hubieran sabido, quizás ya me habían comido los gusanos, mi hermano Naúm Andrade. A mí quiero decir, Dios bendiga a todo el personal de la radio también. Amén. Mi hermano Naúm, todos los pastores, los que van a llegar a presentar su programa este día, mi hermana Rosita Villanueva, que el Señor la bendiga, a mi hermana, esa hermana también, mi vida también, una hermanita que me presente un programa también. El Señor me esté bendiciendo. A mi hermana Milagro de Cali, mi hermana Rina Juárez, mi hermana Hilda Cárcamo. Bendiciones, mi hermana Hilda Cárcamo. Dios bendiga a mi hermanita Cristina Bernal también, que no sé si ya reportó mi hermana Cristina.
0: Hoy de mañana no, pero el día de ayer sí llegó ahí bastante noche, pendiente. Pero tiene que estar por ahí sintonizando ya
2: sí,
0: la radio.
2: Tiene que estar por ahí. Sí. Si no se reporta ahorita, mi hermano Naúl, a esa sí le vamos a poner esquela. Mire, mi hermana Cristina Bernal, reporta a hermana Cristina Bernal. Ahí está el hermano Naúl, andará esperando a recoger la piedra. Porque si no, miren, si no se reportan, se va a dormir mi hermano Naúl. Porque no va a soportar la risa ya, sino que el sueño es el que no aguanta.
0: El sueño es el que me va a matar, ¿verdad?
2: El sueño que lo está molestando a mi hermano Naúl Andrade.
0: Sí, hermana.
2: Ay, hermana Naúl Andrade, cuando usted ya vaya para su hogar, el Señor me lo guarde, me lleve con bien, y así saludando a toditos y a la audiencia.
0: Bueno, gracias, toda hermana Isabelita.
2: Vaya mi hermano Naúl, ahí me llegó en la tarde, oye.
0: Muy bien, ahí va, ahí va.
2: Dios le bendiga, hermano Naúl Andrade. Un abrazo fuerte a su mamá.
0: Gracias, Dios me le bendiga. Amén. Buen día para
2: Dios
0: usted,
2: le
0: hermana.
2: Bendiga. Gracias igual, mi hermano Naúl.
0: Amén. Bueno, ahí teníamos a la hermana Isabel Hernández desde el Divisadero. Ahí está mi hermana ya reportándose. Es una bendición escucharle ahí a la sierva del Señor. Desde la Tierra del Fuego, Jocoro Morazán. Por acá me había quedado pendiente, hermano Lorenzo.
3: Bendiciones, bendiciones, aquí estamos esta mañana muy felices y muy contentos, saludándole a todo el familión en general. Sí, señor, aquí está ese saludito para todititos. Y queremos saludar ahí con unos saludos muy especiales allí hasta el Divisadero para nuestra capitana, nuestra hermana Isabelita. Y luego nos trasladamos hasta allá, hasta Punta Chiquirín. Sí, señor, allá a saludar a nuestro hermano Candelario y a su amada esposa y a sus lindos hijos. Que Dios les bendiga, hijos y hijas, bendiciones y toda su linda familia. Luego nos vamos hasta allá, hasta el al Almendrito, allí a saludar a nuestra hermana Nelly Piera, que allí está feliz, muy contenta en la programación. Y también queremos saludar muy especialmente a nuestro hermano Popito. Bendiciones, hermano Popito. ¿Cómo están esos ánimos ahí, Popito? Uy, uy, uy, uy, uy, uy, uy, uy, uy. Bendiciones, hermano Popito. Aquí le está saludando el hermano Celso. Popito, bendiciones, bendiciones. Repórtese, repórtese. Sacudas, hermano Popito. Y también queremos mandar saluditos ahí también para el Colochín ahí en Memphis, Tennessee. Bendiciones, bendiciones, hermano José Luis, bendiciones. También queremos saludar a nuestro hermano Jesús Caría, nuestro hermano Robertito. Bendiciones, siervito. Sacúdase, sacúdase, como dice el hermano, que si no se sacude, no se sacude. Bendiciones. Me queremos mandar ahí saludos para nuestro hermano Rosales. Sí, Moisés Rosales, sí, señor. Y los colochitos de allá de Chilanguera City. Y ahí también en el Castaño City, nuestro hermano Juanito. Hermano Juanito, ¿por qué vendí el hacha, siervito? No, hombre. Siervito, ¿qué pasó? Pues ahí lo vimos que ayer andaba vendiendo el hacha. No, hombre, eso es algo muy especial, hermano Juanito. ¿Qué pasó? ¿Qué pasó? No, hombre, ahí repórtenos qué pasó con eso del hacha. Bendiciones, bendiciones, familión. Aquí queda el saludito para todititos en general. Sí, señor, bendiciones. Hermano Naúm, a ver si nos puede allí complacer con una alabanza. Ahí muy bonita. Así es, mi Cristo. Bendiciones, bendiciones.
0: Amén, amén, amén.
3: Saludito también a nuestro hermano que está ahí operando en los controles Master ahí en la ciudad Carruera.
0: Sí, claro que sí, mi hermano.
3: 10:20. Ahí está nuestro hermano muy feliz y muy contento, dándole pase a sus saluditos y también a esa programación de alabanza. ¡Bendiciones! Ay, a ver si por favor nos puedes saludar ahí al set de pajaritas. Ahí a la pajarita número uno y a la pajarita número dos, ahí donde se encuentran. A mí me figura que la pajarita número dos ya viene volando ya ahí en ese bus oscuro. Bendiciones, bendiciones, ahí queda el saludito. Y también para nuestro hermano Benjamín y para nuestro hermano Carlos Perla y toda su familia, nuestro hermano Benjamín y toda su familia, sus lindos niños y su mamá. Bendiciones, bendiciones. Y también a nuestro hermano Enot, allí donde él se encuentra. Saluditos, siervito, bendiciones, bendiciones. Ay, también queremos mandar saluditos ahí para nuestra hermanita Odilia, allá hasta el Volcán de las Delicias, ahí donde se encuentra ella en la programación, juntamente con toda su familia. Bendiciones, bendiciones. Ahí está el saludito.
0: Muy bien, hermano Lorenzo Hernández, gracias por su saludo y también por ese reporte. Voy saludando también a María Guzmán, gracias por estar en sintonía, por estar ahí conectada. También para José Valentín Pineda, gracias. Para Eric Meléndez, gracias. También para Mario López, muchas bendiciones. Ahí está también Rosa Martínez, entonces Eric Meléndez, Dios le bendiga. También se encuentra Daisy Zavala, muchas bendiciones. Nuevas personas que se incorporan, Dios me le bendiga grandemente. ¿Qué nos dice hermano Franklin?
4: Dios me lo bendiga en esta hermosa mañana.
0: Amén.
4: Ya avanzando, gracias a Dios, el espacio. Saludos siempre ahí en cabina, que Dios le gracias. Bendiga y le cuide, que todo vaya marchando bien. Siempre deseo el mayor de los éxitos.
0: Gracias,
4: gracias Frank. Distancia. Que Dios bendiga a toda la familia Andrade también. Que Dios les cuide y les bendiga en este hermoso martes, que ya Dios te permite irlo iniciando. Saludos para cada uno ahí en el hogar y que están ahí en sintonía. Dios bendiga a mi hermano Josecito, a mi hermana Isabelita, también a mi hermana Gloria de la Paz Hernández, a mi hermano Jesús Carillas, y a toda la audiencia que están ahí gozando y compartiendo de la bendición.
0: Amén. Gracias, Franklin. Dios me le bendiga y gracias por estar siempre en esa buena moderación. Saludos también para mi hermana Milagro de Calix. Me dice por acá, bendiciones, hermano Naum. Dios me le bendiga. Hermano Jorge Martínez.
5: Dios le bendiga, Dios le bendiga. Buenos días, hermano.
0: Buenos días, siervo.
5: Bendiciones, siervo. Gusto en saludarle, gusto en escucharle. Así que en esta hora un saludito para usted ahí en cabinas, un saludito para su familia y un saludito para todito el familión, todito, todito. Bendiciones, bendiciones, hermano Naúm, que ya hay que sacudirnos, hermano Naúm.
0: Sí,
5: bendiciones,
0: sí, claro.
5: Para todito, salud pues.
0: Salud pues, bendiciones, bendiciones ahí para el siervo que ya se encuentra ya sacudido también. Hermana Romilia Ramos, Dios me le bendiga.
6: Buenos días, Dios le bendiga, hermano Naúm. Saluditos en este hermoso día, en esta hermosa mañana que el Señor Dios Todopoderoso nos ha regalado. Gracias a su amor, a su misericordia, estamos estrenando nueva misericordia. Mi hermanito, aquí estamos dando el reporte del día de hoy.
0: Amén.
6: Saludándole a usted, mi hermano, a su
0: gracias,
6: familia,
0: hermana.
6: A su madrecita, a toda gracias. Su familia. Que el Señor me lo bendiga grande y poderosamente, hermano Naúm, y cuando salga de su turno, Dios le lleve con bien hasta su hogar, que sea él su ayudador y su protector. Y así saluditos a toditos los que me han saludado, los que no me saludan, que Dios me le bendiga grande y poderosamente. Saluditos a toditos, ese familión, si sé que se me quede ninguno. Saluditos, papito, mi niño hermoso. Mi hermanita Cristina, saluditos, saluditos, mi hermanita, saluditos al sobrinito Ramos, al sobrinito Hernández, Dios me lo bendiga, al abuelito Mollejita, saluditos, y que Dios bendiga a toditos, sin que se me quede ninguno. Saludos, familia, tengan un lindo y bendecido día para toditos.
0: Muy bien, gracias, hermana Romilia Ramos, hasta Nueva York. Saludos, dice por acá mi madre, para mi hermana Romilia Ramos. También saludos para hermana Rita Bernal, hermana Norma Molina, dice. También para Franklin Joel Palacio, hermano José Hernández. Y también para mi hermana Isabel Hernández, hasta el Divisadero. Bueno, gracias ahí por los saludos que deja también mi madre. Dios bendiga ahí a mi hermana Esmeralda Granados. También estoy saludando a mi hermana María González hasta Caserío Guadalupe, Cantón El Amate. Muchas bendiciones ahí para mi hermana. Hermana Silvia Flores también, ahí en San José Quelepa, Dios me le bendiga. Saludos para mi hermano Julio Miranda, que ya está activo y bueno, para este viernes tiene actividad muy fuerte ahí en la iglesia, así que gracias por la invitación, siervo. Dios bendiga ahí a cada uno de los que están siempre activados. Dios me le bendiga. Bueno, sigo revisando más y siguen llegando más reportes, hermano Sergio Rivera.
7: Dios te bendiga, Dios te bendiga.
0: Amén, hermano. Amén.
7: Gracias y bendecida mañana. Mañana fresca que nos ha regalado el Señor.
0: Así es, hermano.
7: Bendiciones a toda la audiencia. Felicito que están en los diferentes diales. Bendiciones también para mi papá. Saludarlo también. Que Dios lo guarde y lo cuide. Gracias y bendecida ahora. Tío Daniel, a tu hermana Argelia, a nuestra hermana Isabelita, Dios la bendiga, hermana, sí, a nuestra hermana Isabelita, a nuestro hermano José Fernández, a mi hermano Héctor Pineda, a todos los locutores, a todito el familión, hermano, todito el familión, que Dios me lo bendiga en esta preciosa y bendecida mañana.
0: Amén.
7: Bendiciones, hermanos, a todos, el Señor.
0: Gracias, hermano Sergio Rivera, por su reporte. Buen día para usted y para todos ahí los que le acompañan. Dice hermana Romilia Ramos, saluditos a la de la voz dulce, Odilia, dice, y a su madrecita, y saluditos a mi mariposita, dice por acá. Muy bien, hermana Rita Bernal.
8: Buenos días, hermanito Naúm, Dios me lo bendiga en esta mañana, un gusto saludarte, mi hermanito, qué gusto escucharle.
0: Gracias.
8: Saludito igual a todito el familión en esta hermosa mañana que Dios nos ha regalado. Bendiciones para todos, toditos mis hermanos que están en la sintonía en el nombre de nuestro Padre Celestial. Así que saluditos a su madrecita, mi hermanito Naúm, que Dios se la bendiga, que Dios le guarde, que Dios la proteja siempre y a toda su familia, mi hermanito.
0: Gracias, hermana
8: Rita. Así que aquí estamos, ahí me saluda a la mieludita cuando la vea, por favorcito, que Dios me lo bendiga, mi hermanito Naúm, que Dios le guarde, que Dios lo lleve con bien terminando turno, que lo guarde en ese caminar a donde quiera que se dirija. Saluditos para toditos, no quedándose ninguno. Salúdenme ahí al hermano Popito, a la hermana Pasita, a la hermana Isabelita, a la hermana Nelly, a la hermana Gloria, a la hermana Flor, a la hermana Arelía allá en Platanares. Saluditos a todos los locutores en este hermoso día. Que Dios bendiga a cada uno de ellos y a todito el familiar, mi hermanito Naúm. Que Dios le bendiga.
0: Amén, hermana Rita Bernal, gracias por ese reporte. Nos dice la hermana Mirna Arias desde Zacatecoluca. Dice, buen día, locutor, y saludos al gran familión de Radio Unción y Presencia de Dios. Así es. Quiero una linda alabanza, dice el locutor, hermanitos de la fe, por favor, dice. Bendiciones. Muy bien, llegó el hermano Moisés Rosales, tal vez acompañado. Vamos a verificar.
9: Buenos días, hermano Naúm. Buenos días. Qué gusto saludarle esta hermosa mañana y recibido los saludos de mi hermanito y Lorenzo. Dios me los bendiga también igualmente. Saludos a toditito el familión por ahí, hombre, a los generales y generalas. Y cuando digo todo el familión, estoy incluyendo a toditito, desde el más pequeño hasta el más grande que escucha ahí la radio, unción y presencia de Dios. Que el Señor me los bendiga este hermoso y maravilloso.

0: hermana Josefina, hermano Juancito. Amén. Saludos, saludos, Popito, bendiciones, Popito, saludos.
1: Amén, hermano Moisés Rosales, gracias por su reporte, hermana Nelly, Dios me le bendiga.
2: Aquí estamos, hermano Nahum, oyendo los saludos ahí de hermana Rita. Mire que aquí estamos escuchando ahí, saludos a hermana Noromita, hermano Lorenzo, hermana Flor, hermana Isabelita, hermana... Ay, se me olvidaron a toda hermana Rumilia, hermana Patita, hermana Arelí, la del Mozote y la del Platanar. En fin, me toditita ahí, que nos dicen que se nos pueden quedar ahí. A ese hermano que se acaba de reportar también, a Mozote. Sí. Y al otro colochito allá de Tensí. Un saludo a toditito, hermano Héctor, hermano... Mano, ya se me olvidó, mano Oropeyo. Y a todo el familia, aunque el Señor les bendiga, a todos.
1: Amén, hermana Nelly, muchas gracias. Dios me le bendiga y buen día para usted.
2: Igualmente.
1: Amén. Bueno, gracias, gracias, gracias a la hermana que también ya se reportó. Dios bendiga a mi hermana Elsa Granado desde Virginia. Nos dice, buenos días, hermano Nahum, que Dios le bendiga. Saludos para mi hermana hasta Corinto, Morazán, Sara y Erlinda Granados, dice. Bueno, gracias hermana Elsa Granados por estar ahí pendiente y de estar gozando de esta linda programación. Hermana Rita nos escribe y nos dice, saluditos a la hermanita Odilia y a su madrecita también, dice, y a la hermanita Macielita, hermanito Nahum. Bueno, saludos ahí para mi hermana ahí Macielita, dice. También para Odilia y también su madrecita allá en Delicias de Concepción. Hermana Milagro de Cáliz dice saludos a su madrecita, hermano Nahum. Hermano Nahum, Nahum, Nahum, dice ahí. Gracias, hermana Milagro. Saludos también para usted, para su esposo, para su hijo. Y ahí envía saludos mi madre también automáticamente, ya que ella también me dejó un listado a quien saludar. Llega la hermana Norma Molina.
3: Dios me le bendiga a mi hermanito Nahum en esta hermosa mañana. Mi hermanito Nahum, nos sentimos contentos y agradecidos con nuestro Dios por este hermoso día, mi hermanito. Amén. Que Dios bendiga su vida, mi hermanito. Gracias. Mire que ahí por ratito le escuchaba, pero cuando había programa, ahí está escuchando a mi hermanito Juancito, que andaba allí también. Que Dios le bendiga a cada uno de mis hermanitos, mi hermanito Nahum.
1: Sí.
3: Quiero saludar ahí a su mamita, mi hermanito Nahum, y también gracias a toda su hermosa familia. Gracias. Quiero saludar a mi hermano Popito, mi hermana Pasita, mi hermana Isabelita, mi hermana Nelly, mi hermana Alcira, mi hermana Josefina, mi hermanito Juan, mi hermanito Héctor y toda su familia. Saludando a mi hermanita Mercita, mi hermanita Merita Muñoz, a mi hermanita Jessica, mi hermanita Racelita Martinía, por siempre, y su familia. Saludando a mi hermanita Nancy, a mi hermanita Elizabeth Benítez, a mi hermanita Marita Vázquez, a mi hermanita Blanquita García, a mi hermanita Trinidad Gutiérrez, a mi hermanita Glory, cada una de sus familias, que Dios bendiga en gran manera. También saludando allá a mi hermanita Mercedes García, a mi hermanita Mercedes Molina, a mi hermanita Beatriz Bahamón, a mi hermanita María Lebrón, que Dios bendiga también allá a las princesitas de Atlanta, a mi hermanita Sofía, a mi hermanita Lilia, a mi hermanita Alison, a mi hermanita Adilia, y también a mi hermanito sacúdese, esperando ya se haya sacudido en esta hermosa mañana. También saludando allá a mi hermanita Acacia, mi hermanita Romilia, mi hermanita Rita, mi hermanita Milagro de Cálex, a mi hermanita Milagro Cuevas, a mi hermanita Hilda Cárcamo, a mi hermanito José Sánchez. También saludando de una manera especial también allí a mi hermanita Ana Paula, mi hermanita Cristina Bernal, esperando que mi señor se encuentre bien. También saludando ahí a mi hermanita Argelia, a mi hermanita Elizabeth Muñoz, a mi hermanita Elizabeth Medrano. También saludando allí de una manera especial a mi hermanita de la Triple L hasta Guatebuena, que Dios le bendiga en gran manera. También saludando allí a mi hermanita de la letra O, como mi hermanita Odalis. También saludando ahí a mi hermanita de la letra D, como mi hermanita Delmi, también a mi hermanita Dori Jiménez y a mi hermanito Víctor Jiménez, que Dios me le bendiga en gran manera, esperando que mi Señor se encuentre muy bien, que Dios le bendiga en gran manera. También saludando a mi hermanito LH, esperando ya se haya sacudido, ahí le acabo de escuchar, saludito.
1: Amén.
3: También saludando allí

0: también a mis hermanitos de la letra R, como mi hermanito a Roberto, a mi hermanito Roberto Martiniño, a mi hermanito Raúl Madrid, a mi hermanito Raúl Flores, a mi hermanito Raúl González, a mi hermanito Rolando Ramírez, también saludando allí también a mi hermanita Gloria La Paz Hernández, que Dios lo bendiga ahí y toda su familia. Saluditos también ahí a mi hermanita Carolina Martínez, a mi hermanita Sara Silva, también saludando allá a la pajarita número 2, hasta las delicias, a ella, a su mamita, a mi hermanita Cándida Gómez, y también a su hermanita, la princesita Odi, que sea el Señor bendiciéndola, esperando que esté escuchando, ¿verdad?, la radio de la bendición, que Dios me la bendiga en gran manera. También saludando allá a mi hermanito Ebe, que desea el Señor bendiciéndole a su linda esposa, a toda su linda familia. También saludando allá al hermanito del Gozo, también saludando allá a mi hermanito Chelito de los Mangos, que sea el Señor bendiciéndole. También saludando allí a mi hermanita Flor, a mi hermanita Yolanda, a mi hermanita Karina, a mi hermanita Rosita, a mi hermanita Joanita, la chica de la unción, que Dios me le bendiga a ella y toda su familia. También saludando allí a mis hermanitas Mujeres con Unción, que me le bendiga todita, y también allí a mi hermanita Rina, mi hermanito Davidito Juárez, que Dios le bendiga de gran manera. También saludando allí a mis hermanitas Mujeres con Propósito, también saludando allí a mi tía, a Sonia Turcios, a su esposo, a mi tía Elia Turcios, a su familia. También saludando allí a, de una manera muy especial, allá a nuestro amado Pastor Doroteo Rivera, su linda esposa, toda su familia, que Dios me le bendiga en gran manera. También saludando allí a mi mamita, a mi papita, esperando que mi Señor se encuentre muy bien, que mire que me dormí, hermanito Naúm, me dormí porque
1: no lo he escuchado,
0: pero ahí escuché a mi hermana Isabelita y que dije que iba a poner una esquela, por eso me reporto mejor, para que no me pongan esquela. Así es que saluditos allí a mi papito, esperando en el Señor se encuentre muy bien, a gozarnos, papito, con la radio de la bendición. Dios me le bendiga en gran manera. Gracias por siempre estar ahí, ¿verdad?, gozándose en la presencia del Señor. Que Dios me le bendiga, les amo mucho, ¿no? Reciba muchas bendiciones en este hermoso día. También saludando ahí a mis hermanitos de Nueva Guadalupe, de Chichipate Siri, a los Colochitos, y no olvidando los pelos lindos de Chilanguera Siri, que sea el Señor bendiciéndole a todos los días, porque todos los días le recuerda. Así es que saludito para todito. También saludando ahí a la abuelita Petra, al abuelito Chepita, al abuelito Mollejita, al abuelito de los Tres Colores, y también saludando allá a la Mieludita, a la Guanaquita, también saludando allí al brasileño, al español, al chileno, y no olvidando ahí la única, la divertida, la simpática Ardillita, que Dios les bendiga en gran manera. También saludando ahí a los esposos Hernández, la familia Caría, la familia Cruz, la familia Ponce, la familia Mercado, la familia Chávez, la familia Aguilar, a mi hermanita Ángela Aguilar y su hijita y toda su linda familia. También a mi hermanita Ángela Andrade, que Dios les bendiga en gran manera. A mi hermanita también allá, a Reina Coreas, toda su linda familia. También a mi hermanito Orlando Coreas, mi hermanita Mariluz, sus hijitos, que Dios les bendiga en gran manera. También saludando allí a la familia Vázquez, la familia Velázquez, la familia Beatoro, la familia García, la familia López, la familia Membreño, la familia Sorto, la familia Bermuda, la familia Andrade, la familia a Flores, la familia Rosales, la familia Carrillo, la familia Trejo y la familia Ramos, ahí el Colochito de Memphis, Tennessee, que sea el Señor bendiciéndole a toda su linda familia, que Dios me la bendiga en gran manera. Saluditos para todito el pueblo del Señor, que Dios me la bendiga en gran manera. Mi hermanito Naúm, adelante. Amén. Siempre, amados hermanos, que Dios me les bendiga, para atrás ni para sentarlo, porque este fue el día que hizo el Señor, los alegraremos y los gozaremos en él, ¿verdad? Que Dios me los bendiga a todito, les amo mucho, pueblo del Señor, siempre bien de blanco perfecto, que es Cristo Jesús, no viendo ni a diestra ni a siniestra, porque Dios es bueno, amados hermanos, y él, ¿verdad?, él está ahí atento para con nosotros, ¿verdad?, para ayudarnos, para sanarlos y para todos, amados hermanos. Dios me les bendiga, amados hermanos, y tengan un bendecido día. Que la misericordia del Señor sea con cada uno de nosotros. Y Dios me le bendiga a todos. Y aquí estamos con gozo, mi hermanito Naúm. Que sea el Señor me lo lleve conmigo a su casita, mi hermanito.
1: Gracias.
0: Que sea el Señor guardándole. Y gracias por siempre acordarse de mí y por sus saludos, amados hermanos. Amén. Dios me le bendiga. Aquí estamos. Recibiendo, ¿verdad?, la bendición de este día. Dios me le bendiga a todos. Y arriba, arriba, arriba los ánimos, familia. Dios me le bendiga a toditos. desde la hasta la cera para que no se me quede ninguno. Y si alguno se me queda, mil disculpas, amados hermanos. Que Dios me les bendiga a toditos aquellos que escuchan en silencio, a las amistades que los escuchan. Sí, también a todos los hermanitos que tal vez no los menciono, pero Dios me los bendiga en gran manera y adelante siempre. Dios me los bendiga a todos. Y como dijo el Colochito Memphis, Tennessee, este ha sido mi reporte. Que Dios me los bendiga en gran manera. Amén. Y también, como dijo el otro hermanito, salud pues. Dios me los bendiga a todos.
1: Amén, hermana Norma Molina. Bendiciones para usted y familia. Que todo vaya bien. Dice el hermano José Hernández. Gracias, Fran. Saludos, siervo. Dice, saludos también para la tía Romilia. Bendiciones de lo alto. Saludos, dice, para mi hermana María Orellana, Dios le bendiga. Saludos al hermano Sergio y saludos, dice, a hermano Moisés Rosales y salúdame al Tatita Mollejita, dice. Ahí están los saludos. Vamos a escuchar el siguiente reporte.
2: Buenos días, hermano Nahum. Espero que hermana esté Odi. Bien.
1: Dios me le bendiga.
2: Muy especial para usted.
1: Gracias.
2: Para hermana Mercy, para hermana Normita, para hermana Blanquita, para hermana Pasita, para hermana Romili, para hermana Otali, para hermana Elizabeth Benítez.
1: Amén.
2: Para Emérita y también para Isabelita. Y hermano Lorenzo, y mi tío Jorge, y hermano Roberto, y hermana Gloria, y hermana Rita, y hermana Cristina.
1: Amén.
2: Y un saludito también para hermana B. Beatriz, y un saludo para todos los locutores y para todo el personal de radio y a todos los que están escuchando la radio. Que tengan un feliz día.
1: Muchas gracias, Odi. Dios me le bendiga ahí también a su madrecita que también está ahí al par. Saludos, saludos para toda la familia de mi hermana Cándida Gómez, allá en Delicias de Concepción. Gracias por los saludos. Muy bonito lo que ella presenta también ahí, mi hermana Odi. Hermana Odali Ríos nos dice, buenos días, hermano Nahum. Muchas bendiciones para usted y para toda su familia. Muchas gracias. Y por favor, dice, salúdeme a la princesita Odilia, dice, a la hermana Romilia y también a la hermanita Isabelita, a la hermana Normita y a sus padres hasta el Chiquirín. Saludos para todito el familión, deseando que este día sea de mucha bendición para todos. Gracias, hermana Odali. Saludos para Abrancito, también para Reina Estercita y para su esposo, hermano Jorge Ventura. Muchas bendiciones, hermano Jesús Carías. Venga.
3: Buenos días, hermano Nahum.
1: Amén,
3: siervo. Bendiciones para todos los que estén congregados.
1: Ambiente de lluvia ahí.
3: Gracias a todos los que me han saludado y los que no me han saludado y los que me van a saludar también. Buenos días, siervo. Como que el ambiente ahí en cabina.
1: Dulce, dulce.
3: Siempre alegre, siempre transmitiendo, ¿verdad? Ese,
1: que siga
3: esa alegría
1: gozo siempre.
3: Que Dios le ha dado. Así que saluditos, siervo. Saluditos a su madrecita.
1: Gracias, varón.
3: Que bendiga la vida de su madrecita. Así que saludos para todo el pueblo del Señor. Salúdeme a la hermana Arelí Hernández, hasta allá al Platanar, a mi hermana Macielita. Salúdeme a la hermana Odilia, también a su madrecita, a su hermana, la pajarita. Salúdeme, en fin, a toda la familia de allá del ¿cómo se llama? De Delicias de Concepción.
1: Amén.
3: Bendiciones para allá, para ese lugar y para todos los lugares. Salúdeme allá a mi esposa, si es que estuviera escuchando.
1: Amén.
3: También a mi madre, bendiciones para todos, un fuerte abrazo Y gocémonos en este día, hermano Najucito. Gocémonos.
1: Gocémonos. Ahí vamos, ahí vamos, como siempre.
3: Siempre anda alegre, siempre anda contento. Siempre anda feliz.
1: Sí.
3: Porque el gozo del Señor está en usted. Y me alegro mucho.
1: Y en usted también.
3: De que esté en la unción y presencia de Dios. Ahí siempre llevando la bendición. Aquí le dejo este panorama para que se goce.
1: Así me estoy dando cuenta que está excelente ahí.
3: Así que bendiciones, siervo. Arriba los ánimos.
1: Qué exclusividad la que tengo, hermano Jesús Carías, para estar viendo todo ese panorama, cómo va por ahí. Dios bendiga ahí su vida. Y claro, contagiados también de ese gozo que usted trae también desde allá para acá, y todos nosotros lo recibimos. Muchas bendiciones. Saludos ahí para Elena. Saludos ahí para ella. Vamos a ver. Bendiciones también para Silvia Sánchez. Dios me le bendiga. Gracias por estar ahí y demás entidades. Hermano Jesús Caría, que todo vaya bien. Hermana Ángela Aguilar.
4: Buenos días, mi hermanito Naón, ¿cómo amanece?
1: Gracias a Dios, todo bien, mi hermana Ángela.
4: Amaneció ahí. Y ahí, pero en la mañana, yo desde las 3 de la mañana, hermanito Naón.
1: Amén.
4: Yo estaba puse la radio porque me encanta oír esa música que dejan ahí en fondo.
1: Amén.
4: Y hay música, música y música. Y ahí digo, ¿qué pasó? Y ahí entonces, y eran las 4 casi 15 para las 5.
1: Es cierto, ¿eh? Habíamos tenido un problema y técnico. Entonces, por
4: pero
1: ahí.
4: No me recordé que estaba en Facebook.
1: Sí, sí.
4: Hasta después me paso a Facebook y ya oí decir usted que había problemas, sí. Que usted había hablado con la hermana Noelia y sí. Que la hermana Noelia sabía.
1: Para
4: y
1: ella,
4: Dios mío, ¿qué sería? No oí mucho la oración. Hasta el poquito que oí ya cuando me levanté, ya amén. puse Facebook, estuve viendo un poquito ya cuando terminó casi. Pero siempre oré, hermano, siempre amén. En oración, como siempre, usted sabe que
1: sí.
4: Hermanito, no hago una oración en la que lo llena a nosotros,
1: así el Espíritu Santo.
4: Y entonces estuve orando y bueno, le di gracias a mi Dios. Bueno, mi hermanito Naún, le mando muchas saludos a su mamita.
1: Gracias.
4: Que su madrecita está ahorita en sus labores de trabajo.
1: Ahí está.
4: Muchas
1: ella.
4: Bendiciones y abracitos bien para ella. Activa. Dios me la bendiga a mi hermana, a su familia en casa, a todos en casa. Dios me les bendiga. Bueno, saludos. También le mando saludos a mi hermano Doroteo, al pastor Doroteo. Muchas bendiciones por él. A su familia, mi hermanita Esmerita, muchas bendiciones para ella, mi hermanita Noelia, a su familia en casa, a su madrecita, a su hermanita, a mi hermana Joanita, muchas saludes, para su niño Mateito, para su esposo, su madrecita, a su padre, a toda la familia, saludes a mi hermana Beatriz de Colombia, muchas bendiciones para ella. Bendiciones para mi hermana Pasita, Popito. Muchas bendiciones por ellos. Saludos a mi hermana Gloria, que lo oí hablando. A mi hermana Isabelita, que dice que no me había reportado. Y ella es la que se durmió. Le agarró la tarde. Ahora usted me pone la música. Me agarró la tarde. Ahora me pone esa música a mí porque ella ya no es, esa es mi música ahora. Porque yo fui de mañana temprano que me mañaneé. Bueno, hermanito, un saludo a mi hermano Frank, a mi hermano Josecito, a mi hermano Héctor, a toda su familia de ellos. Bueno, bendiciones para ellos, a mi hermanito, ¿cuál es el otro? A mi hermano Benjamín, a sus niñas, a sus niños, su esposa, saludos a todos. A mi hermano Enoch, su esposa, su familia, a todos. A mi hermano Eduardito, Dios me lo bendiga, a mi hermano Eduardito, donde le ande, donde le esté en su trabajo, bendiciones. A mi hermano Josué David, también, no lo he oído, a mi hermano. Bueno, Dios lo bendiga grandemente en su casita, donde él viva. Bueno, bendiciones, mi hermano Naúm, muchas bendiciones.
1: Amén, hermana.
4: Para usted, lo queremos mucho, en el amor de Cristo, Dios me
1: claro
4: lo bendiga.
1: Claro que sí.
4: Dios me lo cuide en su camino donde usted vaya, Dios me lo guarde, me lo cuide en ese camino donde usted a su casita, a descansar, a desayunar con su madrecita,
1: claro
4: su familia
1: que sí.
4: En casa. Bueno, Dios me lo bendiga, mi hermanito. Bueno, tal vez por alguna oportunidad un día de esto vamos a hablar. Vamos a estar saluditas saludé a mi hermano Josecito, otro saludo más si no lo he saludado.
1: Amén.
4: Muchas bendiciones para mi hermano Josecito. Muchas saludes me le da don Frank, hermano Frank, cuando esté en casa.
1: Amén, amén,
4: muchas
1: amén.
4: Muchas saludes en el nombre de Jesús. Bendiciones, mi hermano Nahum.
1: Gracias, hermana.
4: Dios me lo bendiga, Dios me lo cuide. Y vamos a ver qué día hablamos,
1: hermano. Claro que sí.
4: Bendiciones.
1: Ya se nos viene ese momento para gozarnos.
4: A mi hermanita Normita, saludos para ella, hermano Nahum.
1: Amén.
4: A mi hermana Lili, no me acordé de mi hermana Lili, ya me estaba olvidando. Bueno, a mi hermana Alcira, Guardado, a mi hermana Mercy, todas ellas, muchas saludos a mis hermanitas lindas. Las quiero mucho a mis hermanas. Bendiciones.
1: Amén, hermana Ángela Aguilar, desde Nicaragua. Dios me le bendiga grandemente, hermana Cristina.
5: Dios le bendiga. Muy buenos días, hermana Naún Andrade.
1: Amén, hermana.
5: Aquí, amén. Ya estoy ya en pie. Dios le bendiga. Bendiciones, bendiciones a todo el familión. Dios le bendiga a todito el familión. Cuando digo la hembra y el varón.
1: Amén.
5: El más pequeño al más grande, al chelito y al negrito, y al morenito y al blanquito y al gringuito, y al más negrito, y al más gordito y al más pechito. Dios le bendiga al pelo liso y al colochito. Que el Señor me le bendiga a todito, de hermana Odelia. Eliana, se me olvida el nombre de ella, pero a la princesita también, a su hermanita, a sus padres, a toda su familia, bendiciones, Dios me le bendiga, todito, todito. Hermanito, si puede, me regala por la mañana un canto.
1: Por aleluya, la mañana.
5: Y salude a su madre.
1: Gracias, cita, hermana Cristina.
5: A Andrade y a toda su familia. Bendiciones, feliz día. Que Dios lo guarde. Cuando salga de su turno, Dios lo lleve con bien. Amén. Amén. Aleluya. Gloria
1: ahí
5: a Dios.
1: Ahí está el gozo del Señor. Hermana Cristina,
5: día,
1: sigue.
5: Hermana Normita, hermana Noelia, hermana Joanita, hermana Florcita, hermana Pasita, todos ahí los hermanitos. Bendiciones.
1: Amén, amén, amén. Hermana Milagro Cueva nos dice, Dios le bendiga, hermanito Nahum, saludos a todo el familión y a su familia, bendiciones, muchas gracias. Hermana Odali dice, muchas gracias, hermano Nahum, por los saludos, están recibidos. Hermana Romilia dice, gracias, hermana Odalis, recibidos los saluditos, igual para usted y su familia, dice, saludos a mi hermana Arely, dice Hernández, y Macielita y a toda su familia, dice. La hermana Mirna dice, saludos para su preciosa madrecita, locutor, dice, a toda su familia. Bienvenidos y que Dios los cuide ahí al salir y a entrar a usted también. Gracias, hermana Mirna. Hermana Beatriz Bahamón, que nos dice.
6: Hermanito Nahum, muy buenos días, Dios le
1: buenos
6: bendiga.
1: Buenos días, hermana.
6: ¿Me puede regalar la alabanza La Tormenta con Nancy Ramírez? Muñequita hermosa Odilia. Gracias por ese saludo, mi amor. Dios te bendiga. Salúdeme a tu hermanita Arely, a su mamita, a todos en su casa, mi amor. Saludos, saludos, bendiciones, hijita hermosa.
1: Amén. Bueno, ahí están los saludos, hermana Arely de Hernández. Nos dice Maciel. Dice, muy buenos días, hermano Nahum. Soy Maciel, dice, aquí estamos en sintonía. Mi mamá y yo recibimos los saluditos del hermano Jesús Carías y de todos los hermanos y hermanas que nos han saludado. Bendiciones para todos. Muy bien, voy saludando a Jessica Beltrán. Saludos también para Cristina Campos, Elena Torales, también para Manuela Basilio, también para Xiomara Blanco. Dios me la bendiga, hermana Xiomara Blanco. Y también para mi hermana Mari Godoy. Muy bien. Bueno, estaba por ahí activándose. Ajá, una llamada se estaba dando por ahí. Pero bueno, sigo. En verdad la ruta está bastante amplia en cuanto a la llegada de saludos y también de audios. Dice saluditos a la hermanita Cristina Bernal. Dios le bendiga. Hoy sí, ya está bien despierta, hermanita. Un abrazo a la distancia. Hermano José Hernández nos dice, saludos a la hermana Ángela hasta Nicaragua. allá en la República de Nicaragua. Van los saludos, hermano Juan Fuentes.
7: Dios le bendiga, hermano Nahum, en esta hermosa mañana. Pues aquí los saludo. Y saluditos para todos los que los han saludado ahí.
1: Amén.
7: Mano Moisecito, lo alcancé que estaba reportándose. Y saluditos para él, recibidos sus saludos, Mana Norma también. Y así a todos, ¿va? Los que han estado ahí pendientes, saluditos para todos. Pues no puedo mencionar los nombres de ellos, pues son bastantes. Pero saludos para toditos, en general a todos, bendiciones.
1: Así excelente.
7: Que Dios le bendiga, hermano Nabón.
1: Gracias, hermano Juan Fuente. Dios bendiga a mi hermana Josefina Medrano y compañía ahí en ese lugar del Castaño City. Sigo avanzando lo más que puedo rápidamente para poderle sacar a todos los que traen con sus audios también. El pastor José Luis Ramos.
8: Buenos días, hermano Nahum Andrade.
1: Amén.
8: Dios bendiga, siervo.
1: Amén, amén.
8: ¿Cómo andan esos
1: arriba, ánimos? Arriba, arriba, arriba, arriba. Esos Memphis, ánimos.
8: Los ánimos están así.
1: Arriba.
8: Arriba, arriba, arriba, arriba, arriba, arriba, arriba, arriba, arriba, arriba, arriba, arriba, arriba, arriba.
1: Amén.
8: Arriba los ánimos.
1: Sí, señor.
8: Arriba los ánimos, familión. Arriba los ánimos, Pastor Doroteo Rivera. Arriba los ánimos, Popito. Qué privilegio, qué bendición poder saludarles a cada uno de ustedes, amados hermanos.
1: Amén.
8: Y hermanas, amigos y amigas que están ahí en sintonía de la radio de la bendición. Y claro, despertando con la unción, gloria al Señor. Qué bendición, damos gracias a Dios. Primeramente por el privilegio que nos concede poder un nuevo día, un nuevo despertar, un nuevo amanecer. Es gracias a su amor y a su misericordia que hoy podemos disfrutar de este nuevo día. Gloria al Señor. Así que contento, feliz, agradecido con el Señor. Bueno, por ahí me ausenté, bueno, no ausente, estuve escuchando por ahí entre rato cuando podía, ya que por donde anduve, pues la señal de internet estaba bastante, bastante lenta, así que, pero agradezco a Dios que, bueno, el Señor me concedió poder estar con mi familia. Estuvimos por ahí de viaje, de vacaciones, ya que bueno,
1: qué bueno.
8: Pues teníamos nuestro día feriado el día de ayer, así
1: sí.
8: Que por ahí estuvimos en
1: se lo merece, fin de siervo.
8: Semana conviviendo con toda mi familia, con mis hijos, con mis hijas, con
1: mi nuera,
8: mi yerno, así que ahí estuvimos disfrutando y pues gracias a Dios el día de ayer regresamos con bien ya a casitas.
1: Qué bueno.
8: Y pues aquí ya vamos aquí a darle duro al trabajo, así que después de habernos descansado por ahí unos días, pues aquí venimos ya listos para trabajar y para ganarnos el sustento de cada día con el sudor de nuestra frente. Así
1: amén.
8: Que,
1: así es.
8: Qué privilegio, qué bendición. Saludamos y bendecimos a cada uno de ustedes, amados hermanos y
1: amén,
8: hermanas. Es
1: siervo.
8: Un privilegio, es una bendición poder dirigirme hacia cada uno de ustedes y poder saludarles en esta linda mañana, en este día de hoy, martes. Así que el Señor les guarde, les bendiga, les prospere en todo lo que hagan y no se olviden siempre poner a Dios en primer lugar. Así que, hermano Nahum.
1: Amén, siervo.
8: ¡Ánimo, ánimo!
1: Arriba, arriba, arriba, ahí. Siempre esos ánimos.
8: A la mieludita por ahí.
1: Amén.
8: Y saludos por ahí para todo el familión, desde el más chico hasta el más grande, desde el más grande hasta el más chiquito. Así que. Que el Señor les bendiga a todititos, a toditos en general. Y saludos por ahí a mi hermana Candy Milla también.
1: Saludos para mi hermana Candy Milla.
8: También hemos compartido con ella la aplicación. Y bueno, estoy seguro que ahí sigue todavía.
1: Así es.
8: Escuchando la radio de la bendición. Saludos cordiales y muchas bendiciones para todos los que ya me han saludado, el Señor les bendiga, Dios bendiga a cada uno de los que me saludan y los que no me saludan igual también, ¿verdad? Yo no me recuerdo de todo, ¿verdad? Pero sí saludos ahí también para todos en general y a todos los que nos saludan. Así que este fue mi reporte. El hermano Chepe Luis, el cochito de Memphis, Tennessee. Regresamos a cabina de Radio Unción y presencia de Dios con el mieludo de la unción.
1: Claro que sí, seguimos.
8: Y que siga el gozo. Cambio y fuera. Bendiciones. Regresamos hasta cabina de Radio Unción y presencia de Dios. Bendiciones. Amén.
1: Bueno, ya tomo el control acá en cabina, siervo, y gracias por ese lindo reporte. Ya usted ya describió cómo ha sido el mapa, la ruta de estos días con usted, y qué bueno que ya se encuentra ya enlazados una vez más al 100%. Gracias, siervo, Dios me le bendiga. Ahí el hermano José Hernández Medrano dice, saludos, siervo, saludos de ahí arriba, con esos ánimos, Chepe Luis. Así que bendiciones. Hermana Flor Álvarez.
9: Uy. Bueno, Naúl, cuando llegó, tengo días de no estar en la unción, pero ya llegué. Amén. Saludos hasta Nicaragua, nuestra hermana Ángela, nuestra hermana Cristina, saludos a nuestra hermana Alcira, nuestra hermana Casi Núñez, nuestra hermana Karina López, nuestra hermana Hilda, ¿dónde está hermana Hilda? Mana Isabelita, mana Gloria, hermana Milagro, tenemos varias milagros ahora, ¿verdad? Así en la unción, mana Amarillita, las Turcios. Me gusta escuchar a nuestra hermana desde Maryland, ¿verdad? Que es hermana de nuestra hermana Amarillita. Qué bendición tener personas tan especiales en la unción como esas personas que cuando llaman, cuando motivan. Me encantó escuchar a nuestra hermana, ¿cómo que se llama? La que está en Maryland, que es la hermana, nuestra hermana Amarillita Turcios, cómo motivaba, cómo lo hace de buen corazón. Elia. Es lo que ve Dios, hermano Nahum, eso es lo que Dios recompensa, hacer las cosas de buen corazón, familión. Saluditos. Hoy es martes 26, ¿verdad? Alguien que se vaya a preparar un sopón de gallina india, que nos avise para ir, ¿verdad, mano Nahum?
1: Claro que
9: y
1: sí.
9: Y tortillitas calientes. Amén. Y ahí un par de terrones de cuajada, de esas cuajadas, pero de cantón, hermano Nahum.
1: Sí, totalmente.
9: Esa cuajada que no trae ningún tipo de químico, de esta cuajada que queremos nosotros.
1: Todo bien.
9: Saludos, hermana Nelly. Vieras cómo usted ese almendrito. Donde la hermana Nelly ha de ser bien fresco, porque los almendros dan una brisa y un clima bien agradable.
1: Exacto. Así
9: que saluditos, pueblo del Señor. Dios me les bendiga en gran manera a todititititos. Saluditos.
1: Amén.
9: Y a todititas, nuestra hermana Patti. ¿Dónde está nuestra hermana Patti Rivera? Nuestra hermana Patti de Cruz. Nuestro hermano Rafael, mire hermano Nahum.
1: Amén.
9: Vamos a dar una recompensa a quien encuentra a nuestro hermano Rafael Cruz, porque yo no le veo ni le escucho por ningún medio, pero espero en Dios que esté bien, ¿verdad?
1: Así es.
9: Y así los hermanitos que están en modo silencioso, repórtense. Las hermanitas que están en modo silencioso, repórtense, hermana, repórtense. Dios me le bendiga.
1: Amén. Gracias, hermana Flor. Dios me le bendiga. Y nos dice el hermano José Hernández Medrano, dice, ¿y a dónde andaba la tía Flor? No vaya a andar de saltamontes, dicen por acá. Hermana Alcira Guardado dice, saludos hermano Nahum, Dios me la bendiga a usted y a su familia, muchas gracias. Y un saludo a todos aquellos que me han saludado hoy, y saludos a todo el familión, un feliz día a todos. Gracias. Dice por acá también, saludos para Lorena Benavides, saludos para la colega Lorena Benavides, Dios me le bendiga. Saludos también para la colega Susi en Aguachapán. También está Armando González, Sol Beltrán y también Ani 503. Saludos para mi amiga que se encuentra ahí en la capital. Saludos, saludos ahí entonces. Vamos ahí con mi hermano Lorenzo, que es la parte final ya, porque ya no tengo más espacio. Y con las alabanzas me quedo a deber porque ya no tengo más espacio.
10: Bendiciones, bendiciones nuevamente, hermano Nahum. A ver si le podría preguntar usted al hermano Doroteo a ver qué ha pasado con nuestra hermana Rina Juárez y el hermano Davidcito.
1: Ahí están activos.
10: Ya no los he escuchado y he estado con esa inquietud.
1: Amén.
10: Ay, por favor, hermano Doroteo, a ver si nos puede aclarar a ver qué es lo que está sucediendo ahí con el hermanito. Ahí les mandamos un saludo, si nos están escuchando ellos, a donde ellos se encuentren. Y agradeciéndoles por ese buen trabajo que desarrollaron ahí en la Radiotón. ¡Qué bendición como los usó el Señor! Amén. Repórtense, hermana Rina. Amén. Le queremos mucho a usted y a su linda familia. ¡Bendiciones, siervito!
1: Amén, amén. Bueno, ahí estamos. Saludos ahí para mi hermana Rina Juana, que siempre está por ahí. Hermano de visita también, a la vez estudiando. Dios me le bendiga. Bueno, ya me voy. Ya no puedo más porque el tiempo se me fue. Con las alabanzas, en otro tiempo será. Y las tengo en lista.
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1: Muy bien, muy bien. Bueno, vamos a quedarnos ya con el espacio que ya se nos viene. A él correrá el justo y levantado será. Bueno, gracias a usted que se ha reportado. Dios me le bendiga. Y bueno, ya hasta las 8 llego también, así que ya no podré más estar en la actividad de la locución, pero le deseo éxitos en todo, para todos ahí, sinceramente. Así que muchas bendiciones en gran manera.
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1: Escribe aquí Pablo: estoy maravillado. ¿Cómo estaba Pablo? Maravillado de que tan pronto os hayáis alejado. Mire esto, hermanos. ¿Por qué se habían alejado los gálatas? Porque habían abrazado doctrina diferente. ¿Qué es una doctrina, pastor? Una enseñanza. Eso es una doctrina, una enseñanza. Entonces Pablo estaba maravillado de que tan pronto se habían alejado del que os llamó por la gracia. Vea esto que es importante, hermanos. El que os llamó por la gracia. Aleluya. Escucha aquí, hermano, qué importante esto. El ser humano, el hombre y la mujer es salvo, ¿por qué? No por las obras de la ley, nos dice Efesios 2, 8 y 9. No por obras para que nadie se gloríe. Amén. Escucha esto. El ser humano no es salvo por las obras, por lo que pueda hacer. Eso no le acerca a Dios. Aleluya. Lo que acerca al ser humano a Dios es cuando el ser humano es limpio por la sangre de Cristo y salvo por gracia. Amén. Dice la Biblia en Romanos 5:1: justificados pues por la fe, tenemos paz para con Dios por medio de nuestro Señor Jesucristo. Estamos hablando del tema en esta hora: hay un solo evangelio. Amén, hermanos. Hay una sola verdad. Hay un solo camino que lleva al Padre. Hay un solo mediador entre Dios y los hombres, el cual es Jesucristo. Hay un solo plan. Dele palmas al Señor en esta hora. Hay un solo plan de salvación establecido para el hombre: Jesús. Aleluya. Vino a este mundo para salvar al ser humano. Amén. Porque de tal manera amó Dios al mundo que dio a su Hijo unigénito, para que todo aquel que en él cree no se pierda, mas tenga vida eterna. Amén. Entonces seguimos aquí leyendo, hermanos. Nos sigue diciendo la Biblia: estoy maravillado de que tan pronto os hayáis alejado del que os llamó por la gracia de Cristo. Amén. Usted y yo no tenemos que trabajar por la salvación. La salvación es gratuita y se obtiene mediante la fe. La salvación es por gracia. ¿Y qué gracia, pastor? Un favor inmerecido. Usted y yo no nos merecíamos ser salvos. Amén. Porque el hombre estaba destituido de Dios. ¿Qué es lo que destituye al hombre de Dios? El pecado. Inmediatamente que Adán peca en el huerto, Dios lo saca. Dios lo llama Adán, Adán. Y entonces Adán se escondió. ¿Por qué se escondió Adán si antes no se había escondido de Dios? Antes hablaba con Dios. La voz de Dios se paseaba en el huerto. Pero cuando Adán peca, se da cuenta Adán que estaba desnudo. Amén, hermanos. Por eso Cristo vino al mundo, el segundo Adán. Amén. Porque por cuanto el pecado entró en el mundo por un hombre. Por Adán entró el pecado al mundo. Así también era necesario que por medio de un hombre, por eso Cristo, aquí vamos a entrar en profundidad en esta hora, escuché esto. Por eso Cristo vino al mundo y apareció el ángel Gabriel a María, aquella joven María, y el Espíritu de Dios la cubrió. Amén. Aleluya. Y de aquel vientre de María vino el Salvador del mundo, el cual es Cristo. Dele palmas al Señor en esta hora. Aleluya. Mira aquí, vamos a ir ahí a Primera de Juan. Primera de Juan, capítulo 4. Estamos hablando en esta hora, hermanos, el tema: hay un solo evangelio. Amén. Vamos a ir rápido porque el tiempo avanza. Primera de Juan, capítulo 4, verso 3 al verso 7. Dice así, hermanos, verso 3 al verso 7. Y todo espíritu que no confiesa que Jesucristo ha venido en carne, no es de Dios. Escucha esto. Y todo espíritu que no confiesa que Jesucristo ha venido en carne, no es de Dios. Y este es el espíritu del anticristo, el cual nosotros habéis oído que viene y que ahora ya está en el mundo. Hijitos, vosotros sois de Dios y lo habéis vencido, porque mayor es el que está en vosotros que el que está en el mundo. Dele palmas al Señor en esta hora. Aleluya. Entonces, pero aquí mire que esto que es importante, hermano. Ahí donde quiero yo basarme, en este verso 3. Y todo espíritu que no confiesa que Jesucristo ha venido en carne no es de Dios. Usted sabe que hay una religión que dice que Jesucristo es el arcángel Miguel. Entonces, si Jesucristo es el arcángel Miguel, entonces Jesucristo no vino al mundo en carne, porque era necesario que Cristo tomara un cuerpo. Aleluya. Para que él pudiera vencer la muerte, era necesario que Jesús viniera y tomara un cuerpo corporal para que él diese su vida en aquella cruz y derramara su sangre para poder limpiar nuestros pecados. Entonces, si Cristo no vino en carne, vamos a ver ahí, le escribe Pablo, aleluya, a la iglesia de Corintios. Vamos a ir a 1 Corintios, capítulo 15. Esto es importante, hermanos, que, amén, lo podamos ver y analizar a la luz de la palabra. Amén. 1 Corintios, vamos a ir ahí, hermanos. Gloria a Dios. Vamos a ir a 1 Corintios. Mira esto qué importante, hermanos. El capítulo 15, verso 1 al verso 6, nos dice así: además os declaro, hermanos, el evangelio que os he predicado. Vea esto, hermanos. Voy a hacer aquí una pausa muy importante. Amén. El nombre, el tema en esta hora: hay un solo evangelio. No cualquier persona se hace llamar evangélico. Hay muchas personas, religiones, que dicen: yo soy cristiano. Amén. El católico dice ser cristiano. Hay mucha gente cristiano. ¿Qué es cristiano? Seguidor de Cristo. Hay mucha gente que se proclama cristiano. Pero cuando usted le pregunta: ¿tú eres evangélico? Ahí hay una diferencia. Amén. Hay una diferencia en esa pregunta. Tú eres evangélico Amén. Hay un solo evangelio, iglesia. No hay dos evangelios. Hay una sola verdad. ¿Cuál es esa verdad, pastor? Jesucristo es el camino, la verdad y la vida. Y nadie va al Padre sino solamente por Él. ¿Usted sabe cuántas religiones, hermanos? ¿Cuántas religiones hay en el mundo? ¿Usted sabe cuántas religiones? Si el hombre hay alrededor de 4,000 a 4,200 religiones. Unos adoran al palo, unos adoran los animales, la vaca. Amén. Hace tiempo atrás yo miré que en México había sembrado un papa había sembrado un árbol en México y la gente llegaba a adorar, a postrarse a ese árbol. Amén. La gente adora lo que desconoce. Aleluya. La gente adora lo que ignora. Lo que le dijo Pablo a los atenienses. Los atenienses tenían, hermano, una adoración a todo tipo de Dios. Tenían ahí a San Ramón Donato, tenían a San Felipe, tenían a Santa Lucía, tenían un montón de dioses con D minúscula que adoraban. Pero tenían un altar al Dios no conocido. Porque ellos tenían estaban tan extraviados en el culto, en la adoración, que decían, bueno, por si ninguno de estos nos responde, o por si de repente viene alguien que no adore a ninguno de estos, pues entonces tenemos aquí al Dios no conocido. Entonces Pablo se para y le dice a los atenienses, ustedes, Pablo, su espíritu ardía, viento en Atenas, aleluya, el desenfreno, la ignorancia que había en aquel pueblo. Entonces Pablo se para y les dice, yo vengo a hablarles del Dios, a ese Dios que ustedes, que tiene un altar ahí al Dios no conocido, yo vengo a hablarles de ese Dios, el creador de los cielos, la tierra. ¿Cuántos alaban al Señor en esta hora? Dele fuerte esas palmas al Señor. Aleluya.
2: Gloria a Dios.
1: Gloria a Dios. Entonces, mire, vamos ahí a volver a 1 Corintios, capítulo 15, verso 1 en adelante. Además, le dice Pablo, os declaro, hermanos, el evangelio que os he predicado. ¿Qué es el evangelio? Buenas nuevas de salvación. Ese es el evangelio, buenas nuevas de salvación. El evangelio que os he predicado, el cual también recibisteis, en el cual también perseveráis. ¿Qué significa esto, pastor? Le dice Pablo a los corintios, el cual recibisteis y en el cual también perseveráis. Tenemos que perseverar en el evangelio, iglesia. Usted y yo hemos creído en el evangelio, en esas buenas nuevas de salvación. Tenemos que perseverar hasta que Cristo venga. Porque la Biblia dice que el que persevere hasta el fin, ese será salvo. Esto no es tan solamente de creer en Cristo, esto es de perseverar en el evangelio. Amén. Esto es de perseverar en Él, de cada día tomar la cruz y ir en pos del Señor. A veces la cruz se nos va a hacer más pesada. Amén. Quizás usted que está nuevo en el evangelio ahora, usted dirá, pastor, las luchas que yo tengo ahora no las tenía antes. Amén. Cuando yo comencé en el evangelio, mis amigos se me fueron apartando uno por uno. Dios me lo fue apartando a algunos y otros ellos mismos se fueron. Porque la luz y las tinieblas no se pueden mezclar. Amén. Ya yo no podía ir a los lugares que yo iba antes con ellos. Vamos a la discoteca, Miguel, vamos a bailar. No, ahora soy evangélico. Amén. Aleluya. Ahora soy evangélico. Ahora le sirvo a Dios. Ahora yo ya no necesito. Escuche esto. Esto qué importante, iglesia. Porque en Cristo usted y yo tenemos plenitud. La vida plena se encuentra en Cristo. Si no tienes vida plena en Cristo, el mundo te va a traer. ¿Cuántos alaban al Señor en esta hora? Si no tienes plenitud en Cristo, el mundo te va a traer. Pero cuando tú y yo tenemos plenitud en Cristo, es como cuando tú tienes tu mujer, tu esposa, dice, no, esa es la que Dios me dio. Amén. Esa es la que Dios me dio, aunque se me ponga gordita, aunque se me pase de peso. Amén. Aunque ya no sea el mismo size que era antes cuando me casé con ella, pero esa es la que yo amo. Esa es la que me ha soportado hasta ahora. Esa es la que ha estado conmigo en la enfermedad. Cuando he estado enfermo, esa es la que ha estado ahí en lo mío. La que me ha dado un vaso de agua. ¿Cuántos alaban al Señor? Amén. Así mismo, hermano, tus ojos van a estar nada más en ella. Así nosotros, cuando amamos a Dios.
2: Aleluya.
1: Si alguno me ama, dijo Jesús, mi palabra guardará. ¿Cuántos alaban al Señor en esta hora? Si alguno me ama, mi palabra, dijo Cristo, guardará. Aleluya.
2: Amén.
1: Dele palmas al Señor en esta hora, iglesia. Hay un solo evangelio. El mundo quiere, hermano, pintarle diferentes tipos de evangelio. ¿Cómo así, pastor? Un evangelio sin cruz. Qué bonito, ¿verdad? Qué bonito el evangelio. Imagínese un evangelio sin cruz. Hermano, no importa que usted no se congregue, no importa. No importa, que usted no venga a la iglesia, no importa, hermano. Dios conoce su corazón. Mira esa doctrina que ha llevado a mucha gente al infierno. Dios conoce tu corazón. Amén. Ay, si Dios me conoce, Dios conoce que yo soy débil, que no puedo dejar la cerveza. Dios me conoce. Dios conoce mi debilidad, que no puedo dejar la pornografía. Dios me conoce. Dios conoce mi debilidad, que no puedo estar con una sola mujer, tengo que tener otras aventuras por allá afuera. Dios conoce mi debilidad. Dios conoce mi corazón. Estás poniendo de tu parte. Estás haciendo algo para que las cosas cambien. ¿Cuántos alaban al Señor? Quizás Dios tú conoces tu corazón ahora, pero estamos haciendo algo a favor, algo a cambio, para que las cosas puedan cambiar en ti. Por eso dice la Biblia, si tu ojo te es ocasión de caer, mejor sácalo. Pastor, entonces tengo que arrancarme a mis ojos, pastor. No, lo que te dé tropiezo, quítalo del camino. Lo que te hace mirar hacia atrás, lo que te hace no avanzar en el Señor. Aleluya. Si estás trabajando en un lugar, escucha esto. A mí me pasó en una ocasión cuando comenzaba en el evangelio. Me mandó mi jefe una vez a comprar cigarros. Miguel, ve, cómpreme unos cigarros, por favor. Y yo tragué. Yo estaba nuevo en el evangelio. Escucha esto, porque usted y yo sabemos lo que agrada y lo que no agrada a Dios. Amén. Dice ahí que el Espíritu da testimonio a nuestro espíritu de que somos hijos de Dios. Entonces hay algo adentro. Mi jefe me dice: Miguel, te compré unos cigarros. Y yo, hermanos, dije: es mi jefe y tengo que ser obediente. Dije yo, mis adentros. Hermano, y me voy a buscar unos cigarros a mi jefe. Y yo entré llorando a aquella gasolinera, llorando. Así las lágrimas. Y me dice el cajero: ¿qué te pasa, muchacho? Estos cigarros, esto es malo. Esto es pecado. Fumar esto es pecado. Los voy a comprar porque son, porque mi jefe pidió que los comprara. Pero esto es malo. Esto es pecado. Así, y yo, hermano, llorando, las lágrimas me salían. Y luego voy a mi jefe y le llevo los cigarros. Y le digo: por favor, jefe, no me pida más nunca que le vaya a comprar cigarros, porque no se los voy a comprar. Perdóneme, pero no lo vuelvo a hacer. Y orando. ¿Cuántos alaban al Señor? Amén. Si tú sabes que algo te está destruyendo, quítalo. Amén. Ese es el evangelio, hermanos. El evangelio son buenas nuevas. El evangelio trae cambios. Hay un canto que dice: hubo un cambio cuando a Cristo conocí. De Harry Maldonado. Hubo un cambio cuando a Cristo conocí. Si no ha habido un cambio, es porque todavía no has conocido a Cristo de verdad. Suena duro. Ese es el evangelio, hermano. El evangelio transforma, cambia. ¿Cuántos alaban al Rey? Dele palma al Señor en esta hora. Hubo un cambio cuando a Cristo conocí. La marihuana que fumaba, ya no la fumo más. La discoteca que frecuentaba, ya no, ya la visito más. Lo estoy inventando yo. ¿Cuántos alaban al Señor? Hay un cambio cuando el hombre recibe el evangelio, cuando el hombre recibe a Cristo, cuando Cristo viene a habitar en el corazón del hombre.

0: Usted ve el mundo, hermanos, allá afuera eso. Usted va a los moles. No tiene que andar caminando así, mira, así. Uno de hombre está así, así. Así, hermano. Viendo para arriba, porque si usted baja la mirada para abajo, usted ve de todo ahí. Amén. Entonces hay un cambio. La mujer, el hombre debe de vestir con modestia. Amén. A su esposo, lúzcale en su casa. A su esposo. Usted no tiene que lucirle ya a nadie. Es a su esposo. ¿Cuántos alaban al rey? Y usted, esposo, allá su esposa. Mira, mi amor, mira. ¿Cuántos alaban al rey? Mira. A su esposa. Amén. A su nombre. Dele palmas al Señor. Aleluya. Gloria a Dios. Entonces sigue diciendo el evangelio que os he predicado, el cual también recibisteis, en el cual también perseveráis, por el cual, estoy leyendo, hermano, 1 Corintios capítulo 15, estamos en el verso 2, para aquellos que van siguiendo, por el cual asimismo, si retenéis la palabra que os he predicado, sois salvos. Mire esto, ¿qué es retener? Si retenemos la palabra, esta palabra hay que retenerla. No que te entró por aquí, te salió por aquí. No que seamos oidores olvidadizos. Amén. A veces nosotros retenemos lo que nos conviene. Amén. Va a haber una entrega de comida. Van a estar repartiendo en Walmart tarjetas de gift card de $100. A fin de mes, usted lo retiene. ¿Cuánto gana más? Porque le conviene. Aquello que nos conviene, lo retenemos y hasta lo anotamos para que no se nos olvide. Asimismo, también la palabra tenemos que retenerla. ¿Cuántos alaban al rey? Dele palmas al Señor en esta hora, a su nombre. Aleluya. ¿Por qué tenemos que retenerla? Escudriñad las escrituras, porque en ella os parece que tenéis la vida eterna. Y ellas son las que dan testimonio de Cristo. Amén. Aleluya. Si no creíste en vano, verso 3, porque primeramente os he enseñado lo que asimismo recibí, que Cristo murió. Vea esto. Estamos aquí hablando, hermanos, en esto se basa, esta es la base del evangelio. Amén. ¿Cuál es la base del evangelio? Que Cristo murió y al tercer día resucitó.
1: Amén.
0: Lo dijo Pablo claramente: si Cristo no hubiera resucitado, vana sería nuestra predicación y vana sería nuestra fe. Sigamos leyendo, hermanos, porque el verso 3, porque primeramente os he enseñado lo que asimismo recibí, que Cristo murió por nuestros pecados conforme a las escrituras. Verso 4, y que fue sepultado y que resucitó al tercer día conforme a las escrituras. Y aquí viene el testimonio de Pablo, el testimonio de que Cristo resucitó, nos dice en el verso 5, y que apareció a Cefas y después a los 12, después apareció a más de 500 hermanos a la vez, de los cuales muchos viven, hablaba Pablo de aquel tiempo, muchos viven aún, dice Pablo, aleluya, muchos viven aún y otros ya duermen. Dele palmas al Señor en esta hora. Ese es el evangelio. Esa es la base, el centro, la esencia, la columna, la base fuerte del evangelio

0: es que nuestro Señor vino al mundo. ¿Por qué vino Cristo al mundo?
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0: Señor. Bendito sea nuestro Dios en esta preciosa y bendecida mañana. Les saludamos de una manera muy especial, amada audiencia. Qué bueno, qué maravilloso es nuestro Dios, el que nos pueda conceder el estar en cabina de radio, unción y presencia de Dios. Y poder, hermanos, en esta mañana meditar en lo que es la palabra del Señor. Meditar en lo que es la palabra de nuestro Dios. Gloria al Señor. Así que en esta mañana aquí estamos con el propósito de llevar esa bendición hasta sus hogares. Bendito sea nuestro Dios. En esta mañana pues damos gracias al Señor por darnos esta grande oportunidad y que el nombre maravilloso. Dios bendiga a mis hermanos que están dentro y fuera de nuestra frontera patria. Dios bendiga fuertemente también a mis hermanos que están allí siempre pendientes de lo que es la transmisión de Radio Unción y Presencia de Dios. Muchas bendiciones a todos mis hermanos en esta mañana. Es un privilegio grande, mis hermanos, el poderles saludar, confiando y esperando en nuestro gran Dios, que esté pasándola de maravillas en el nombre de Jesús. Que siempre hay problemitas, sí, claro, siempre tenemos situaciones que nos van a estropear, pero hermanos, que se haga más, que resplandezca más la gracia divina en nosotros, ¿verdad? Y demostrar que hay felicidad en nuestros corazones. Bendito sea nuestro Dios. No hay cosa más maravillosa. Dios bendiga Paz Contreras, bendiciones en esta mañana. Que el Señor me le bendiga. Gloria al Señor. Ahí están mis hermanos. No hay cosa más maravillosa, hermanos, que tener a Cristo en nuestro corazón. Amén. Y decir, pues, tranquilo. Tranquilo, no pasa nada. Estamos tranquilos. En Cristo somos más que vencedores. Amén. Así que en esta mañana les saludamos de una manera muy especial. Dios bendiga a todos mis hermanos. Gloria al Señor. Dios les bendiga fuertemente. Allí donde usted se encuentra, allí donde usted se está moviendo en esta mañana, en el nombre maravilloso de Cristo Jesús. Dios bendiga a Radio Unción y Presencia de Dios. Dios bendiga a mi hermana Lili Mariflor. Bendiciones, hermana, en esta mañana. Es un privilegio saludarles, mis hermanos, saber que están por ahí. Gloria al Señor. Siempre al cuidado de lo que es la transmisión de Radio Unción y Presencia de Dios. Muchas bendiciones a mis hermanos que están allí siempre pendientes de lo que es la transmisión de la radio en esta preciosa y bendecida mañana. Le damos gracias al Señor. Dios bendiga a todo el staff de locutores, a mi hermano locutor en turno en esta mañana. Muchas bendiciones a todos, que el Señor me los bendiga fuertemente. Dios bendiga también a mis hermanos directores de programa, programadores que están, estamos allí siempre, gloria al Señor, llevando ese ministerio. Muchas bendiciones a mis hermanos, gloria al Señor en esta mañana. Dios bendiga también a mis hermanos que siempre están allí aportando para lo que es la obra de nuestro Dios en esta preciosa y bendecida mañana. Créame que es un privilegio poderles saludar, desearle que Dios siempre siga bendiciendo su vida y no solo su vida, sino también a su amada familia. En el nombre de Jesús. Así que en esta mañana también, Dios bendiga fuertemente a nuestro hermano director general, mi hermano Doroteo Rivera. Muchas bendiciones a todos mis hermanos en esta mañana. Gloria al Señor. Dios le bendiga a nuestro hermano director general, su esposa, mi hermana Patricia. Bendiciones. Que el Señor me lo bendiga fuertemente. Allí donde ellos están, que Dios siga engrandeciendo la obra del Señor. Gloria a Cristo Jesús. Ahí en sus vidas, en el nombre maravilloso. Dios bendiga también a mi hermana Wendy Martínez. Bendiciones, hermana, en esta mañana. Es un privilegio saludarles en el nombre maravilloso de Cristo Jesús. Todo lo hacemos para la gloria del Señor. Así que en esta mañana, quiero meditar en lo que es la palabra del Señor. Mi hermana Carmen Ramos, bendiciones, mi hermana, en el nombre maravilloso de Cristo Jesús. Por ahí también nos sigue nuestro hermano Misael Canizales, mi hermana Mercedilla. Gloria al Señor. A veces también por ahí está mi hermana también Emerita Muñoz, mi hermana Ruth Cruz. Bendiciones a todos mis hermanos en esta mañana. Gloria al Señor, gloria a Cristo Jesús. Así que en esta hora damos la gracia a nuestro Dios por concedernos estar en cabina de radio y presencia de Dios y poderles saludar, mi hermano, mi hermana, poderles saludar. Gloria al Señor, le amamos en el nombre maravilloso de Cristo Jesús. No los conocemos así de cerca, pero nuestro corazón se ensancha, gloria al Señor, porque sabemos que es parte del pueblo de Dios, esa persona que fue redimida por la sangre de Cristo Jesús. Así que hemos sido comprados con la misma sangre, gloria al Señor. Así que desde ya le amamos en el nombre maravilloso de Cristo Jesús. Muchas bendiciones a todos mis hermanos, mis hermanas en esta preciosa y bendecida hora, gloria al Señor. Bien, yo quiero meditar en lo que es la palabra del Señor en esta mañana. La carta del apóstol Pablo a Filipenses, en su capítulo 4, allí en el versículo 6 y 7, para la gloria del Señor. Gloria a Cristo Jesús. Dios bendiga a mis hermanos, mis hermanas. Muchas bendiciones para todos en el nombre maravilloso de Cristo Jesús. Estamos, hermanos, siempre con el propósito de que Dios pueda fortalecernos, Dios pueda ayudarnos en todas nuestras dificultades. Hermanos, enfrentamos situaciones en la vida en la cual a veces, hermanos, solo con la ayuda de Dios podemos vencer, podemos seguir adelante. Bendito sea nuestro Dios. Gloria al Señor. Dios bendiga a mis hermanos que están allí. Gloria al Señor. Quizás están pasando momentos difíciles, pero créame que Dios tiene una respuesta para su vida. Bendito sea nuestro Dios. Así que vamos ya a leer la palabra en el nombre del Padre, del Hijo y del Espíritu Santo. Dice Filipenses capítulo 4, versículos 6 y 7. Dice la palabra: por nada estéis afanosos, sino sean conocidas vuestras peticiones delante de Dios en toda oración y ruego, con acción de gracia. Y la paz de Dios, que sobrepasa todo entendimiento, guardará vuestros corazones y vuestros pensamientos en Cristo Jesús. Oiga, qué tremendo, hermanos, cuando vemos esta palabra de fortaleza que nos da allí el apóstol Pablo. Gloria al Señor. Padre, gracias te damos en esta mañana. Señor, venimos delante de usted no como mejores, sino, Señor, necesitados de tu grande amor, de tu grande misericordia, esperando, Señor, y confiando que seas tú, Señor, obrando en la vida de mi hermano, de mi hermana. Padre, en esta mañana queremos que tu dulce presencia, Señor, llegue hasta donde está allí la vida de mi hermano, de mi hermana, Señor. Tú puedas ministrarle, Dios mío, que esa fortaleza, tú puedas ministrarle, Señor, sanidad, tú puedas ministrarle, Señor, Padre bendito, la gloria, oh Señor, ese gozo, esa alegría, tú puedas siempre, Señor, estar, Padre bendito, la gloria, ministrando, Señor, esa vida para la gloria de nuestro Señor y Salvador Jesucristo. Padre, en esta mañana queremos que tú, Señor, hables a nuestros corazones en el nombre maravilloso. Que tu palabra, Señor, no solo pase por encima, que entre, Señor, al corazón y pueda cambiar aquellas cosas, Señor, que nosotros a veces no podemos cambiar. Padre, muchas gracias te damos. Gracias, Señor, por mis hermanos que están conectados allí. Dios les bendiga. Dios bendiga a sus familias también. Dios bendiga a todos mis hermanos en el nombre maravilloso de Cristo Jesús. Amén. Bien. Dice la palabra: por nada estéis afanosos. Por nada hay que estar preocupados, afligidos, angustiados. Yo sé que los tiempos que vivimos, amén, hermana Mercy, yo sé que en estos tiempos es bien difícil, hermanos, que las personas no se preocupen. Pero eso es lo que quiere el apóstol Pablo a través de esta palabra. Esto es lo que quiere nuestro Señor Jesucristo también. Allá en San Mateo capítulo 6, versículo 25, donde dice: por tanto os digo, no os afanéis por vuestra vida. Hermanos, nosotros somos así. Esa es la talla del ser humano, preocuparse por el qué, por el ayer, por el hoy y por el mañana. Amén. Nos preocupamos por todo. Gloria al Señor. Y la palabra es clara y enfática cuando nos dice que no nos preocupemos. Amén. ¿Cuántas personas han sido esclavas de la frustración o de sus emociones negativas y han llegado, hermanos, gloria al Señor, han llegado y llegaron hasta el momento o hasta ese tiempo que es bien difícil de entender que llegaron al suicidio? Porque la frustración, hermanos, se apoderó de ellos. Mi hermano, sabe que Dios, en cuanto nosotros vivimos, dice que vivimos para Dios. Y en cuanto estamos en esta vida, dice que glorifiquemos el nombre de Dios, porque Él es el Dios el cual nos ha escogido. Sabe que el propósito de Dios de tenernos sobre este planeta Tierra, hermanos, es que glorifiquemos su nombre, que le demos gracias a Dios porque estamos viviendo en esta tierra. Amén. Gloria al Señor. Dios bendiga a mi hermana Flora Álvarez, mi hermana Rita Bernal, mi hermana Mercedes. Ahí está, mis hermanos. Bendiciones, bendiciones, hermanos, en el nombre maravilloso. Mi hermano, por favor, yo no le digo, hermano, de preocuparse. Si a veces, hermano, cuesta, pero sabe, la palabra es clara y dice que por nada nos afanemos, nos preocupemos. Ah, entonces cuando dice así, ¿qué quiere decir? Es que quiere decir que yo busque el amparo, que busque el refugio. Gloria al Señor, que busque a Cristo, porque Él es el Dios que nos puede ayudar en nuestras dificultades. Bendito sea nuestro Dios. Amén. Gloria al Señor. ¿Sabe? Cristo nos dice en Juan 14:6, porque yo soy el camino, la verdad y la vida. ¿Sabe que Él es el Cristo en el cual nosotros podemos ampararnos? ¿Sabe que Él es el Dios en el cual nosotros podemos refugiarnos? Bendito sea nuestro Dios. Yo no sé lo que usted pueda estar atravesando en esta mañana o en este día, pero quiero decirle en esta hora, oh gloria al Señor, Dios tiene, oh gloria al Señor, el propósito, mi hermano, mi hermana, amigo, en esta mañana, de decirle, oh gloria al Señor, no vagues más por otro rumbo. Ve, oh gloria al Señor, y consulta tu problema a Cristo Jesús. Él es el Dios que puede sacarnos de ese pozo de la desesperación. Alabado sea la gloria de Dios. Amén. Dios bendiga a mi hermano Samuel Cortés. Bendiciones, mi hermano, en esta mañana. Gloria al Señor. Gloria a Cristo Jesús. Amén. Una vez que las personas son atrapadas en este camino, hermano, la gente le cuesta salir de ese lugar. Alguien testificaba y decía, yo viví por 15 años sometido a la frustración. Caminaba por las calles de San Miguel a la 1, 2, 4 de la madrugada, caminando, no sé, sin rumbo, sin dirección, preocupado, afligido, porque él sentía que ya la muerte lo visitaba, hermano. Pero gracias al Señor, gracias a Dios, que en ese momento, Dios, hubo un momento que Dios le visitó, alguien le dio el mensaje y se le explicó, y el hombre fue rescatado, porque para eso no hay medicina terrenal, solamente con la ayuda de Dios. Son emociones que se, oh gloria a Dios, se encuentran a veces arraigadas en nuestra mente, en nuestro corazón. Ay, bendito sea nuestro Dios. Ahora, gloria al Señor, nosotros podemos, hermanos, oh gloria a Dios, sacudirnos ese mal solamente con la ayuda de nuestro Dios. Amén. En su mayoría, en muchas ocasiones, sin previo aviso, nos hemos encontrado quizás atrapados en algún momento, quizás así. Gloria al Señor. Pero es necesario reconocer lo que Cristo nos dice en su palabra. En el Salmo 46:1 dice: Dios es nuestro amparo y fortaleza, Dios es nuestro pronto auxilio. Amén. Dios bendiga a mi hermana Marlene García. Bendiciones, hermanos, en el nombre de Jesús. Ahora, ¿qué es la frustración? Son sentimientos de insatisfacción o fracaso que se experimentan cuando no se logra satisfacer el deseo o necesidad o impulsos que aparecen en nuestro diario vivir. ¿Sabe que a veces las personas se frustran cuando no lograron un objetivo? ¿Cuando no se cumplió una meta? ¿Cuando no alcanzaron a realizar su sueño? La persona cae en un estado de frustración. Y en ese momento, hermanos, es cuando el enemigo trata la manera de ver cómo lo tiene a uno subyugado, cómo lo mantiene, oh gloria a Dios, siempre, oh gloria a Dios, atado a pensamientos negativos, a impulsos, oh gloria a Dios, que no son, oh gloria a Dios, impulsos buenos. Alabado sea nuestro Dios. La frustración es algo que se antepone como una barrera, oh gloria a Dios, en tu vida. Alabado sea nuestro Dios. Amén. Dice la palabra del Señor, allá en el segundo libro de Samuel, en el capítulo 13, allí nos encontramos con una historia, un hombre que se llamaba Amnón y una muchacha llamada Tamar, su hermana también. Los dos eran hijos de David, diferentes madres. Pero cuando vemos a Amnón, hermanos, lo vemos a un hombre frustrado. ¿Por qué estaba frustrado? Le pregunta un pariente de él y le dice: hijo del rey, ¿acaso no me dirás por qué vas enflaqueciendo de día en día? Decláramelo, le dice. Y Amnón le dice, supuestamente en secreto, le dice: es que estoy enamorado de Tamar, la hermana de Absalón. Qué tremendo, por no decir mi hermana. Entonces le dice el familiar, el pariente, le da un consejo no bueno. Le dice: ve y dile a tu padre, fíngete que estás enfermo y dile a tu padre, él no te la va a negar. Y así fue. El hombre se fingió estar enfermo. Bueno, usted conoce la historia. Le arruinó su vida a la mujer, a esta muchacha llamada Tamar. Le arruinó su futuro. Le arruinó su estado, su posición que tenía como hija del rey. Amén. Hermano, qué tremendo es, hermanos, así vive mucha persona frustrado porque no han logrado, hermanos, consumar su sueño, realizar su sueño, no han logrado su objetivo. Mire, mi hermano, en esta mañana yo quiero decirle, oh gloria a Dios, que todo designio y todo pensamiento lo traigamos captivo a la obediencia a Cristo, en el nombre de Jesús. Oh gloria a Dios, es necesario, gloria a Dios, que cuando nosotros, tomamos una decisión o tenemos un proyecto o algo, un objetivo que alcanzar, o venir a Cristo y el Señor, si tú lo permites y si esto no va a ser algún mal para mí, te pido que me ayudes a que lo pueda alcanzar. Sabe que hay cosas inalcanzables. Amén. Algo que no se puede alcanzar. Hermanos, ¿sabe? Es la felicidad. ¿Sabe que la felicidad es inalcanzable en esta vida? Pero dice que los hijos de Dios somos felices en Cristo. Amén. Amén. Gloria al Señor. Porque en esta vida no se puede alcanzar la felicidad, porque la felicidad es algo, oh gloria a Dios, que se puede, oh gloria a Dios, solo alcanzar a través de Cristo Jesús. Bendito sea nuestro Dios, gloria al Señor. Aquí no hay felicidad, aquí no, oh gloria al Señor. No, usted puede tener dinero pero no es feliz, usted puede tener bienes pero usted no es feliz, oh gloria, usted puede tener salud pero no es feliz, usted puede tener de todo pero no es feliz. Pero si tiene a Cristo en su corazón, no puede tener dinero, no puede tener pertenencia, no puede tener riqueza, no puede tener nada, quizá no tiene, pero ni la salud, oh gloria, pero es feliz. ¿Por qué? Porque te, ay, yo siento a Cristo en esta mañana, en el, hay una palabra que Cristo te dice en esta mañana: yo soy tu Dios que te ayudo y te esfuerzo. Mi hermano, mi hermana, esta mañana Él es el que fortalece, alabado sea la gloria de Dios. Él es nuestra felicidad, amén. Gloria al Señor. La frustración no los deja aceptar tal como somos. Los hace infelices. Los hace miserables. Nosotros debemos de mantener siempre esa buena relación con Cristo, esa buena comunión con nuestro Dios, aleluya, oh gloria al Señor. Sabe, mi hermano, mi hermana, oh gloria a Dios, quizás lleguen momentos difíciles, pero si estás agarrado y amparado bajo la sombra de Jehová, no habrá mal que te pueda, oh gloria a Dios, afligir ni amedrentar, porque el mismo diablo huye a la presencia de nuestro Dios. Alabado sea la gloria de nuestro Rey, amén. Gloria al Señor. Tremendo. Siempre queremos alcanzar lo inalcanzable, cosas que no se pueden alcanzar. Gloria al Señor. La frustración está cargada de emociones negativas. Nunca está conforme con lo que tiene. Siempre quiere más. Siempre se necesita más. Yo quiero más. Y si ve que alguien tiene algo mejor que él, dice: yo quiero tener algo mejor que eso. Amén. Como que se despierta un montón de cosas ahí, como que al final es envidia y todo eso. Amén. Nunca está conforme con lo que se tiene. No se conforma de su estado físico. Fíjese que, gloria al Señor. Ahí está mi hermano Jaimes, mis hermanos Jaimes, en el nombre del Señor. Bendiciones, bendiciones. Y hermanos, qué tremendo. ¿Ha visto usted a la persona cuando dice: no, es que yo no me conformo como soy, porque soy feo, soy fea? Pero si Dios te hizo lindo, Dios te hizo hermoso, Dios te ha hecho precioso, porque así le plació a Dios, amén, oh gloria al Señor. La gente a veces se fía, oh gloria a Dios, de su estado físico, pero el estado físico no es tanto en cuanto que dentro de tu corazón tengas la gracia divina, el don divino de nuestro Dios, amén. Y la gente comienza a que su físico tome otro rumbo. Usted puede ver los grandes de la farándula, cómo se hacen tantas cirugías en sus rostros, que al final terminan siendo, hermanos, a veces hasta caras de animales. ¡Qué tremendo! Gloria al Señor. Por eso dice la palabra del Señor, que nosotros, hermanos, contentos estemos con lo que tenemos. Aleluya, gloria al Señor. Contentos estemos como somos, amén, así como me hizo Dios. Gloria al Señor. Ah, usted dirá que no me sobra quien me diga. A veces cuando voy a cortarme el cabello me dice: hermano, si usted todavía está joven, ¿por qué se deja ese? Pues sí, son canas que salieron. ¿Y qué voy a hacer? ¿Qué voy a hacer? Ah, no soy joven, yo estoy anciano, ya soy un anciano. Gloria al Señor, pero hermano, la gente siempre quiere, oh gloria al Señor, como meter por allí, oh gloria a Dios, algo de vanidad en nuestra vida. Bendito sea nuestro Dios, pero en esta mañana quiero decirle, mi hermano, mi hermana, en el nombre de Jesús, nosotros tenemos la gracia de Cristo. Oh, somos lindos, oh Dios nos hizo perfectos para la gloria de Él. Alabado sea su glorioso nombre, aleluya. ¿De qué sirve que tu rostro sea lindo, sea precioso, si sos un animal por dentro? ¿De qué sirve que nosotros, hermanos, tengamos rostro lindo, oh gloria al Señor, y nuestro corazón esté entenebrecido, hermanos, en la maldad? Entonces de nada sirve. Amén. Preocúpate por tu apariencia interna, no por la externa. Amén. Gloria al Señor, que nuestra apariencia interna es la que a nosotros no debe de preocupar. La frustración es un mal que se apodera por completo de nuestras vidas. Alabado sea nuestro Dios. Ya vamos a empezar a lo que es la oración. Gloria a Dios. Solo, ya termino con esto en el nombre del Señor. Solo quiero explicarle algo. ¿Sabe que la frustración es un mal que se apodera completamente de nosotros? Quiero llevarlo allá al capítulo 18, por allí por el versículo 6 del primer libro de Samuel también. Por allí vamos a ver en adelante. Allí vemos a un hombre llamado Saúl, al primer rey de Israel. Lo vemos, hermanos, a un hombre queriendo matar a David. A un hombre que no estaba completamente, hermanos, no estaba completamente feliz con lo que Dios le había hecho su llamado. ¿Sabe que así hay personas dentro del evangelio que no estamos completamente felices? Que siempre estamos buscando, Señor, dame más, Señor, dame fama, Señor, por favor, sácame del anonimato, oh Dios, llévame por favor a naciones grandes, o donde yo vaya a predicar. Hermano, aquí tenemos gente necesitada del evangelio. Hermano, mi hermana, no pidamos cosas grandes. Gloria al Señor. Hay gente que está frustrada y dice, no, yo ya no soy cristiano. ¿Por qué? Porque yo le estaba pidiendo a Dios que me sacara como misionero, como evangelista a otras naciones. No me ha llevado. ¿Para qué? ¿Para qué si Dios no lo ha hecho? ¿Sabe por qué? Porque Él ve que te vas a arruinar, te vas a perder. Amén. Gloria al Señor. Me dice alguien, hermano, lo queremos tener acá. Mire, le dije yo le voy a decir algo. Le voy a orar al Señor y si es de Dios, Dios me lo va a conceder. Y si no, no le. Así que esperemos la respuesta de Dios. No se dio. No, es que no es de Dios. Cuando las cosas son de Dios, el Dios mismo se encarga de que las cosas se hagan. Amén. Entonces, vemos a Saúl, hermanos, a un hombre, hermanos, negativo. Un hombre, hermanos, enfurecido. Oh, gloria a Dios, por decirlo así, endemoniado. Oh, gloria a Dios, queriendo destruir a su compañero o a aquel hombrecillo llamado David. Que Dios lo había, hermanos, ungido para que fueses rey también. Ahora, la frustración es una enfermedad que provoca celos, confusión, que nos deja en el corazón siempre un deseo insaciable, que siempre estamos deseando cosas que no podemos nosotros ya hacerlas. ¿Sabe cuál fue el celo de Saúl? Solo porque había matado a Goliat. Y no era el paladín que tenía paralizado a todo el ejército de Israel. Y él como rey, ¿por qué no fue? Porque le tenía miedo también. Ah, pero se levanta un muchacho lleno del poder y del don de Dios. hermano, si lo mata. Y cuando las muchachas comienzan a cantar, las mujeres en sus danzas decían: oh, gloria a Dios, allí viene el hombrecito. Oh, gloria a Dios, que mató miles. Y el rey que mató, no, el rey que mató sus miles. Y David que mató sus 10,000. Ese fue todo el problema. Qué tremendo. Mire, hermano, a veces en los ministerios vamos a ver gente que va llegando y predica mejor que mí. Tiene mejor desarrollo que mí. ¿Qué voy a hacer, pues? Apoyarle. Hermano, dele con todo. Dele con todo. Si Dios está con usted, dele. ¿Ah? Pero así hay un montón de gente celosa, hermano, frustrada en los ministerios. Gloria al Señor, mochándose a medio mundo que no, no se desarrolle su ministerio porque piensa que Dios no lo ha llamado, que Dios solo lo llamó a usted. No, no tenga miedo de eso, porque Dios siempre está levantando gente más mejor y capaz que nosotros. Amén. Gloria al Señor. No nos dejemos llevar ni mover por esos sentimientos. Una persona frustrada, ella quiere ser el centro de todo. ¿Ah? A ella quiere que le den la honra, a ella quiere que le den la gloria. ¿Se ha fijado que hay gente que se enoja porque le dicen: mire, fíjese que Cristo hizo algo maravilloso cuando usted oró o cuando usted hizo aquello? Y de repente le comienzan a dar tanto la gloria a Dios y dicen: ah, sí, pero por mí fue. Sí, pero si yo no hubiera orado, si yo no hubiera hecho. No. Nosotros solo somos el burrito donde Cristo se sube. Gloria al Señor, yo no soy nada, mi hermano, mi hermana. Si usted recibe un milagro, si usted recibe algo de Dios, es porque a Dios así le ha placido. Gloria al Señor, no es porque yo lo haya hecho, no. Tal vez a mí me usó como un medio, pero no para que yo me engrandezca, no para que le quite la gloria a Dios, no. Es para que honre su nombre y sea exaltado, alabado sea nuestro Dios en esta mañana. Mi hermano, mi hermana, es necesario dejar toda cosa que nos está llevando a la frustración. Amén. Alabado sea nuestro Padre y buen Dios que estás en gloria en esta mañana. Señor, bendice la vida de mis hermanos. Dios bendiga, gloria al Señor, a mis hermanos, mis hermanas que están allí, en el nombre maravilloso, en el nombre glorioso, Dios mío, en esta hora. Oh, sé tú, Padre bendito, en la gloria. Oh, tomando el control, Padre Santo, de la vida, Señor, de Paz Contreras, o su familia, en el nombre glorioso, en el nombre poderoso, Dios mío. Tú eres el Dios de ayer, de hoy y por los siglos de los siglos. Padre, en esta mañana, Señor, cualquier cosa que esté estropeando la vida, oh Señor, de Paz Contreras, en esta hora, en el nombre de Jesús, Dios mío, oh Señor, Padre bendito, en la gloria, en tu nombre, Señor, la subyugamos, Dios, en tu nombre sea, Padre bendito, en la gloria. En esta mañana, Paz Contreras, en el nombre de Jesús, Dios puede bendecirle, oh Dios puede obrar, oh gloria a Dios, Dios tiene la respuesta, en el nombre maravilloso, alabado sea nuestro Dios. Bendito Jesús, gloria al Señor. Alabado sea la gloria de Dios. Hay algo glorioso en esta mañana. Yo siento la presencia de Dios. Hay algo que se está moviendo a misericordia. No es porque seamos la gran cosa. No, no, no. Es porque la misericordia de Dios ahí está, tomando el control de tu situación. Mi hermano, mi hermana, mi hermana Lili Mariflor, en esta mañana, en el nombre glorioso, en el nombre poderoso, en el nombre que es sobre todo nombre, en esta hora,
1: en el nombre de Jesús. Oh, gloria, gloria, gloria. Oh, se mueve la gloria de Dios. Allá está mi hermana Lili Mari Flores, en el nombre de Jesús en esta mañana. Oh, venga obrando, Señor, en su vida, en el nombre glorioso, mi hermana Lili, en el nombre de Jesús, en el nombre de Jesús. Dios tiene el control de tu situación, en el nombre maravilloso, en el nombre que es sobre todo nombre, en el nombre de Jesús, aleluya. En esta mañana, oh, se mueve la gloria de Dios. Oh, gloria, gloria, gloria. Alabanza, alabanza al Cordero en esta mañana, en el nombre de Jesús. Oh, gloria. Oh, mi alma te alaba, Dios mío. Bendice la vida de mi hermana Lili Mariflor, Señor. Allí donde está, Padre Santo, en la gloria. Oh, su gremio familiar, Padre bendito, en la gloria. Oh, llega, Señor, obrando, operando ese milagro, Señor, en su vida. Es que el nombre maravilloso, es que el nombre glorioso, Cristo Jesús. Padre, de esta mañana, Señor, te pido también por la vida de mi hermana Wendy Martínez, Señor. Bendice su vida, Señor, en el nombre de Jesús. Bendice su familia en el nombre maravilloso, mi hermana Wendy, en esta mañana. Oh, gloria al Señor, oh, gloria a Dios, oh, gloria a Dios, oh, gloria a Dios. No te desesperes, Dios está trabajando en tu situación. No te desesperes, oh, gloria a Dios, la respuesta llegará en el nombre de Jesús. Oh, gloria, santo, mi alma te alaba en esta mañana, en el nombre glorioso, en el nombre maravilloso. Dios mío, bendice la vida de mi hermana Wendy Martínez, en el nombre de Jesús. Padre bendito, la gloria en esta mañana. Jesús allí, Padre bendito, la gloria. Oh, toma control, Señor, de su vida, en el nombre glorioso. Alabado, alabado sea. Oh, gloria en esta mañana, Señor. Obra poderosamente en la vida de mi hermana Wendy Martínez, en el nombre de Jesús. Padre bendito, la gloria. La vida, Señor, de mi hermana Carmen Ramos también, Padre bendito, en esta mañana, Señor, venga obrando, Señor, en su vida, en el nombre glorioso, en el nombre poderoso. Y donde está mi hermana Carmen Ramos, en el nombre de Jesús. Ay, Dios mío, en el nombre glorioso, en el nombre poderoso. Ya está la respuesta, ya está la respuesta, mi hermana Carmen Ramos, en el nombre de Jesús, en el nombre glorioso. Esa respuesta en el nombre glorioso. Dios viene respondiendo a esa petición. Alabado, alabado sea la gloria de Dios en esta hora, en el nombre glorioso, en el nombre poderoso. Aleluya, mi alma te alaba, Dios mío. Oh, bendice, bendice, Señor, la vida de mi hermana Carmen Ramos, en el nombre maravilloso, Dios, en esta hora, Señor. Tú eres el Dios de ayer, de hoy y por los siglos de los siglos, el Dios que fortalece, el Dios que siempre estás al cuidado, en el nombre maravilloso. Aleluya, poderoso Dios, gloria al Señor, gloria a Dios. Dios bendiga a mi hermana Mercedillas en esta mañana, Jesús. Padre, de esta hora, Señor, bendice su vida, Señor, en el nombre maravilloso, en el nombre glorioso. Sabe, mi hermana, en el nombre de Jesús, el amparo de nuestro gran Dios siempre ha estado a favor suyo, en el nombre maravilloso, en el nombre glorioso, en el nombre que es sobre todo nombre de esta hora, en el nombre de su Señor. Sigue amparando, sigue guardando la vida a mi hermana Mercedilla, Señor, en el nombre de Jesús. Oh, Señor, su familia en esta hora, Padre bendito en la gloria. Oh, guárdale, Señor, en esta mañana, en el nombre glorioso y maravilloso, Dios mío, en el nombre de Jesús, en el nombre de Jesús. Dios tiene, oh, Dios tiene esa respuesta. Está mi hermana, en el nombre glorioso, mi hermana, en esta mañana, hermana Mercedillas, en el nombre de Jesús. Aleluya, aleluya, se hace efectiva esa respuesta para con tu vida, mi hermana, en el nombre glorioso. Alabado sea la gloria de Dios. Aleluya, Padre, te bendecimos, Señor. Bendice la vida de mi hermana Rita Bernal, Señor, ahí donde se encuentra, Padre, en esta preciosa y bendecida hora. Sé tú, Señor, bendiciéndola, Padre Santo, la vida de sus hijos, Señor, Padre, su esposo, Señor, su familia, Padre misericordioso, allí la congregación donde ella está, Señor, en el nombre de Jesús. Te pido, Señor, por la vida de mi hermana Rita Bernal, en el nombre maravilloso, hermana Rita, en el nombre de Jesús. No cabiles en dos pensamientos, dice el Señor, en el nombre de Jesús. Gloria al Señor, oh, gloria a Dios. Pues yo te he hablado, dice el Señor, oh, gloria a Dios, a la decisión que debe de tomar en el nombre de Jesús. Yo no sé, mi hermana, qué es lo que le ha estado pidiendo a Dios, pero Dios se está manifestando en esta mañana, mi hermana Rita, en el nombre de Jesús. Oh, gloria a Dios, oh, gloria a Dios, oh, gloria a Dios. Alabado, alabado, alabado sea. Padre, ayuda, Señor, a la vida de mi hermana Rita Bernal, en el nombre glorioso, en el nombre poderoso, Dios, en esta mañana, en el nombre que es sobre todo nombre. Bendice la vida de mi hermana Rita Bernal, Señor, y sea hecho, Señor, de acuerdo a tu propósito, a tu plan, en el nombre de Jesús, en el nombre glorioso, aleluya. Alabado, alabado sea la gloria de Dios. Para mi Dios no hay frontera, no hay distancia en esta mañana. Él está ministrando su vida, mi hermana Rita, en el nombre glorioso. Yo siento la gloria de Dios en esta mañana, obrando en su vida, mi hermana, en el nombre glorioso, aleluya. Alabado, alabado, alabado sea la gloria de Dios. Algo se mueve en esta mañana. Oh, es su dulce presencia. Alabamos su nombre, Dios mío, en esta hora. Bendice la vida, Señor, y mi hermano Samuel Cortés, en el nombre glorioso, en el nombre maravilloso. Gracias, mi hermano. Oh, Señor, bendice su vida. Allá donde está, Señor, hasta Tegucigalpa, Honduras, en el nombre glorioso, en el nombre maravilloso, Dios mío. Bendice, Señor, a Honduras también. Bendice, Señor, a mi hermano, Padre. Bendito es la gloria, Samuel Cortés, su familia, Padre misericordioso, en el nombre glorioso, aleluya. Alabado, alabado sea la gloria de Dios. Alabado sea la gloria de Dios. Oh, Dios viene solventando esa situación en el nombre de Jesús. Oh, gloria, no te preocupes. Oh, gloria a Dios, Samuel, en el nombre glorioso, en el nombre poderoso. Él es el Dios. Él es el Dios que está supliendo. Él es el Dios que está proveyendo. En el nombre glorioso, alabado sea nuestro Dios. Aleluya. Poderoso Dios, bendice la vida, Señor, de mi hermano Samuel Cortés, hasta nuestra hermana República de Honduras, Señora Tegucigalpa, en el nombre de Jesús. Bendice, Señor, la vida también de mi hermana Marlene García en esta hora, Señor. Venga, Padre bendito, obrando, Señor, en el nombre glorioso, en el nombre poderoso. Oh, gloria, mi alma te alaba, Señor. Ayuda a mi hermana Marlene García, en el nombre de Jesús, en el nombre glorioso. Oh, gloria, oh, poder de Dios se está moviendo en esta mañana, en el nombre glorioso. Dios viene sanando, mi hermana. Oh, Dios viene completando esa sanidad, esa salud, en el nombre glorioso, mi hermana Marlene García, en el nombre glorioso. Alabado, alabado sea en esta preciosa y bendecida hora, en el nombre de Jesús. Dios bendice la vida, Señor, allí, en el nombre glorioso. Aleluya, poderoso Dios. Bendice, Señor, la vida de Dios y Caimes, en el nombre de Jesús. Padre bendito, en la gloria, en el nombre maravilloso. Oh, santo, mi alma te alaba, Dios mío. Oh, bendice, Señor, esta vida, en el nombre maravilloso, en el nombre glorioso, en el nombre poderoso. Aleluya, aleluya, poderoso Dios. No te aplica, no te preocupes, Dios Jaime, en el nombre de Jesús. Sabes, oh, gloria al Señor, sabes que Dios tiene el control, sabes que Dios tiene el control de esa situación, y tú has visto cómo Dios ha respondido, en el nombre glorioso, en el nombre maravilloso, en esta mañana, en el nombre de Jesús. Él sigue respondiendo, Él sigue haciendo la obra. Oh, gloria al Señor, mi hermano. Oh, gloria al Señor, Dios se caime, en el nombre de Jesús. Aleluya.
0: Bendice la vida de mi hermana Flor Álvarez, en el nombre de Jesús. Bendice, Padre amado, en la gloria, en esta mañana, en el nombre glorioso, Dios mío. Sí, Señor, en esta mañana bendícele. Obra en la vida de mi hermana Flor Álvarez, en el nombre maravilloso, en el nombre glorioso. Oh, gloria a Dios, oh, gloria a Dios. No te desesperes, dice el Señor. Oh, gloria al Señor, en esta mañana. Oh, gloria a Dios, no te desesperes. Él es el Dios. Oh, gloria al Señor, que tiene el cuidado de los tuyos, en el nombre de Jesús, en el nombre glorioso. Mi hermana Flor Álvarez, en esta hora, en el nombre de Jesús, Dios viene obrando también, en el nombre de Jesús, en sanidad. Él viene obrando en sanidad, en el nombre glorioso. Allí donde está mi hermana Flor Álvarez, Padre, en esta hora, en el nombre glorioso, en el nombre poderoso, Jesús, Padre, le pagamos nuestra oración, Señor, por la vida de mi hermana Flor Álvarez. Dios mío, Señor, ampárale, guárdale, Dios, ayúdala, Señor, en el nombre maravilloso. Padre bendito la gloria, Señor, esa sanidad. Padre bendito la gloria, Señor, esa cobertura, esa protección divina sobre lo suyo, en el nombre maravilloso. Alabado, alabado sea la gloria de Dios en esta mañana. Dios mío, obra con poder y gloria, en el nombre glorioso, en el nombre poderoso. Dios mío, bendice la vida de mi hermana Flor Álvarez. Ahí donde está, Señor, la vida de Francis Monti. Dios mío, en el nombre de Jesús, estamos clamando, Señor, por esa sanidad. Padre bendito la gloria, ese
1: al de tiroides, en el nombre de Jesús, en el nombre glorioso, en el nombre poderoso, Dios mío, en el nombre de Jesús, Señor, en esta mañana, Padre, toda complicación, Padre bendito en la gloria, venga, Señor, obrando, venga, Señor, cortando, Padre bendito en la gloria, ese mal que está estropeando, oh Señor, allí, Padre bendito en la gloria, en su cuerpo, esa tiroides, esa inflamación, Señor, intestinal, esos dolores, Señor, musculares, en el nombre de Jesús, Dios, Padre bendito en la gloria, ese cansancio, esa ansiedad, Señor, que trata la manera, Señor, de amedrentarle, en el nombre de Jesús, en esta hora, Padre bendito, pedimos, Señor, de tu ayuda, de tu amparo, Cristo Jesús, tú eres el Dios que lo puedes hacer, Señor, en el nombre maravilloso y glorioso de Cristo Jesús. Bendice, Señor, la vida de mis hermanos, la vida, Señor, de cada uno de mis hermanos, de mis hermanas, en el nombre de Jesús, en el nombre glorioso, Dios mío. Te pido, Señor, también por la vida de mi hermana Marlene García. Sé tú, Señor, obrando en su vida, en el nombre maravilloso. No desesperes, dice el Señor. No te desesperes, que no se preocupe, no se amedrente tu corazón en el nombre de Jesús. Sabes, mi hermana, en el nombre glorioso, en el nombre poderoso, alabado sea nuestro Dios, mi hermana Marlene García, en esta mañana, Él es el Dios que visita tu vida en el nombre maravilloso, Él es el Dios que te da esta palabra y te dice, oh gloria, Señor, esfuérzate, esfuérzate en el nombre de Jesús, lo vas a lograr, dice el Señor, en el nombre maravilloso, vas a alcanzar, dice el Señor, ese objetivo, en el nombre de Jesús, alabado, alabado, alabado sea, en esta mañana, Padre bendito, la gloria, bendice la vida de mi hermana, Señor, Padre Marlene García, en el nombre glorioso, Dios mío, en el nombre poderoso de Cristo Jesús, Padre, en esta hora, Señor, pedimos por la vida de nuestro hermano Misael Canizales, Señor, su esposa, su amada familia, bendígales en gran manera, la vida de mi hermana Ruth Díaz también, en el nombre de Jesús, bendígale fuertemente, Señor, a su amada familia también, bendice la vida de mi hermana Irma González, Señor, en el nombre de Jesús, Padre amado de gloria, bendice su vida, sus hogares, Señor, gracias Dios, gracias te damos en esta mañana, no sé si haya alguna persona en esta hora que quiera entregar su vida a Cristo Jesús. Recuerde, amigo, que solamente en Cristo hay respuesta. Hay cosas que usted no las puede arreglar. Hay cosas que la vida no las puede arreglar. Solo Cristo Jesús. Así que en esta mañana es necesario venir a Él. Recuerde que la felicidad solo la da Cristo. Gloria al Señor. Si usted viene hoy a Cristo, en el nombre de Jesús, usted será la persona más feliz. ¿Sabe por qué? Porque Cristo ha pasado a formar parte de su vida. Gloria al Señor. Y si tenemos a Cristo, lo tenemos todo. Así que en el nombre de Jesús, en esta mañana, declárelo como su único salvador de su alma. Dígale, Señor Jesús, reconozco que usted es Dios, que usted murió en esa cruz del Calvario para salvar mi alma. Señor Jesús, dígale, ahora te reconozco y te recibo como mi único salvador de mi alma. Perdone mis pecados. Perdone mis pecados, Señor. Señor, escriba mi nombre en el libro de la vida. Usted ha hecho esta oración de fe. Le pedimos que pase a congregarse. Congréguese en el nombre de Jesús. Así es que damos gracias al Señor. Gloria a Cristo Jesús. La palabra del Señor es clara cuando dice, no dejando de congregarnos, como muchos lo tienen por costumbre. No se deje dar tanta guayaba por tantas cosas que aparecen por allí. Gloria al Señor, diciendo que no es necesario congregarse. Gloria al Señor. Están en contra de la palabra. Y si están contra la palabra, están en contra de Dios. Así es que en esta mañana damos gracias al Señor. Que el Señor me lo bendiga. Será hasta el próximo, si así Dios me lo permite. Amén.

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silencio, pídele a Dios por todo lo que te apena, lo que te preocupa, lo que te duele, sin penas, sin temores, porque todo lo que sube a Dios en forma de oración, bajará luego a ti.

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0: ¿con qué será salada? No sirve más para nada, sino para ser echada fuera y hollada por los hombres. Vosotros sois la luz del mundo. Una ciudad asentada sobre un monte no se puede esconder. Ni se enciende una luz y se pone debajo de un almud, sino que sobre el candelero y alumbra a todos los que están en casa. Así alumbre vuestra luz delante de los hombres, para que vean vuestras buenas obras y glorifiquen a vuestro Padre que está en los cielos. Puede sentarse, hermanos, dando gloria a Dios. En estos últimos años se ha vuelto muy necesario destacar nuestra identidad. Usted seguramente tiene el documento de identidad. Si es extranjero, debe tener por lo menos un pasaporte que lo identifica. Ese documento le expresa básicamente las características suyas. Si es hombre o es mujer, ahí tiene que decir. Asimismo, menciona también, hermanos, su nombre, menciona su estatura, color de los ojos. Hay detalles que llevan los documentos. ¿Quién es su papá? ¿Quién es su mamá? ¿Está casado? Aparece el nombre de la esposa. O sea, si está soltero, dice soltero. Si está viudo, dice viudo. Son características que aparecen en los documentos. Si va por la carretera, por la calle, y lo para la policía, lo quiere identificar. ¿Quién es usted? Es importante que note que cuando se trata de la vida espiritual, la identidad recobra relevancia. Cuando se trata de la vida espiritual, tener una identidad y saber quién soy es vital. Uno, para tener identidad en este mundo, por lo menos la partida de nacimiento, lo primero es que necesita nacer. De igual manera, en la vida espiritual, para que usted posea identidad espiritual, necesita nacer de nuevo. No puede poseer identidad espiritual si no ha nacido de nuevo. Si usted no ha nacido en este país, no le podrían extender una partida de nacimiento, porque para que le den una partida de nacimiento tiene que llevar los plantares y todas las cosas que necesita un recién nacido. Así que una persona primero se necesita, se requiere que esa persona nazca de nuevo. Voy a enfatizar en este punto porque es sumamente importante que todo joven sepa quién es en Cristo. Nadie está en Cristo. Mira, hay dos posiciones. O está en Adán o está en Cristo. Si está en Adán, está en pecado. Si está en Adán, está en esclavitud. Si está en Adán, está, hermano, en camino a la muerte. Si está en Adán, hermano, está en peligro de perdición. Si está en Cristo, tiene vida nueva. Si está en Cristo, tiene poder. Si está en Cristo, su nombre está en el libro de la vida. ¿Cuántos se gozan de estar en Cristo? Alabado sea nuestro Dios. Así que necesito en el mundo espiritual, o está en Adán o está en Cristo. ¿Y cómo se titula el tema de nuestra confraternidad? Forjando jóvenes con identidad en Cristo. El Señor Jesús dice acerca de nosotros, usando aquí una metáfora, dice: vosotros sois la sal de la tierra, vosotros sois la luz del mundo. Es importante que usted se defina quién es. A causa de algunas teorías, filosofías que se mueven hoy en día, que son prácticamente como una especie de religión o secta, existe lo que se le llama el relativismo. El relativismo se entiende que cada persona podría prácticamente creer lo que quiera. niega los valores absolutos. De manera que ahora preguntarle a alguien, y mire usted, ¿qué es ser mujer? Fíjate que no saben ni explicar qué es ser una mujer. Entonces, hay una crisis de identidad. Las personas piensan que pueden cambiar lo que son ahora. Si usted nació hombre y muere y lo buscamos 50 años después, vamos a descubrir que el que enterramos allí o era un hombre o era una mujer. Esa es parte de lo que nosotros somos. Es importante que cada muchacho entienda que si Dios lo hizo hombre, viva así. Y si nació mujer, viva contento siendo una mujer. Esa es parte de nuestra identidad. Hay gente que se quiere quedar como en medio. Yo soy fluido, dice. Anda por aquí y anda por allá. No se puede fluir. No. O es hombre o es mujer. El libro del Génesis dice que Dios hizo al hombre a su imagen y semejanza. Varón y mujer. No hay intermedio, no hay mezcla. No se puede pasar de un lado para otro. Así que, hermano, gracias a Dios porque Dios así nos hizo. Tenemos que estar contentos con eso. Cuando se trata de lo espiritual, lo primero que al nacer de nuevo usted recibe de Dios el perdón de los pecados. Una persona que se convierte a Cristo de verdad, de corazón, lo que recibe de Dios es que Dios quite el peso de su pecado. Dios arranca eso y ahora, hermano, ha sido perdonado. Todo hijo de Dios ha recibido de Dios el perdón de los pecados. Dice David, dichoso el hombre a quien Dios no le imputa el pecado, a quien Dios no culpa de pecado. Jóvenes que me oyen, el perdón de Dios trae dicha. El perdón de Dios trae gozo. El perdón de Dios trae libertad. Cuando una persona vive en pecado, siente culpa, siente vergüenza. Cuando una persona ha sido limpiado y perdonado por Dios, esa culpa se le quita. Si usted ha cometido pecados en lo oculto, siente su conciencia que lo acusa. Y aunque esté dormido, la conciencia le sigue martillando que ha hecho mal. Pero cuando Dios le quita el peso del pecado, cuando Dios lo perdona, ay hermano, trae a su corazón una alegría grande. Es una cosa maravillosa. El ser hijo de Dios tiene una prerrogativa increíble. Una persona que es hijo puede ser también un heredero. El extraño no puede heredar el hijo. La Biblia dice que somos herederos y coherederos con Cristo. O sea, desde que nos convertimos, hermanos, ya tenemos una identidad. Nuestro nombre está inscrito en el libro de la vida. Dios nos llamó y nos cambió la naturaleza. Una persona que se convierte de corazón a Dios siente un deseo por una vida recta. Pero si todavía camina en pecado y las pasiones y deseos pecaminosos lo gobiernan, esa persona es que todavía no ha conocido a Dios. Así que esa es parte de nuestra identidad. Dios nos perdona. Lo segundo, hace morar el Espíritu de Dios en nosotros. Ese es un hermano, es lo que somos en Cristo. Antes otro espíritu nos gobernaba. La Biblia dice que el Dios de este siglo, el príncipe de la potestad del aire, nos gobernaba. Íbamos para donde Él nos dijera. Pero ahora el Espíritu de Dios nos guía. En una ocasión Jesús le preguntó a sus discípulos, porque la gente andaba diciendo muchas cosas acerca de él, y les preguntó que, ¿y vosotros quién decís que soy? Comenzaron a decir algunos, mire, unos dicen que eres Elías, otros dicen que eres Jeremías, algún profeta. ¿Y ustedes qué dicen acerca de mí? Y levantó la mano Pedro y dice, tú eres el Cristo, el Hijo del Dios viviente. Conocer la identidad es muy importante. Le pregunta a usted, ¿ha nacido de nuevo? Es que si no ha nacido de nuevo, no tiene todavía identidad. Necesita, hermano, tener identidad espiritual. Si está en Cristo, entonces ha recibido, hermano, el perdón de los pecados. Ahora el Espíritu de Dios mora en usted. Ha sido sellado por Dios. Además, el Espíritu de Dios toma su cuerpo como la habitación. Uno tiene que saber que si se ha convertido de verdad al Señor, hay cosas que los impíos hacen y que uno no puede hacer. Hay muchachos que han crecido en la iglesia, pero no se han convertido. Todavía no conocen al Señor. Andan con su Biblia, vienen al culto, cantan, pero todavía no se han convertido. Entonces todavía no posee identidad espiritual, necesita nacer de nuevo. Si usted se convierte de verdad, es que mire, hay gente que va a dar estas cosas como jugando. Hay personas que toman estas cosas y no las toman en serio. No, ya es tiempo que agarremos las cosas en serio. Si vamos a ser cristianos, vamos a hacerlo de verdad. ¿Se escucha bien por aquí? Si vamos a ser cristianos, hay que hacerlo de verdad. No podemos andar jugando, hermano. Digo yo, si me gusta andar pecando, voy al mundo entonces. Pero como Cristo me cambió el corazón, yo quiero servir a Dios. Yo quiero agradar al Señor. El Espíritu de Dios viene sobre nosotros. Y tengo que caminar en rectitud, en integridad delante del Señor. Porque, hermano, si usted sin el Espíritu del Señor no puede perseverar, si lo que le da fuerza es el Espíritu. Eso es lo que es quien le capacita, quien le ayuda, quien lo sostiene. Así que ahora su cuerpo se ha convertido en el templo, en la habitación del Espíritu de Dios. Siendo que Dios ocupa su cuerpo, usted no lo puede ocupar para los usos que hace el mundo. No puede llenar su mente de basura. Hay gente que llena su mente de cosas que no le convienen. Ha contaminado la mente. No, es que Dios ocupa todo el ser, el espíritu, el alma, el cuerpo, lo ocupa todo. Dios toma tu vida para hacer morada en ti. Y se necesita entonces que todo nuestro ser sea limpiado. Hay cosas que hemos visto que a Dios no le agradan. Voy a repetir, hay cosas que hemos visto que a Dios no le agradan. Porque Dios tiene que tener el control total de mi mente, de mi voluntad, de mi corazón. Dios lo quiere poseer todo. Así que, escuche bien, como he nacido de nuevo y Dios me dio perdón de los pecados, hoy hace morar su Espíritu en mí. Como Dios hace morar su Espíritu, ahora yo soy sal. Ahora soy luz. Estoy en este mundo para darle sentido a la vida. Amados jóvenes que me oyen, que los demás quieran imitarlos a ustedes. Hay gente que anda emulando, imitando a los impíos. Usted no se puede vestir como los impíos. Usted no se puede vestir como los de afuera. Usted tiene identidad. Hay gente que remedando, imitando a los otros, hace unos cortes de pelo como que fuera impío. No, tiene que saber que usted tiene identidad. Tiene que saber quién es usted. Estuvimos con el pastor Juan allá con los menonitas. Es una cultura diferente. Es como vivir allí 300 años atrás. Yaico también andaba por ahí y otros pastores. Y uno queda impresionado. Fuimos un día domingo. Ahí la mayoría de gente no usa vehículos, sino que se usan carretas. Así que todo el mundo para la iglesia con carretas, hermanas, impulsadas por caballos. Y la gente se viste con los varones con una especie de overoles. Las mujeres mayores casadas se visten algunas de negro. O sea, es un mundo completamente. Allí no hay luz eléctrica. No hay pavimento. O sea, y yo me puse a pensar, ¿cómo esta gente mantiene su identidad, lo que ellos son? Porque desde hace años mantienen esa cultura. Son gente que vive en el campo, conservan sus costumbres, sus tradiciones. Lo hacen por un asunto de religión, pero mantienen su identidad. Entonces, si gente así se distingue, es gente blanca, son de ascendencia alemana, son de Europa, algunos de Hungría, pero son la mayoría europeos, y hablan una mezcla entre, más o menos entre algo de alemán y otras lenguas. En otra ocasión que fuimos, les pedimos permiso y entramos a la iglesia. Habían cuatro hombres así robustos adelante, como cuatro o seis hombres ahí, eran los del coro, unos hombres que para cantar, hermano. Y estaban al lado izquierda sentadas todas las mujeres, y al lado derecho solo los hombres. Y a nosotros nos pusieron una banquita dando la espalda a la mujer. No podía ver las mujeres, estamos así viendo para allá. Y luego vi que cuando se dijeron a orar, se arrodillaron, hermano, al mismo tiempo. Y como el piso es de madera, que otro no, porque todos los hombres en un mismo instante cayeron de rodillas, hermano, ahí. Y yo digo, ¿cómo esa gente logró mantener esa identidad? No usan celulares, no hay radio, no hay televisión, no hay nada. Miren, muchachos, hay que tener un poquito de respeto. Si está en la casa del Señor, apague el celular, porque si no, ¿qué va a aprender? ¿Y a qué vino entonces? Usted también viene acá por aprender, necesitamos aprender. Eso le sirve de distracción. Yo digo, hermano, que fuera preferible que deje el celular en la casa. Porque si lo tiene acá, ahí está la tentación que quiere estar viendo, que sonó la alarma ahí, hermano, la notificación, quiere ver que qué le dijeron. Y a veces ni nada bueno le dicen, está viendo de puro gusto las cosas. Así que yo quedé impresionado por la cultura menonita. Pero hablando de nosotros, nosotros tenemos que mantener nuestra identidad. Una persona que se ha convertido a Dios de verdad se convierte en luz de este mundo. Esa persona tiene que ser, hermano, aquella que ilumina el sendero de otros. Nosotros no andamos en tinieblas como los demás. Nuestra vida tiene sentido, nuestra vida tiene propósito. Sabemos para dónde vamos. El que no conoce a Dios anda tropezando. Muchachas que las engaña un hombre y miran el ejemplo hasta de sus hermanas y no aprenden porque andan en tiniebla. ¿Cómo se le ocurre a usted andar de novia con un muchacho si no se ha graduado de la universidad? ¿Qué sentido tiene eso? ¿No sabe un oficio? Hay que preguntarle a ese muchacho. ¿Y usted qué le propone? ¿De qué trabaja? ¿Cuánto gana la semana? Hay que preguntarle si gana siquiera unos $500 al mes para ver si logra. Sí. A mí me gusta entrevistar a esos muchachos para sacarle los gastos. ¿Cómo es que se maneja la...? Mire, algunos cambian hasta de color. Si es morenito se queda como azul. Cuando ya mira lo que cuesta el costo de la vida. Yo le hice uno un día, yo lo vi viendo el cambio, el rostro, hermano. Lo vi algo alegre, después algo triste y luego afligido. Y no le estaba asustando, le estaba hablando cosas de verdad, con precios reales. ¿Cuánto cuesta el cartón de huevo? ¿Cuánto cuestan los frijoles? ¿Cuánto cuesta el arroz? ¿Cuánto cuesta, hermano, el aceite? ¿Cuánto cuesta todo? Y le sacamos la lista. Y le sacamos un presupuesto casi que de hambre. Huevitos y así, hermano, pero... Y le digo yo, ¿y quiere que ajusta? El asunto es que piensa que uno les quiere mentir. No, sencillamente, hermano, nosotros caminamos en la luz y tenemos las cosas claras. Así que las muchachas que me oyen, como usted tiene identidad, guárdese. Dice el libro, hermanos, de Cantares, no despierte al amor. No ande jugando con las emociones. No se la tire de enamorada, de enamorado. Si usted no se quiere casar ya, entonces no ande enamorándose. Pero si ya se quiere casar, pues enamórese ahorita, le llegó el tiempo. Pero si no tiene 14 años, ay hermanito, ni duy que tienes, di que tranquilo, cálmese, cálmese. Tiene que saber que no es el tiempo todavía, no es la hora. Así que somos la sal y la luz de este mundo. Somos un pueblo con propósito. Somos un pueblo que tenemos sentido. Tenemos, hermanos, dirección. Sabemos hacia dónde nos conducimos. Así que nosotros tenemos valores, principios. Tenemos un estilo de vida que es diferente a la gente que no conoce a Dios. Los jóvenes cristianos constan, hermanos, con algunas bendiciones que no tienen los jóvenes del mundo. Los padres los instruyen. Los instruyen los pastores, los líderes de las iglesias. O sea que ellos reciben instrucción constante. Hay algunos hermanos que vinieron al camino de la fe y luego dice, qué bueno hubiese sido que a mí me hubiesen aconsejado. Pero ellos no recibieron instrucción. Pero ustedes, muchachos que me oyen, como están en Cristo, están recibiendo la instrucción, la luz de la palabra. La Biblia dice que la enseñanza de la palabra de Dios es luz. Es una luz que alumbra nuestro camino. Nos hace entender, nos hace pensar. Así que somos eso, sal y luz. Pedro, hablando de la identidad, también nos dice algo más. Vaya por favor a Pedro, capítulo 1. La epístola de Pedro, vamos a leer. Vea lo que dice la escritura. Capítulo 2 leemos. Vosotros sois linaje escogido. ¿Qué somos nosotros? Somos linaje escogido. Usted no es cualquier cosa. Usted es un linaje especial. Tiene que actuar de hermano en consonancia a eso. Usted es linaje escogido. Usted no se puede rebajar a actuar como actúan los impíos. Usted tiene que mantener la altura. Note usted, hermanos, la familia real de España. Y cuando uno mira esas familias, cuidan tanto hasta en las cosas más pequeñas para no poner en vergüenza su linaje. Nosotros acá se nos está diciendo que somos un linaje escogido. Algunos que siembran en el campo, antes uno sembraba y escogía las mejores mazorcas para sembrar. No era el picado, no, escogía la más grande, la mejor, para sembrar ese maíz. ¿Ha visto usted también cuando nace alguien que tiene ganado y escoge un torete que va a ser el que el rejero no pone el más patas aguadas ahí? No, escoge, hermanos, él. Si es que para que la producción del ganado salga, se siga mejorando. Aquí, hablando del linaje, hablamos, hermanos, del pueblo al cual pertenecemos. Nosotros somos miembros de la iglesia del Señor. Aquí entre nosotros no hay mentirosos, no hay hipócritas, no hay brujos, no hay fornicarios, no hay hechiceros. Esto no es cualquier cosa. Somos parte de un pueblo único en la tierra. Tenemos los mismos valores, los mismos principios. No somos cualquier cosa, somos un pueblo especial. ¿Sabe usted que este pueblo está hecho de gente valiente? Aquí no hay cobardes, aquí los que forman la iglesia es un cuerpo de creyentes, de gente valiente. Jóvenes amados, ustedes no son cualquier cosa, son un linaje especial, un linaje único en la tierra. Asimismo dice la escritura que somos un real sacerdocio. Somos gente que ministra a Dios, que adora a Dios. Somos un pueblo que adoramos a Dios. Usted no se avergüence de lo que usted es. los sacerdotes se vestían de manera, hermano, especial. No se vestían como los demás. Se vestían con distinción los trajes que usaban, porque eso hablaban que era un grupo de gente dedicada a Dios, consagrada a Dios. Jóvenes que me oyen, no le dé vergüenza a usted nombrarse que es cristiana y que usted se viste diferente por parte de un pueblo, hermano, apartado para Dios. Hemos venido a conformar un pueblo que se apartó del pecado y vive para Dios. Por eso es que nuestra conducta es diferente. Vivimos para Dios. Bueno, con el pastor Juan estamos aquí hoy, terminamos hasta el miércoles en esta jornada. Y no es una cosa extraña, y no somos del Señor, pues. O sea, es importante que usted sepa que es miembro y forma parte de la Iglesia Santa. Forma parte de ese pueblo especial que Dios tiene en el mundo. La Biblia dice de eso, nación santa. Somos parte de un pueblo dedicado a Dios, un pueblo diferente, único en la tierra. Usted no es del montón, el Señor lo llamó a su obra. Y a pesar de que Dios nos llamó, todavía hay imperfecciones en nosotros, pero no vamos a justificar nuestra conducta, errores que cometemos para vivir en ello. No, si fallamos, nos arrepentimos y nos restauramos, porque somos parte de este pueblo especial en la tierra. Dice, hermanos, que hemos sido comprados por Dios, adquiridos por Dios. Dios nos compró con sangre. Cristo derramó su sangre para que fuésemos de Él, para que fuésemos de su propiedad, para que fuésemos, hermanos, un pueblo único en la tierra, un pueblo diferente. Al ver estas cosas que Dios nos compró para sí, nos separó para Él, para ser de su alabanza, de su honor, para ser representante de Dios en el mundo. La Biblia habla de este pueblo y dice que somos, hermanos, embajadores. Estamos representando a Dios en el mundo. Dios nos separó, nos rescató del mal y ahora nos compró con su sangre y nos ha hecho parte de su rebaño. Hay algunos muchachos que necesitan entender estas cosas para que no actúen como actúan los demás que no conocen a Dios. Dice también la escritura aquí que el Señor nos llamó de las tinieblas a su luz admirable. Éramos una gente que caminaba en tinieblas. Si yo pasara a los hermanos que vivieron en el mundo y contaran del fango donde Dios los sacó, ustedes darían gracias a Dios por el lugar donde Dios los tiene. Cuando uno crece en la obra, está deseando ir a probar. Cuando mi padre se convierte a Cristo, yo tenía apenas 2 años y crecí en el Evangelio. Pero yo quería probar un poquito de lo que tiene el mundo. Como cuando alguien fuma, hermano, hace unos piquetes ahí, se pone así bien, se cuadra. Y uno piensa que ese hombre, por estar echando humo por la nariz y por la boca, es más feliz. Eso piensa uno. Así que yo, hermano, un día probando las colillas de los cigarros para ver cómo sabía esa cosa, hermano. Me estaba ahogando después porque yo no sabía cómo es que ese humo se echa para afuera. Me lo estaba tragando todo. Hay cosas que tenemos en el Señor que son nuestra bendición. ¿Qué le podemos envidiar a la gente del mundo? ¿Qué cosa buena podemos aprender del que anda perdido en el pecado? Dice que el Señor nos sacó, nos llamó, nos rescató de las tinieblas a su luz admirable. Hemos visto muchachas que han perdido su identidad. Recuerdo una de ellas. Hizo un culto de acción de gracias cuando cumplió ciertos años. Era una jovencita. Después de eso le aconsejamos que no anduviera de enamorada, de novia por allí, pero no hizo caso. Recuerdo que le encontrábamos, hermanos, en las aceras, hermano, entre las piernas del muchacho. Y le decía a esa muchacha, a mi esposa, que como que no era para tanto. Bueno, no pasó mucho tiempo cuando se juntó con un muchacho. Y era un bandido, hermano, perverso. De manera que sale embarazada, la llevan al hospital y ni un día fue a verla. Analice usted el gran amor de ese hombre. La mujer, hermano, tuvo un aborto. Y al mes que la mujer está recuperadita, ahora venía a recogerla. Por lo menos ahí se despertó. Para entender que esa fiera, hermano, que tenía por marido, no la quería ni una pizca. Ni aún con eso se volvió a Dios. Luego se acompañó con otro. Hermano, y ha tenido problema tras problema. Y aún no se vuelve a Dios. Por favor, cuide el lugar que Dios le quiere dar. ¿Sabe que esa muchacha? Habían parientes de Estados Unidos que le iban a pagar una licenciatura. Querían que fuera abogado. Pero como despreció el lugar que Dios le había puesto, despreció su identidad y se quiso andar de fornicaria, se salió del camino del Señor. Hermano, ahí anda vendiendo en revistas, en Avon. No es que sea malo vender esas cosas. Pero hermano, pero pudiendo tener una profesión, tener un lugar en la sociedad, pero no, quería andar haciendo lo que no correspondía. Hoy en día tiene hijos, pero no tiene marido a cargo, así formal, anda. Porque la gente piensa que no hay consecuencia. En esta fecha tuviera su bufete, su oficina de como abogada, pero no quiso. Despreció el lugar que Dios le regaló. La familia se decepcionó cuando ella despreció las cosas buenas que Dios le iba a dar. Seguramente tuviese un esposo cristiano. Seguramente hubiese entrado a la iglesia, al altar de blanco. Pero no, quería otra cosa. Amados hermanos, Dios nos sacó de las tinieblas y estamos en la luz. Pablo dice, hermanos, que los que caminan en la luz, pues se visten como de día. Pero algunos que andan en tiniebla se visten como de noche. Bueno, las mujeres entienden bien eso. Si le digo ya a usted, un vestido de noche. Ana Julia, un vestido de noche. Hermanas que me oyen, si se dice vestido de noche. Ah, ya se pusieron a reír ustedes. Ya saben que hay diferencia entre vestido de día y vestido de noche. ¿Vendría usted a la iglesia con un vestido de noche? No, pues no se podría venir, o sea, daría vergüenza. Vendría con toda la espalda enseñando, porque es un vestido de noche. Es un vestido sensual. Pero Pablo dice que nosotros nos vistamos como hijos de luz, como de día y no como la noche. Cuando uno entiende quién es, que es miembro del cuerpo de Cristo, que es miembro de la iglesia, que ha sido apartado del pecado, del mal, y ahora Dios me colocó en una vida diferente. Hay algunos que están llorando, lamentando. Una muchacha en San Ildefonso, le conocimos cuando tenía más o menos 21 años, 22 años. Ya tenía un niño. Se puso a jugar con un hombre casado. A escucharle, oiga muchacha, si usted es cristiana, no ande texteando con un muchacho que no conoce a Dios. Amén. O sea, ¿qué sentido tiene que usted esté texteando con un impío? Usted no puede hacer eso. Así que ella se comenzó a textear. En esa época no había WhatsApp, pero ya había teléfono. Y comenzó a mensajearse con el hombre. Así que el impío esto se la llevó un par de días por ahí, hermano, y luego regresó con su mujer. Y luego, hermano, sencillamente era una madre soltera. ¿Sabe qué me dijo ella? Eso me pasó porque me descuidé de buscar a Dios. En ese descuidito, entre los 17 y 18 años, hermano, fueron el motivo para que esa mujer consiguiera ese hijo fuera del matrimonio. Y mire, si a la soltera les cuesta casarse, ya siendo madre soltera, se complica más. Así que es mejor, hermano, guardarse en el lugar que Dios le tiene. Me dieron autorización de contar una historia, así que se la voy a contar. Hay una joven que tristemente ha caído en una condición, cayó en la esclavitud de las drogas. Es hijo de una madre cristiana. Ella me dijo, la madre, pastor, cuando vaya a alguna reunión de jóvenes, por favor cuente la historia de mis hijos para que no les pase lo mismo a ellos. Ella tiene una muchacha y esta joven la llevaban a la iglesia. Pero como van algunos, vea, con esa actitud que como de mala gana. Así que no hizo amistades en la iglesia. No hizo amigas y amigos en la iglesia. Sus amigos eran los de afuera. Y en el colegio comenzó a hacer amistades allá afuera. Y sus amigos eran los que fumaban. Los que fumaban droga. Primero comenzó fumando. No había tanto problema. Pero ahora comenzó a ir a las fiestas de noche. Y la cosa iba progresando. De repente comenzó a fornicar. Y luego se acompañó con un muchacho. Y el que encontró era drogadicto. Así que ese hombre la indujo a ese nuevo estilo de vida. Y ahora ya cayó en dos cosas más. Ahora ya fuma droga. Y ahora también ya aprendió a beber. Y siguió el proceso. Salió embarazada una vez de unos niños preciosos. Y fue descendiendo tanto y ahora es esclava de la droga y ha caído en la prostitución. Sube sus videos a las redes. Es que ha caído en una condición degradante. La persona que abandona a Dios le va mal. El que abandona a Dios le va mal. Si usted es fiel con Dios, le irá bien. Pero hay algunos que quieren traicionar a Dios y su palabra y no quieren consecuencias. Las consecuencias vienen. Si esa muchacha hubiese obedecido a su madre, hubiese escuchado, si hubiese mantenido firme, hubiese sacado buenos estudios en Estados Unidos, no duran los trabajos porque se acuesta a las 2 de la mañana y a las 8 no se puede levantar porque la droga la domina. Y no le hablo a una mujer, es una muchachita joven, que teniendo allá la oportunidad de progresar en la vida, pero el pecado le ha controlado. Jóvenes que me oyen, no juegue con el pecado. Le va a traer amargas consecuencias. El pecado destruye al hombre, destruye el futuro, destruye el cuerpo. Cuando vi a esa muchacha hace unos 3, 4 años, y cuando la miro hoy, hermano, es que es un cambio tan drástico, tan terrible. Y no se le mira futuro. No se le mira que hay esperanza. ¿Qué esperanza puede ver, hermano, que alguien que cayó en la prostitución, en las drogas, en el alcohol, que se vende en las redes? Muchachas, no admitan a esos muchachos que le están pidiendo fotos íntimas.
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0: Se escucha bien. Es que cuando se quedan en silencio me parece como que no me están oyendo. Porque esa es la nueva forma de prostituirse hoy. Enviando fotos, mándeme una foto. Dígale, ahí en WhatsApp tengo, digo, en Instagram tengo bastante, agarre la que quiera. ¿Por qué quiere otra? Pero es que cuando pide una foto no es del rostro. Quiere, hermano, del pecho pero sin ropa, etcétera, etcétera. Usted tiene que saber que usted tiene dignidad. Usted tiene dignidad. Usted tiene dignidad. No se rebaje. Cuando usted mira un impío, un perverso, que quiere que se le desnude en la fotografía, esa foto se la va a guardar y después la va a compartir. Y si le pide una, luego pide otra. Y luego pide otra. Y pide otra. Y ahora quiere videos. Y luego comienzan a tener relaciones a través del móvil, a través de la cámara web. Así que muchachas, mire, Si ese pajarraco le está pidiendo una foto así, diga, este es un gavilán, es un, este es de una ave que vimos ahí, ¿cómo es que se llama? Un zopilote.

0: porque no le valora, no le aprecia. Es una persona movida por la lujuria, movida por deseos pecaminosos. Pero nosotros tenemos identidad. Nosotros tenemos identidad. Le puedo contar una historia. Habla la Biblia acerca de unos funcionarios, embajadores que envió David a visitar a los amonitas. Habían cambiado de rey. Y les envió unos hombres, hermano. En Israel, los ancianos usaban unas barbas largas, unos trajes especiales. Y aquel hombre, cuando el rey que había sido colocado, los consejeros le dijeron: estos no son embajadores, son espías. Han venido a ver cómo está el territorio para invadirnos. Y fueron y los deshonraron. Les cortaron las barbas, la ropa, hermano, se las cortaron y se me enseñaban casi sus partes íntimas. Y esos hombres venían avergonzados. Le dice David: quédense en una ciudad y no vuelvan a entrar a la capital hasta que la barba les haya crecido. Aquellos hombres se quedaron por lo menos un año ahí esperando, 6 meses, hasta que, hermanos, llegaron. Porque por el cargo que tenían, tenían cierto grado de dignidad y no se podían rebajar. Amados jóvenes, no se rebaje. Usted tiene dignidad. Muchachos, no se rebaje, usted tiene dignidad. Hay algunos, hay muchachos que la presión del mundo, miran al muchacho, las dipotas son listas, le pasan el escáner. Este dipote se mira bien, bien portado, no anda con novia, y las dipotas ya está echándole, pesándolo. Este podría ser mi futuro novio. Y se le van acercando al muchacho. Y algunas muchachas con sinvergüenzas de las del mundo. Ay, que pues si no actúa el muchacho. Así que usted es del otro bando. No es asunto de eso. Es asunto, hermanos, de nuestra identidad. Nosotros aquí en el Señor, los muchachos esperan hasta el matrimonio. Aquí entre nosotros los muchachos esperan hasta el matrimonio. Aquí nuestros muchachos están preparando porque van a ser cabeza de familia. Tendrá su esposa. No ande manoseando a esa muchacha. Es que no es su mujer todavía. Porque hay algunos que son abusivos. Hermanos, de verdad que son abusivos. Medio hermano, la mamá por consideración le da un poquito de permiso para platicar, pero como él es un pulpo, es un manudo. Ahí está, mire. Y se estira, hermano. Es que no es su mujer todavía, muchacho, contrólese, cálmese. Si usted quiere a esa muchacha, controle esos apetitos que tiene, manténgase en su sitio. Y la muchacha, como también algo enamorada, permitiendo, dice: no, no, no, no, así no son las cosas. No, no, no. Si usted comienza a jugar con el fuego, se va a quemar. Se va a quemar. No entre en esos terrenos. No deje de andar manoseando. Así que tenemos que saber que como nosotros tenemos identidad, tenemos también dignidad, hermano. Por eso es que nuestras muchachas se visten con elegancia. No usan ropa sensual porque es que no andan a la venta. A nosotros Cristo nos compró. Los de afuera, hermanos, ¿cómo es que andan?
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0: Dios. Aleluya, qué bueno es el Señor, hermanos. En esta hermosa mañana damos gracias al Dios Todopoderoso, que nos permite, hermanos, el privilegio de estar en cabina de Radio Unción y Presencia de Dios para poder bendecirle, hermanos, a través de este programa, a través de esta hora, hermano, que estaremos llevando juntamente con mi hermano Wilber esta bendición a cada uno de ustedes, a cada uno de sus hogares, hermano. Gracias por escucharlos una vez más en el nombre del Señor. Gracias por estar ahí a la sintonía de lo que es la radio Unción y Presencia de Dios, hermanos, en esta hermosa mañana. Así es que saludos para todos los que nos van a estar por ahí escuchando en esta hora de la mañana. Así es que una bendición grande, hermanos, el poder estar aquí con mi hermano Wilber en esta hora de programa, en el cual le habíamos anunciado que íbamos a estar, hermano, dándole gracias al Señor por esos 9 años y hoy se nos ha concedido, hermanos, estar. Hermano, por ahí nos puede hacer llegar a través de los números que tenemos en cabina, por ahí puede hacer llegar la notificación si usted desea patrocinarlos esta hora de programa que estaremos en este lugar llevando esta bendición a cada uno de ustedes. Alabado sea el nombre del Señor. Así es que por ahí están los números, hermanos, habilitados para que usted pueda comentar, para que usted pueda reportarse, hermanos, en esta hora de la mañana aquí en cabina de Radio Unción y Presencia de Dios. Aleluya. Así es que por ahí usted pueda también testificar, usted pueda también saludarlos en esta hermosa mañana, también poner su petición. Alabado sea Dios. Así es que juntos llevaremos, hermano, esta bendición en este hermoso día. Alabado sea el nombre del Señor, que Dios nos permite el poder estarlo dirigiendo una vez más, hermanos, un martes más hacia cada uno de ustedes. Es una bendición grande el poderle estarle saludando. Así es que saludos a todos los patrocinadores, hermanos, del programa Agua en el Desierto. Aleluya. Así es que vamos a venir en palabra de oración, hermano, poniendo esta hora de programa en el nombre del Señor. Y que sea Dios, hermano, bendiciéndolos a cada uno de nosotros a través de lo que estaremos haciendo por aquí en este lugar. Alabado Dios. Así es que vengo en palabras de oración en esta hermosa mañana. Padre, gracias le damos, Señor amado, en esta hermosa mañana, porque los permite, Señor amado, estar en este lugar, Señor, en esta cabina de radio, para poder, Dios mío, transmitir, Señor, a cada uno de nuestros hermanos que nos escuchan en diferentes partes, en diferentes, Señor, lugares donde estarán nuestros hermanos ahí escuchándolos, Señor. Ahí venga, Padre, bendiciéndolos en esta hermosa mañana, Dios mío amado, con la bendición que estaremos llevando, Padre, que sean llenos de tu poder, de tu presencia, Señor, de tu gracia, Dios mío amado. Gracias, Dios, por permitirlos estar juntamente con mi hermano Wilber, Señor amado, en esta hora de la mañana, Señor amado, para dar gracias a Dios por esos años que usted nos ha permitido el poder estar aquí, Señor, al frente de esta radio, Señor amado, al frente de este programa, Señor. Gracias, Dios, porque usted ha sido bueno con cada uno de nosotros, con cada uno, Dios amado, de los patrocinadores que han venido patrocinando, Dios mío amado, en el nombre de Jesús de Nazaret. Ahora, Padre, bendecimos la vida de ellos, Señor amado, la vida de cada familia, Señor, en el nombre de Jesús de Nazaret. Ahora, Padre, por el poder de la palabra, mis hermanos que estarán, Señor, enviando esa petición, Padre, mis hermanos que estarán reportándose, Dios, en esta hora de programa, Señor, venga bendiciendo, Dios mío eterno, en esta hermosa mañana, Padre, esos hermanos que van a escribir, Señor, que van a enviar esos saludos, esos hermanos que irán a llamar, Señor, en esta hermosa mañana, Padre, venga bendiciéndole en el nombre poderoso de Jesús de Nazaret, Padre. A ti sea la gloria, Señor, en esta hermosa mañana. A ti sea la gloria, Dios eterno, en el nombre poderoso de Jesús. Ponemos, Padre, en tus manos todo lo que vamos a hacer en este lugar, Señor, de compartir con nuestros hermanos, Padre, en esta hermosa mañana, con cada uno de la audiencia, Señor, que nos escucha cada martes, Señor, que han sido parte, Dios, de esta bendición, de este espacio que les ha bendecido, Dios, por muchos años, Cristo de la gloria. Amado Dios, le damos gracias, Padre, por todo lo que usted ha hecho, Padre, en este programa. En el nombre poderoso de Jesús, Señor amado, para usted sea la honra, Señor. Para usted sea la gloria, Dios, en esta hermosa mañana, Señor amado. Gracias le damos, Padre. Gracias, Señor. Gracias, Padre. Gracias, Hijo. Y gracias, Espíritu Santo. Amén y amén. Gloria a Dios. Aleluya. Qué bueno es el Señor. Hermanos, que estamos dirigiéndolos, hermanos, nuevamente en este maravilloso martes que nos permite el Señor el poder estar, hermanos, nuevamente en cabinas de radio, unción y presencia de Dios. Aleluya. Así es que por ahí véngase reportándose, hermano, en esta hermosa mañana. Aleluya. Ahí están los números habilitados para que usted pueda compartir con nosotros ese comentario, ese saludo. Alabado Dios. Así es que por ahí están los números habilitados para que usted pueda también dirigirse a esta cabina de radio, hermanos, con ese mensaje, ese reporte de su sintonía. Alabado Dios, esa petición. Alabado sea nuestro Dios. Aleluya. Así es que damos gracias al Dios Todopoderoso porque una vez más estamos en este lugar para poderle, hermanos, darle la gloria al Señor. Aleluya, gloria a Dios. Así es que por ahí no tenemos patrocinador para esta hora de programa. Así que si usted desea patrocinarla por ahí, nos puede dejar ahí su mensaje haciéndolo saber que usted puede patrocinar esta hora de programa. Alabado sea el nombre del Señor. Quiero saludar a todos nuestros hermanos allá en Chilanguera, los hermanos en la Unión, los hermanos en Corinto, hermanos de Morazán, que Dios me les bendiga, hermanos en Usulután, San Jorge, Placita, todo San Miguel, que Dios me les bendiga en esta hermosa mañana. Gloria a Dios. Aleluya. Los hermanos que nos escuchan por ahí en Honduras también, Nicaragua, Guatemala, México, que Dios me le bendiga en esta hermosa mañana. Los hermanos que también nos escuchan por ahí en los Estados Unidos, hermanos, aleluya. Los hermanos que nos escuchan por ahí también en Canadá, que Dios me les bendiga a nuestros hermanos que nos escuchan por ahí en Canadá también, gloria a Dios. Hermanos de Chile, Ecuador, que Dios me les puede estar bendiciendo, aleluya. Así es que este programa es de acción de gracias, hermano, por los 9 años que Dios nos ha permitido por ahí, gloria a Dios, estar llegando, hermano, con esta bendición hacia cada uno de ustedes. Aleluya. Bendito Dios. Así es que si usted ha sido bendecido, hermanos, aleluya, por este programa, ha recibido sanidad, ha recibido bendición a través de la palabra, usted nos puede por ahí hacer llegar, aleluya, gloria a Dios, por ahí nos puede hacer llegar ese comentario, ¿verdad? Gloria a Dios, ese testimonio también que usted haya recibido a través de radio, a través de este programa. Gloria a Dios, aleluya. Bendito sea el nombre del Señor. Así es que usted puede por ahí llamarnos y decir: yo recibí esta sanidad en este programa. Yo recibí esta palabra que me ayudó a salir hacia adelante porque ya estaba desviado, ya estaba desanimado, pero escuché una palabra en su programa, aleluya, y eso me ayudó para seguir hacia adelante, gloria a Dios. Aleluya, bendito sea el nombre del Señor. Así es que por ahí están abiertos los números para que usted pueda por ahí testificar. Así es que no tenemos patrocinador, necesitamos el patrocinador para esta hora de programa. Alabado sea el nombre del Señor. Así es que y luego, hermanos, estaremos por ahí narrando poco del programa, hermanos, que todavía nos acordamos. Alabado sea el nombre del Señor. Pero quiero que usted sea bendecido, hermanos, a través de todo lo que vamos a estar haciendo. Vamos a estar llevando, hermanos, en esta hora de la mañana. Alabado sea Dios. Así es que bendiciones a todos los amigos, a todos nuestros hermanos que están ahí conectados, hermano, que cada martes están ahí a la sintonía de lo que es la radio, de lo que es este programa de radio, hermanos, cada martes. Alabado sea el nombre del Señor. Aleluya. Así es que privilegio grande, hermanos, poder llegar a estos 9 años de transmisión, de bendición, hermanos. Alabado sea el nombre de Dios. Aleluya. Así es que por ahí váyanos escribiendo, vaya por ahí mandando su comentario, su saludo en esta hermosa mañana. Alabado sea Dios. Aleluya. Y mande su petición porque estaremos orando al final de este espacio de programa. Alabado sea Dios. Vamos a estar haciendo una oración de acción de gracia, dándole gracias al Señor al final de este espacio. Aleluya, alabado sea Dios. Así es que en esta mañana vamos a dar a mi hermano Wilber que nos pueda por ahí saludarlos en esta hermosa mañana. Alabado sea Dios. Así es que por ahí dejamos por ahí a mi hermano Wilber en esta hermosa mañana para que se dirija a cada uno de ustedes.
1: Gloria a Dios, bendito sea el Señor. Damos gracias a Dios, hermanos, por la oportunidad que Dios los presta, hermano, poder estar en esta cabina de radio, unción y presencia de Dios. Dios pueda bendecir a cada uno de los hermanos que están allí conectados, los que los están escuchando por medio de la radio. Dios les pueda bendecir, pues estamos agradecidos con el Señor, y Dios pueda bendecir la vida de mi hermano Calistre por todos los años que Dios le ha dado poder estar sacando este programa. Bendito sea el Señor, que ha sido de bendición para muchos amigos, para muchos hermanos que han recibido sanidades, que han recibido milagros por medio de la palabra, por medio de la oración. Sabe, hermanos, que Dios no se queda con nada. Bendito sea el Señor. Dios pueda bendecir a aquellos hermanos que han sido parte de este programa, gloria a Dios, que han dicho: vamos a bendecir el programa. Y sabe, hermanos, que la bendición viene de arriba. Bendito sea el Señor. Damos gracias a Dios, hermanos, porque los unimos a esta bendición con mi hermano Calistre. Dios pueda bendecir a cada uno de los hermanos, pastores, evangelistas, misioneros, hermanos, aquellos pastores que predican en esta radio también, que con dificultades, hermanos, yo sé que cada uno de los hermanos que vienen a este lugar, como mi hermano que viene del tránsito, hace un esfuerzo cada martes, hermano, para poder anunciar, para poder traer esa palabra, hermano. Y sabe, hermanos, tal vez su pastor o los hermanos, amigos, no pueden ver el esfuerzo de mi hermano, pero él ha dicho: yo le quiero servir al Señor. Aleluya, porque cuando los otros hermanos los bautizamos, hermano, dijimos, hermano, servirle al Señor, y Dios pueda bendecir la vida. vida de mi hermano, que tal vez con sacrificio, esfuerzo, enfermedades, hermano, problemas que se han levantado contra su vida, pero aquí está mi hermano, bendito sea el Señor, y no con solo con la ayuda de él ni con las fuerzas, hermano, sino con la ayuda del maestro, del Señor, que le ha ayudado, lo ha sacado adelante, hermano, cada martes, hermano, para poder estar en este lugar, y también bendecir sus vidas, hermano, aquellos hermanos que dicen, vamos a bendecir la obra, vamos a bendecir el programa, bendito sea el Señor, porque Dios no se queda con nada. Por eso, hermano, los invitamos, hermanos, que cada día, aleluya, bendito sea el Señor, pueda bendecir este programa, aleluya. Aguas en el desierto, bendito sea el Señor, que cada martes se saca en este lugar con un sacrificio, con un esfuerzo, hermanos, aleluya, para poder estar en este lugar, poder anunciar a aquel amigo que se ha perdido, aquel amigo que un día estuvo sirviéndole al Señor y hoy está perdido, sin Dios, sin esperanza. Pero la palabra de Dios no se equivoca, dice que mientras hay vida, hay esperanza para el hombre. Por eso es necesario, amigo, es necesario, hermanos, que cada uno de los otros hermanos los pongamos a cuenta con el Señor. Bendecimos la vida de mi hermana Mariela, la vida de mi hermana Alejandra, sus padres. Gloria a Dios, Dios pueda bendecir de una manera muy especial a cada uno de los hermanos, mis hermanos de la iglesia profética Fuentes de Agua Viva. Dios les pueda bendecir ahí en la colonia Milagro de la Paz. Bendito sea el Señor. A que mis hermanos también, mi hermano Esteban, la vida de mi hermano Ángel, la vida de mi hermana Silvia, mi hermana Brenda, su familia, sus hijos, Dios pueda bendecir la vida de mi hermana Silvia, bendito sea el Señor, su hija que está a la distancia. También bendecimos a mi hermano Jorge, bendito sea el Señor, allí en Carolina, a mi hermano Ernesto también allí en Carolina, pastor, Dios le pueda bendecir a ellos de una manera muy especial a la distancia, aleluya, bendito sea el Señor, que ahí están mis hermanos haciendo el esfuerzo, anunciando las nuevas de salvación para aquellas vidas, aleluya, bendito sea el Señor. Mande sus peticiones, vamos a estar orando, vamos a estar clamando ese Dios todopoderoso, bendito sea el Señor. Así dedicamos a mi hermano, bendito sea el Señor, aleluya,
0: amén, gloria a Dios, aleluya. Por ahí estaba saludándolo nuestro hermano Wilber en esta hora de la mañana. Así es que bendiciones, hermanos, a todos los que están ahí por ahí escuchándolos en esta hermosa mañana. Así es que bendito y alabado sea el nombre del Señor. Aleluya, grande, hermanos, ha sido el Señor y ha tenido misericordia con cada uno de nosotros. La verdad, hermanos, que nos sentimos contentos, hermanos, y agradecidos con Dios, porque le hemos servido al Señor durante estos 9 años de poder, hermanos, pasar el programa aquí en Radio Unción y Presencia de Dios. Y siempre nosotros, hermanos, apartamos esta hora, todos los años la hemos apartado, hermano, para poderle darle gracias al Señor, porque Él ha sido bueno, hermanos, con cada uno de nosotros. Alabado Dios, siempre, hermanos, hemos tenido la humildad y la sencillez para poder estar, hermanos, en este lugar. Gloria sea el nombre del Señor, aleluya. Así es que, hermano, Dios ha sido grande. Yo puedo decir, hermano, en esta mañana que Dios ha sido grande, hermanos, que con cada uno de nosotros, y Dios ha sido bueno también al mismo tiempo en poderlos llevar, hermanos, hasta este extremo, hasta este lugar. Hasta estos años, hermano, Dios ha sido bueno, aleluya. Así es que para mí siempre ha sido un privilegio estar, hermanos, en esta cabina dirigiéndolos a cada uno de ustedes cada martes, gloria a Dios. Y queremos, hermano, narrarle un poco de este programa. Como decimos, somos un programa, hermanos, tan humilde, tan sencillo, que lo que nosotros hacemos es predicar la palabra del Señor. Aleluya. Y él, hermanos, ha sido grande y se ha manifestado en este programa grandemente. Aleluya, gloria sea el nombre del Señor. Aleluya, así es que le damos gracias a él, porque estamos, creo que estamos desde el 2017, estamos por acá hasta esta fecha, 2026. Creo que iniciamos en el 2017, hermanos, venimos a este lugar, alabado sea el nombre del Señor, y venimos no porque yo quisiera quizás estar en mis labores, quizás estar, hermano, cómodo en mi casa, alabado Dios, pero el Señor puso en su corazón, hermanos, levantarme de ahí para que yo, hermano, esté aquí en esta cabina de radio. Alabado sea el nombre del Señor, porque, hermanos, quien quisiera venir arriesgando su vida desde esa distancia, hermanos, venirse que son horas de fatiga, son horas de sacrificio venir viajando. Y yo sé que pues algunos quisieran mejor estar en sus hogares, vea, cómodos, vea, descansando, pero Dios, hermano, tuvo misericordia y nos vio a nosotros, hermanos, para poder llevar este programa no solo aquí en El Salvador, sino que llevarlo, hermanos, a muchas naciones, porque hemos llegado a muchas naciones a través de las plataformas, a través donde está llegando la señal de radio, y eso nos complace, hermano, y nos da ese privilegio de poder llegar a otras naciones a través de radio, a través de las plataformas digitales. Alabado sea Dios, y llevar esa palabra. Alabado sea el nombre del Señor. Así es que Dios nos ha concedido, hermanos, estos 9 años. No ha sido fácil, hermano, venir preparando cada mensaje, venir preparando esta hora de programa cada 8 días. No ha sido fácil. Gloria a Dios, pero a esto Dios nos envió, aleluya, a predicar la palabra a través de radio, aleluya, en el cual es un privilegio, hermanos, predicar a través de la radio, aleluya, gloria a Dios. Así es que gracias también a la gerencia de radio, hermanos, porque que nos han permitido, los ha permitido, hermanos, 9 años de estar aquí transmitiendo el programa, y la verdad, pues nunca se los ha llamado la atención a través de nuestro programa, sino al contrario, me han faltado el respeto, hermano, aquí en radio, alabado sea Dios, pero la verdad, respecto a nuestro programa, nunca los han llamado la atención. Pero, aleluya, gloria a Dios, sea para él, hermanos. Y le damos gracias porque todavía nos permite estar, hermanos, aquí en cabina de radio, para poder llevar esta palabra a cada rincón, a cada familia que nos escuchan. Gloria a Dios, y hay que darle también la gloria al Señor y el agradecimiento a Dios, y también a los patrocinadores. No olvidarnos, hermano, que los patrocinadores son algo muy importante aquí en la radio, y son los que ellos, hermanos, hacen que estos programas sigan hacia adelante, y recorran pues predicando la palabra por muchos años, como nosotros lo hemos llegado, hermanos, hasta estas instancias. Aleluya. Así es que me siento agradecido con nuestros hermanos patrocinadores, porque ellos siempre han estado ahí. Aleluya. Así es que desde el 2017, creo que fue un 3 de mayo o 5 que comenzamos este espacio, muchos hermanos han venido patrocinando, han venido ayudándonos, hermano. Algunos ya no están, ya no patrocinan. Algunos están. Y yo quiero agradecerles, quiero darle gracias a Dios y también, hermanos, a ellos y de los patrocinadores desde cuando iniciamos este espacio. Creo que solamente por ahí nos ha quedado nuestra hermana emérita Muñoz, que desde el inicio ha venido ayudándonos. Desde casi al principio nos ha venido ayudándonos en este programa, cuando nuestra hermana ha podido, hermanos, bendecir la obra del Señor. Ella se ha hecho presente. Yo creo que de los patrocinadores de muchos años, creo que nuestra hermana emérita es la que ha quedado hasta este momento y ha llegado patrocinando los hermanos hasta estas instancias. Aleluya. Así es que gloria a Dios. Aleluya. Así es que y en los momentos, hermanos, que hemos atravesado en el programa, hubo un tiempo, hermanos, que yo pasé un proceso de enfermedad. Aleluya. Pero que aquí estaba yo, hermanos. Aleluya. Siempre pasando el programa, siempre yo venía. Y yo creo que ahí están esos programas grabados, ahí están esos videos, hermanos, donde yo estaba atravesando ese proceso de enfermedad, pero que tenía compromiso con Dios y tenía espacios patrocinados, hermano, y tenía que estar aquí, y yo lo estaba, hermano, a pesar del proceso, pero yo estaba aquí, tenía que venir aquí a cabina de radio Unción y Presencia de Dios para poder transmitirlo. Alabado sea Dios. Aleluya. Así es que siempre, hermanos, ha sido duro y difíciles, siempre en todo programa, en todo se pasan momentos difíciles y también se pasan momentos pues de gozo, de alegría. Alabado sea el nombre del Señor y también dale gracias, hermano, a toda esa audiencia que nos escucha cada martes, que está ahí. Gracias, hermano, gracias audiencia que está ahí, gloria a Dios, patrocinándolos, que está escuchándolos, también, hermanos, los locutores que han pasado por este programa, por este espacio, también agradecerles, hermano, a todos nuestros hermanos que han estado en turno. Alabado sea Dios. Aleluya. Sé que nos han aguantado, nos han soportado, les digo yo siempre. Alabado sea Dios, pero hay hermanos que pasaron por este espacio de programa y yo creo que se fueron como parte de este espacio de programa, estando en su turno. Fueron locutores que llenaron, hermanos, este lugar de su gracia, de su apoyo también, porque creo que se metían a lo que es al programa también. Aleluya. Y también agradecerles, hermanos, a todos, porque no todos son iguales, no todos son iguales, hermanos, vea, cada quien tiene lo suyo, y la verdad que cuando hermano David Martínez estaba acá, el hermano como que le daba otro sentido, otro toque al programa, porque se metía junto conmigo al programa. Alabado sea Dios. Y yo creo que fue uno que sí se metió más al espacio de programa estando en su turno. Bueno, porque el hermano así era, vea, así era. Gloria a Dios. Así es que siempre su humildad, hermano, siempre nos se caracterizó. Nuestro hermano Carlos Perla, también otro locutor que lo tuvimos en nuestro programa, y también un joven muy muy humilde, hermanos, que cuando él necesitaba algo, él nos decía. Alabado sea Dios. Y yo creo que fue un joven muy humilde. Yo creo que todos esos locutores no debieron salir de radio, hermano, porque creo que llenaban el espacio, llenaban el requisito. Gloria a Dios, porque se metían, hermanos, en lo que es el programa. Alabado Dios, y su humildad los caracterizaba bastante. Aleluya, gloria a Dios. Así es que hermano Alexis y muchos hermanos que pasaron por aquí, por esta radio, locutores que marcaron la diferencia y marcaron la diferencia también en este programa. Alabado Dios. Así es que agradecerles a todos, hermanos, agradecerles a todos grandemente. Aleluya, porque por tenerlos paciencia. Aleluya, tenerlos paciencia. Alabado Dios, porque uno a veces no hace las cosas por no incomodar al locutor, hermano. Aleluya, por no incomodarlo, hermano, porque a veces pues pueden decir que este programador mucho molesta, que aquí lo uno y yo lo otro, y vea, y por eso a veces nosotros no detenemos. Entonces, pero quiero decirle que los locutores que marcaron esa historia, podemos decir que los hermanos eran muy muy factibles, muy, vea, accesible. Gloria a Dios, y teníamos mucha confianza. Gloria sea el nombre de Dios. Aleluya. Así es que, hermano, todo eso se pasa, hermano, en un programa de radio. Todo eso se pasa. Gloria sea Dios. Momentos alegres, momentos pues también de tristeza, ¿verdad? Y esto así es, hermano, así es. Y yo creo que todos hemos pasado por un momento difícil, pero también de gozo. Y el momento difícil es que a veces ya venimos, hermano, con la decisión de despedirnos del programa, porque ya no hay patrocinador, ya no hay, gloria a Dios, aleluya, ya no hay finanza, gloria. Así es que yo creo que eso es lo más difícil, hermano. Es lo más difícil de los programadores, que les ha tocado pues venir ya con esa decisión, pero la palabra de Dios y su palabra es otra, y Dios va a permitir hasta dónde llegaremos con este espacio. Aleluya. Así es que quiero darle las gracias también a nuestra hermana Romilia Ramos. Aleluya, que ha estado en ese momento tan difícil, hermanos, que cuando no hemos tenido patrocinador, nuestra hermana siempre nos ha patrocinado, hermanos. Aleluya, siempre está ahí nuestra hermana diciendo presente cuando ha podido. Gloria a Dios. Aleluya, cuando ha podido, nuestra hermana ha estado ahí ayudándonos. Gloria a Dios. Y otros hermanos, cuando uno puede otro, y así, hermanos, es como hemos llegado a estos 9 años de transmisión. De aquí en adelante no sabemos si vamos a continuar, porque no hay patrocinador. no sabemos, pero la realidad es que Dios nos ha permitido estos 9 años, y si Dios ha permitido y le ha concedido estos 9 años y hasta ahí nomás, pues eso es la voluntad del Señor, porque creo que la bendición, hermano, que estaremos llevando es porque Dios está de acuerdo conforme a lo que estamos haciendo. Si no, hermano, Dios ya día haber acortado este programa, ya día usted, Dios, no lo tocara. Si Dios no estuviera haciendo grandes cosas en este programa, creo que Dios, hermano, ya día ya hubiera cortado este programa. Pero Dios, hermano, aleluya, está siempre poniendo la bendición a cada uno de ustedes a través de este espacio de programa. Alabado sea Dios, aleluya. Así es que agradecerle a todos esos hermanos que nos han patrocinado durante estos 9 años, aleluya. Y también a los hermanos que nos ayudan a orar por este espacio, para que sea usted bendecido y pueda aportar a este espacio de programa. Aleluya. Yo sé que hay hermanos que tal vez no nos ayudan económicamente, pero que sí están orando por este programa. Alabado sea el nombre del Señor. Aleluya. Así es que vamos a darle el espacio a nuestra hermana para que nos pueda por ahí leer los comentarios, aleluya, que nos han llegado hasta este momento. Y luego pues venimos con lo demás del programa. Aleluya, adelante, hermana.
2: Amén. Saludamos a todos los hermanos que están ahí en la sintonía. Dios bendiga, hermano Felipe Campos, que dice Dios les bendiga, aquí estamos en sintonía. Hermana Romilia, que comparte una nota de voz, vamos a estarla escuchando.
3: Buenos días, Dios le bendiga, hermana Noelia. Bienvenida. Amén. Bienvenida a su turno, mi hermanita. Gracias, esa mariposita, hermana. La pajarita, la de la sonrisa hermosa. Saluditos, mi hermanita, saluditos. Amén. Para usted, para toda su familia, y así saluditos para toda la audiencia que está ahí en la sintonía en esta hermosa mañana. Amén. Saluditos para hermano Calixto. Se le acompaña el hermano Wilber, saluditos, que Dios me lo bendiga grande y poderosamente, y muchas felicidades por esos 9 años que Dios le ha permitido llevar la palabra de Dios a aquel que lo necesita, aquel que está anhelando que esa palabra llegue para consolarle, para fortalecerle. Así es que sigan adelante, hermano. Dios es el que tiene todo el control y Él sabrá cómo lo sacará adelante, mi hermano Calixto. Así es que fuerzas en el nombre de Cristo y muchas felicidades. Que Dios le bendiga, Dios le fortalezca grande y poderosamente, y que Dios provea siempre para ese programa. Así es que muchas felicidades, que este día pues sea de bendición y que no cosemos todos con lo que Dios ha puesto en su corazón, hermano Calixto. Dios le bendiga.
2: También ella dice por acá en un mensaje escrito que va a estar patrocinando esta hora.
0: Amén.
2: Hermano José Hernández dice saludos, y está también él en sintonía a través de Facebook. Tenemos a hermana María Ábalos, que dice Dios me bendiga, les bendiga, amados hermanos, bendiciones para sus vidas grandemente, que sea Dios respaldando y fortaleciendo sus vidas. La hermana María Naya, que dice Dios les bendiga, hermanos, bendiciones, pido oración por Julio López, por liberación de vicio, de alcohol y convertimiento, que Dios rompa cadenas. Hermana Gloria Vigil, que dice Dios le bendiga, hermanos, bendiciones, pido oración por Casimiro, por conversión y malos pensamientos.
0: Gloria a Dios.
2: Esos son los mensajes que tenemos, hermano, adelante.
0: Amén, gloria a Dios, hermano, gracias, gracias por estarlos escuchando, gracias por estar ahí pendiente de este espacio de programa. Así que Dios bendiga a nuestros hermanos que nos han escrito, que han enviado también esa petición. Aleluya, a nuestra hermana Romilia también, que está patrocinando esta hora de programa. Bendiciones también, gracias ayudarnos siempre. Aleluya. Así que bendiciones a nuestro hermano José Hernández y a todos los que están ahí reportándose. Gloria a Dios. Es un privilegio para nosotros poderles escuchar y también poderles por ahí, hermanos, saludarles también en el nombre del Señor. Aleluya, gloria a Dios. Así es que es un privilegio, hermanos, a toda la audiencia que está ahí en sintonía en esta hora de la mañana. Alabado Dios, aleluya. Así es que por ahí, hermanos, tenemos por allí a mi hermano Wilber, también, que nuestro hermano ha llegado a este espacio, hermano, a poderlos a ayudar en nuestro espacio de programa. Alabado sea Dios. Y el hermano, pues, ha sido de su voluntad estar aquí juntamente conmigo. Gloria a Dios. Aleluya. Así es que este hermano está por acá, creo que del mes de febrero. Creo que mi hermano Wilber me está acompañando en el programa, si no me equivoco. Gloria a Dios. Y ha sido una bendición, pues, compartir en este programa con nuestro hermano Wilber. Alabado Dios, que vino en el momento, hermanos, justo, podemos decir, porque durante, pues, esos años he estado solamente yo, hermanos, por acá en el programa, y cuando yo no he podido, pues el programa no se ha transmitido por eso, hermano, porque, pues, no hay alguien más, hermano, porque estar en radio no solo es venir aquí, gloria a Dios, sino que tiene que tener esa gracia, esa voluntad, hermanos, ese gloria a Dios, ese la valentía de estar acá, hermano, porque muchos, pues, les da pena, algo otros no se sienten, hermano, pues, capaz de sacar un programa hacia adelante, ¿verdad? Gloria a Dios. Pero mi hermano Wilber, pues, lo invité en cierta ocasión al programa, y pues mi hermano dijo que sí. Y el hermano, pues, ya ha estado en radio, ya ha estado con nuestros otros hermanos, pues, siempre también compartiendo. Alabado Dios. Entonces, ya el siguiente martes, pues, el hermano, pues, siguió, pues, ayudándome cuando, pues, la verdad no podía yo, pero sí, aquí estaba. Entonces, creo que llegó en el momento justo mi hermano Wilber para ayudarme y sacar hacia adelante. Así es que vamos a dejar al hermano Wilber y a que exprese sus palabras, cómo se siente en el programa, que siente estar compartiendo esa bendición a la audiencia en este programa. Adelante, hermano Wilber.
1: Gloria a Dios, bendito sea el Señor. Pues es una bendición por estar en esta cabina de radio, con humildad, siempre sirviéndole al Señor, siempre con el amor, aquellos amigos, aquellos hermanos. Tal vez no somos grandes predicadores, oradores, hermanos. Pues estuvimos con mi hermano Miguel Gutiérrez en un programa que tenía él. Después estuvimos con mi hermano Fermín también, y sirviéndole siempre. Pues aquí no tenemos un pago, hermano, el pago lo da Dios, y todo lo hacemos no para que lo vean, ni para que lo dé un like, ni porque seamos famosos, hermanos, sino para darle la gloria a Dios, para poderle servir en lo poquito, hermanos, porque la palabra dice que en lo poquito me fuiste fiel, en lo mucho te pondré. Y poder estar en este lugar, hermanos, es una bendición con mi hermano Calistre. Bendito sea el Señor. Pues él es humilde, y también, verdad, como dice él, cuando él se enfermó y estuvimos viniendo unos días, estuvimos sacando el programa de él con otros hermanos, con mi hermano Miguel, y así, hermano, Dios los ha unido. Estuvimos aquí en este radio, y de ahí, pues, mis hermanos que ellos pasaban programas se fueron, tuve que irme yo también. pero de ahí me hizo una llamada el hermano, teníamos siempre la comunicación, y me dice: hermano, ¿quiere estar conmigo tal martes? Y yo le dije sí, porque mi anhelo, hermano, desde que me bauticé, cuando Cristo llegó a mi corazón, a mi vida, hermanos, yo le dije al Señor poderle servir en todo, hermano, tal vez no en todas las áreas, pero servir en lo poquito, hermanos. Y pues estuvimos un martes con mi hermano, estuvimos aquí, y de allí pues los quedamos ya con mi hermano, y ahí estamos sirviéndole con amor, hermanos, al Señor, a usted, hermanos, que está allí, amigo que está allí, bendito sea el Señor, escuchando por medio de esta radio, por medio de las redes, bendito sea el Señor. Hemos sido de bendición para mucha gente, y aquellos hermanos que siempre tienen eso, hermano, el tiempo para bendecir. Dios pueda bendecir la vida de mi hermano José Hernández también, que es un hombre de Dios, hermano, un hombre que patrocinó también el programa de mi hermano Miguel Gutiérrez. Bendito sea el Señor, Dios pueda bendecir su vida. Sabe, hermanos, que yo siempre le he aclamado a Dios para que haya alguien, hermano, que Dios pueda tocar el corazón, para que este programa, hermano, no llegue hasta aquí, sino que llegue hasta donde dice, como dice mi hermano, hasta donde Dios quiere, ¿verdad? Porque hacemos el esfuerzo, hermano, todo cada martes, hermano, dejamos un espacio para servirle a Dios. Y yo me siento contento, hermano, y gracias por la oportunidad de poder estar en este lugar con la humildad, con la sencillez, hermano. Dice que si uno es altivo, hermano, dice que Dios lo mira de cerca, pero más si nosotros somos humildes, hermano, dice que Dios está más cerca. Bendito sea el Señor, porque Dios mira al altivo de lejos. Bendito sea el Señor, y aquí estamos para servirle hasta donde Dios quiera. Bendito sea el Señor, Dios pueda bendecir a cada uno de los programadores, aquellos hermanos que van a han tenido aquello, hermanos, de decir: yo voy a bendecir este programa. Y Dios pueda bendecir mi hermana también, que mandó ese audio. Bendito sea el Señor. Dios no se queda con nada, hermana. Bendito sea el Señor. Dios le va a bendecir a usted y a su familia. Gracias por sus palabras. Sabe que en veces necesitamos también palabras, hermanos, palabras que vengan de parte de Dios, porque los otros hermanos también pasamos en veces enfermedades, dificultades, hermanos, y aquí estamos, hermanos, para servirle a nuestro Dios. Doy gracias a Dios, hermano, por la oportunidad de poder estar en esta radio unción. Dios pueda bendecir a mi hermano también, cada uno de los hermanos, pastores, evangelistas que hacen el tiempo para el Señor, para anunciar las nuevas de salvación. Sabe, hermanos, que mi hermano, con sencillez, mi hermano podía traer a alguien para que diera palabras, hermano, pero tal vez dijo el hermano: no, pues vamos a poner a mi hermano Wilber. Y sabe, hermanos, tal vez no sabemos leer, hermano, no tenemos letra, pero le pedimos cada día, en la madrugada, momentos que tenemos tiempo, le pedimos a Dios que los dé palabras cada día. Como decía Moisés, soy poco de palabra, bendito sea el Señor, pero Dios es el que pone la salida al entendimiento, y cada día poderle servir a nuestro Dios. Queda mi hermano, y Dios me les bendiga a todos.
0: Amén, gloria a Dios. Ahí está mi hermano Wilber expresando esas palabras siempre de agradecimiento, con esa, hermanos, esa humildad que lo caracteriza a mi hermano. Igual, como decíamos, somos un programa humilde, gloria a Dios, y no somos grandes predicadores, pero creo que durante estos años hemos llevado la palabra del Señor, y yo sé que le ha bendecido, hermanos. Tal vez no somos grandes elocuentes en la palabra del Señor, pero una palabra que usted ha escuchado de mi hermano Wilber, ha escuchado de mi persona, pues le ha bendecido. Y eso es lo bueno, porque así es nuestro programa. Gloria a Dios, nuestro desarrollo, así es, hermano, en el programa. Venimos, hermano, lo que venimos, Alabado sea el nombre del Señor. Y eso, hermano, nos caracteriza como un programa humilde, sencillo. Gloria a Dios. Así es que también darle la gracia a nuestra hermana Araceli Martínez, que ya hace un año ella dijo: yo voy a patrocinar estos meses hasta diciembre, dijo nuestra hermana Araceli Martínez. Así es que agradecerle por esos meses que nos patrocinó hasta diciembre. Aleluya. Desde mayo que hicimos también esta hora, ella dijo ese día: voy a patrocinar hasta diciembre de este espacio de programa. Y pues pensábamos no llegar hasta esta fecha de mayo, porque de tener hemos venido hora con hora, mes y así. Pero como dice, pues ahí hay empujones, pero la bendición ha llegado y Dios nos ha dado el privilegio. El privilegio de llegar a estos 9 años. De aquí en adelante no se sabe qué va a pasar con el programa, si vamos a continuar o no, o vamos a llegar a otro año más. Así es que yo no lo sé, solamente Dios lo sabe. Alabado sea el nombre del Señor. Así es que siempre pedimos de sus oraciones, hermanos, por este espacio de programa. Siempre ayúdenos a orar.
1: Aleluya.
0: Aleluya por este espacio de programa, para que siempre podamos llevar esa bendición. Así es que dale las gracias a toda la audiencia, a todos, hermanos, los patrocinadores, a nuestros hermanos y hermanas que nos ayudan a patrocinar estos espacios de programa. Gloria sea el nombre del Señor. Así es que pues es difícil, pero no imposible, hermano. Así es que yo sé que seguiremos adelante, gloria a Dios, llevando esta bendición a cada uno de ustedes. Así es que recuerde que nosotros comenzamos este programa con media hora. Nosotros no comenzamos con una hora de programa, comenzamos con media hora de programa, porque veníamos sin nada, hermano, veníamos sin nada, solamente traíamos la fe, porque Dios nos impulsó, hermano, a esta radio. Alabado sea el nombre del Señor. Y comenzamos con media hora, cuando el mes valía $50. $50 valía el mes de programa, pero nosotros abrimos este espacio con media hora, y tuvimos un tiempo, hermanos, con media hora de programa. Pero luego Dios, hermano, no sé cómo llegó la hora de programa, pero que un día se programó la hora de programa, y ahí fue donde los hermanos comenzaron a patrocinarlos la hora completa. Y así es que hemos llegado con hora completa, hermanos, en este tiempo, hasta este momento. Gloria sea el nombre del Señor. Pero Dios ha sido bueno, Dios ha sido bueno. Aleluya. Así es que comenzamos con media hora este programa, y esa media hora era de bendición también, era de bendición. Pero Dios quería que diéramos la hora completa, así es que para llevar más bendición, y la hemos llevado. Alabado sea Dios. Así es que bendiciones, hermanos, a todos que nos han escuchado en esta hermosa mañana. Así es que vamos a orar estos minutitos para darle gracias al Señor.
1: Aleluya.
0: En esta hermosa mañana. Así es que Manuel Wilber va a orar esos minutitos en esta hora.
1: Gloria a Dios. Vamos a orar. Dios pueda bendecir a cada uno de los hermanos que están conectados en esta preciosa mañana. Vamos a orar, a confiar en Dios. Padre que está en los cielos, gracias, te damos gracias,
4: Señor, porque usted ha sido bueno, ha sido grande y poderoso, Señor. Le pedimos, Señor, por la vida de mi hermano Calistre, Dios Santo, Dios de la Gloria. Bendice su vida, este programa, Señor, está en tus manos, Señor. Bendice a cada audiencia, Señor. Bendice a mi hermana que patrocina, Señor. Aleluya, bendice su familia, cada uno de los hermanos, Señor.

0: sacrificio, Señor. Gracias, Dios Padre, en esta hora, Dios Santo. Toca los corazones, Dios de amado. Toca los corazones, poderoso Dios de la gloria. Gracias por cada una de las hermanas. Gracias, gracias por mis hermanos, Dios Padre, en esta hora. Oh, bendice, Rey de gloria, cada uno de los hermanos que han mandado esas peticiones, Señor. Ahí tome el control de cada vida, Señor. Oh, mis hermanas que han mandado esas peticiones. Usted conoce su vida, Padre, esa mente, ese corazón. Obra, Padre bendito, Dios de los cielos. Oh, Dios mío, venga, Señor, resolviendo todo problema, toda dificultad en esos hogares, hay esos matrimonios, Padre, toda enfermedad. Señor, en el nombre de Jesús, declaramos, Señor, en tu nombre, Padre glorioso, aleluya, alabanza. Oh, bendice, Padre, la vida de cada hermano. Oh, Señor, gracias, Señor, gracias por mi hermano, Señor, gracias por mis hermanas que, Señor, están escuchando ahí, Señor. Bendícelos de una manera especial. Bendice, Rey de gloria. Oh, Señor, tú eres bueno, grande y poderoso. Oh, gracias, Señor, bendice nuestra vida. Oh, gracias, Señor, sea usted Dios abriendo puertas, Dios Santo. Abra las puertas de los cielos, clamamos, Dios. Oh, Señor, usted es el dueño del oro y la plata, Señor. Este programa es suyo, Señor amado. Oh, Señor, tú eres bueno, Padre. Clamamos misericordia. Pedimos por mi hermana que está en cabina de radio. Bendice su familia, su vida, Padre, cada día. Respalda, Dios Rey de gloria. Obra sobre su vida, Padre. Ella necesita también de usted, Señor. Oh, Señor, bendice, Rey de gloria. En esta mañana clamamos tu misericordia. Pedimos, Señor, que sea usted tomando el control, Dios, de una manera especial. Cada uno de los hermanos, bendícelos, Padre. Obra sobre su vida. En el nombre de Jesús declaramos liberación. Declaramos sanidad, Señor, sobre cada pastor, Señor, sobre cada hermano, Señor, bendícelo en esta mañana, Señor. Gracias, gracias por todo, Señor. Gracias, Señor. Yo sé que usted va a tocar los corazones, Dios de los cielos. Gracias, Espíritu Santo, en el nombre de Jesús. Amén y amén.
1: Amén. Gloria a Dios. Bendiciones a todos y que Dios los bendiga en esta hermosa mañana.
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silencio, pídele a Dios por todo lo que te apena, lo que te preocupa, lo que te duele, sin penas, sin temores, porque todo lo que sube a Dios en forma de oración, bajará luego a ti en forma de bendición.

Libro de Salmos, capítulo 68, versículo 11 y 12, dice: El Señor daba palabra. Había grande multitud de las que llevaban buenas nuevas. Huyeron reyes de los ejércitos, y las que se quedaban en casa repartían los despojos.

Aleluya, gloria al Señor. Dios les bendiga a mis amados hermanos. Es el momento pues de estar aquí glorificando a nuestro Dios en este precioso programa Mujeres con Unción. Dios me los bendiga poderosamente, todos aquellos que están a través de la radio, a través de lo que van a estar escuchando y viendo a través del Facebook. Gloria al Señor, Dios les bendiga poderosamente. Dios bendiga a mis hermanas Mujeres con Unción, Dios me las bendiga poderosamente. Mi hermana Miriam, mi hermana Milagro, mi hermana Rina, Dios me las bendiga poderosamente. Sabemos de que Dios es tan precioso en nuestras vidas que siempre nos da esa oportunidad de que lleguemos a sus casas para poder bendecirles a través de la palabra, a través de todo lo que Dios hace en nuestra vida. Gloria al Señor. Dice la palabra del Señor en el Salmo 121, dice: alzaré mis ojos a los montes, ¿de dónde vendrá mi socorro? Mi socorro viene de Jehová, que hizo los cielos y la tierra. No dará tu pie al resbaladero, ni se dormirá el que te guarda. He aquí, no se adormecerá, ni dormirá el que guarda a Israel. Jehová es tu guardador, Jehová es tu sombra a tu mano derecha. El sol no te fatigará de día, ni la luna de noche. Jehová te guardará de todo mal, Él guardará tu alma, Jehová guardará tu salida y tu entrada desde ahora y para siempre. Aleluya. Bendito es el Señor. Sabemos de que son promesas muy verdaderas para nuestra vida, que Él nos guarda, Él nos cuida de una manera tan especial que siempre nos da un nuevo día, un nuevo respirar y nuevas oportunidades para poder glorificar su nombre. Padre Celestial, gracias mi Dios, gracias Cristo de la gloria, porque tú, Señor, tú eres bueno, mi Dios amado, tú te manifiestas, Señor, tú nos llenas, tú nos fortaleces, Señor, y nos permites, Señor, dirigirnos a ti, Señor. Te pedimos, Señor, que seas tú bendiciendo este momento, Señor, en el cual vamos a disfrutar de tu presencia, oh Dios amado. Gracias, poderoso Cristo, en el nombre de Jesús. Bendito es el Señor. Así que pues Dios bendiga también a nuestro hermano Doroteo, va, gloria al Señor. Mi hermana Noelia, que está aquí en cabina, Dios me la bendiga poderosamente, hermanas. Sabemos de que Dios es, siempre se manifiesta en cada uno de nosotros para que cada día nosotros pues podamos testificar de esa grandeza, y pues y esa grandeza es que siempre está al cuidado de nosotros y Él siempre nos da la dirección que nosotros necesitamos, ya sea que estemos bien o que estemos mal, pero Jehová siempre está ahí con nosotros para que nosotros anunciemos de todas sus proezas. Gloria al Señor. Así que pues vamos a deleitarlo de una con una alabanza para iniciar. Gloria al Señor. Vamos a gozarnos en la presencia de nuestro Dios.

0: Aleluya, qué bella alabanza, gloria al Señor. Esa letra es tan maravillosa, es tan especial para todos aquellos que Dios nos ha dado una palabra, gloria al Señor. Que Dios nos ha dicho una palabra, gloria a Cristo, y vemos cómo Dios cumple esa palabra en nosotros. Por eso que siempre tenemos que estar creyendo a la palabra, creyendo a lo que Dios dice a su sierva, lo que Dios manda y dice, gloria a Dios. Por eso que dice la palabra que muchas veces que sin profecía el pueblo se desenfrena, porque a través de esa palabra, de esa profecía que Dios manda, nosotros recibimos advertencia, recibimos todo aquello que Dios quiere darnos, gloria al Señor. Y también todo aquello que viene en contra de nosotros, Él nos advierte a tiempo para que el caos no sea fuerte, estemos preparados para poder resistir toda acechanza que el enemigo mande a nuestra vida. Y pues si Dios ha dado la palabra que Él está todos los días de nuestra vida, gloria al Señor, Él está allí y siempre estará a través de la prueba, a través de la tribulación que podamos estar pasando. Yo no sé cómo usted puede estar viviendo su vida, quizás está en proceso, tribulación, quizás dolor, pero tome en cuenta que Jesucristo está con nosotros. Él está para sanarnos, Él está para ayudarnos, para libertar nuestras vidas y para que nosotros reconozcamos que la palabra de Él se cumple en nosotros. Así que si Él ha prometido sanarnos, téngalo por seguro que Él estará sanando su vida, gloria al Señor. Si es que vamos a dejar a mi hermana Noelia para que nos lea, gloria al Señor, los mensajes, porque yo ahorita pues mi teléfono no tiene señal, no sé por qué, así que no puedo estar viendo yo los mensajes también, pero mi hermana Noelia sí va a estar anunciando esos mensajes, gloria al Señor.
1: Amén, amén, hermanita Esther, es un privilegio estar con usted en esta hora de la mañana, en este programa de Mujeres con Unción. Que Dios me le bendiga, y Dios bendiga a todos los hermanos que están ahí en la sintonía con nosotros, a través de la frecuencia, a través de las aplicaciones de radio, de TuneIn, de Seno Radio. Enviamos saludos allá a Bélgica, que por ahí está la hermanita Mercedes Molina conectada con nosotros, que Dios la bendiga en gran manera. A todos los hermanos que están ahí, ¿verdad?, en sus ocupaciones, pero escuchando la programación. Hermana Joana por acá dice: Dios le bendiga, hermana Esther. Aquí estamos en sintonía de este bello programa. Hermana Milagro de Cálix, que también dice: saludos, hermanita Esther. Enviamos saludos a ellas también. Por acá, la hermana Rina dice: Dios le bendiga grandemente, hermana Noelia. Mandé este audio para el Ministerio de Mujeres. Bueno, vamos a escuchar qué dice hermana Rina. Adelante, hermana Rina.
2: Qué gusto, qué privilegio el que Dios nos da, el regalarnos un día más de vida, el que nos haya permitido ser parte de sus misericordias.
1: Amén.
2: Bueno es Dios. Doy gracias a Dios porque estamos ya finalizando prácticamente en lo que los martes respecta, sí, los programas del Ministerio de Mujeres con Unción. Dios le bendiga mi amada hermana Esther Amaya. Dios le bendiga grandemente, hermana Noelia. Dios bendiga la audiencia que ha estado al pendiente o que está al pendiente de este bendecido programa. Gracias porque ustedes han estado ahí esperando este hermoso y bendecido programa. Esperamos esa palabra de parte de Dios a través de la boca de mi hermana Esther. También, hermanos amados, motivarles a que si usted quiere formar parte de este ministerio, y si usted dice: mire, hermana, yo no puedo por mi tiempo, yo no puedo porque vivo lejos o estoy en otro país. Pero si a usted el Señor le ha puesto en su corazón el querer ofrendar, el querer patrocinar uno de los programas del ministerio, usted puede hacerlo, ¿verdad? Si en su corazón está ese sentir, no deje de recibir de parte de Dios esa bendición. Así que Dios bendiga a aquella audiencia que se va a reportar, también Dios bendiga a la audiencia, amén, que no lo puede hacer por alguna razón, ¿verdad? Quizás porque está trabajando, hay muchas razones, pero de igual manera que Dios sea bendiciendo nuestras vidas. Como les dije, esperamos en Dios esa palabra que nos venga sustentando, direccionando, alientando. Así que Dios le bendiga a todo el ministerio. Sé que todas mis hermanas están también al pendiente y también sé que van a reportarse. Dios les bendiga a todos.
1: Amén. Bueno, ahí estaba la hermanita Rina, hermana Esther, con esa, con esas palabras, ¿verdad? Que Dios la bendiga a ella, hasta ahí a la Carrillo. Le saludamos. También por acá, hermana Miriam, comparte una nota de voz.
3: Dios le bendiga a todos nuestros hermanos que están en sintonía de este hermoso programa Mujeres con Unción. Amén. Queremos decirle que estamos muy agradecidos con Dios y estamos disponibles siempre para servirle a nuestro Padre Celestial. Un saludito a nuestra hermana Esther Amaya y un saludito a nuestra hermana que está en cabina de radio y así a toda la linda audiencia. Le saluda a su hermana, ¿verdad? Aquí estamos en los labores de hermana Miriam de Valdés.
1: Amén. Bueno, gracias a nuestra hermana. También tenemos un mensaje de hermana, hermana Carmen Escobar. Por ahí dice: hola hermanita Arely, Dios me le bendiga grandemente a usted y a su hermosa madrecita. Amén, gracias hermanita Carmen, saludos a usted hasta Texas, que Dios le bendiga en gran manera. Gracias ahí por la nota que hace llegar, hermana, de la ofrenda. Ahí le vamos a dar el informe al hermano Doroteo. Le agradecemos mucho y que Dios le bendiga en gran manera. Hermana Milagro, que también dice: Dios le bendiga, hermana Arely, bienvenida a su turno. Gracias hermana, que Dios la bendiga. Bueno, ahí están las hermanas, hermanita Esther, por ahí está también la hermana Romilia, la saludamos, ¿verdad? Por ahí está en la sintonía, que Dios la bendiga en gran manera, y a todos los que en esta mañana están escuchando, que Dios los esté bendiciendo. Adelante, hermana.
0: Aleluya, sí, que Dios bendiga a mis hermanas. Me alegro mucho que estén ahí en sintonía, gloria al Señor, porque eso es lo más lindo que puede haber, saber pues que estamos haciendo la obra del Señor a través de este precioso programa. Dios bendiga a mi hermana Miriam, gloria al Señor, Dios le bendiga poderosamente. Sabemos de que es un ejemplo para nosotros, un ejemplo como una sierva de Dios y también como una mujer luchona en el trabajo material, gloria al Señor, Dios la bendiga poderosamente, porque realmente es el motor, ¿verdad? Es el motor realmente de Mujeres con Unción, porque realmente pues ella, aunque la dificultad que ha pasado, todo lo que ha podido vivir, ella siempre ha estado a pie juntamente con nosotros dirigiendo lo que es el trabajo material, gloria al Señor. Y pues qué más que bendecirle su vida, gloria al Señor, porque realmente pues ahí está siempre ella para empujarnos y para ayudarnos a que nosotros sigamos adelante. Dios bendiga a mi hermana Joanita, gloria al Señor, pues no pude estar con ella ayer en el programa, pero Dios sabe que la disposición siempre está, gloria al Señor, pero Dios le bendiga poderosamente a mi hermana Rina, gloria al Señor, Dios la bendiga poderosamente también, pues es una mujer de trabajo, gloria al Señor, que ahí está también trabajando en la obra de Dios. Mi hermana Milagro, Dios la bendiga poderosamente, aún con sus dificultades, pero siempre está ahí al frente, gloria al Señor. Y pues qué más que tenemos que orar las unas con las otras para que Dios siempre nos mantenga libres siempre para trabajar en pos de su obra, gloria al Señor, porque Dios es el que nos permite, gloria a Dios, hacer la obra de Él. Y pues sabemos de que si Él está con nosotros, nosotros estaremos dispuestas, gloria al Señor, para seguir trabajando en la obra del Señor. Así es que vamos a disfrutar, gloria al Señor, de otra hermosa alabanza, gloria a Cristo, porque es lindo adorar a nuestro Dios.

0: Gloria a Dios, qué bella alabanza, gloria al Señor. Es una alabanza, gloria al Señor, que nos levanta, nos restaura y nos da fuerza para seguir adelante, porque realmente que en el proceso, en la dificultad, muchas veces quedamos solos, gloria al Señor. Muchas veces quedamos, nosotros podemos decir que estamos abandonados, gloria al Señor, pero es el momento de Dios en nosotros, es el momento en el que Dios nos prepara y nos ayuda a que podamos ser fuertes, pero solamente en la presencia de Él, gloria al Señor, porque esta alabanza me recuerda mucho, gloria al Señor, cuando yo creí que había quedado sola, yo creí que todos se habían ido, gloria al Señor. Pero había alguien poderoso en mi vida, que a través de esta alabanza yo me llené de fuerza y sabía que si todos se habían ido a mi alrededor, pero sabía que había un poderoso gigante que es el Espíritu Santo, quien nos mantiene fuerte, quien nos mantiene vivos, gloria al Señor, para seguir creyendo en el Señor, porque hermanos, es duro saber que todos se van en el proceso, pero es ahí donde el Señor nos ayuda a que nosotros no dependemos de nadie más, sino que de Cristo Jesús, que Él es el que murió por nosotros en la cruz del Calvario, y Él es el que nos da la fuerza y nos ha ayudado a que vivamos cerca de Él, disfrutando de esas promesas maravillosas. Y hermano, pues si yo me gozo en el Señor, yo siento un sentimiento profundo hacia el Espíritu Santo cuando yo escucho esta alabanza y creo en ese poder grandioso, porque cuando Jesucristo dijo que se iba, pero no nos dejaría solo, dijo Él, sino que nos dejaría el Consolador con nosotros. Y hermanos, es una realidad. Es necesario que tengamos proceso. Es necesario para que nosotros entendamos esa palabra, que los días difíciles vendrán a nuestras vidas. Los días difíciles, momentos angustiosos, gloria al Señor. Pero ahí donde vemos que esa presencia del Espíritu Santo es la que nos hace reverdecer como la palmera, como dice la palabra, esa alabanza preciosa. Así que vamos a continuar, vamos a dejar a mi hermana Noelia que nos lea pues los comentarios, porque yo ahorita no puedo leer ni uno porque no tengo activado lo que es el internet, pero mi hermana Noelia sí está viendo todos esos mensajes y pues mis hermanos que están ahí, ¿verdad?
1: Amén, hermana Esther. Hermana Joana, por acá también escribía, saludos mi hermana Noelia, bendiciones para toda la familia de la unción. Y también tenemos una nota de voz de hermana Cristina Bernal.
2: Dios le bendiga, hermana Arely.
1: Amén.
2: En esta mañana, Dios le bendiga, mire que aquí andamos haciendo el aseo de nuestra posadita.
1: Qué bueno.
2: Y Dios bendiga a las mujeres de acción.
0: Unción, aleluya.
2: Unción, ¿cómo es? Soy muda, hermano. No puedo pronunciar las palabras. Dios le bendiga. Propósito con unción. Propósito con unción. Bendiciones, Dios le bendiga, hermanita. Dios le bendiga a la hermanita que está en cabina con usted, hermana. Bienvenida a su turno, hermana Lerí. Hermana Noelia, Dios le bendiga. Bendiga a su madrecita, a su princesita, a su hermanita, a toda su familia. Bendiga a todo el familión, amén. Bendiga ese programa que vamos a orar, que siga siempre. Aquí estamos, siempre. A veces estamos en modo silencioso, pero aquí estamos a veces, porque despacio andan haciendo las cositas.
1: Sí.
2: Bendiciones, hermanita. Feliz día. ¡Amén! Aleluya, bendiga a todo el familión. Aleluya. Gloria a su nombre. Bendito Dios, aleluya.
1: Amén, hermana Cristina, Dios la bendiga, saludos hasta la colonia Tesoro número 2. Ahí, ¿verdad? Agradecemos que esté escuchando el programa de Mujeres con Unción. Mujeres con Unción, hermana Cristina. Bueno, eso es lo que tenemos por acá, hermana Esther.
0: Aleluya. Amén. Esta mujer sí es una mujer con unción, gloria al Señor, porque ese es un grito de júbilo, gloria al Señor, un grito pues que realmente la presencia de Dios está ahí, porque no podemos callar la alegría que sintamos, ¿verdad?, a través de Dios, gloria al Señor, y qué más, pues un grito de júbilo, gloria a Dios. Sí, que Dios le bendiga a mi hermana, ¿verdad? Somos mujeres con unción, gloria al Señor.
1: Aquí tenemos una nota de voz de hermana Norma.
0: Aleluya.
3: Dios me le bendiga a mi hermanita Arely.
1: Amén.
3: Bienvenida a mi hermanita a la Radio La Bendición. Saluditos ahí para mis hermanitas del programa Mujeres con Unción. Que Dios me les bendiga en gran manera. Saluditos para toditas y también saluditos para toda la amada audiencia, mi papita del chiquini y para todos.
1: Amén. Saludos, hermanita Norma. Por ahí saludo a hermano José Hernández. Dice que brinco le sacó la hermana Cristina. Yo así vi que hermana Esther también se asustó.
0: Gloria a Dios.
1: Adelante, hermana Esther.
0: Gloria a Dios. Qué lindo, ¿verdad? Esa es la actitud que todos tenemos que tener. Gloria al Señor. Actitud de gozo, no de derrota. Gloria al Señor. Porque ¿quién no va a contar dificultades? Pero en la presencia de Dios, pues somos más que alegres, bendecidos, gloria al Señor. Así que vamos a leer la palabra, gloria al Señor. Vamos a leer la palabra porque vamos a también a tener un espacito de oración también, porque es necesario orar, porque siempre se necesita que Dios esté allí escuchando nuestro clamor. Así que vamos a estar leyendo en el libro de los Reyes, gloria al Señor. En el libro de los Reyes 5, gloria al Señor, del 1 al 4. Y dice la palabra del Señor en el nombre del Padre, del Hijo y del Espíritu Santo. Naamán, general del ejército del rey de Siria, era varón grande delante de su Señor, y lo tenía en alta estima, porque por medio de él había dado Jehová salvación a Siria. Era este hombre valeroso en extremo, pero leproso. Y de Siria había salido bandas armadas y habían llevado cautiva de la tierra de Israel a una muchacha, la cual servía a la mujer de Naamán. Esta dijo a su señora: si rogase mi señor al profeta que está en Samaria, él lo sanaría de su lepra. Entrando Naamán a su señor, le relató diciendo: así y así ha dicho una muchacha que es de la tierra de Israel. Gloria al Señor. Qué lindo es el Señor, aleluya. Sabemos de que Dios obra de maneras diferentes a nuestra vida, gloria al Señor. Y por eso podemos ver que el tema, pues, que entendí yo en esta palabra es el cual dice que todos deberíamos de hacer lo que todos deberíamos de hacer, gloria al Señor, aleluya. Sabemos, hermanos, de que nosotros, como conocedores de la grandeza de nuestro Dios, tenemos que anunciar las grandezas de Dios, gloria al Señor, porque a donde nosotros no hemos ido, mis amados hermanos, no hemos visto todo lo que Dios ha hecho en la vida de aquellas personas que Dios ha hecho grandes obras en su vida. Nosotros somos conocedores aún de nuestro propio cuerpo, de nuestra familia, de todo aquel que nos rodea. Vemos cómo Dios ha obrado en una manera poderosa, gloria al Señor. Por eso es que todo lo que Él hace en la vida nuestra, tenemos mucho que contar, mis amados hermanos. De todo lo que Él hace, tenemos mucho que contar, gloria al Señor. Usted pudo ver el testimonio de mi hermana Miriam el lunes pasado, gloria al Señor. De todo eso se tiene que hablar, se tiene que testificar, porque Dios está haciendo maravillas todos los días, gloria al Señor. Todos los días Dios está tocando personas, haciendo grandes cosas en su vida. Y es ahí donde nosotros tenemos que dar la palabra, decirle al mundo entero que Dios está ahí a nuestro lado y Él está haciendo todo cuanto Él puede hacer por nosotros. Porque, hermanos, Dios nos libra de toda acechanza. Él nos liberta de todo lazo que el enemigo pone en nuestra vida, gloria al Señor. Así que vivimos en un mundo, pues, que realmente nos mantiene muchas veces alegres, muchas veces atribulados y muchas veces recibiendo la misericordia de Dios y las promesas que Él tiene para nosotros. Y es ahí donde tenemos que meditar de todo lo que Dios ha hecho en nosotros y de lo que hemos visto, gloria al Señor. Y vemos, hermanos, de que la palabra del Señor siempre nos da a nosotros ejemplos, gloria al Señor. Ejemplos, hermanos, que muchas veces nosotros tenemos que pregonar a Dios hablar de Dios a otras personas que no han conocido lo que es el inmenso amor que Él tiene para nosotros y el grande poder que Él tiene para nosotros también, porque a través de su siervo, gloria al Señor, Él hace cosas maravillosas a todo aquel que cree en Él, gloria al Señor, porque las maravillas de Dios son incontables, gloria al Señor, pero a través de lo que sabemos y lo que hemos vivido en nuestra carne, nosotros ahí testificamos y anunciamos el poder glorioso de nuestro Dios. Porque, hermanos, muchas personas tienen que conocer ese poder que Dios tiene. Todos los milagros que Él ha hecho en nuestras vidas, muchos tienen que saber y tienen que recibir esos milagros, porque todo lo que Dios hace en la vida, todo es real, gloria al Señor, todo es verdadero, gloria al Señor, todo opera a través de nosotros, porque nosotros íbamos a recibir poder, dice la palabra de Dios, cuando haya venido sobre nosotros el Espíritu de Dios. Así es que como hijos de Dios, como siervos de Dios, como profetas de Dios, todo ese poder opera en nosotros y el mundo entero tiene que saber que nosotros tenemos poder de parte de Dios y podemos llevar alivio a través de ese poder glorioso de Dios. No que nosotros ya tenemos el poder, sino que Él nos va a usar a nosotros para que usted pueda conocer el gran privilegio que tienen todos los hijos de Dios y todo el ser humano que se atreve a creerle a Dios, gloria al Señor. Por eso que la palabra que hemos leído nos habla de un hombre que era valeroso. Él era un general del rey de Asiria, gloria al Señor. Este hombre era muy importante, mis amados hermanos. Imagínense que era tan valeroso, gloria al Señor, que con solo él hablarle al rey, el rey ya estaba mandando carta a Israel, gloria al Señor. ¿Para qué? Para que le proporcionaran esa sanidad que él tenía, gloria al Señor. Pero ese comentario, ese aviso no llegó así por así, gloria al Señor. Ese aviso de que oyeran decir que en ese lugar había un hombre que tenía el poder de poder darle la sanidad por medio de ese hombre, Dios iba a dar la sanidad a este hombre, tenía que ir una persona angustiada, una persona que fue llevada cautiva, gloria al Señor. Y dice la palabra que esta era una muchacha, gloria al Señor. Una muchacha en la cual le servía a la mujer de Naamán, gloria al Señor. Ella pudo ver el problema que estaba enfrentando este hombre, gloria al Señor. Ella pudo ver todo eso. Y ella sabía que si ella hablaba con su señora para anunciarle que allá en Israel había un profeta usado por Dios, este hombre sería sano, gloria al Señor. Imagínense qué bonito es cuando alguien se atreve a oír la palabra de tal vez una persona que tal vez sea insignificante para ellos. Porque esta muchacha era aquella que le hacía las cosas a la mujer de Naamán, gloria al Señor. Ella la habían sacado de su casa. Imagínese usted a esta muchacha cuando fue traída, gloria al Señor, a ese lugar. Ella no sabía que por medio de ella iba a anunciar, gloria al Señor, iba a anunciar el gran poder de Dios, gloria al Señor. Este hombre iba a conocer que en Israel sí había profeta de Dios, gloria al Señor. Por eso de que el tema dice lo que todos debemos hacer, gloria al Señor. Nosotros como hijos de Dios, como conocedores del gran poder de Dios, nosotros tenemos que anunciar como esta muchacha, gloria al Señor. Anunciar el poder de Dios que hay en el pueblo de Dios, gloria a Cristo, gloria al Señor. Porque hay muchos que viven su vida ignorante, gloria al Señor. Pueden ser personas que tengan grandes mandos, grandes posiciones, pero no reconocen, no han conocido de lo que nosotros vivimos, de todo lo que Dios hace en nuestra vida, gloria al Señor. Porque imagínense que este hombre dice la palabra que era valeroso delante del rey de Asiria, gloria al Señor, porque por medio de él Jehová había hecho cosas maravillosas en ese pueblo, gloria al Señor, había librado de la muerte a Asiria. Imagínense de dónde Dios venía obrando, de un hombre leproso, para que este rey viera el gran poder de Dios en los hijos de él. Pero tenía que ir una muchacha a revelar este secreto, a revelar este gran poder, gloria al Señor. Porque para ellos quizás era secreto, porque quizás no conocían de las promesas de Dios, de todo lo que Dios hace en la vida de su pueblo, gloria al Señor. Por eso que todos tenemos que hacer esto, testificar de lo que Dios hace en medio de su pueblo. Por eso no tenemos que quedarnos callados. No importa que estemos prisioneros, que estemos siendo atacados por diferentes situaciones, pero tenemos que estar siempre presentes y pendientes de que todos aquellos que no han conocido el poder de Dios lo conozcan a través de nuestra voz, gloria al Señor. A través de lo que nosotros sabemos, gloria a Cristo. Porque si usted, el Señor, le ha hecho un gran milagro, si usted no lo testifica, ¿cómo van a saber los seres humanos o aquellas personas que están necesitadas que hay un Dios poderoso, que hay alguien que sana una enfermedad que el hombre no lo puede hacer? Porque imagínese que este era un hombre, un general del ejército. Era un hombre importante que podía ir a los mejores médicos, a los mejores lugares donde estaría la mejor medicina. Pero no había sanidad para él. No había respuesta para él. Él vivía con esa lepra, gloria al Señor. Él vivía con ese defecto, con esa vergüenza, gloria a Cristo. Quizás este hombre no lo desechaban porque era valeroso ante el rey. Él había hecho algo especial para ese pueblo, gloria al Señor. Pero aquí lo importante es esta muchacha, cómo traía en memoria de ese poder que había en Eliseo, gloria al Señor. El profeta Eliseo estaba allí, gloria a Dios. Y ya todos sabemos todo lo que este hombre hacía, gloria a Cristo. Él estaba presente en la mente de esta muchacha, gloria al Señor, aunque cautiva, pero ella había creído que si se le decía a su amo, gloria al Señor, este hombre tendría que ser verdaderamente sano, gloria al Señor. Ahora en esta hora, yo no sé qué lepra puede usted tener. Quizás esa lepra que usted pueda tener no es algo que se pueda ver, algo que lo podamos ver. Pero usted está escuchando la palabra. No importa la enfermedad que sea, no importa algo que sea que no se pueda ver con nuestros propios ojos, pero usted lo siente. Dios puede sanarla. Pero escuche la voz de Él. Escuche esa palabra y obedézcale, gloria al Señor. Y haga las indicaciones que el Padre le dice, gloria a Cristo. Y eso es lo que le testificamos en esta hora. Créale a Dios, escuche esa palabra y todo lo que esté en su vida será quitado. Toda enfermedad será sanada en el nombre de Jesús, porque tenemos un Dios poderoso. Quizás yo no estoy cautiva como esta muchacha, pero les estoy anunciando que Dios sana, que Dios salva, gloria al Señor. Y Dios quiere salvar su vida. Quizás esa lepra puede ser que su alma gime por ser salva. Ahora escuche la palabra y busque al Señor Jesucristo y verá cómo Dios lo limpia de su pecado. Le quita todo aquello que realmente tal vez usted puede pensar que no tiene salvación. Pero no hay pecado que Dios no pueda quitar, gloria al Señor. Así es que desde ya nosotros tenemos que aprender a esta muchacha a anunciar todo lo que Dios hace en nuestra vida y todo lo que ha hecho a nuestro entorno, gloria al Señor, porque hay muchos testimonios que estamos contando, estamos escuchando, gloria al Señor, y todo eso es verdadero porque nadie va a contar algo que no ha vivido, gloria al Señor. Así que yo le invito en el nombre de Jesús que sea sano, gloria al Señor. Porque así como Naamán era valeroso, gloria al Señor, para este rey de Asiria, gloria a Cristo, su alma es valerosa para el rey de reyes, gloria al Señor. Porque él murió en la cruz del Calvario Él dio su vida por usted, gloria al Señor. Ahora Él quiere que usted abra sus oídos y usted le busque y sea restaurado en el nombre de Jesús. Porque la lepra carcome, la lepra es una vergüenza para nuestra vida, gloria al Señor. No sé qué vergüenza puede estar pasando, no sé qué enfermedad puede estar viviendo, gloria al Señor. Pero yo le anuncio esta mañana, así como esta muchacha le anunció a su señora, que allá en Israel había un hombre que Dios lo usaba para sanarle la vida a aquel que quisiera ser sano, gloria al Señor. Ahora yo le anuncio a Jesucristo, gloria al Señor. Jesucristo lo ama. Jesucristo dio su vida por usted, gloria al Señor. Él le dice, vuelve a mí, gloria al Señor. Vuelve a mí, que te quiero restaurar. Te quiero liberar, gloria al Señor. Si hay sentimientos ocultos que te están contaminando, Dios quiere limpiarte, gloria al Señor, así como Naamán fue limpio, gloria al Señor, a través de todas las instrucciones que le dio Eliseo, gloria al Señor. Y aquí las instrucciones que yo le puedo dar a usted, gloria al Señor, que reconozca a Jesucristo como su único, suficiente Salvador. Que reconozca a Jesucristo como su sanador, como su restauración, como su libertador, gloria al Señor. Como aquel que va a hacer todas las cosas posibles que aún el hombre le haya dicho que son imposibles, gloria a Dios. Tenemos que anunciar, gloria al Señor. Todos tenemos que anunciar la grandeza y el poder de Dios, que Él opera a través de su siervo, gloria al Señor. ¿A dónde va a ir usted que no hay un siervo de Dios que Dios lo use? Permite que Dios hable por medio de él, gloria al Señor. Y si usted no cree en la gente, no cree en los siervos de Dios, para eso están las Sagradas Escrituras, que para todo Dios nos ha dado advertencia, gloria al Señor. Nos ha dado cómo nosotros tenemos que vivir nuestra vida. Así como este hombre era valeroso ante los ojos del rey, usted es valeroso ante los ojos de Cristo Jesús. Usted vale la sangre de Él que fue vituperado, gloria al Señor, para perdón de nuestros pecados. Tenemos que anunciar todos tenemos que anunciar lo grande y maravilloso que es nuestro Dios. No hay enfermedad que Él no sane, gloria al Señor. No hay enfermedad que Él no sane. No hay problema que Él no pueda ayudar. Si usted tiene aflicción de deuda, aflicción de que no puede controlar su familia, sus hijos se le han rebelado, esa es una lepra, gloria al Señor, que está en este mundo, gloria al Señor. Váyase a Jesucristo. Ríndase a Él, gloria al Señor. Y Él estará resolviendo ese problema, estará ayudándole, gloria al Señor, porque Dios sabe que estamos sufriendo, pero también Él sabe que nos ha dado instrucciones, que le busquemos a Él, gloria al Señor, que le busquemos de todo corazón para que Él pueda obrar en nosotros, gloria al Señor, porque aquí la palabra nos habla que Él obró en la vida de Naamán. Y dice que cuando Él se metió a ese lugar, a ese lago, 7 veces. A la última vez su piel fue tan bonita como la de un bebé, gloria al Señor. Quizás usted no puede ir a zambullir a un lago de esos, pero sí se puede sumergir en la presencia de Dios, porque Él la consuela, Él lo restaura en esos momentos, gloria al Señor. Porque es así como Él trabaja. Pero escuche, ponga oídos a la palabra de Dios, a todo lo que usted pueda escuchar a través de la radio, gloria al Señor, porque quiero decirles, hermanos, tal vez para algunos estas palabras que usted puede estar escuchando a través de la radio, tal vez pueden ser insignificantes, que tal vez no le preste atención, pero allá en el rincón, en un lugar, hay angustia, y si esa radio está prendida, esta palabra le va a llegar a su vida, y va a tomar cuenta, y va a escuchar, y va a recibir a Jesucristo en su corazón. Porque no hay palabra que caiga a tierra porque hay alguien que está recibiendo la palabra. Así que aprendamos a ser como esta muchacha, a hablar y a anunciar las buenas nuevas de salvación para poder liberar muchas almas de toda contaminación de este mundo. Así es que, hermanos, pues hasta aquí es la meditación que Dios me ha dado en esta mañana. Y pues yo le digo que sigamos adelante, no importa la situación que sea, pero sabemos de que Dios está allí para ayudarnos. Así que vamos a orarle al Señor para que Él pueda llegar a ese lugar donde está la angustia, la dificultad, y créale que donde hay palabra de Dios hay libertad, porque Dios así lo ha dicho, gloria al Señor. Padre Celestial, gracias, mi Dios amado. Gracias, Cristo de la gloria, por este momento tan maravilloso que tú me has permitido, Señor. Gracias, Cristo de la gloria, porque tu palabra, Señor, tú siempre nos hablas, Señor. Tú siempre nos restauras, Señor amado, nos da vida, nos da fuerza. Nos da resistencia, mi Dios, para poder resistir toda acechanza, oh Dios amado. Ahora, Cristo de la gloria, levanta un pueblo, mi Dios. Levanta un pueblo conocedor de tu palabra, mi Dios, para que pueda llegar a esas vidas, mi Dios, que están atribulados, Padre, que están angustiados, mi Dios amado, que necesitan una palabra, que necesita que alguien los oriente, Señor. Ahora, poderoso Dios, yo te pido, Señor, por esa audiencia, Señor. Esa audiencia que está a través de la radio, Señor, que está escuchando en todo momento, Señor, todo lo que se habla, todo lo que se predica, mi Dios amado, todo lo que se testifica, Señor. Sabemos que tú llegas al corazón de esas vidas, Señor. No sé si en estos momentos, mi Dios, hay alguien angustiado, Señor, alguien que necesita que tú llegues, Padre, y le ayudes, Señor. Ahora, Cristo de la gloria, tú conoces esa alma angustiada, Señor. Tú conoces esa vida, Cristo de la gloria, que está necesitando de tu ayuda, Señor. Ahora, en esta hora, Padre amado, yo clamo por ella, Señor. Que seas tú, Señor, sanando su vida, Padre. Libertándola, Padre, esa angustia quizás de deudas, Padre. Quizás está siendo atribulado, Padre, porque cada día le visitan, Señor. Ahora, poderoso Dios, toma control, Señor. Ayude esa vida, Señor. Dele solución, Padre. Resuelve, Padre, ayúdale, Señor. Dele un conocimiento, Padre, en el cual, Padre, tú puedas ayudarla, Señor. Ahora, Cristo de la gloria, si hay dolor, Señor, si hay angustia a través de cualquier enfermedad, Señor, yo te pido, mi Dios amado, que pongas tu mano poderosa, Señor, tu mano de poder, Señor, tu mano de sanidad, Señor, y toca donde está, Señor, el dolor. ¿Dónde está ese problema, esa angustia, mi Dios? Llegue a ese hogar, mi Dios. Y si hay problemas incontrolables, Padre, que ya la persona quizás ya no quiere vivir, Señor, ahora, Padre, dele la solución de su vida, Señor. Que te reconozcas, Padre, a ti, que tú eres el ayudador de su vida, Señor. Oh, Cristo bendito, vengo pidiéndote, Señor, por esos ancianos, Padre, que están, Señor, ahí escuchando la radio, Señor. Quizás están en el abandono, mi Dios amado. Que nadie, Señor eterno, les lleva un bocado, Señor. Ahora, poderoso Dios, yo te pido, Señor, que levantes, Padre, un siervo, una sierva que tenga el conocimiento, Señor amado, y pueda ir a ayudar, Señor, ahí donde está la necesidad, Señor. Si hay dolor, mi Dios amado, si hay angustia, Padre, sánale en este momento, Señor. Quizás está escuchando la radio, Señor amado, y él crea tu palabra, Señor, ahora, Señor amado. Quita toda dolencia, mi Dios. Quita todo dolor, mi Dios amado, que estás echando esa vida, Padre eterno. Ayúdalo, poderoso Dios. Te vengo pidiendo, Señor, por esos ojitos de mi madre, Padre. Sana, Señor. Quita ese dolor, Señor. Mira ese nervio que provoca ese dolor, mi Dios amado. Ahora, Cristo de la gloria, toma el control de la vida de ella, Señor. Sánala, Padre amado, en el nombre de Jesús, Cristo de la gloria. Dele esa paz, mi Dios. Dele esa paz, Señor amado. Que esa mano poderosa se mueva, Señor, y pueda dormir, Señor, ese nervio, Padre, que está activado, Padre, que está provocando ese problema, mi Dios amado. Te pido por la vida también de mi Padre, Señor. Mira esos órganos, Padre, que para el médico, Señor amado, ya no están funcionando, mi Dios. Pero tú eres un Dios poderoso, mi Rey amado. Un Dios poderoso que todo lo puede, Señor. Porque tú nos hiciste, Padre. Y tú puedes restaurar, Señor, allí donde está el problema, Señor. Donde está esa dificultad de ese órgano, Padre, que está haciendo, Señor, estragos en ese cuerpo, Padre. Ahora en el nombre de Jesús, mi Dios, toca ese cuerpo, mi Dios. Que tenga paz, Señor, y tranquilidad, Señor eterno. En esta hora, Señor, te pido, Señor, por la vida de mis hermanas mujeres con unción, Señor. Denos fuerzas, Padre, para estar fuertes, Señor, y trabajar en pos de tu obra, Señor. Para que podamos servir con alegría, Señor. Que podamos ser libres, Señor, al servicio de tu obra, Señor. Libértanos, Padre, que no haya ataduras, Señor, que nos detenga, Señor. Porque solamente tú puedes hacerlo, Cristo de la gloria. Te pido por la vida de mi hermano Doroteo, Señor. Toma el control, Señor, de su vida, Señor. Bendice esta radio, Señor. Que seas tú, Señor, proveyendo, Señor. Y tocando, Padre, esos que dan, Señor eterno, esa programación, Señor, que ayudan, Padre, para que estos espacios puedan seguir, mi Dios amado. Ayúdales, Padre, todo eso que están, Señor eterno, patrocinando, Padre amado. Dele la bendición, Señor, que en su casa nunca falte nada, Señor, que siempre haya abundancia, Señor, porque tú no te quedas con nadie, Señor. Bendice a cada patrocinador, Señor, y te pido, Padre, que le

0: Que Dios nos ha permitido pues continuar. Dejamos a mi hermana Noelia con nosotros.
1: Amén, hermana. Por acá la hermana Aurora Castro dice: bendiciones, hermana Arely, Dios bendiga a las mujeres con unción, mujeres esforzadas, valientes y guerreras, dice. Enviamos saludos también a ella hasta Washington. Qué privilegio, ¿verdad?, que esté ahí con nosotros.
0: Bendito Dios.
1: Hermana Nadia Ayala, que por ahí también dice: aleluya, gloria a Dios. Ahí estaba orando también. Y ella tiene una oración, una petición, hermana Esther, por Joseito Ayala, dice. Aleluya. Por restauración espiritual y protección divina donde quiera que se encuentre.
0: Amén.
1: Amén. Bueno, ahí vamos a estar orando, ¿verdad? Que Dios bendiga a nuestra hermana.
0: Sí.
1: Y adelante, hermana Esther.
0: Aleluya. Sí, hermana, pues esa petición está siempre, gloria al Señor. Sabemos de que dice la misma palabra, que al que cree todo le es posible. Y sabemos de que cada petición que llega a estas cabinas, gloria al Señor, Dios estará dando respuesta. Y estaremos escuchando por medio hasta aún de sus bocas, testificando de que Dios ha hecho la obra. Así que Dios me le bendiga poderosamente. Y vamos a estar siempre pues conectado a través de la radio, gloria al Señor. Y pues nos veremos la próxima, gloria a Cristo, en Mujeres con Unción. Aleluya.
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Nunca se apartará de tu boca este libro de la ley, sino que de día y de noche meditarás en él, para que guardes y hagas conforme a todo lo que en él está escrito, porque entonces harás prosperar tu camino y todo te saldrá bien. Josué capítulo 1, versículo 8. 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

y acá la reproducimos. También puedes enviar una alabanza completa con tu voz. En este programa, el adorador principal es usted. Llámenos o mande sus audios al 7248-3492. Bienvenidos.

0: Hermano José Hernández, por ser ofrendante de este espacio donde usted puede solicitar su alabanza cantando al Señor. Tenemos por acá a hermana Isabel Hernández ya en la línea. Dios le bendiga, hermanita Isabel.
1: Dios le bendiga, hermana Arelí. Aquí estamos ya preparadas para cantar, mi hermana Arelí. Dios bendiga al patrocinador.
0: Amén.
1: Este programa, como es mi hermano Josito Hernández, solicítela cantando, mi hermano Josito. Dios bendiga a toda la audiencia que va a cantar.
0: Amén.
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Dios les bendiga, hermanos. Bienvenidos a Solicítela Cantando en este día martes 26 de mayo. Damos gracias al Señor por esta oportunidad tan grande y especial que nos permite. Y también le agradecemos a nuestro

0: la tierra, Él es tu socorro seguro y fiel. Socorro fiel, mi hermana Arely.
1: Amén, hermanita. Bueno, voy a buscar esa alabanza.
0: Con la hermana Lolita Chacón.
1: Amén.
0: Aquí está Lolita Chacón en el divisadero ahorita.
1: Amén. Gracias, hermanita Isabel, que Dios la bendiga.
0: Dios bendiga a su linda familia.
1: Amén.
0: A la hermana Olivia, la necesitamos ahorita que cante esa niña preciosa también.
1: Amén.
0: Buen día, padre, mi hermana ahí, mi hermano Lorenzo, mi hermano Cicito, mi hermano Zucarilla, mi hermana Irma Yolanda, mi hermana Rita y toda la audiencia que está en la sintonía. Dios le bendiga.
1: Amén, Dios le bendiga.
0: Amén.
1: Amén.

0: escuchábamos esa hermosa alabanza. Que Dios bendiga a hermana Isabelita, que por ahí la ha solicitado socorro fiel. Continuamos con la siguiente. Por acá, saludos hermano José Hernández, que por ahí envía una bocina sonando. Por ahí está en sintonía. Saludos hermano, que Dios lo bendiga por ser ofrendante para este espacio. Escuchemos ahora hermana Josefina a través de esta nota de voz.
1: Saluditos, hermanita Are. Amén. Que Dios me la bendiga abundantemente.
0: Gracias,
1: saludos,
0: hermana.
1: A todo el familión.
0: Amén.
1: Y que mi Señor bendiga también al director de este programa, el hermano Josecito, mi sobrinito bello, precioso. Y saluditos también a su esposita, la hermanita Esmeralda Hernández. Saludos al hermano Lorenzo, a mi hermanito Lorenzo. Y saluditos para todos. Hermanita Are, quisiera si por favor me puede programar la alabanza con Reina Enrique. Lleva por tema Te Esperaré. Y dice así: en la cruz Cristo moría por mí, mientras.

0: 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Aleluya, eso anhelamos. Linda alabanza, hermanita Ares. Sí. Saluditos a todos. Saluditos a mi hermana Mercy, que se goce con la alabanza de Reina Enrique, porque a ella le agrada mucho las alabanzas de Reina Enrique. Saludos para todos, hermanita Ares.
1: Amén. Saludito, hermana Josefina. Aquí estamos ya con Reina Enrique.

0: Saludos a hermana Silvia López, que por ahí está también. Dice: Dios le bendiga, hermana Erelí. Hermoso canto, bendiciones. Amén, hermanita Silvia. Que Dios la bendiga a usted también en gran manera. Vamos escuchando, hermana Mercy, en estas notas de voz que comparte.
1: Bendiciones, bendiciones, hermanita Noelia.
0: Amén.
1: Siempre un privilegio escucharle.
0: Gracias, hermana.
1: Un saludito especial para el hermanito José Hernández.
0: Amén.
1: Pues él es el patrocinador de este programa. Y nosotros nos damos gusto cantando con lo que me gusta a mí cantar. Aleluyita. Cantemos, cantemos, hermanita Noelia.
0: Cantemos.
1: Hagamos un dos.
0: A ver, ¿cuál será que vamos a cantar?

0: y lo siento.
1: ¡Aleluya!
0: Saluditos, hermanita Josefina. Es verdad, a mí me gustan las alabanzas de la hermana Reina Enrique y esa me gusta mucho. Pero te esperaré que vuelvas, paciente velaré por ti. Pero te esperaré que vuelvas a mí. Aleluya.
1: Gloria a Dios. Bueno, vamos a escuchar la alabanza que solicitó por ahí la hermanita Mercy. Espíritu Santo. Son las 11:14. Recuerde que usted también puede participar en este bonito programa al 7248-3492 a través de nota de voz o de llamadita, cantando al Señor.

0: cántico nos dice no temas porque aquí está con nosotros y ahí está con usted también el Señor a través de su Espíritu Santo. Vamos escuchando esta siguiente nota de voz de hermana Elizabeth Benítez.
1: Manita Noelia, Dios me bendiga. Voy Amén. A cantar una pequeña estrofa.
0: Adelante.
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1: Aleluya. Ahí, hermana Noelia, ¿cómo he de olvidar con Joel Ruano? Bendiciones.
0: Amén, hermanita Elizabeth. Ay, perdone que cante, yo también es que no me puedo quedar callada yo. Dice Dios bendiga la vida de hermano José Hernández por ser el ofrendante de esta hora. Que Dios le bendiga con risas abundantes y bendiciones, dice. Aleluya.

Son las 11:22. Saludamos a hermana Ana de Ayala, que dice saludos para todos los que están conectados, escuchando la unción. Bendiciones desde Colonias Unidas, San Miguel. Saludos a usted, hermanita Ana, que Dios la bendiga mucho.

0: Ajá.
1: Esa alabanza se titula Prepárate, Cristo viene ya. Bendiciones, bendiciones, siervita con grupera cristiana. Bendiciones.
0: Amén, hermano. Vamos buscando ese canto, pero por acá tenemos notas de voz. Otras.
1: Ah, mire qué linda la hermana Josefina. Siempre ella allí nos saluda. Muchas gracias, hermana Josefina. Muchas gracias, siervita. Están recibidos los saluditos. Bendiciones.
0: Amén.
1: Doy gracias a Dios por todas sus infinitas bondades hacia mi persona, y también quiero felicitar a nuestro hermano Josecito Hernández por ese programa tan bonito que han establecido ahí en la radio de la unción.
0: Amén.
1: Muchas gracias, sobrino. Mire, casi no le saludamos porque pues estamos acostumbrados a andar juntos aquí con usted, una persona muy educada. Yo no tengo ninguna queja de usted, lo quiero mucho. Muy linda persona, nuestro hermano Josecito. Y que siempre el Señor siempre le siga dando ese talento, sobrino. Adelante, siervito, que el Señor tiene muchas cosas para sus hijos. Bendiciones.
0: Amén, hermanito Lorenzo. Saludos y que Dios lo bendiga. Aquí está su canto.

0: Las 11:27, saludamos a hermano Jorgito, que dice la del nombre bonito. Saludito hermanito Jorge, ahora no se animó a cantar usted. Saludos hasta Atlanta, Georgia, la consentida, dice. Gracias hermanito, Dios me lo bendiga. Hermana Sara Granados, que también dice, bendiciones hermana Noelia. Gracias hermanita Sara, bendiciones a su vida y a su familia también, que Dios le bendiga en gran manera. Hermano José Hernández, por acá dice hermana Noelia, salúdeme a mi tío Lorenzo, muchas gracias por sus lindas palabras. De igual manera, saludos a mi tía chula, hermosa, preciosa, Josefina Marisol. Amén, ahí está el saludo hermano. Que Dios le bendiga a usted grandemente y le agradecemos por ofrendar para este espacio. Vamos a continuar por acá porque ya son las 11:28, ya el tiempo va corriendo y tenemos que correr nosotros también para que no nos deje atrás.
1: Dios le bendiga, hermanita.
0: Amén, hermana.
1: Mi hermano José Hernández, que es ofrendador para este lindo, hermoso programa. Con eso solicité la cantando.
0: Amén.
1: Yo solicité a las de Paloma y dice, hay situaciones difíciles de entender cuando uno tiene.

0: Y la programa con el hermano Benjamín Hernández. Dios me lo bendiga, hermanita Luis. Saluditos a toda la linda audiencia.
1: Amén, hermana. Amén, con mucho gusto. Que Dios le bendiga, hermanita Milagro. Saludos a usted. Por acá le vamos dejando ya su alabanza. Saludos.

0: esta nota de voz de parte de nuestro hermano pastor, a ver qué dice por acá.
1: Hermano Noelia, Dios le bendiga.
0: Amén.
1: Bueno, aquí saludándole desde Corinto, Morazán.
0: Amén.
1: En la casa de la familia de mi hermana Lidia Villatoro.
0: Qué bueno.
1: Un saludito ahí para todos los oyentes del programa Solicítala Cantando. Así que bendiciones para mi hermano José Hernández Medrano.
0: Amén.
1: Para su esposa y para todo el familión de Radio Inción en Presencia de Dios. Dios le bendiga.
0: Amén, hermano. Qué bueno que andan allá en visita por Corinto, Morazán. Así que Dios bendiga, ¿verdad?, los hermanos que andan por ahí y a los que están ahí también recibiéndolos. Que Dios los bendiga y gracias por estar en sintonía de Solicítela Cantando. Vamos por acá escuchando ahora, hermano Roberto.
2: Dios le bendiga, hermanita Noelia.
0: Amén.
2: Saludos a todo el familión y arriba esos ánimos. Dios bendiga al hermano Josécito Hernández, Chapito y Rey. Dios le bendiga grande y poderosamente. Así que queremos saludarlo y agradecerle por ese aporte económico que hace siempre para que la obra del Señor siga hacia adelante. Así que Dios le bendiga grande y poderosamente. Y así pues a la vez queremos compartir esta alabanza maravillosa, ¿verdad? Que dice, si en la tierra sufro por causa del Señor, sé que allá en la gloria tendré mi galardón. ¡Arriba esos ánimos! El Señor dice, aquí yo vengo pronto y mi galardón conmigo para recompensar a cada uno según sean sus obras. Saludos y bendiciones, familión.
0: Amén, hermanito Roberto. Saludos, que Dios lo bendiga. Aquí escuchamos el día del rapto.

0: Vamos a seguir por acá con la siguiente nota de voz de hermana Cristina. A ver qué dice hermana Cristina.
1: Diga nuevamente, hermana Arely.
0: Amén.
1: Hermana Noelia, Dios me le bendiga, hermanita linda.
0: Preciosa. Amén.
1: Ya le dije que bienvenido a su turno y bendiga a su padre, su madrecita y su papá, toda su familia, a la princesita hermosa, yo creo que anda por la escuela o ya. Dios me le bendiga a la princesa, que tiene una voz tan linda, preciosa. Bendiga a todo del familión. Los amo mucho en el Señor, a todita, a mana Normita, a mana Florcita, a mana Joanita, a mana Pasita, nombre. Bueno, a todas, porque se me olvidan los nombres. Preciosa está Cristina. Bernal es tremenda. Dios le bendiga a todito. A todito, desde el más chiquitito. Aleluya, este gozo no va a pasar nunca más. Aleluya, porque la edad de 3 añitos le sirvo a Dios y nadie me va a poder devorar. Aleluya, en el nombre de Jesús. Quiero que me regale este canto, mi libro Chacones. Cantad alegres a Dios, habitante de toda la tierra. Esa hermanita,
0: amén.
1: Bendición de mano Noelia. Sigan orando por mí, oye, porque yo al sanarme cuento mi testimonio.
0: Amén.
1: Al sanarme de mi piecito derecho cuento, amén, mi testimonio. Aleluya.
0: Amén.
1: Si me permite, Dios bendiga al hermano pastor Toroteo Rivera, a su esposita, a toda su familia. Y si ya se fue para los estados, pues que Dios le bendiga allá, antes de lejos, ¿verdad? Y está cerquita, pues Dios le bendiga también al hermanito, a los pastores, a los evangelistas, a los misioneros, al hermano que también que programa todos los hermanos sembradores, todas las hermanas que están allí, aleluya, ayudando. Yo doblo rodillas, yo ayudo con las rodillas, orándole al Señor, fíjese. Ah, sí, esa es más poderosa. Aleluya, mira qué alegre estoy porque ya me voy a sanar de mi piecito. Y primero Dios, que Dios me va a bendecir y me va a multiplicar las bendiciones espiritual y material, porque yo le pido más a lo espiritual al Señor. Bendiciones, amén, aleluya, gloria a Dios, amén.

0: con 41 minutos. Vamos a continuar escuchando esta siguiente nota de voz de hermana Normita. A ver qué dice hermanita Norma, ¿cuál va a cantar?
1: Dios me lo bendiga a mi hermanita Arely, que Dios bendiga ahí a mi hermanito Josecito Hernández. Saluditos por este lindo programa, que Dios me lo bendiga en gran manera. Saluditos a los personajes, a la simpática también, mi hermanito José, salúdemela. Y nos gustaría escuchar una alabanza, aquí está mi esposa, aquí está mi hija, y nos gustaría escuchar una alabanza. Es un poco larga, pero se llama De mi casa se acordó Jehová y empieza así.

0: Esa, mi hermanita Arely, por favorcito, Dios me le bendiga a todita el familión, a mi papito, hasta el chiquirín, ahí le mando un dúo con mi hija. Bendiciones para todos.
1: Esto solo es un proceso y nada más.
2: Saluditos, hermanita Norma, qué privilegio escucharle junto a su hija. Vamos a escuchar ahí una partecita del canto, hermanita. Dios me las bendiga.

0: Saluditos a su esposo, también hermanita Norma. Vamos a escuchar mientras suena ahí de fondo a la hermanita Aurora Castro, que comparte la hermanita Aurora en estas notas de voz.
1: Hermanita Arely, mire que estaba escuchando la radio aquí en mi teléfono y luego de repente mi teléfono se descargó. Yo no había mirado que el teléfono estaba descargado.
0: ¿Sí?
1: Y pues yo prendí la radio, me puse a escucharla y de repente, ¡pum!, que se va y ya no se escuchó nada.
0: De veras.
1: Y pues ya no me pude meter a la radio porque en vivo no me quiere agarrar aquí. No sé qué está pasando con mi teléfono.
0: Ajá.
1: Para poder ver el video en vivo. Y solamente pues estaba escuchando por medio de aquí de la radio. Bendiciones para todos los que están ahorita conectados. Y si están pidiendo la alabanza, están cantando y pidiendo.
0: Sí.
1: Al instante, complaciendo cuando cantan. Aquí estamos. Pues yo no canto porque pues no me sé ni una preciosa alabanza, pero a mí me gusta mucho la alabanza. Mi Dios, solo mi Dios, esa me gusta mucho. Por favor, si me la puedes poner.
0: Amén.
1: Pero se me hace que se vale cantando, ¿verdad? Porque no la podemos pedir nomás así. Pues déjeme mandarle un poquito de la alabanza. También me puede

0: Vamos a ir corriendo porque ya solo faltan 10 minutos. A ver qué dice hermana Mari Rivera.
1: Hermana Noelia, que el Señor le bendiga.
0: Amén.
1: Bienvenida a su turno. No sé qué hora entró, pero
0: a las 8.
1: Bienvenida.
0: Amén.
1: Aquí estamos con Solicítala cantando. Vamos a intentar, hermana Noelia. A ver qué tal nos sale. Saludos, hermana Patricia. Poquito está tan
0: bien. Va a salir.
1: Vamos a ver el canto que dice.

0: Son las 11:53. Vamos a escuchar esta nota de voz. Tenemos dos pendientes por acá aún, así que vamos a escucharlas.
1: Bendiga, hermanita. No, en este hermoso programa. Saluditos con mi hermano Josecito. Que Dios me lo bendiga, que Dios le multiplique sus bendiciones, que es el que hace que este programa esté al aire, ¿verdad? Con las bendiciones que el Señor le da. Así es que saluditos, mi hermanito Josecito, y aquí estamos. Aunque no podamos cantar, pero si los sapitos cantan, pues nosotros vamos a cantar, ¿verdad? Dios me lo bendiga. Hoy con una lluvia que viene del cielo, era la presencia de Dios. Es el mover de la gloria que a todos Él llenará. Llena hoy, Señor, llena hoy este lugar. Hoy tus hijos. Esa alabanza, hermana, que me gusta, pero no me la puedo.

0: ¿Cómo estás?
1: Muy bien, hermanita.
0: Aquí la estamos escuchando.
1: ¡Qué bueno!
0: Amén, ahí estoy viendo que están alegres las hermanas.
1: Amén.
0: Que Dios me las bendiga toditas, las hermanas, los que están hablando, los hermanitos también, hermano.
1: Amén.
0: Que Dios les bendiga y le damos gracias al Señor por un día más, que estamos, ¿verdad?, vivitos todavía, ¿verdad? El Señor no ha venido. Y gloria al Señor, pues aquí estamos, hermanos, oyendo el programa. Saludes a todos, hermanos, saludes a su familia, hermana.
1: Amén.
0: Cornelia, a su mamá, a su papá, a sus hermanos, su hermanita, la segunda princesita, ¿verdad?
1: Sí.
0: Ahorita anda en la escuela, que Dios me la bendiga, hermana.
1: Amén.
0: Amén, hermana, cuídese.
1: Gracias.
0: Que el Señor sea en su vida también, ¿verdad?
1: Amén.
0: Que Dios le dé la fuerza que necesita. Y pues nosotros también necesitamos fuerzas en el Señor.
1: Amén.
0: Amén, hermana, gloria al Señor.
1: Amén.
0: Aleluya, gloria a Dios.
1: Saludito, hermanita Elizabeth Muñoz. Que Dios me la bendiga allá en Maryland. A toda su familia también.

0: Estoy aquí en sintonía de la radio. Saludos a Mana Romilia y saludos para toda la audiencia que está en sintonía de la radio de la bendición.
1: Amén.
0: Que Dios me la bendiga en una manera muy especial y me la guarde también cuando salga de su turno.
1: Gracias, hermanita linda. Gracias, hermanita Emily. Saludos para usted, para la niña preciosa Dailin también, que Dios la bendiga mucho. Hasta el Jalacatal le saludamos. También por acá la hermanita Romilia dice saludito, hermana Emily. Así que qué bendición que esté con nosotros, hermana Emily, que Dios me la bendiga. Dice mi hermana Romilia, privilegio escucharle, mi hermana. Amén. Amén, dice hermanita Emily. Hermana Rita, por acá también dice, Dios le bendiga, hermanita Noelia, saludos al familión. Amén, amén, gracias hermanita Rita. Recuerde que ya viene el espacio de votaciones, así que ya vamos a finalizar el espacio y vamos a entrar ahí a uno de tres. Mi hermana Romilia dice, saluditos a su familia. Bueno, gracias a Dios que hemos logrado salir con todo bien en este espacio, así que gracias a todos los que han participado. A los que solamente estuvieron escuchando, pero gozándose también. Que Dios los bendiga y en breve ya venimos con el programa 1 de 3. Agradeciendo a hermano José Hernández por esta bendición que hace posible para este programa. Que Dios le bendiga y le multiplique esas bendiciones.
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2: Vamos a leer ya el primer mensaje que tenemos por acá. Hermana Mercy dice, yo propongo a Reina Enríquez. Vamos, hermanita Josefina, hermanita Arelida Hernández, Macialita, hermanita Pasita, hermanita Nelly, hermanita Romilia. Vamos a esperar el respaldo de estas hermanitas, hermana Mercy, ahí para Reina Enríquez. También vamos a escuchar qué dice hermana Romilia en esta nota de voz.
3: Dios le bendiga, mi hermana Noelia. Bueno, yo voy a proponer en este día. Mano Jorgito, vamos, mano Jorgito, apóyanos. Propongamos a Joel Ruano, mi hermano Jorgito. Sigamos apoyando de todas maneras, aunque no ganemos, pero este día vamos a ganar. Propongamos a Joel Ruano. Saluditos, yo propongo a Joel Ruano. Hoy no voy a apoyar a las empoderadas. Ana Mercy. No sé, vamos por Joel Ruano. Vamos.
2: Bueno, ya tenemos ahí a Reina Enríquez y a Joel Ruano. Ay, señor, están llegando propuestas, pero vamos en el orden. Vamos a escuchar qué dice hermana Milagro acá, porque ella es la tercera en participar.
4: Dios le bendiga, hermana Arelí. Yo voy a proponer a Héctor Cárcamo. Y si gana, me programa la alabanza Río de Agua Viva.
2: Amén. Bueno, ya tenemos los...

Nive Jehová, en cuya presencia estoy, que no me he adelantado. He ido ahí en el orden que llegaron las participaciones. Así que ahí usted dice ahora, ¿por quién va a votar? Ay, disculpa, hermanito Jorge, que Ramón González no. Ni el hermanito Roberto. Hermano Roberto, el suyo no se va a poder, pero ahí dele un voto a los otros, hermano Roberto. ¿A quién? ¿A Reina Enríquez o el Rano?

0: ¡Reina Enrique!
1: ¡Eso!
0: ¡Mate una vez!
1: Bueno, ahí está un voto ya para Reina Enrique, hermana Cristina. Dice hermano Jorge, pues Joel Ruano, mi voto. Dice, bueno, le hizo caso a las palabras de hermana Romilia. Pero recuerde que usted que ha propuesto, también tiene que votar, ¿verdad? Porque si no, no hay voto de su parte. Van a ver, sí. Dice que ganen los tres mis 10 votos para todos. No sé, no sabe quién es Joel. El que cantó Se Oye Una Lluvia es... Las Alas de Paloma. Esa la más programada, hermana Mercy, con gusto. Y sí, Ramón González. No, es que no entró Ramón González. Como llegó muy tardado, que se tenía que apurar más, hermano Jorge. Bueno, ya llevamos un voto para Joel Ruano. Hermana Romilia dice que también ella vota por Joel Ruano. Hermana Emily dice, yo voto por Joel Ruano. Amén, hermanita Emily. Ya llevamos tres.
2: Yo voto que ganen los tres y mi voto es por la hermanita Reina Enríquez. Y por si acaso aquello de las dudas, váyame poniendo alas de paloma.
1: No pierda la esperanza cuando ya esté, que si no se gana se la voy a programar de fondo. Bueno, tenemos dos votos para Reina Enríquez y tres para Joel Ruano.
3: Pues vámonos empatando, vámonos por Cárcamo, bendiciones.
1: Bueno, ahí está uno para Cárcamo también, así está bueno que no dejen a nadie solo. Para mí, precioso para mí. Hermana Milagro, recuerde que usted también tiene que votar por Héctor Cárcamo si quiere que gane. Porque si no, entonces no, hermana Milagro.
0: ¡Reina Enrique! El rubano y Héctor.

que si quiero la alabanza, háblame, Señor. Eso es tener fe. Estas hermanas sí tienen fe. Hasta la alabanza solicitan de un solo. Ya llevamos 3 votos para Reina Enríquez, 3 para Joel Rano y 1 para Héctor Cárcamo. La hermana Beatriz Bamón dice: buenas tardes, hermana Arely. Mi voto es para hermana Reina. Quiero escuchar Las Huellas. Dios le bendiga.

0: quieren votar, solo se ríen ahí. ¿Qué será? Tienen miedo, ¿verdad?
1: Un minuto. A mí se me figura que sí va a salir eso de las empoderadas, que ya casi todas están votando. ¿Qué pasó ahí, esa chapuza? Como que no se vale.
0: No, es que como ustedes los varones no se unen. Eso es lo que pasa. Dice la hermanita Romilia, vamos, hermano Roberto, por Ruano, hermanito Josecito, vamos, dice. Pero falta, díganos ahí. Reina Enrique lleva 5, Joel Ruano lleva 3 y Héctor Cárcamo lleva 1. A ver, y si no, aquí vamos a estar esperando a ver quién es que va a ganar, hasta que digan los demás.
2: La hermana Reina Enrique, más de una vez.

0: Reina Enríquez no se hagan. Pídanla ahorita porque la escuchemos y cantemos con ella. Y el otro martes le damos a los varoncitos. Su hermano Robertito, usted sí sabe.
1: La hermana Irma Yolanda González dice, por Ruano, Ruano, Ruano, dice, bueno, ya lleva otro voto Ruano. Gracias, hermana Irma Yolanda, por participar. Dice la hermana Aurora, hermana Arely, yo no sé cómo cantan esos artistas que son las canciones que cantan ellos, dice. Ajá. Mire, esta alabanza, hermana Aurora, es de Reina Enrique. La primera que le vamos a programar, hermana Mercy, ahí, por fe. Dijo el Ruano, es la alabanza que pasó recientemente, hermana Aurora, de Se oye una lluvia. Y Héctor Cárcamo es la que cantó una alabanza bien bonita que dice Espíritu Santo, tú eres mi vida. Y esa es de él también.

0: Espíritu Santo.
1: Y este es Joel Rano. Así que usted anímese porque me va a votar, hermano Aurora. Pero voy a seguir por acá porque si no el tiempo se me va a ir y son las 12:10.
2: Reina Enrique, alas de paloma.
1: Amén, hermanita Mari. Ahí está ya el voto para Reina Enrique. Dios le bendiga, hermana Isabelita. ¿Por quién es su voto?
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1: Hola.
4: Pobrecito Joel Roano, vamos a darle el voto a él.
1: Amén, ahí lo tomamos ya, hermanita, gracias.
4: Sí. Va que me canta, lloró, ¿usted?
1: Sí.
4: Ah, vaya, entonces, amén. Entonces, tiraron a Joel Roano. Lloró, ¿usted? Ay, verá, sus hermanos.
1: Amén, gracias, hermanita Isabel.
4: Dios le bendiga.
1: Amén, amén.
5: Dios le bendiga a mi hermanita Arelín.
1: Amén.
5: Mi voto es para Reina Enrique. Y amén. Quiero la alabanza. Háblame, señora.
1: Háblame, señora.
5: Que Dios me la bendiga, mi hermanita Arelín. Que Dios me la proteja grandemente, mi hermanita. Bendiciones, mi hermanita.
1: Amén. Gracias, hermanita María Turcios. Ya lleva 9 votos Reina Enrique y lleva 5 Joel Roano. Hermana Norma se goza escuchando a hermana Cristina. Dice, ¿y usted por qué no vota, hermana Norma? ¿Qué pasa? ¿Qué pasa?
6: Reina Enríquez, hermana Pajita con poquito, Dios le bendiga.
1: Ya ganaron las hermanas.

0: Hermanita, mi voto es para Joel Ruano. Sí. Pero como dijo, solo di la palabra, ya va. Adelante, Reina Enrique.
1: Gracias, hermana Elizabeth. Ahí tome nota ya de su votación.
2: Eso, pajarita, usted sí sabe. Ahí sí ya voy. A ver, hermano Doroteo, vamos, vamos, vamos. Por Cárcamo, vamos ahí, hermano Alexito. Ahí en Chilanguera, sí, hermano Juancito, ahí. En que le lleve la contraria a la hermana Josefina. Que le caiga ese guacalazo de agua. Bendiciones.

0: Señor.
1: Mi boca está llena de alabanza.
0: Y eso es algo especial. Dentro de mí hay alguien que yo adoro. Es el Hijo de Dios. Vamos, vamos, vamos. Propaganda, hermana Noelia. No se vale que haga propaganda, hermana Noelia. Vamos, vamos.

0: cantemos con Reina, dice, sí, van a cantar. Ya estuvo.
1: Es que nosotros sí sabemos, pues, lo que dijimos esta hermanita, mire, no es necesario alas de paloma, no es necesario volar para escapar.
0: Cristo, Cristo Jesús
1: es tu amigo verdadero.
0: Amén. Si otros
1: te han fallado, Él no te va a fallar. Aleluya. Con mi garganta y granja, pero canté.
0: Hay esperanza de pollito.

0: Manita de Arelini, voto va por Reina Enrique. Váyale, bendiciones otro para toditos.
1: Amén, hermanita Normita. Ya lleva 11. Es que Reina Enrique ya ganó. Eso lo vamos a escuchar acá. Porque hermana Rita también dice: como ya ganó, Reina Enrique me pone el alabanza el alfarero, dice. Amén, hermanita Rita, con mucho gusto. Lo siento, hermanita Romilia, dice hermana Mercy. Ya vamos a ir iniciando con los cantos.
2: ¡Reina Enrique! ¡Reina Enrique!

0: bomberos de El Salvador que ya llegan hasta que ya el incendio ya se ha apagado solo. Bendiciones, hermano Jesucito. Bendiciones, Viervito.
1: Bueno, agradecemos a todos por participar. Reina Enrique se ha ganado con 12 votos. Y a Hijo del Rano llegó a 7 y Héctor Cárcamo se quedó con 2. Mi hermana Milagro no votó por el Héctor Cárcamo, hermana Milagro. Pero gracias a todos. 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Y si Dios

0: Saludos, hermana Milagro, que se decidió a última hora. Dice que va a votar por Héctor Cárcamo también. Dice, le va a dejar por lo menos 3 votos. Hermana Emily dice, ni modo, hermanita, me pone la alabanza de gratitud. Dice, ya qué, hermana Emily. No toca de otra.
1: Vaya, hermanitos, $1 cada uno ahí, por favor. Pagamos la hora. Hermano Robertito, usted que es el varoncito, pague la hora, hermanito. Ah, y el hermano Jorgito también, para que así le quite la disciplina.

0: Oye, hermano, ver si les está cobrando un dólar cada uno. Santo eso. No es
1: necesario. Se goza, hermana Romilia. Hermano Jesús, por acá dice saludo, hermano Lenchito. La hermana Elizabeth Benítez también dice, hermanita Noelia, programe la alabanza de la hermana Reina, quiero florecer. Amén, con gusto, hermanita.

Ahí escuchábamos ese canto que nos solicitaba hermana Josefina, háblame Señor. Este canto, Las Huellas, lo solicitó la hermanita Beatriz Bamón allá en Colombia, saludos a ella. Dice hermana Romilia, hoy nos gozamos, dice. Sí, hermana Romilia, siempre nos gozamos nosotros. Hermana Emily dice, saludos hermana Elizabeth Benítez. Ya son las 12:26.

0: 12:33, estamos en 1 de 3 escuchando alabanzas de la hermana Reina Enríquez. Por ahí escuchábamos el alfarero, saludando a hermana Rita Bernal, también a hermana Cristina, hermano Roberto, a hermana Marillita Turcio, que por ahí han solicitado cantos de los que ya sonaron. Algunos solicitaron el mismo, por eso espero. Estamos con este cántico gratitud. Saludando a hermana Emily, queremos escuchar por acá. Bueno, hermana Emily dice: el gozo del Señor es nuestra fortaleza, hermanita Romilia. Hermana Elizabeth dice: gracias por los saludos, hermana Emily. Pronto nos veremos, si Dios lo permite. Se le quiere mucho, un abrazo fuerte. Vamos a escuchar qué dice el hermanito Jorge en esta nota de voz.
1: Que Dios le bendiga.
0: Amén.
1: Dice hermana Are que yo he estado pensando una cosa.
0: Ajá, diga. ¿Qué pasó?
1: Una hermana para cantar y de ya convence a las demás hermanas para que voten por la que ella ha elegido, ¿verdad?
0: Ajá.
1: Entonces fuera bueno que la hermana Mercy la buscáramos para promover el patrocinio de la hora también, fíjate, así como ella tiene poder para el convencimiento, yo le aseguro que rápido los convence y pagamos la hora de,
0: sí, ¿verdad?,
1: de programación de un durito,
0: sí.
1: Familión, este, para que lo gocemos, goces hermana Mercy.
0: Vamos a pedirle ayuda a hermana Mercy, que nos ayude entonces, y dice hermano Jorge que nos ayude a promover el patrocinio, dice.
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0: En el don de convencimiento.

Saludos, hermano Ingmar Fuentes, que por ahí se ha reportado, ¿verdad? Ahí le saludamos hasta donde él nos escuche. Vamos a dejar bien el canto, ya que no lo hemos dejado sonar ahí libremente. Son las 12:35. 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

Dice la hermana Emily, la familia Márquez patrocinará. Eso, hermanita Emily. Gracias a la familia Márquez. Hasta se me traba la lengua. La familia Márquez. Muchas gracias.

0: vamos a escuchar por acá esta nota de voz.
1: Perfecto, hermanito Jorgito. Esta la va a pagar el hermano Jorgito, la otra el hermano Robertito, y vamos a ver cómo nos va en el otro martes, hermano Jorgito. Le prometo que vamos a estar de su lado, porque la verdad que nosotros somos unidas y entonces vamos a unirnos a ustedes a votar. Pero páguenos esta horita a usted. Que todo sea para la honra y gloria del Señor, hermano Jorgito. Hermanita Noelia, anótele al hermano Jorgito a esta hora. Él dijo que le iba a pagar, pues sí. Imagínese, hermano Jorgito, que son 15 pesitos, menos que una hamburguesa. Además, la hamburguesa le va a hacer daño a usted. Mejor que la comidita rica que cocina su esposito. Y la otra le vamos a ayudar nosotros, porque en otro va a ganar usted, hermano Jorgito, ¿ok? Bendiciones, bendiciones.

Emily con la ofrenda del hermanito Jorge ya queda para el otro mes. Llaman por adelantado entonces. Hermana Romilia dice: Dios le bendiga, hermana Emily, por ese patrocinio, aunque no ganamos, pero Dios le tocó su corazón, gloria a Dios. Hermano Ingmar, saludo hermano Ingmar, por acá dice: recibidos los saludos, hermana, me complace con la alabanza, sigue adelante con la hermana Reina. Bendiciones, amén, claro que sí, hermanito, con mucho gusto. Ahí se la voy a estar programando ya en breves minutos. Vamos con esta siguiente alabanza, Quiero Florecer. Luego escuchamos Sigue Adelante. Son las 12:41, agradeciendo a la familia Márquez por esa ofrenda para este espacio 1 de 3. Saludos hasta el Jalacatal.

0: ¿Cuándo será el día? Se titula esa alabanza que hemos escuchado. Son las 12:51.
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2: Santa Noelia, Dios le bendiga grandemente, sierva linda, preciosa.
0: Amén.
2: Hiciera la alabanza con Reina Enríquez que dice, háblame Señor, yo creo que así te llama. Háblame Señor, si estoy dormido. Amén. Por favor, sierva, por favor, mi niña linda. Le llamé, pero quizás no escuchó la llamada, Juan. No le contestó.
0: Saludos, hermanita Rosita. Fíjese que ese canto ya sonó, hermana. Si desea otra, me dice, por favor, para programársela antes de que lleguemos a la 1 de la tarde, ya que ese canto ya sonó, hermanita. Disculpe.

0: Es que como no estaba, yo hasta ahorita acabo de, hace poco encendí la radio, que ahí acababa de pasar la alabanza. Está bien, no la escuché, sierva. Ah. Ponga otra entonces, todas son bonitas, de Reina Enrique, póngame otra ahí.
1: Amén.
0: No sé si ya puso la huella, sí, yo creo que sí, vea. Ah, sí, que la puso.
1: Sí, también. Ahí le voy a programar otra entonces, hermanita, con mucho gusto. Vamos a escuchar esta que se llama Un día compraste mi alma.

0: Son las 12:59. Tenemos una nota de voz por acá. Vamos a escuchar qué dice hermana Elizabeth Muñoz.
1: Dios bendiga, hermana Noelia.
0: Amén.
1: Princesita preciosa.
0: Amén, hermanita.
1: Hermana, bueno, yo iba a dar, ¿verdad? Iba a ayudar para lo de la radio, pero yo le voy a mandar allí para que usted está con alguien más allí, ¿verdad?
0: Ahorita llevo un hermanito, sí.
1: Le voy a mandar $15, hermana, para que vayan a comprar algo de tomar.
0: Ah, de acuerdo.
1: O si les alcanza para que compren algo de comer, ahí le voy a mandar $15.
0: Amén.
1: No sé quién será su compañero, su compañera ahí. Le voy a mandar entonces, ahí me avisa, ahí me manda por ahí a ver por dónde quiere que se lo mande, por favor.
0: Amén.
1: Ok, hermana, para que tomen algo, porque en verdad ahí hablan mucho y pues a veces nos agilamos para hablando tanto. Amén, hermano. Dios bendiga. Me avisa. Bye.
0: Amén, hermanita Elizabeth. Fíjese que en este momento llegó por acá el hermanito que va a orar, así que ahí vamos a compartir con él también. Ya le voy ahí a hacer llegar la nota, hermanita. Muchas gracias, que Dios le bendiga en gran manera. Gracias por esa generosidad y ese amor en Cristo para nosotros. Que Dios le multiplique grandemente. Vamos a llegar hasta acá y agradecemos a la familia Márquez por ofrendar para uno de tres. Que Dios los bendiga. Saludos hasta el Jalacatal a ellos, a hermana Emily, a Dailin, a su esposo y a toda la familia. Y sea Dios quien esté obrando en todo lo necesario. Gracias, hermana Emily. Que Dios le bendiga muchísimo. Dios bendiga a todos en esta hora. En breve viene el hermanito Héctor. ¿Cómo es? José de la Cruz.

0: No estamos solos, Jesús está con nosotros. Él lo prometió, porque yo estoy con vosotros todos los días, hasta el fin del mundo. Mateo 28:20.
1: Entrando Jesús en Capernaum, vino a él un centurión rogándole y diciendo: Señor, mi criado está postrado en casa, paralítico, gravemente atormentado. Y Jesús le dijo: Yo iré y le sanaré. Respondió el centurión y dijo: Señor, no soy digno de que entres bajo mi techo, solamente di la palabra y mi criado

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te adoramos, Señor. Te exaltamos, Espíritu Santo. Levante su oración esta noche. Levante su clamor esta noche, iglesia. Aleluya, gracias. Dele gracias. Dele gracias. Dele gracias por las pruebas. Dele gracias por los problemas. Adore a su Dios con todo su corazón esta noche. Oh bendito Dios, te damos toda adoración, gloria y honra para ti, Señor. Dele gracias a Dios.

Gloria a Dios, alabado sea nuestro Dios. Gloria a Cristo. Gloria a Jesús. Bendito sea a nuestro Señor y Salvador Jesucristo. Dios les bendiga, amado, bendecido pueblo santo de nuestro Dios, en esta hora muy linda, muy preciosa, hora de la tarde, donde estamos ya reunidos para darle toda la honra y la gloria a nuestro Señor y Salvador Jesucristo. Bendito sea la gloria a nuestro Dios. Dios le bendiga a nuestra hermana Elizabeth Muñoz y su familia. Bendito sea Dios y la familia, pues marque así de respuesta, pues, que Dios en su liberación, Dios haga su liberación. Que bueno, Dios le bendiga, amado bendecido pueblo del Señor. Le saluda a su hermano y amigo José de la Cruz, que Dios les bendiga enorme y poderosamente en esta preciosa y bendecida, pues, hora ya del mediodía que estamos acá, y pues por la misericordia divina de nuestro Dios, rindiéndole pues el agradecimiento por este día que Dios los ha permitido tenerlos nuevamente acá en cabina de radio Unción y Presencia de Dios. Que bueno, desde que puede escribirlos, amado bendecido pueblo del Señor, en esta hora muy preciosa, hora de pues ya entrando, bendito sea Dios, de la tarde. Así es que bueno, es de que agradecemos a Dios. Y qué bueno, amado bendecido pueblo del Señor, en esta hora muy linda, muy preciosa, y no contamos con patrocinio, así es, con patrocinadores, es de que lo puede escribir usted, amado bendecido pueblo del Señor, siendo parte de la bendición, pues aportando esa linda bendición para lo que es el patrocinio. Así es que bueno, Dios les bendiga a todos. Qué bueno, así es de que estamos alegres, estamos bendecidos. Dios bendiga a cada hermano, cada hermana, cada oyente de esta radio. Alabado sea nuestro Dios, y que sea mi Dios eterno pues bendiciéndolos en grande y poderosamente hoy este día. Estamos por su santa, infinita y bella misericordia de nuestro Dios, amado bendecido pueblo del Señor, y algo grandes cosas Dios va a hacer en todo ese lindo bello pueblo santo de nuestro Dios. Vamos a estar orando, vamos a estar clamando, pueblo del Señor, por cada necesidad. Así es, hay momentos difíciles, hay momentos de lucha, hay momentos de enfermedades, y qué le puedo decir yo, amado pueblo del Señor, que hay momentos muy terribles, que donde cada uno de nosotros hay momentos de que pensamos que se piensa desmayar, pero como creemos a Dios, que Dios está con nosotros, Dios en su santa, infinita, bella misericordia, pues Él siempre los saca adelante. Amén. Así, aunque veamos los obstáculos grandes, aunque veamos la oscuridad, las tinieblas de la oscuridad alta, pero sabemos que más poderoso es mi Cristo Jesús para fortalecerlo y darlos la victoria, amado bendecido pueblo del Señor. Qué bueno, es de que en esta hora muy linda, usted se puede unir conmigo a la oración. Lo puede escribir, pues, a través del WhatsApp. Bendito sea nuestro Dios en esta hora muy preciosa, hora pues de la tarde. Puede escribirlos al número de WhatsApp al 72483492, Radio Unción y Presencia de Dios. Así es, donde estamos muy alegres, muy bendecidos, y en esta hora muy preciosa, pueblo del Señor. Qué bueno es de que los alegramos, amado bendecido pueblo del Señor, porque esta linda, bella familia es grande, es preciosa, así es, de la radio. Gloria a Cristo Jesús. Es de que agradecemos a Dios, porque Dios está con nosotros, pueblo de Dios. Qué bueno. De que vamos, pueblo, marcando las líneas telefónicas. Vamos en esta hora muy linda, muy preciosa, donde estamos, gloria a Cristo Jesús, alabado sea Dios. Gloria a Dios, alabado sea nuestro Dios. Qué bueno, pueblo del Señor, en este momento muy lindo, muy precioso, hora de la tarde. Qué bueno, pues lo puede escribir siempre al mismo número de WhatsApp, 72483492. Así es, que bueno, estamos alegres, estamos bendecidos, pueblo santo de nuestro Dios. Vamos a entrar ya pues a leer una linda porción de la palabra de nuestro Dios. Que bueno, amado bendecido pueblo del Señor, le saluda a su hermano y amigo José de la Cruz. Qué bueno que estamos en esta hora muy linda, muy preciosa, hora pues de la tarde, donde vamos a estar orando, pueblo del Señor, en este momento muy precioso.
Aleluya, bendito sea a nuestro Dios. Libro de Mateo, capítulo, alabado sea nuestro Dios, 26. Libro de Mateo 26:36. Dice la palabra de nuestro Dios, tal como está escrita, honrando al Padre, Hijo y Espíritu Santo. Dice la palabra de Dios así: entonces llegó Jesús con ellos a un lugar que se llama Getsemaní, y dijo a sus discípulos: sentaos aquí, entre tanto que voy allí, y oró. Y tomando a Pedro y a los dos hijos de Zebedeo, comenzó a entristecerse y angustiarse en gran manera. Entonces Jesús les dijo: mi alma está muy triste hasta la muerte, quedaos aquí y velad conmigo. Yendo un poco adelante, se postró sobre su rostro, orando y diciendo: Padre mío, si es posible, pase de mí esta copa, pero no sea como yo quiero, sino como tú. Amén. Qué lindas palabras, amado bendecido pueblo del Señor, en esta hora preciosa. Allí vemos, pueblo del Señor, la oración del maestro. Así es, porque se sentía triste, se sentía bastante como ser humano, que se sentía triste. Amén. Él pues, allí pues, se inclinó a la oración y comenzó a orarle a su Padre. Qué bueno, pueblo del Señor, qué linda, bella oración de que el Maestro nos ha dejado a cada uno de nosotros, que nosotros le oremos, clamemos primeramente a su Padre Celestial. Él está sentado a la diestra de Dios Padre. Y en este momento, bendecido pueblo del Señor, está escuchando y escucha la oración de su pueblo. Él escucha, amado bendecido pueblo del Señor, su tribulación, su necesidad. En este momento sabemos que Jesús, Él está con nosotros, pueblo del Señor. Él nos ha dejado algo precioso, donde dice en su palabra: clama a mí y yo te voy a responder. Él contestará la oración, mi hermano y hermana. Él contestará el ruego de cada uno de nosotros, pueblo del Señor. En el nombre de Jesús, maravilloso Dios. Mi hermana Elizabeth Muñoz, qué bueno, y toda su linda y preciosa bella familia. Dios es lindo, Dios es maravilloso, Dios es grande. En su santa, infinita y bella misericordia, pueblo del Señor. Vamos orando, vamos clamando. Vamos a orar primeramente lo que es el ministerio y la radio. Vamos a poner este ministerio y la radio en las santas y benditas manos de mi Cristo amado. Que sea Él guardándola, cuidándola, protegiéndola en este ministerio y la radio. Primeramente en la vida de nuestro hermanito, gloria a Cristo Jesús. Todo este lindo bello personal de radio. Que sea mi Dios eterno tomando el control de todo. Así es donde estamos unidos, pueblo del Señor. Vamos a estar orando por todo el personal de radio. Todas las inversiones del ministerio de la radio. Vamos a estar orando todo en el nombre de Jesús. Poniendo en las manos de mi Cristo Jesús todo, todo. Este lindo, bello ministerio de la radio. Alabado sea la gloria de nuestro Dios. Hay poder en Cristo Jesús en esta tarde. Vamos a declarar una victoria, amado y bendecido pueblo del Señor. Vamos a declarar una bendición muy alta, muy preciosa en este ministerio de la radio. Oh Señor eterno, alabado sea tu nombre, Padre. Vengo, Padre glorioso, a presentarme delante de usted, oh Cristo amado. Como un hombre necesitado, mi Cristo de los cielos, en este momento,
a pedirle, mi Cristo amado, que seas tú, oh Dios, tomando control de mi vida, cuerpo, alma y espíritu, Dios. Padre, perdonándome, Señor, Padre glorioso, por todo aquello que haya cometido delante de usted en el transcurso de este día, en el nombre de Jesús, maravilloso Dios, ahora por el poder de la palabra. Dios mío, santo, Dios eterno, vengo orando, vengo clamando, Dios mío, en este momento, Dios eterno, que seas tu mano preciosa, que sea su mano linda, su mano preciosa, Dios mío, que esté extendida en esta radio, en el nombre de Jesús, maravilloso Dios. Ahora, Padre celestial, venga, Señor eterno, derribando todo muro del enemigo, toda pestilencia, todo aquello, Señor, todo estorbo del diablo, en el nombre de Jesús de Nazaret, ahora por la palabra, Espíritu Santo, Espíritu de los cuatro vientos de esta tierra, llenando, Señor, cubriendo esta radio, en el nombre de Jesús de Nazaret, ahora por la palabra. Oh santo, hay poder de Dios en esta hora, y la babacida va santo. Adoremos a Dios, adoremos a Dios, pueblo santo de Dios. Vamos invocando esa gloria de Dios. Vamos invocando la presencia de ese Dios vivo en este lindo, bello lugar. En el nombre de Jesús, ahora por la palabra. Hay poder en Cristo Jesús en esta tarde. Oh Santilaba Santo, hay presencia suya, Dios. Tú eres el mismo de ayer, de hoy y siempre, Dios mío. El que se hace sentir con poder y gloria en este lindo, bello lugar, en el nombre de Jesús, ahora por la palabra. Hay poder en Cristo Jesús en este momento. Alabanza y alabanza santa, hay poder. Grandes cosas usted va a hacer, Dios mío, en esta hora, mi Cristo amado, en el nombre de Jesús de Nazaret. He venido a orar, Dios mío, por el ministerio, Dios, de la radio, Padre, en tu nombre. Aquí está tu pueblo, aquí está tus hijos, Dios mío, los que están a través de la radio, los que ya están en fiel sintonía, en el nombre de Jesús, ahora. Santo su nombre, Dios mío, en esta tarde. Vengo a declarar, oh Cristo, los cielos una gran victoria, Dios. Vengo a declarar un poderío suyo, Dios mío. En este momento muy bello, muy precioso, Padre. Que usted los ha permitido, alabado sea su nombre. Vengo a declarar, Dios mío, un poderío suyo, Dios. Una presencia, Dios mío, en este lugar. Vengo a declarar, oh Cristo, los cielos, una gran victoria, Dios. Una gran victoria para esta radio, Padre. Hay momentos difíciles, Dios mío. Hay momentos de lucha, Señor. Hay momentos, Padre. Señor, Padre, de una desesperación por la cancelación, oh Dios. A tu siervo que usted ha puesto al frente, Dios eterno. Señor eterno, en este ministerio, Padre. Pero qué lindo, Dios mío, Padre glorioso. Que usted lo saca en victoria. Usted lo saca en victoria, Dios mío. En el nombre de Jesús. Usted va sacando en victoria, Padre Santo, a tu siervo, a mi hermano Doroteo, Dios. Señor, se lo pongo en tus santas y preciosas y dignas bellas manos. Ayúdale, Dios, ayúdale, Cristo de los cielos. Que no le falte nada, Señor. Que se abra la ventana de los cielos y que sea derramada esa gloria, esas bendiciones para tu Hijo, Dios mío. Mi hermano Doroteo, Dios. Señor, toda su esposa, sus hijos, toda su linda, bella familia, Padre. En el nombre de Jesús de Nazaret, todo el personal de radio, mi hermano Naún, Señor, mi hermana Noelia, Señor eterno, aleluya, Padre Santo, Dios mío, Padre glorioso,
a mis amados hermanitos que están en la locución, oh Dios, el personal de radio, en el nombre de Jesús ahora, por la palabra, cubriéndolos con tu manto precioso, Dios mío, que no le falte nada, en el nombre de Jesús de Nazaret, ahora Señor, en su nombre, en su nombre, en su nombre, hay poder en Cristo. Señor, guardándolos, protegiéndolos, Dios. Todo, todo, Señor, la directiva, Dios, a mi hermano, Padre Doroteo, Señor, juntamente, Señor, con esas mujeres, Dios mío, de unción, Padre glorioso, aleluya, donde están, oh Cristo, los cielos, Padre glorioso, siempre clamando por este ministerio. Señor, ese es ministerio de damas, oh Cristo amado, de unción, Padre glorioso, a cada hermana, a cada hermano, en el nombre de Jesús. Aleluya, mi alma te alaba, Dios. Mi alma te glorifica, mi Cristo. Mi alma te exalta en esta hora, en el nombre de Jesús, ahora. Por la palabra, divino Dios. Tú eres grande, tú eres maravilloso, mi Cristo amado. Que siempre, Dios mío, Padre, está a nuestro lado. Siempre está con nosotros. En el nombre de Jesús, ahora, por la palabra. Dios mío, Señor del cielo y de la tierra, Dios. Tú eres maravilloso, Dios. Tú eres lindo, tú eres grande, Señor. Padre Santo, que está en el hueco de su mano este ministerio de la radio. Este ministerio de la radio es suyo, Dios. Este ministerio usted solo los ha dado, Señor, a una administración, oh Cristo de los cielos. Esta radio es suya, Padre mío. Por eso está el sostenimiento, Dios mío, Padre, que usted está sosteniendo en el hueco de su mano este ministerio, Dios. Así es, Maestro glorioso, qué lindo, Padre celestial. Oh, Santo, hay poder en su nombre en esta tarde, Dios. Santo, vengo declarando, Dios mío, a todos los programadores de radio, Dios, a todos los programadores, Señor, a cada hermano, cada hermana que viene a pasar sus programas, en el nombre de Jesús, se la pongo en tu santa y linda mano, prueba, Señor, Padre glorioso, esa cancelación, oh Cristo amado. Así es, cataratas de bendición, Padre Santo, donde viene tu sierva. Oh, bendito Cordero, a pasar su programa, Señor. Mi hermano Amílcar Guzmán, oh Cristo de los cielos, en el nombre de Jesús, maravilloso Dios. Ahora por la palabra, glorifícate, Dios mío, en todos los programadores de radio, en el nombre de Jesús de Nazaret. Estoy pidiéndole, Padre, que provea más programadores para este ministerio de la radio. ¡Ay, santo su nombre! Así es, poderoso Dios, mi hermano Gilberto está ahí en el volcán, Padre. Señor, derrama esa sanidad en su vista, Dios. Derrama esa sanidad en todo su cuerpo, Padre. En el nombre de Jesús, maravilloso Dios. Fortalézcalo, Padre. A tu siervo, a él, a su esposa, a sus hijas, a sus hijos, sus nietecitos. En el nombre de Jesús. Hay poder en Cristo. Alaba a Dios, hermano y hermana. Alabe a Dios, alabe a Dios, alabe a Dios, alabe a Dios. Alabe a Dios en esta hora. ¡Alábale! Aquí está esa gloria. Aquí está esa gloria. Hay presencia, hay poder de Dios. En el nombre de Jesús, en el nombre de Jesús. Estamos en esta hora, mi hermano. Estamos en esta hora, mi hermana. Hay poder, hay poder, hay poder. Donde los demonios tienen que huir. Donde los demonios, las fuerzas infernales, tienen que huir. En el nombre de Jesús, ahora. Ahora por la palabra. La sangre de Cristo tiene poder. La sangre de Cristo tiene poder. Hay poder en Cristo.
Mi alma te alaba, Jesús. Mi alma te glorifica, Señor del cielo y de la tierra. Aquí estoy orando por el ministerio de la radio. Cancelaciones recibo de energía, Padre mío. Aleluya, que va a aparecer ese hermano, esa hermana, Jesús, aportando esa cancelación del recibo de energía. Yo lo creo, Padre celestial. Tú eres el dueño del oro y de la plata, Dios mío, y de todo tu pueblo, de todos tus hijos, divino Dios. Y usted va a tocar esa hermana, hermana, Padre, para que aporte esa bendición, oh Dios, para la cancelación del recibo de energía. Otro cancelación de internet. Otro cancelación de este local, oh Dios mío. Otras cancelaciones del personal de radio. Otro cancelaciones, Padre, de los equipos, Padre, que utilizamos, Dios mío, para que salga la transmisión, oh Cristo amado. Todo mi Cristo amado, vengo a ponérselo en tus santas y lindas manos. Tomando, Padre celestial, el control de todo, Dios. Todo lo que estamos necesitando, mi Cristo amado. Las consolas, el transmisor, los micrófonos, cada equipo, Dios, que necesitamos, oh Cristo amado, para la transmisión, oh Dios, para llevar esta bendición a tu pueblo, a tus hijos, divino Dios, a diferentes lugares, a diferentes pueblos, a diferentes caserillos, en el nombre de Jesús. Alabado sea tu nombre, Padre. Tú eres lindo, tú eres maravilloso, Padre celestial, que estás en gloria. Todo vengo a poner en tus santas y lindas manos. A cada hermano, cada hermana, cada amigo, cada niño, cada joven, cada anciano, Padre glorioso, que colaboran, Dios mío, con este ministerio y la radio. Los que colaboraron, oh Señor eterno, dieron sus ofrendas de amor en la Radiotón. Señor, que no dudo, Señor, que usted ya dio esas bendiciones, oh Cristo. Ya usted proveyó todo, mi Cristo amado. Cada hermana, Señor, que aportó esa bendición. Señor, no, usted no se queda con nada. Usted ya proveyó lo necesario, Dios. Y se están abriendo ventanas de bendiciones para su pueblo, Señor eterno. En el nombre de Jesús, maravilloso Dios. Ahora envío, Dios mío, su palabra, Dios, donde dice: clama a mí y yo te responderé. Alabanza sea tu nombre, Dios. Mi hermana Irma Urquilla, Dios mío, bendícela, guárdala, cuídala a través de su palabra, Dios mío. Mi hermanito Guzmancito, Señor William, Señor eterno, bendígalo en grande y poderosamente en este momento muy precioso, Dios. Hay presencia suya, divino Dios. Oh, oro, clamo por Ana Vanessa, Dios mío. Aleluya. Alabado sea su nombre, Dios mío. Clamo, Padre, por ella, Señor, en el nombre de Jesús de Nazaret, que está unida a la transmisión. En el nombre de Jesús, está saliendo a través de la radio, a través de la plataforma de internet. En el nombre de Jesús, ahora, ahora por la palabra, ahora, Santo. Hay poder en su nombre. Hay poder en su nombre, Dios mío. En el nombre de Jesús. En el nombre de Jesús. Hay momentos difíciles, Padre. Hay momentos de enfermedades, oh Cristo amado. Hay momentos de tribulación, oh Dios mío. Hay momentos que las fuerzas, Señor, ya no tenemos fuerzas, oh Cristo amado, de seguir, Padre glorioso. Pero qué lindo, Dios mío, que en este momento, Padre, usted está con nosotros, oh Cristo amado. Santo su nombre, divino Dios. Guarda, Dios mío, a Ana Vanessa, Señor. Guárdala, cuídala, protégela, Señor. En el nombre de Jesús, maravilloso Dios, por la palabra. Espíritu Santo, glorifícate, Dios mío, con poder y gloria. Hoy en esta tarde, en esa linda bella familia, Señor.
en su nombre, Padre. Alabanza sea su nombre, mi Cristo amado. Cada programador, Señor, cada hermano, cada hermana, Señor, que aporta al ministerio de la radio, en su nombre, manténgalos alentaditos, Dios. Dios mío, Padre, le pido, Señor, que tomes control, Señor, de cada vida, de cada mente, de cada corazón de su pueblo, divino Maestro, de cada hermano, de cada hermana, Dios, que está en totalmente y es fiel sintonía a este ministerio y la radio. En el nombre de Jesús, maravilloso Dios, opera, Dios mío, grandes milagros en tu pueblo, en tus hijos, divino Dios, en esta tarde. En su nombre, mi Cristo amado, lleva, Señor, lleva la respuesta, Dios mío, de cada necesidad de su pueblo, de tus hijos en este momento, divino Maestro. Lleva la respuesta, Dios, lleva la respuesta, Padre, en su nombre, mi Cristo. Cada petición de su pueblo, cada petición de sus hijos, en el nombre de Jesús. Señor, cada petición de su pueblo, de tus hijos en esta tarde. Señor, operando grandes milagros, oh Rey eterno, en esta hora. Mueva, Dios, su mano de misericordia. Mueva, Padre Santo, su mano divina en esta tarde, Dios mío. Señor, Padre, declaramos una victoria aquí en la radio. Ángeles de Jehová, guardando, protegiendo este ministerio y la radio. Señor, todo este local está bajo tu presencia, bajo la cobertura suya, mi Padre Celestial. Ángeles de Jehová guardando, cuidando, protegiendo este lugar donde está cabina 1 o cabina 2, acá, Señor Eterno. En el nombre de Jesús, maravilloso Dios, qué lindo, Padre bendito de los cielos en esta hora. Señor, hay una presencia suya en este lugar. Hay una gloria en este lugar, mi Padre bendito, amado Jesús de Nazaret. Dios, a cada hermano, Señor, Padre, en esta tarde, llénalo de su gracia, tu presencia, su poder del Espíritu Santo. Señor, Padre glorioso, aleluya. Estoy orando por más programadores de radio, Dios. Más que se van a unir a este ministerio de la radio, Dios. Padre, que sean parte de esta bendición muy preciosa. Colaboradores, Señor, a este ministerio de la radio. Que aporten sus ofrendas, oh Cristo de los cielos. Dios, clamo por esa hermana, por ese hermano, Dios. Que se anotó con su ofrenda, Padre, y no ha podido realizarla todavía, Dios mío. En su nombre, Padre glorioso, prueba esa bendición, oh Cristo de los cielos, que ella se reportó por fe, mi Cristo amado, que iba a aportar tanto para el ministerio de la radio, en esa radio TON, y todavía no ha podido realizarla. Señor, ella ha tenido el deseo en su corazón y a darlo, Dios. Pero no ha podido, Señor, Padre, unir esa bendición. En su nombre, Padre glorioso, lleva, Dios mío, esa bendición, oh Dios, ya. Que llegue a sus manos, oh Cristo amado. Y que ella esté atenta, Dios, a portar esa bendición de ya, Dios. Así es, oh Cristo, como todos mis amados hermanos y hermanas. Oro, Padre lindo, hasta allá en la Unión Americana de Estados Unidos. 50 estados americanos en el nombre de Jesús. En Dallas, Texas, en Virginia, en Washington, Nueva Jersey, Señor. Y en todos los estados, mi Cristo amado, donde se reportó esa hermana. Se reportó ese hermano, Señor, con sus ofrendas en el nombre de Jesús. En el nombre de Jesús. Guárdala, cuídala, protégela a ella y a él y a toda su linda, bella familia, Padre. Señor, en tus santas y lindas y preciosas bellas manos está. Santo, aleluya, mi alma te bendice, Cordero de Dios. Estamos alegres, estamos bendecidos, Padre divino de los cielos. Han habido estorbos, Padre,
He estado estorbadito de salud, mi Cristo amado, de mi vista, de mi cerebro, Señor eterno, de todo mi cuerpo, Padre celestial, aleluya. Ha estado estorbadito de salud, Padre santo, su servidor, mi Cristo amado. Pero aquí estoy alegre, Señor. Aquí estoy bendecido, papá del cielo. El enemigo me pone, no vayas a la radio, estás enfermo, pero aquí estoy, alabado sea Dios. Aquí estoy, mi Cristo amado. Sé, Padre celestial, que estoy en el estanque, Señor. Estoy en este lugar, Dios mío, santo Dios de Israel, esperando esa respuesta, Señor. Santo Dios eterno, esperando esa respuesta, Dios mío. Esa salud, Señor, dolor de mi cabeza, dolor en el cerebro, en mi vista, Dios. Señor, depresión en mi cuerpo, Padre. Pero aquí estoy, oh divino Dios, en este momento, Padre. Dándole toda la honra, toda la gloria, todo el agradecimiento, mi Cristo amado. Aquí estoy alegre, Señor. Aquí estoy bendecido, Padre glorioso. Santo Dios eterno, aleluya. Creyendo a su palabra, Señor. Santo amado Jesús de Nazaret, que en este momento está operando, Dios mío. Usted está haciendo su obra, Dios mío, en mi cuerpo. Dios mío, santo Dios eterno. Como en todo su pueblo, divino Dios. Mi hermana, mi hermano, Dios mío, que en este momento está atravesando dificultades de enfermedades, dardo del enemigo, pestilencia de enfermedad, dolor de cabeza, fiebre, calentura en el nombre de Jesús, dolor de garganta, esa depresión del corazón, ese corazón que ya no funciona. Ese hígado, ese páncreas, esos quistes en los ovarios, esos cálculos en los riñones, esa diálisis que están haciendo, mi hermana. Dolor en la columna, dolor de rodilla, dolor en la muñeca y las manos, dolor, artritis, como se llame, en el nombre de Jesús, alabe a Dios, hermana, alabe a Dios, hermano. Vamos creyendo. Vamos creyendo, vamos creyendo, vamos creyendo. Al médico por excelencia en esta hora. Él está allí. Alábale. Él está allí en el nombre de Jesús. Él está allí. Déjala que te toque. Vamos orando. Vamos clamando. Vamos orando. Hay poder. Hay poder en Cristo. Hay poder. Hay presencia. Alaba sin lava santo. Hay poder. Alaba a Dios. Alaba a Dios. Alaba a Dios. Alábale. Póngase su mano. ¿Dónde está ese dolor, hermano y hermana? Dolor de cabeza en el nombre de Jesús. Se está desapareciendo. Cataratas en la vista. En el nombre de Jesús. Ay, santo, mi alma te alaba, Jesús. Aquí estamos, Dios. Tú conoces cada órgano, Padre. Yo estoy orando, Dios mío, por cada órgano de mi hermana. Yo no sé, oh Cristo amado, dónde está ese dolor que tiene mi hermana, mi hermano, pero yo lo creo y estoy orando por cada órgano, Dios. Esos riñones que ya no funcionan. Ay, santo su nombre. Estamos creyendo, mi hermano y hermana, que en esta hora usted está recibiendo la sanidad. Alabe a Dios, alabe a Dios, alabe a Dios, alabe a Dios. Ahí está esa gloria, ahí está esa gloria. Glorifique la gloria de Dios. Glorifique la gloria de Dios, hermano y hermana. Alábale, alábale en esta hora. Ahí está esa gloria, ahí está. Alábale, alábale. Hay poder. ¡Hay poder, hay poder, hay poder! ¡Alababa, sí, alababa, santo! Alabe a Dios, hermano. Ya usted no es propiedad de esa enfermedad. Ya usted no es propiedad de esa enfermedad. Yo me declaro libre.
no soy propiedad de esa enfermedad. Ni usted también, mi hermano y hermana. El diablo los pone malos pensamientos. Estás enfermo. Ya te vas a morir. El diablo los pone, ya no te sirven los riñones. Ya no te sirve tu vista. Ya no te desahuciaron los doctores. Ya te vas a morir. Los pone Satanás a cada uno de nosotros. Pero en este momento, levanta la mano hacia el cielo. Levanta las manos hacia el cielo. Y digámosle a Satanás, te equivocaste. Este cuerpo es propiedad de Jesucristo. En este cuerpo mora y está rociada de la sangre fresquita de mi Cristo Jesús. Alabe a Dios. Alabe a Dios. Tu petición va a ser contestada, hermano y hermana. Tu petición es contestada. Si tú no la recibes en este momento, pero Dios está trabajando ya y está escuchando tu petición, alabe a Dios. Que pronto vas a ver esa gloria. Pronto vas a ver esa gloria, hermano y hermana. Pronto vas a ver esa gloria. Vas a recibir la sanidad. Al tiempo de mi Cristo Jesús. María y Marta mandaron a llamar al maestro, porque había fallecido Jesús. Hacía 4 días que estaba sepultado. Se desesperaron esas mujeres, María y Marta. No vino el maestro, dijo. Jesús, llega a tiempo, mi hermano y hermana. No te desesperes. No te desesperes. Que a tiempo llega Jesús. Y vas a ver la gloria del Maestro. Vas a ver la gloria de Jesús. Que Jesús va a hacer el milagro. Usted, mi hermano y hermana, que tiene su linda, bella familia allá, ingresada en el hospital, alabe a Dios. Póngalos en las manos de mi Cristo Jesús. Póngalos en las manos de mi Cristo Jesús. Oro, clamo. Y clame usted, hermano y hermana. Por ese niño, por esa niña, ese familiar en el hospital. Alabe a Dios. Allí hay ángeles alrededor de esa camilla. Ahí está el médico por excelencia. En el nombre de Jesús. En el nombre de Jesús. Esa enfermedad. Esa enfermedad no es de muerte. Esa enfermedad es para que se glorifique la gloria de Dios. Para que le clamemos y tengamos fe, mi hermano y hermana, en Cristo Jesús. Así es. Esa enfermedad no es de muerte. No, es para que se glorifique la gloria de mi Cristo Jesús. Esa enfermedad. Así es, declárese que usted no es propiedad de esa enfermedad. No. Yo en este momento me declaro libre, me declaro sano en el nombre de Jesús. Que he venido estorbado de salud aquí a esta radio, pero he venido al médico de médicos en este momento. Así es, he venido a este lugar a recibir la sanidad, a recibir la protección divina para todos mis amados hermanos y hermanas y amigos esta tarde. Oh, santo, mi alma te bendice, Cordero. Mi hermana Elizabeth Muñoz y su familia. Bendice, la guarda, la cuida a través de su palabra. Protección divina, divino maestro en este momento muy precioso. Dios
Multiplica esas ricas y abundancias bendiciones para tu sierva, papá. Bendícela, fortalézcala, llénala de su gracia, tu presencia, su poder del Espíritu Santo, mi Cristo amado. Vengo orando por la familia Márquez, respuesta de Dios y liberación. Aleluya. Mi alma te bendice, mi alma te exalta, Cordero de Dios, en esta tarde. Y vengo orando por la respuesta, Señor, de la familia Márquez. Grandes cosas, oh Cristo amado, usted está haciendo en esa linda y preciosa, bella familia, Dios. Bendícela, guárdala, cuídala a través de su palabra, Dios. Declaro, Dios, esa protección divina y liberación, oh Dios eterno, de todo, mi Cristo amado. En su nombre, Padre glorioso, en este momento, Padre, declaro esa bendición. Declárese libre, hermano y hermana, en esta hora. Declárese libre, declárese libre, declárese libre. Hay poder. Usted que estaba clamando, estaba orando, mi hermano y hermana, porque tiene sus hijos allí detenidos en esa cárcel. Estamos unidos, estamos clamando por liberación de cárcel, por esa hembra, ese varón, en el nombre de Jesús, en el nombre de Jesús, una liberación de cárcel, que pronto saldrá. Solamente tenemos la fe, la confianza y la certeza, mi hermano y hermana, que grandes cosas Jesús va a hacer, va a abrir esas puertas de la cárcel. Por muy grande que hayan puesto allí en los libros, allí en esa cárcel, de esos hombres que llevan ese trabajo en los libros, allí en la cárcel, Señor amado, borra ese nombre y póngale liberación a esa hembra y a ese varón, mi Cristo amado. En el nombre de Jesús, liberación de cárcel en esta hora. Alabe a Dios, hermano. Alabe a Dios, hermana. Hay poder en Cristo Jesús. Donde se encuentra ahí en su casa, en su hogar. Usted que está en el puesto de los mercados. Usted, amigo y amiga, que está en ese puesto del mercado. Usted, hermano, que va en ese taxi taxiando, que va en ese microbús, que está en ese caserío, que está en ese cantón, que está en esa ciudad y está escuchando esta radio. Alabe a Dios. La respuesta de Dios está en su vida. Usted, amigo, amiga, si no has venido a los pies de Cristo, Cristo te ama. Que no sea demasiado tarde rendirte a los pies de Cristo. Preparado tiene Jesús grandes cosas para usted, amigo y amiga. ¿Cuánto tiempo te ha guardado el Maestro, amigo y amiga? ¿Y estás con vida todavía? ¿Estás escuchando la radio? Esa es misericordia. Misericordia preciosa. Dios te ha guardado de grandes accidentes, amigo y amiga. Esa es misericordia. Cristo te ama. Cristo es la respuesta. Y mi Cristo quiere llevarte a gozar a esa patria celestial. Dios, vengo orando, vengo clamando, mi Cristo amado, por nuestra hermana Carmen Escobar y su familia. Dios, oro, clamo por estas peticiones, mi Cristo de los cielos. Tú eres lindo, tú eres maravilloso, Dios mío, en hacer grandes obras, grandes maravillas y milagros en nuestra hermana Carmen, oh Dios Escobar, y toda su preciosa, bella familia. Señor, sus hijos, sus padres, toda su linda y preciosa bella familia, guárdalos en el hueco de su mano. Protégelos
protección divina, oh Dios, para toda esa preciosa, bella familia, mi Rey eterno. Dios, alabado sea tu nombre, Padre glorioso. Vengo orando, Señor, Padre, por nuestro hermano Dios, de allá ese lugar, Padre Santo, el delirio que viene a pasar su programa. Bendícelo, guárdalo, cuídalo a través de su palabra, divino Maestro. Está en tus santas y lindas bellas manos, oh Dios amado. Todos, Dios mío, que componen, Dios mío, el ministerio de la radio, Dios. Guárdanos, cuídanos, protégenos, Padre. Bajo esa cobertura divina, bajo la sombra del Omnipotente, Dios. Que todas sus familias, sus hijos, de todos mis amados hermanos, Dios, que son parte del ministerio de la radio, Dios, programadores radiales, Señor, los ofrendadores que ofrendan al ministerio de la radio, Dios mío, Padre, todos los que colaboraron en la radio, Tomo, Dios mío, como mi hermana Elizabeth Muñoz, oh Dios, bendícelos, guárdalos, cuídalos a través de su palabra, todos, oh Rey eterno, los pongo en tus santas y preciosas y lindas bellas manos, oh Dios. Que no falte ese pan en sus mesas para sus hijos. Que no falte lo que es nada, Dios, en su mesa, Señor, esos sagrados y ricos y alimentos, Dios. Ahora usted, hermano y hermana, tiene familiares, sus hijos, sus esposos en la Unión Americana, en Estados Unidos. Usted, hermano y hermana, no le aportan sus hijos, ni sus familiares, ni un cinco para sus sagrados alimentos. Pongámonos en las manos de mi Dios eterno. Clamémosle a Dios. Clamémosle. Pongámonos en las manos de mi Cristo Jesús. Oremos, hermanos y hermanas, por sus hijos, por sus familiares, que no le mandan ni cinco de allá de Estados Unidos a usted. Dios me ha puesto que oremos, clamemos, no lo cansemos. En su nombre, Padre, clamo por sus hijos, de cada hermano, de cada hermana, Dios, que han abandonado sus padres y no le envían lo que es para sus sagrados alimentos. En el nombre de Jesús, Señor, en este momento se lo pongo en tus santas y lindas bellas manos. Toca, Dios, esos corazones, oh Cristo amado, de esos familiares, que se acuerden de sus padres, que se acuerden de su familia, de enviarles, oh Dios, esa bendición, Padre, para sus sagrados alimentos, mi Cristo amado. En su nombre, Padre, yo vengo a declarar esa victoria en esta preciosa y bendecida tarde, Dios. Vengo orando, vengo clamando, Dios, por todos los amigos y amigas, Padre. Señor, en tu nombre, hay alma, Dios, que están falleciendo a diario. Padre, sin ti, mi Cristo amado, denles otra oportunidad, mi Cristo amado. Para usted no hay nada imposible, Padre. Esos familiares de mis amados hermanos y hermanas, Dios, que no quieren nada de usted, de mi hermana les ha hablado palabra suya y no han querido nada. En su nombre, Señor, toca sus corazones, por muy duros que sean, Padre. En el nombre de Jesús, esos hijos, esas hijas de mis amadas hermanos y hermanos, que no quieren nada, bendícelos, toca esa vida y que lleguen a un arrepentimiento, Padre. En el nombre de Jesús de Nazaret, bendiga a Dios este país de la República del Salvador, a cada pastor con su congregación, bendícelos, Dios, a cada evangelista, a cada misionero, Señor, a tu pueblo, que hace su obra de pregonar el evangelio suyo, Dios,
en diferentes lugares, oh Padre Celestial, como en esta radio, Padre. Bendícelos, guárdalos, cuídalos a través de su palabra, Dios. Guarda, Señor, cada hermano, cada hermana, Jesús, que se unió a la oración conmigo. Señor, en tu nombre, Padre, la declaro bendecido. Los declaro muy bendecido a tu pueblo, Señor. Señor, todos los que están en la cárcel, todos los que están en los hospitales y todos los que están en los caseríos, en los cantones, en los barrios, en las ciudades. Señor, que son parte de este ministerio de la radio, unción y presencia de Dios. Señor, en tu nombre, Padre, todo ese lindo, bello familión de esta radio, los declaro libre, los declaro sano por el poder de su palabra. Como cada hermana, cada hermano, Señor, Padre, y esas, Señor, cada ese grupo de hermanas, Señor, que componen, oh Dios mío, mujeres, Señor, de victoria, mujeres de unción, donde ya se las pongo en tu santa y linda vía mano. Bendice, Señor, a cada hermano, cada hermana, Señor, que es parte de la locución, oh Dios, mi hermano Doroteo, mi hermano Nahum, mi hermana Noelia, Señor, Padre Santo, y a todos mis hermanos que están elaborando acá en cabina de radio. Gracias, oh Cristo. Gracias. Bendiga en grande y poderosamente a nuestro hermano Herbert Cervelio Mejía, hasta allá en el Huehuecho, Dios mío. Bendícelo por el poder de su palabra, en su nombre, Padre Celestial. Gracias, oh Cristo. Bendito de los cielos, ese joven anónimo, liberación de cárcel. Así es. Tú lo sacarás con bien, mi Cristo amado. Usted va a hacer grandes obras, Padre Celestial. No dudamos, Padre, que tú eres lindo, tú eres maravilloso, Dios, para con cada uno de nosotros, Padre. Así es que bueno, amado, bendecido pueblo del Señor, ha estado orando su hermano y amigo, José de la Cruz. Dios te bendiga, Dios te guarde, Dios te proteja. Sigamos orando, que Dios está con nosotros. Mi hermana Elizabeth Muñoz, saluditos especiales, sierva. Que Dios le bendiga en esta hermosa y preciosa, bella hora muy especial de la tarde. Bendiciones en el nombre de Jesús. Gracias. Amén y amén.

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Aleluya, gloria al Señor. Dios les bendiga, amado pueblo del Señor. En esta hora doy gracias a Dios, ¿verdad?, por cuanto Él me permite estar en este lugar. Una vez más, un martes más, hermanos, ya último programa del día mes de mayo, hermanos, del mes de mayo. Dios ha sido tan fiel, tan bueno, lleno de misericordia, ¿verdad? Porque hasta aquí Él me ha sostenido con su bendita mano poderosa, pues, y puedo seguir adelante, ¿verdad? Con la ayuda del Señor. Dios bendiga a mi hermana Noelia, que está en cabina de radio, y así a cada uno de ustedes, mis hermanos, que sea el Señor bendiciéndoles de una manera muy especial, a cada pastor, a cada ministro, a cada miembro, a cada diácono y a cada uno de ustedes, amado pueblo del Señor. Dios le bendiga de una manera muy, pero muy especial. Dios bendiga a mi hermano Doroteo y a cada uno de mis hermanos locutores. Que sea el Señor bendiciéndoles de una manera muy, pero muy especial, de una manera grande y poderosa. En esta hora doy gracias a Dios, ¿verdad? Porque Él me ha traído con bien, ¿verdad?, hasta este hermoso lugar para llevar a cada uno de ustedes, mis hermanos, lo que es el programa Tesoros de un Gran Rey, lo cual pues se transmite por misericordia de Dios los días martes, mis hermanos, a las 2 de la tarde. Amén. Bendito es el Señor, mis hermanos, como pues estamos viendo, ¿verdad?, de que el tiempo va tan rápido, mis hermanos. Ya estamos finalizando ya casi el mes de mayo, mis hermanos. Como dice la bendita palabra de el Señor, ¿verdad?, que los días serán acortados, los meses, los años serán acortados, ¿verdad? Bendito es el Señor. Hay que seguir siempre hacia adelante con la ayuda de nuestro Padre Celestial, no retrocediendo para atrás, no viendo a diestra ni a siniestra, sino el blanco perfecto que es Cristo Jesús. Bendito es el Señor, mis hermanos. Así pues Dios bendiga a mis hermanos, ¿verdad?, amado pueblo valiente allá de Chalchuapa, ya que el día domingo nos estuvimos gozando juntamente con ellos. Que sea el Señor bendiciéndoles de una manera muy, pero muy especial. También a mi hermana Yesenia y a mi padre, pues mi hermano Mario, quienes son los que están como líderes enfrente, ¿verdad?, del Ministerio Catarata de Bendición. Dios pueda bendecirles de una manera muy especial, y a todo el hermoso pueblo, ¿verdad?, valiente y esforzado. Que sea el Señor bendiciéndoles, mis hermanos. Así también, mis hermanos, antes de comenzar, voy a darles la invitación, mis hermanos, para el día jueves 4, viernes 5 y sábado 6, mis hermanos, estaremos celebrando con la ayuda de nuestro Dios tres poderosas campañas.

Están invitados, mi hermano Héctor, si está escuchando, está invitado mi hermano, su hermosa congregación, y a cada pastor, a cada hermano, a cada líder, pues que desea acompañarnos, ahí nos estaremos deleitando en esas tres poderosas campañas. Si usted desea acompañarnos a las tres, pues bienvenido sea, y si usted dice solo en una puedo acompañarlo, está bien, mi hermano, que solo en una, está bien, amado amigo, usted que esté escuchando y desea estar juntamente ahí reunidos, gozándonos juntos, pues bienvenido sea a esas tres poderosas campañas. También, mis hermanos, el día de mañana tenemos culto, ¿verdad? A las 9 de la mañana. El día sábado también tendremos la poderosa vigilia, seguidamente el día domingo ese precioso culto, ¿verdad? A las 9 de la mañana. Bendito es el Señor, la vigilia empieza a las 8 de la noche el día sábado. Están invitados todo el hermano que desee acompañarnos. Gloria sea el nombre del Señor. Y ahí estaba dejando también, ¿verdad?, lo de las campañas, mis hermanos, los que quieran acompañarnos, ¿verdad? Tendremos varios hermanos ministrando en alabanza. También tendremos un ministerio policial predicando en la palabra del Señor, son de Sonsonate. Tendremos en la primera campaña, estaría nuestro hermano Ulises, un grupo de allá de Cojutepeque, Ministerio de Alabanza, Familia López, que nos estará acompañando en alabanza el día jueves. Y el Ministerio Policial de Sonsonate, ¿verdad? El día jueves. Y el día viernes, pues ya tenemos otros hermanos, igual para el día sábado, ¿verdad? También están otros hermanos que estarían ahí acompañándonos el día jueves. Viernes, perdón, tendríamos a nuestro hermano Jonathan Villatoro. Nuestro hermano Denis Posada de allá de Honduras estaría juntamente ahí con nosotros jueves y viernes. Viernes y sábado, perdón, mis hermanos, estarían ahí. Así es que, mis hermanos, usted puede venir a deleitarse y a gozarse juntamente con nosotros. Las puertas de la congregación están abiertas y todo el pueblo está ahí, mis hermanos, con ese gozo para estarle recibiendo con ese amor, ¿verdad? Porque todos somos un solo cuerpo en Cristo Jesús. Todos hemos sido lavados con la misma sangre de nuestro Señor Jesucristo, con esa preciosa sangre que fue derramada en la cruz del Calvario. Amén. Bendito es el Señor, mis hermanos, y así... pues Dios les bendiga de una manera muy especial, de una manera grande, gloriosa y poderosa. Yo estoy muy agradecida con Dios, ¿verdad? Porque a pesar, mis hermanos, de que he tenido pues luchas, pruebas y dificultades, hermanos, pues Dios me sostiene con su bendita mano poderosa y puedo pues estar en este lugar, ¿verdad? Y seguir hacia adelante con lo que es el programa de mis hermanos Tesoros de un Gran Rey, lo cual pues no ha sido fácil para mí, pero tampoco ha sido imposible con la ayuda del Señor. Como siempre digo algo, mis hermanos, lo que es de Dios prevalece, ¿verdad? ¿Verdad? Hay luchas, hay sufrimientos, se ríe, se llora en un ministerio, pero siempre Dios lo lleva hacia adelante a uno. Amén. Bendito es el Señor. Así es que, amados hermanos, adelante siempre, ¿verdad? No retrocediendo, porque hoy el enemigo anda como león rugiente, ¿verdad? Buscando a quien devorar, metiéndose adentro de las congregaciones, mi hermano, viendo a destruir a quien él encuentre su paso, ¿verdad? Pero no le demos cabida, hermanos. Hay que seguir siempre hacia adelante con la ayuda del Señor. Dios pueda bendecirle a mis hermanos que están en nuestro país, El Salvador, diferentes cantones, caseríos, municipios, departamentos, que sea el Señor bendiciéndoles, y a todos nuestros hermanos que se encuentran, ¿verdad?, fuera de nuestras fronteras patrias, que el Señor les bendiga de una manera muy, pero muy especial hasta donde se encuentren, sea el Señor bendiciéndoles espiritual y materialmente. Bendito es el Señor, y así vamos a leer un precioso salmo para la honra y la gloria del Señor, y vamos a leer el Salmo 64, y dice... Lo leemos honrando al Padre, al Hijo y al Espíritu Santo. Dice: escucha, oh Dios, la voz de mi queja. Guarda mi vida del temor del enemigo. Escóndeme del consejo secreto de los malignos, de la conspiración de los que hacen iniquidad, que afilan como espada su lengua, lanza cual saeta suya palabra amarga para saetear a escondidas al íntegro. De repente lo asaetean y no temen.
obstinados en su inicuo designio, tratan de esconder los lazos y dicen: ¿quién los ha de ver? Inquieren iniquidades, hacen una investigación exacta y el íntimo pensamiento de cada uno de ellos, así como su corazón es profundo, mas Dios los herirá con saeta. De repente serán sus plagas, sus propias lenguas los harán caer, se espantarán todos los que vean. Entonces temerán todos los hombres y anunciarán la obra de Dios y entenderán sus hechos. Se alegrará el justo en Jehová y confiará en él, y se gloriarán todos los rectos de corazón. Bendito es el Señor, mis hermanos. Sabemos, ¿verdad?, que nosotros como hijos de Dios tenemos al poderoso gigante que va peleando por cada uno de nosotros, ¿verdad? Él es el que va hacia adelante de nosotros, enfrente de nosotros, mis hermanos, peleando por sus hijos. Amén. Siempre confiando nosotros en nuestro Padre Celestial. Bendito es el Señor, mis hermanos. Así vamos a venir en palabras de oración, poniendo este programa en manos del Señor. Buen Dios y Padre que habitas en gloria, Señor, en esta hora te doy gracias, oh Dios mío, por la oportunidad, Padre Santo, que tú me has dado, Padre, de poder estar aquí en cabina de Radio Unción y Presencia de Dios, Dios mío, para poder llevar, Padre Santo, hacia adelante siempre este bendecido programa, Señor, con tu ayuda, Padre Santo. Bendice a todos mis hermanos, Señor, a toda la amada audiencia, Dios mío, seas tú bendiciéndoles, Padre Santo, y que cada palabra, Señor amado, pueda ser de edificación para tu pueblo, Señor amado, pueda, Padre Santo, de la gloria, Señor amado, edificarnos nuestras vidas cada día más, Señor, conforme a tu bendita voluntad. Dios mío, ayúdanos, Padre, no nos dejes, no nos desampares, Señor. Bendice a cada uno de mis hermanos, Padre, en gran manera, Señor amado, hasta donde ellos se encuentren, Padre Santo, hasta donde, Padre mío, lleguen, Padre Santo, el sonido de estas ondas radiales, Padre. Bendíceles en gran manera, Padre, a través de redes sociales, Señor amado. Seas tú bendiciéndoles, Padre bendito, de una manera muy especial. Padre, alabado sea tu santo bendito nombre, Señor. Gracias te damos, Padre, por todo lo que tú haces, Padre Santo, por todo lo que tú has hecho y lo que vas a seguir haciendo, Dios mío. Alabado es tu santo bendito nombre, Señor Jesús. Gracias, Padre, gracias, Hijo, gracias, Espíritu Santo. Amén y amén. Gloria al Señor, mis hermanos. Bendito es el Señor. Vamos a estar escuchando una preciosa alabanza para la honra y la gloria del Señor. Usted envíe su reporte, mis hermanos, haga su llamadita si desea llamar, ¿verdad? Puede hacer su llamadita o si no, pues puede enviar su reporte, ¿verdad? Y si usted solo está escuchando ahí también de una manera silenciosa, que sea el Señor bendiciéndole grande y poderosamente.

0: Gloria a Dios, aleluya. Estábamos escuchando ese precioso canto, ¿verdad, mis hermanos? Hermosa alabanza. Ya dentro de muy poco tiempo, ¿verdad?, esa trompeta sonará. Entonces todo ojo verá al Rey de Reyes y Señor de Señores. Alabado sea el nombre de nuestro Señor Jesucristo. Amado pueblo del Señor, sigamos siempre adelante luchando, ¿verdad? Como dice la bendita palabra del Señor, el que persevere hasta el fin, este será salvo. Hay que seguir siempre hacia adelante, amado pueblo del Señor, no retrocediendo para atrás. Sabemos pues que los tiempos que estamos viviendo ya son tiempos difíciles, tiempos de dolor, ¿verdad? Pero Dios aún, mis hermanos, nos está dando oportunidad para todo aquel pues que se ha desviado de los caminos del Señor. Dios le está dando oportunidad para que venga una vez más a los pies de Cristo, a todo aquel amigo, ¿verdad?, que se le habla de su palabra, ¿verdad?, y que dice, ahora no, en otra vez, no, amigo, no es tiempo de estar esperando. Bendito es el Señor. Gloria sea el nombre del Señor. Y así va a quedar nuestra hermana Arely leyendo los comentarios que nos han hecho llegar.
1: Amén, hermanita Marieta. Es un privilegio estar aquí con usted en esta tarde.
0: Amén.
1: Que Dios bendiga a todos los hermanos que están ahí en sintonía del programa Tesoros de un Gran Rey. El Señor bendiga a nuestro hermano Roberto, que por ahí en Facebook ha dejado una señal. La hermana María Turcios, que también nos ha compartido una nota de voz.
0: Amén.
2: Me la bendiga, mi hermanita Arely. Y va a estar todo el día, o hasta mañana, o se vira a las 3. Que Dios me la bendiga, mi hermanita Arely. Y quiero ahí saludar a mi hermana Marillita Vázquez. Dios me la bendiga grandemente, mi hermanita Marillita. Que Dios me la ayude y me le dé. Pero muchas, muchas bendiciones, mi hermanita, por ese esfuerzo que hace para venir a la radio. Que Dios me la bendiga, mi hermanita Marillita. Ese programa es de gran bendición para todos nosotros, hermana, los que componemos el personaje de la radio Unción y Presencia de Dios. Que Dios me la bendiga, mi hermanita Marillita. Que el Dios Todopoderoso, hermanita, me la proteja y me la guarde y me la parte de todo peligro, hermanita, cuando se vaya, mi hermanita. Bendiciones, hermana Marillita, la quiero mucho, mi hermanita. Bendiciones.
0: Amén, gloria al Señor. Gracias, mi hermana Marillita Turcio. Nosotros también la apreciamos mucho, mi hermanita. Gracias por su reporte, mi hermana.
1: Amén. Agradecemos a hermanita María Turcios por esas palabras. Y,
0: sí, amén.
1: Bueno, por mi parte, ya casi me voy a ir, hermanita, a las 3. Ya luego va a venir el hermano Benjamín a recibir turno. Así que hasta las 3 voy a llegar yo. No voy todo el día este día, ¿verdad? Saluditos a ella, hermano Candelario también.
0: Sí, amén.
1: Que Dios los bendiga. Hermana Blanquita García, que por acá dice bienvenida a su turno. Hermanita Noelia, y bendiciones de lo alto. La hermana Marillita.
0: Amén.
1: Hermana fuerte y valiente, dice.
0: Amén.
1: Ayúdeme a orar, hoy amanecí enferma. Bueno, vamos a orar entonces, hermana Marillita, para que Dios obre en hermana Blanquita, ¿verdad?
0: Amén.
1: Amén, que Dios pueda darle sanidad a su cuerpo y que
0: Gloria
1: todo problema de enfermedad se quite. Dios les bendiga, dice. Amén, hermanita. Y vamos a orar con mucho gusto. Saludamos a hermana Lili, que también por ahí a través de Facebook dice, Dios les bendiga, hermanas hermosas princesas, dice.
0: Aleluya.
1: Amén. Bueno, saludos a hermana Lili hasta Guatemala, que Dios la bendiga. Y a todos en esta tarde les saludamos. A nuestra hermana Ángela allá en Nicaragua, que por ahí también está conectada en esta hora, que Dios la bendiga.
0: Gloria
1: y así a todos los hermanos que están ahí sintonizando este espacio. Adelante, hermanita Marillita.
0: Amén, gloria al Señor. Dios me les pueda bendecir de una manera muy especial a cada uno de ustedes, mis amados hermanos que están ahí en sintonía del programa, ¿verdad? Esas palabras, hermanos, son las que pues me dan a mí este motivo, hermanos, para poder seguir siempre hacia adelante. Pues la verdad es que no ha sido fácil para mí, como se los comentaba, pues ha llegado momentos en decir, no, Señor, yo voy a entregar el programa, pero Dios nos quiere esforzados y valientes, mis hermanos. y yo le doy gracias a Dios, ¿verdad? Porque cuando yo he dicho ya no voy a seguir, Dios ha puesto personas que me han dado palabras de aliento y me dicen, no, hermana, siga, siga adelante. Bendito es el Señor, mis hermanas, sabemos pues que quien viene a establecer todas las cosas de Dios es el enemigo, ¿verdad? Pero yo agradezco a Dios y a cada uno de mis hermanos que siempre están ahí motivándome para seguir siempre hacia adelante, así como pues lo hacen mis hermanos aquí en la audiencia, ¿verdad? Mi hermana Marieta Turcio, mi hermana Blanquita García y así a cada uno de mis hermanos, de todos mis hermanos que se reportan en el programa, pues que sea el Señor bendiciéndoles, mis hermanos, y pues con la ayuda de Dios vamos a seguir siempre hacia adelante. Bendito es el Señor, mis hermanos, porque Dios nos ha llamado, ¿verdad?, a ser valientes, ¿verdad? Bendito es el Señor, mis hermanos. Y en esta tarde vamos a estar meditando lo que es un poco, hermanos, en la palabra del Señor. Y lo vamos a hacer en el libro de Josué. Josué capítulo 1, versículo 7 al 9 dice. Lo leo honrando al Padre, al Hijo y al Espíritu Santo. Y dice, solamente esfuérzate y sé muy valiente para cuidar de hacer conforme a toda la ley de mi siervo Moisés. Te mando, no te apartes de ella ni a diestra ni a siniestra, para que seas prosperado en todas las cosas que emprendas. Nunca se apartará de tu boca este libro de la ley, sino que de día y de noche meditarás en él, para que guardes y hagas conforme a todo lo que en él está escrito, porque entonces harás prosperar tu camino y todo te saldrá bien. Mira que te mando que te esfuerces y seas valiente. No temas ni desmayes, porque Jehová tu Dios estará contigo en donde quiera que tú vayas. Bendito es el Señor, mis hermanos. Alabado sea el nombre del Señor Jesucristo. Amado pueblo del Señor, Dios nos está llamando a que nos esforcemos cada día más a ser valientes, mi hermano. Aunque venga la lucha, aunque venga la prueba, mis hermanos, pero hay que seguir siempre hacia adelante, no hay que retroceder, porque hermanos, el enemigo lo que quiere pues verlo destruido a uno fuera de los caminos del Señor, porque él ahora, hermanos, anda haciendo estragos, ¿verdad?, dentro de las congregaciones. Él no se va a los de afuera, sino que él se va adentro, pero nosotros hay que seguir, amado pueblo del Señor, como dice la bendita palabra del Señor, ¿verdad? No viendo a diestra ni a siniestra, sino que veamos siempre hacia adelante. Dios nos quiere esforzados, mis hermanos. Bendito es el Señor. Dios le habló aquí a Josué, ¿verdad? Solamente esfuérzate y sé muy valiente, mis hermanos. Esforcémonos, seamos valientes. Hay que seguir siempre hacia adelante este camino. Hermanos, todo esto está por finalizar. Y sabemos, mis hermanos, de que si nosotros nos esforzamos cada día más en los caminos del Señor, nosotros vamos a obtener ese galardón que Cristo nos tiene preparados para cada uno de nosotros. Amén, gloria sea al nombre del Señor. Alabado sea el nombre de nuestro Señor Jesucristo. Para cuidar de hacer conforme a toda la ley de mi siervo Moisés. Miren, mis hermanos, qué bueno es nuestro Padre Celestial, ¿verdad? Cuántas veces nosotros, mis hermanos, miren, aquí el Señor le decía a Josué, ¿verdad? Mandaba a que conforme, ¿verdad?, como anduvo Moisés también, hermano. ¿Cuántas veces nosotros, mis hermanos, nos acercamos al pastor, al líder que esté enfrente, a apoyarlo, mis hermanos? ¿Cuántas veces nosotros queremos aprender lo que ellos están haciendo? Pero hoy en día tomamos muy en poco, mis hermanos, eso. Hoy en día ya no queremos aprender, ¿verdad? Ya no queremos, ya no nos interesa nada. Dice que por haberse multiplicado la maldad, el amor de muchos se enfriará. Y es cierto, mis hermanos, el amor de muchos hoy se ha enfriado. Hoy ya no queremos nada, mis hermanos, hemos perdido el temor. Que Dios nos ayude, Dios tenga misericordia, porque ya no nos queremos esforzar, ¿verdad? Si se trata de ir a la vigilia, no queremos ir, y si vamos, pues el siguiente día no vamos al culto. Ya no nos queremos esforzar, ya no queremos tener esa valentía, ¿verdad? Dios tenga misericordia de nosotros, mis hermanos. Sé que no es fácil, sé que hay momentos, mis hermanos, en que viene la lucha, la prueba, donde llega la enfermedad, mis hermanos. Pero si nosotros estando enfermos nos podemos mover, busquemos de Dios, mis hermanos. No nos quedemos estancados, no pongamos de excusa la enfermedad, porque si nosotros ponemos de excusa que estamos enfermos, Dios nos va a poner en cama y no nos vamos a levantar. Y muchas veces, si estamos en cama, queremos levantarnos y decir, quisiera estar en la iglesia gozándome con los hermanos. Pero cuando estamos allá, mi hermano, estamos renegando. Hay que seguir siempre hacia adelante, haciendo la voluntad del Señor. Bendito es el nombre de nuestro Padre Celestial, hermano. Dios es tan fiel con cada uno de nosotros. Alabado sea el nombre del Señor. No te apartes de ella, dice, ni a diestra ni a siniestra, para que seas prosperado en todas las cosas que emprendas. Qué bueno es el Señor. Dios nos da promesas, mis hermanos, pero hay momentos, ¿verdad?, en que nosotros no queremos las promesas del Señor. ¿Por qué? Porque hoy en día, mis hermanos, dice la palabra del Señor que la mayor profecía es la palabra del Señor, pero hoy en día, hermanos, andamos buscando qué profecía del hombre, cuando dice la palabra del Señor, se levantarán falsos profetas por no creer a la verdad, creerán a la mentira, mis hermanos. Nosotros busquemos siempre el rostro divino de nuestro Señor Jesucristo, haciendo la voluntad de nuestro Padre Celestial, hermano. Aleluya, bendito es el Señor. Dios no nos ha desamparado, hermoso pueblo del Señor. Sigamos siempre hacia adelante, para que todas las cosas que nosotros hagamos, que emprendamos, mis hermanos, siempre Dios esté con nosotros, respaldándonos, ¿verdad? Pero si nosotros ya nos desviamos, vámonos ya saliendo de los caminos del Señor, ya Dios se va a apartar de nosotros. Él ya no va a poner su mirada en nosotros, Él se apartará y nosotros vamos a decir, Dios está conmigo, pero no, ya Dios ya va a estar lejos de nosotros. ¿Por qué? Porque hemos dejado de poner la mirada en Él, hemos dejado de buscarle a Él, mis hermanos. Bendito es el Señor. Dios estaba llamando a un Josué, ¿verdad? Lo quería valiente, a un Josué esforzado, ¿verdad? Como fue Moisés esforzado, ¿verdad? Bendito sea el nombre del Señor. Es necesario que muchas veces, mi hermano, nosotros pasemos por procesos, pasemos por el fuego, a ver, mis hermanos, si nosotros nos esforzamos, ¿verdad? Bendito es el Señor. Es necesario, mi hermano, muchas veces que nosotros seamos probados, pero a veces no queremos, hermanos, pasar el proceso, a veces no queremos pasar por ese fuego. Alabado sea el nombre del Señor. Señor, mis hermanos, qué bueno es nuestro Padre Celestial. Aleluya. Nunca, dice, se apartará de tu boca este libro de la ley, sino que de día y de noche meditarás en él. ¿En dónde vamos a meditar? En las Sagradas Escrituras, que es la mayor profecía, la palabra de nuestro Señor Jesucristo, mi hermano. Ahí vamos a meditar, ¿verdad? Pero muchas veces estamos meditando en el teléfono. Si nos despertamos a medianoche a meditar en el teléfono, y dice que meditemos en él de día y de noche. ¿En dónde? En las Sagradas Escrituras, amado pueblo del Señor. Bendito es el Señor, mis hermanos. Dios nos está hablando a tiempo y fuera de tiempo, amado pueblo del Señor. Hay que seguir siempre hacia adelante. Gloria sea el nombre de nuestro Señor Jesucristo. Gloria a Dios. Dice, sino que, dice, de día y de noche meditarás en él, para que guardes y hagas conforme a todo lo que en él está escrito, porque entonces harás prosperar tu camino y todo te saldrá bien. Bendito es el Señor, mis hermanos. Dios quiere que nosotros andemos, ¿verdad?, conforme a la voluntad de él, no conforme a la voluntad del hombre. Por eso Dios nos manda a meditar en este hermoso libro precioso, mis hermanos, de día y de noche, para que nosotros andemos conforme a la voluntad de nuestro Señor Jesucristo. Gloria sea el nombre de nuestro Dios, mis hermanos. Alabado sea el nombre de nuestro Señor Jesucristo, para que todo, dice, te salga bien. ¿A cuánto no queremos, hermanos, que todas las cosas que hagamos, que nosotros hacemos, nos salga bien? Pero si nosotros estamos haciendo la voluntad del Señor, Dios nos da promesa y dice que todo nos va a salir bien. Pero si nosotros nos desviamos y estamos ya haciendo las cosas fuera de lo que a Dios le desagrada, entonces no esperemos a que las cosas nos salgan bien, porque Dios no está con nosotros. Aleluya, gloria al Señor. Y dice, mira que te mando, que te esfuerces y seas valiente, no temas ni desmayes, porque Jehová tu Dios estará contigo en donde quiera que vayas. ¿Verdad que no dice que solo en la iglesia, no dice que en la casa, a donde quiera, mis hermanos, que nosotros vayamos, Dios estará con nosotros? Amado pueblo del Señor, esforcémonos a seguir siempre hacia adelante. Pastor, no retroceda para atrás, siga siempre adelante. Líder, usted que está enfrente de esa congregación, siga siempre hacia adelante, porque Dios es el que ha prometido estar con cada uno de nosotros. Alabado sea el nombre de nuestro Señor Jesucristo. Hay momentos que la debilidad llega, hay momentos, ¿verdad? Y yo conozco a hermanos, a hermanas, que hay momentos, ¿verdad?, en que ellas han dicho, no, yo ya no quiero seguir, pero se levantan como unas valientes guerreras del Señor Jesucristo y siguen hacia adelante. Ellas están aquí cumpliendo, ¿verdad?, esta que dice, esfuérzate y sé valiente, como dice nuestro Padre Celestial, ¿verdad? Esfuérzate y sé valiente, a eso Dios nos manda, amado pueblo del Señor. Dios bendiga a mis hermanas, que cuando yo quise entregar este programa, ellas me dijeron, siga hacia adelante, mis hermanas. El domingo nos gozábamos en un precioso culto allá en Chalchuapa, donde el pastor decía, hay momentos, llegó el momento, ¿verdad?, en que Moisés se le debilitaron las manos, pero llegó Ur y llegó Aarón, ¿verdad?, y levantaron las manos. Hermano, amado pueblo del Señor, ¿cuántas veces nosotros necesitamos, ¿verdad?, un Aarón y un Ur, ¿verdad?, que nos esté ahí ayudando, apoyándonos, pero muchas veces los que vienen son puñaladas por la espalda, pero Dios nos ayude, Dios tenga misericordia también, ¿verdad?, de esas personas que hacen eso, mis hermanos. Yo agradezco a cada uno de ellas, de mis hermanos que han estado ahí. No me han dicho, hermana, siga siempre hacia adelante, no retroceda, hermano, van a haber pruebas. Yo cuando escuchaba decir mis hermanos, que decían, hermanas aquí, ¿verdad?, he tenido que llorar en este ministerio, y yo decía, pero ¿por qué lloran?, decía yo, ¿por qué? Porque yo no entendía, pero ahora digo yo he tenido que llorar por este ministerio, hermanos, que Dios me ha entregado, y ahora entiendo a toda aquella hermana que dice, he tenido que llorar, he tenido que pasar proceso, no ha sido fácil. Me recuerdo, hermanos, que la última vez que yo quise entregar este programa radial fue hoy que yo estuve enferma, y me acerqué a mi madre y le dije, yo voy a entregar el programa radial. ¿Y por qué? Porque yo, así como estoy, yo no puedo. Hay momentos en que llega la debilidad a mí, el proceso que yo estaba pasando. Y me dijo mi mamá, ¿y solo por eso lo vas a entregar? Sí, le dije yo, estuve a punto yo de escribirle al hermano Benjamín y decirle, ya no me voy a presentar. Y me dijo mi mamá, seguí hacia adelante, seguí luchando, mi hijo. Entonces, mis hermanos, ahí están las palabras, ¿verdad? Las palabras de aliento que uno necesita en los momentos de la debilidad. Amado pueblo del Señor, seamos ese pueblo valiente, ese pueblo que nosotros animemos a nuestros pastores, a nuestros líderes, ¿verdad? No seamos puñal, sino seamos esas palabras que ellos necesitan, mis hermanos, una palabra de aliento que ellos necesitan, mis hermanos. Pero muchas veces somos buenos para criticar, pero no queremos ayudar. Somos buenos para señalar, pero no queremos apoyarles cuando ellos necesitan un apoyo, cuando ellos necesitan contar con nosotros. ¿Qué hacemos? Darles la espalda muchas veces. Dios tenga misericordia, mis hermanos. Dios nos ha mandado a esforzarnos, amado pueblo del Señor. Esforcémonos cada día más para seguir siempre hacia adelante. Dios no quiere cobardes en el camino, Dios quiere valientes en su camino, mis hermanos. Dios bendiga a todo el hermano, a todo aquel predicador que sale a predicar en las calles. Dios le bendiga a todo el hermoso pueblo, mis hermanos de allá de Cataratas de Bendición, que salen los días lunes, ¿verdad? Aparte de llevar la bendita palabra del Señor, ese hermoso pan del cielo, llevan también pan al hambriento, ¿verdad? Dios les pueda bendecir en gran manera, mis hermanos, porque también andan repartiendo esos sagrados alimentos, ¿verdad? Bendito sea el nombre del Señor. Sigamos siempre hacia adelante, amado pueblo del Señor. No retrocedamos por nada de nada, mis hermanos. Hay que seguir siempre adelante, ¿verdad? Pidiéndole a Dios que Él nos dé la fuerza, que Él nos dé esa fuerza que nosotros necesitamos, ¿verdad? Cuando la debilidad llega, cuando el desánimo entra en nosotros, mis hermanos, hay que buscar siempre a Dios, ¿verdad? En la enfermedad, mis hermanos, nosotros busquemos siempre de nuestro Padre Celestial. Bendito sea el nombre del Señor. Había momentos en que Moisés se cansaba, ¿verdad? Se cansaba, mis hermanos, pero Dios le daba la fuerza, así como cada uno de nosotros, ¿verdad? Hay momentos en que nos cansamos, pero Dios nos está fortaleciendo siempre. Dios nos está llamando, amado pueblo del Señor, a que nos esforcemos y seamos valientes cada día más. Pero hoy en día, mis hermanos, ya no se quiere esforzar nadie, ¿verdad? Ya son pocos los que se están esforzando, ya son somos pocos, mis hermanos, los que nos estamos esforzando por querer buscar esa salvación, por querer ayudar a nuestros líderes, por querer ayudar a nuestros pastores. Dios pueda bendecir a ese hermoso pueblo del Señor, ¿verdad? Que dice presente cuando el pastor necesita, cuando el líder necesita, que sea el Señor bendiciéndoles de una manera muy especial, mis hermanos. Nuestra lucha, hermanos, hay que seguirla. Bendito sea el nombre del Señor. Señor, mis hermanos, porque Dios nos tiene preparado un galardón, ¿verdad? Pero Dios nos quiere esforzados en su camino, que sigamos siempre hacia adelante, que estemos firmes como la palmera, mis hermanos. Miren la palmera, cuando están esos vientos fuertes, tal vez ella se mueve para un lado, pero al momento está firme otra vez, mis hermanos. Así tenemos que estar nosotros, firmes como la palmera. Bendito sea el nombre del Señor. No hay que retroceder por nada de nada, mis hermanos. Sigamos siempre hacia adelante, viendo al blanco perfecto que es Cristo Jesús. Porque si nosotros ponemos la mirada en el hombre, mis hermanos, vamos a fracasar. ¿Por qué? Porque el hombre falla, la mujer falla. El único que no le va a fallar es nuestro Padre Celestial, nuestro Señor Jesucristo. Él es el único que no le va a fallar, mi hermano. Bendito sea el nombre del Señor. Si nosotros ponemos la mirada en el hombre, el día de mañana el hombre fracasa, nosotros también vamos a fracasar. ¿Por qué? Porque pusimos la mirada en el hombre. Pero si nosotros estamos confiando en el Señor, mis hermanos, bendito es el Señor, nosotros vamos a seguir siempre hacia adelante, ¿verdad? Como Dios nos ha mandado, hermanos, a que sigamos siempre, aleluya, bendito es el Señor, a que sigamos siempre hacia adelante. Gloria sea el nombre del Señor. Amado pueblo del Señor, Dios nos quiere esforzados, Dios nos quiere valiente. Alabado sea el nombre de nuestro Señor Jesucristo. No desmayemos, mis hermanos, no retrocedamos para atrás por nada de nada. Amén. Bendito es el Señor. Gloria sea el nombre de nuestro Señor Jesucristo. Dios le estaba llamando a Moisés, ¿verdad? A Josué, a que lo quería valiente. ¿Cómo fue Moisés? Moisés sufrió, pero fue valiente. Bendito es el Señor. ¿Y quién iba con él? Iba el poderoso gigante, ¿verdad? El Dios de Israel iba con Moisés. Y nosotros, mis hermanos, si nosotros queremos que Dios vaya con nosotros, sigámonos esforzando en este camino, aunque vengan las luchas, aunque vengan las pruebas, las dificultades, mis hermanos, pero hay que seguir siempre hacia adelante, no retrocediendo para atrás, sino hay que seguir adelante. Dios bendiga a todos mis hermanos, ¿verdad? Y admiro, en la mañana estaba oyendo al hermano Calixto, que dice que ya son 9 años de programa radial que él tiene, hermano, en ese ministerio. Dios bendiga, ¿verdad? Y cuando yo escucho, ¿verdad? También a mí eso es lo que me motiva, mis hermanos, a seguir siempre hacia adelante. Como lo digo también, ¿verdad? Siempre he tenido hermanas apoyándome, diciéndome: no, hermana, siga, no se quede, hay que seguir. ¿Por qué, hermanos? Porque Dios es el que ha entregado esto, mis hermanos. Si esto no fuera de Dios, hermanos, yo ya no estuviera aquí, no estuvieran esos hermanos diciéndome siga, no, ya me hubieran dicho: está bien, hermana, entregue eso, pues ya no puede. No, ¿verdad? Pero ahí están las hermanas, ¿verdad? Dándome aliento, diciéndome siga hacia adelante. Qué bueno es el Señor, mis hermanos. Dios bendiga bendiga a todo el hermoso pueblo y esforzado del Señor. Aleluya, bendito es el Señor. Hay que seguir siempre hacia adelante. Los tiempos que estamos viviendo ya son tiempos finales, mis hermanos. La venida de Cristo cada vez está más cerca. Bendito sea el nombre de nuestro Señor Jesucristo. Pero nosotros tenemos que seguir hacia adelante. Alabado sea el nombre del Señor. Gloria sea el nombre del Señor. Que hay momentos, mis hermanos, que nosotros tenemos que ser probados. Sí, tenemos que ser probados. Dios nos está probando, mis hermanos. Bendito es el Señor. Gloria sea el nombre de nuestro Señor Jesucristo. Porque como hijos de Dios, mis hermanos, Dios nos tiene que probar. Bendito es el Señor. Hay momentos, hermanos, que tenemos que ser pasados por el fuego, ¿verdad? Bendito y alabado sea el nombre del Señor. Pero nosotros sigámonos gozosos, mis hermano, de que Dios está con nosotros, porque en el proceso Dios no nos va a dejar solos. En el proceso Dios está ahí, mi hermano. Y hay momentos en que uno le dice: Señor, ¿dónde estás? Me dejaste, me abandonaste en el proceso. No, mi hermano, Dios ahí está, mis hermanos. Dios está probando nuestra fe. Bendito sea el nombre del Señor. Alabado sea el nombre de nuestro Señor Jesucristo. Quizás le van a llegar palabras negativas a su mente, mi hermano, pero ese es el enemigo, mis hermanos, que poniendo esas palabras negativas, mis hermanos. No hay que prestar voces en mis oídos a voces negativas, mis hermanos. Nosotros solo tenemos que estar poniendo atención a nuestro Padre Celestial. Si nosotros leemos las Sagradas Escrituras, aquí están las promesas que Dios nos da, mis hermanos, que Él no nos va a dejar, no nos va a desamparar, que aunque estemos en la prueba, hay momentos en que sentimos que ya no vamos a salir de ahí, pero Dios con su mano poderosa nos saca de ahí, mis hermanos. Pero es necesario, ¿verdad?, de que también nosotros tengamos fe, porque sin fe es imposible agradar a Dios. Bendito sea el nombre de nuestro Señor Jesucristo. Porque hay quienes que le van a dar palabras negativas, mis hermanos. Hay quienes que le van a decir: no, si está enfermo porque es azote de Dios. Claro, si usted ha andado haciendo lo malo delante de los ojos de Dios, porque ¿quién lo conoce todo, mis hermanos? Solamente Dios. Si del ojo divino de Él, nadie se va a escapar, mis hermanos. Nadie se escapa. Como dice, si nos subimos las estrellas, desde allá Jehová nos derribará. ¿Por qué? Porque allá está el ojo divino de Él. Alabado sea el nombre del Señor. Si nosotros andamos haciendo las cosas que no le agradan a Dios, entonces sí, esperemos el azote de Dios. Amén. Bendito es el Señor. Pero hay momentos, hermanos, que Dios tiene también, ¿verdad?, que hacer, que tiene que probarnos, ¿verdad? Entonces, mis hermanos, ahí nosotros tenemos, si usted y yo estamos haciendo la voluntad de Dios, mis hermanos, sigamos siempre hacia adelante y no digamos: este es un azote de Dios, o que vengan a decirle: es un azote de Dios, Dios está tratando con ella por rebelde. No, mi hermano, ¿quién conoce su corazón? Solamente es Cristo. ¿Quién conoce su caminar? Solamente Cristo y usted. Bendito sea el nombre del Señor. Así es que, amado pueblo del Señor, cuando estemos en pruebas, en luchas y en dificultades, no es fácil lo que les voy a decir, mis hermanos. Démosle gracias a Dios. ¿Por qué? Porque yo lo he hecho en mi proceso, mis hermanos. Yo le he dicho: gracias, Señor, por esto que estoy pasando. ¿Por qué? Porque sé que Dios está ahí conmigo. Él no me ha abandonado. Bendito sea el nombre del Señor, mis hermanos. Alabado sea el nombre de nuestro Señor Jesucristo. Hay que seguir siempre hacia adelante, no retrocediendo para atrás, sino viendo al blanco perfecto que es nuestro Cristo Jesús. Amén. Bendito sea el nombre del Señor. Hay momentos, ¿verdad?, que Dios pues tiene que también, ¿verdad?, hacernos pasar por el fuego, mis hermanos, porque Dios que quiere ocuparnos, mis hermanos, y quiere probar nuestra fe, ¿verdad? Él quiere probar, hermanos, a ver hasta dónde nosotros, ¿verdad? Porque dice que Dios no va a poner carga a quien no la pueda llevar. Dios es quien conoce todo, mis hermanos, y Él no le va a poner una carga, o me va a poner una carga a mí que yo no la pueda llevar. No, mis hermanos, Dios es un Dios de misericordia. Amén. Gloria al Señor, mis hermanos. Hasta aquí esta corta meditación. Vamos a estar orando con la ayuda de nuestro Padre Celestial, y agradezco a cada hermana, ¿verdad?, y a cada hermano que siempre me ha estado ayudando, hermanos, para seguir siempre hacia adelante. También mis hermanos con sus oraciones, a mis hermanos, ¿verdad?, que han aportado económicamente también para este programa, pues eso ha sido uno de los cuales también, pues, por lo que yo quise entregar el ministerio, ¿verdad? Sé que ahorita, pues, no es fácil, mis hermanos, a nivel mundial, ¿verdad? La economía está tan difícil, mis hermanos, pero Dios es tan misericordioso, tan fiel, mis hermanos, y siempre Dios provee, ¿verdad? Siempre Dios está hacia adelante de cada uno de nosotros, y Dios bendiga así también a mi hermano Doroteo, ¿verdad? Como lo he dicho siempre y lo dije, ¿verdad? Lo que es de Dios prevalece. Si esta radio, pues, no fuera de Dios, hermano, Dios no hubiera entregado la victoria a mi hermano Doroteo. Bendito sea el nombre del Señor. Ya, pues, aquí ya no hubieran programadores, ya no hubieran locutores, ya mi hermano Doroteo ya estuviera con su familia, ¿verdad? Pero esto es de Dios. Sintámonos gozosos, pueblo del Señor, sintámonos dichosos, ¿verdad?, y privilegiados de parte de nuestro Dios, mi hermano, porque Él la victoria ha dado ya, como dice la alabanza, ¿verdad? El Señor la victoria ha dado ya. Qué bueno es nuestro Padre Celestial. Amado pueblo del Señor, sigamos siempre hacia adelante, no retrocediendo, como dice, ¿verdad?, un coro, en la lucha y en la prueba la iglesia sigue caminando, solamente se detiene para predicar. Gloria sea el nombre del Señor. Así es que, amado pueblo del Señor, esforcémonos, mi hermano, por seguir siempre hacia adelante con la ayuda del Señor, no en nuestras fuerzas, sino en las fuerzas de Cristo, haciendo la voluntad del Señor, lo que Él quiere que nosotros hagamos. Amén. Bendito sea el nombre del Señor. Y así vamos a venir en palabras de oración, ¿verdad? Que sea el Señor, pues, tomando el control de cada uno de nosotros, mi hermano. Sabemos, pues, de que las enfermedades han aumentado, mis hermanos, pero como les decía, ya es la bendita palabra del Señor que se va cumpliendo. Dice que el cielo y la tierra pasarán, mas su palabra no pasará. Esa será cumplida como está escrita. Amén. Bendito es el Señor. Hay que seguir siempre hacia adelante, amado pueblo del Señor, con la ayuda del Señor. Y así vamos a venir en palabras de oración. También, mis hermanos, pues, si usted desea apoyar económicamente este programa radial, mis hermanos, será de mucha bendición, porque, pues, estamos nosotros como congregación, ¿verdad?, tenemos muchas dificultades ahorita en este momento, mis hermanos. Y si usted, pues, desea apoyar económicamente, ¿verdad?, ya sea con una hora, mis hermanos, o con un mes, con lo que Dios ponga en su corazón, mis hermanos, será de mucha bendición, tanto como para usted como para mí, mis hermanos, y como para toda la congregación de Cataratas de Bendición, mis hermanos. Así que sea el Señor bendiciéndoles. Y va a quedar mi hermanita, ¿verdad?, a ver si nos han hecho llegar más comentarios. Adelante, hermana.
1: Amén, hermana. Saludamos a los hermanos que han estado ahí, ¿verdad?, mientras usted daba la palabra. Saludamos, amén, a hermana Elizabeth Muñoz.
0: Amén.
1: Que dice, a mi hermana, Dios la bendiga.
0: Amén.
1: Le saludamos hasta Maryland, a hermana Gloria Vigil, allá también en Maryland.
0: Amén.
1: Que también dice, Dios les bendiga, hermanas, bendiciones, hermana Wendy Martínez. A hermana Sonia Hernández, que ahí dice, aleluya, gloria a Dios.
0: Amén.
1: Glorifícate, Espíritu Santo, en esta, aleluya, oración. La hermana Lili, que por ahí dice, amén, gloria a Dios, poderosa palabra.
0: Amén.
1: La hermana Katy, que por ahí también está.
0: Amén.
1: Jennis Árape, que dice, bendiciones, pido oración por liberación y salvación para mi hijo Ederic Hernández, para todo plan de tinieblas sea destruido en el nombre de Jesús.
0: Aleluya.
1: Saludamos al hermano Miguel Ayala, que por ahí está también.
0: Amén.
1: Y la hermana Patty, que por ahí dice, bendiciones, hermana.
0: Amén.
1: Fíjese, hermana Marillita, que la hermanita Blanca por acá dice, yo le voy a ofrendar para este programa.
0: Amén, gloria al Señor.
1: Amén, ahí que nos diga, ¿verdad?, si sería para esta hora.
0: Amén. Ahí que, amén, nos confirme, hermana Blanquita, si es para esta hora o para la siguiente hora.
1: Ajá, o si es para este mes o ahí, ¿verdad?, que ella nos diga.
0: Uh-huh.
1: hermana Ángela Aguilar, por ahí dice amén, aleluya, dice que ella está en sintonía también.
0: Amén.
1: Y esto es lo que tenemos, hermana Marita.
0: Adelante. Amén, gloria al Señor, amado pueblo del Señor, Dios les pueda bendecir de una manera muy especial. Mi hermanita Blanquita García, gracias una vez más, mi hermana, Dios me la bendiga de una manera muy especial, mi hermana. Y así pues la invitación, ¿verdad?, para todo el hermano que Dios haya puesto ese toque en su corazón, ¿verdad?, de ofrendar para este programa, mis hermanos, pues será de mucha bendición, ¿verdad? Y Dios pueda bendecir mi hermana Blanquita García, y ahí solo nos confirma, ¿verdad?, si es para
1: dice
0: esta hora.
1: Sí, sería para esta hora.
0: Amén, gloria al Señor, Dios me la bendiga, mi hermana Blanquita García, agradezco mucho su reporte, mis hermanos, y así como pues toda la congregación, ¿verdad?, de Cataratas de Bendición, pues agradece mucho. Mis hermanos, sépanos de que pues lo que se hace aquí, pues cuando un hermano nos apoya económicamente, el reporte pasa a la congregación. Amén, bendito es el Señor, y sé pues de que ellos pues estarán muy agradecidos también, ¿verdad?, por ese aporte económico. Mis hermanos, pues que nos están ayudando también, ¿verdad?, para que este programa siga hacia adelante con la ayuda del Señor. Dios le pueda bendecir, mi hermano. Blanquita.
1: Tenemos a hermana Norma con una nota de voz.
0: Amén.
3: Bendiciones, bendiciones, mi hermanita Arely. Saluditas a mi hermanita Marillita. Amén. A toda su linda familia, y que Dios bendiga a toda la hermosa familia, a mi papita del Chiquirín. Aquí estoy escuchando este lindo programa.
1: Amén. Qué bueno, hermanita. Saludos hasta Virginia, usted también. Ella está ahí, ¿verdad?, reportando su sintonía.
0: Sí, amén.
1: Y que Dios la bendiga. Adelante, hermana.
0: Amén. Gloria al Señor, mis hermanos. Dios les pueda bendecir de una manera muy, pero muy especial a cada uno de ustedes, mis amados hermanos. Y así pues nuevamente, mi hermanita Blanquita García, una vez más, mi hermana, Dios me la bendiga, y estamos muy agradecidos, ¿verdad? En lo personal estoy muy agradecida con Dios y con usted, mi hermana. Gracias por apoyarnos económicamente, ¿verdad?, para que este programa siga hacia adelante, y así todo aquel hermano que desea apoyar, ¿verdad?, económicamente este programa, pues será de mucha bendición. Aleluya, bendito es el Señor. Así vamos a orar, mis hermanos, porque el tiempo aquí en cabina de radio pasa bien rápido, ¿verdad? Yo no sé si es que mi hermanita adelanta el reloj, ¿verdad? Pero la hora pasa rápido aquí en cabina de radio, y así vamos a venir en palabras de oración. Buen Dios y Padre que habitas en gloria, Señor, en esta hora te doy gracias, oh Dios mío bendito. He hablado tu bendita palabra, Señor amado, en primer lugar, Señor, tú me has hablado a mi vida, Señor, y así a cada uno de mis hermanos. Padre, ayúdanos, Padre Santo, a seguir esforzándonos en tus caminos, Padre, a seguir siempre hacia adelante, Señor, no retrocediendo, Dios mío, sino avanzando en tus caminos, Padre. Gracias por cada uno de mis hermanos, Señor Jesús, que han hecho su reporte, Padre, que han estado ahí, Señor, en sintonía de este hermoso programa, Padre. Bendíceles de una manera muy especial, Dios mío. Bendice la vida de mi hermana Blanquita García, Señor amado, de una manera muy especial, Padre Santo. Que el sustento y el abrigo no le haga falta a mi hermana, oh Dios mío santo. Multiplícale, Padre Santo, sus finanzas a mi hermana, Padre. Bendícele espiritual y materialmente, oh Dios mío. Bendice la vida de sus hijos, Padre, su familia, Señor, ahí donde se encuentran, Padre Santo, seas tú bendiciéndole grande y poderosamente, Señor amado, a mi hermana Marillita Turcios, Padre Santo, allá, Padre mío, en el Chiquirín, Padre, bendice a mi hermana, Padre Santo, a mi hermano Candelario, Padre, ahí donde ellos se encuentran, Padre Santo, seas tú, Padre bendito, consolándoles, oh Dios mío, seas tú, Padre mío, con ellos, Padre Santo de la gloria, seas tú su consolador, Dios mío santo, cuando la angustia entre, la tristeza, oh Dios mío, seas tú el consolador en ellos, Padre bendito. Gracias te damos por tu amor, por tu fidelidad, Señor. Clamo, Dios mío bendito, por la vida de mi hermano, Señor, que estaba pidiendo ahí, Padre Santo, oración por liberación, Señor. Yo desconozco su situación, Padre, pero tú que todo lo miras, Señor, tú que todo lo conoces, tú que todo lo puedes, Padre, seas tú obrando, Padre, libertando esta vida, oh Dios mío, seas tú quebrantando esa cadena, Señor, pudriendo esos yugos, Padre, la gloria venga glorificándose en gran manera en esta vida, Señor. Glorifícate, oh Padre Santo, obra con poder y gloria, Señor amado. Bendice, Señor amado, a cada uno de mis hermanos, Padre bendito, ahí donde está mi hermana Patricia, Señor, seas tú bendiciéndole, Padre, ahí donde está mi hermana Yesenia Quiñones, oh Padre Santo, seas tú ayudándole cada día más a mi hermana, Padre, venga bendiciéndole grande y poderosamente, Señor amado. pecado. Clamo, Padre bendito, por la congregación, oh Dios mío, de donde mi hermana Patricia, Señor, ayuda y bendice, Padre mío, a ese pueblo esforzado, Dios mío, pueblo valiente, Señor, ayuda a mi hermana, Padre Santo, cada día más, Señor, dale las fuerzas, Padre, para que ella pueda seguir hacia adelante, Dios mío, con tu ayuda, Señor, para que ella pueda seguir liderando ese pueblo, Señor, con tu ayuda, Dios mío, no la dejes sola, no la desampares, Señor, bendice, Padre Santo, la vida de mi hermana Esther, Señor, bendice la vida de mi hermano Rafael, Señor, bendice a sus hijos, Dios mío, grande y poderosamente, Señor amado, y así, oh Dios mío, te pido la bendición, Padre, para cada pastor, Dios mío, bendito, bendíceles, Padre Santo, ayúdales, Padre, dale las fuerzas, oh Dios mío, clamo por mi hermana, Señor amado, quien está liderando, Padre, allá en la congregación en Chalchuapa, Padre, ayúdale, Padre Santo, dale la victoria, sácala cada día más adelante, Padre, dale la fuerza a mi hermana, Señor amado, clamo, Dios mío, bendito, que seas tú ayudándole a esa valiente congregación que tú le has prestado a mi hermana, Señor, seas tú bendiciéndole de una manera muy especial, Padre, bendice a mi hermana Yesenia Quiñones, Padre Santo, ayúdala a mi hermana, Señor, cada día más, Padre, la vida de mi padre, Señor, te pido que tú le bendigas, Señor, de una manera muy especial, Padre, bendice a toda la congregación, Señor amado, de Cataratas de Bendición, Padre, y a toda la amada audiencia, Padre, de esta radio, Señor, seas tú bendiciéndole, Dios mío, hasta donde se encuentren, Padre Santo, cada uno de mis hermanos, Señor, bendícele grande y poderosamente, Señor, espiritual y materialmente, oh Dios mío. Padre, que el sustento y el abrigo, Señor, no le haga falta a ninguno de tus hijos, Padre Santo, provéeles y súpleles, Padre Santo, de una manera muy especial, Señor, bendice a mis hermanos locutores, Padre bendito, grande y poderosamente, Señor amado, seas tú bendiciendo a su familia, Señor, bendice la vida de mi hermano Doroteo, Padre Santo, la vida de su esposa, la vida de sus hijos, Señor, hasta ahí donde ellos se encuentren, Señor amado, venga bendición de una manera muy pero muy especial, Padre, gracias te doy en esta hora, Padre Santo, deposito a cada uno de mis hermanos, Señor amado, en el hueco de tus manos, Padre bendito, que tú les guardes, que tú les protejas, Padre Santo, que tú les acoraces, oh Dios mío, bendito, que seas tú poniendo esa protección divina de lo alto, Padre, pongo mi vida, Señor amado, en tus benditas manos poderosas, Padre, guárdame en el camino, Señor, llévame con bien hasta mi casita, Padre Santo, y así a mi hermana Arely, Padre bendito, acorázale en el camino a mi hermana, Señor, guárdala y protégela de todo peligro, de todo accidente, Señor amado, seas tú, Padre mío, esa coraza en su caminar, Señor, gracias mi Cristo bendito, por tu amor, por tu fidelidad, Padre Santo, gracias Dios mío, te lo pido, Padre, en el nombre poderoso de nuestro Señor Jesucristo, amén y amén. Gloria al Señor, mis hermanos, bendito es el Señor, hemos llegado a lo que es el final del programa, mis hermanos, y si así Dios lo permite, pues estaré el próximo martes aquí con la ayuda del Señor. Dios me les bendiga.

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Levíticos, capítulo 20, 26. Ahí está en la pantalla. Amén. Leemos la palabra honrando al Padre, al Hijo y al Espíritu Santo, y todos decimos: habéis pues de serme como santos, porque yo, Jehová, soy santo, y os he apartado de los pueblos para que seáis míos. Amén. Dígale al que está a la par de usted: la verdadera santidad, dígale. Amén. La verdadera santidad a través de la palabra. Vamos a mirar esto y este día. ¿Puede sentarse? Aleluya. Al hablar de la santidad hoy en día, en el tiempo que vivimos, no es un tema tan común, o no es un tema que digamos que se oye frecuentemente, y por algo debe ser, porque la santidad se ha descuidado mucho. Al mirar quién es Dios, todos los mandatos que Él dejó con respecto a la santidad, porque Él es un Dios santo. ¿Cuántos creen que Él es un Dios santo? Y la santidad es una orden de parte de Dios. Y esa santidad Dios la ha impartido a todos aquellos que han nacido de nuevo. Pero la iglesia ha olvidado que la santidad conviene ante los ojos de Jehová. Y vamos a ver varios pasajes bíblicos y cómo hay una orden, un imperativo que Dios da para que la iglesia viva en santidad. No que por momentos o por días, no, que vivamos en santidad. La orden de Dios es que vivamos en santidad. Este versículo describe claramente lo que Dios está pidiendo de su pueblo Israel. Y cómo Dios transmitió eso a través de toda la escritura hasta el final de la Biblia. Dice aquí: habéis pues de serme santos. En Éxodo dice: sed santos. En Pedro dice: sed santos. Es una orden. Porque yo, Jehová, y os he apartado de los pueblos para que seáis mío. Es decir, Dios nos separa. Y ahorita vamos a ver la definición de lo que es santidad. Santidad. La palabra santidad, cuando la vemos en la teología bíblica, nos da varias cosas importantes que nosotros tenemos que mirar. Una de esas habla de que la santidad es la palabra kadesh.

Kadosh, que es totalmente limpio, totalmente brillante, como un espejo que no tiene nada de polvo, totalmente limpio, algo cristalino, como menciona la Biblia, algo limpio. Eso habla en la teología bíblica de la santidad de Dios. Es brillar, es pureza, separación, el pasaje que leímos, consagración, que ya esto es que todo cristiano tiene que buscar esa consagración, y absoluta pureza. Es impresionante los antónimos, todo lo contrario, algo sucio, que eso lo conocemos todos, hasta los niños pequeños, algo sucio, asqueroso, repugnante, dice el diccionario, puerco y también impuro. Ahora bien, en varios pasajes de la Biblia, Dios se describe como ese santo. Los profetas que miraron a Dios lo vieron en total santidad y empezaron a ver que la adoración en el cielo, del más alto rango que hay, de los serafines y de los querubines, es una adoración que habla y dice: santo, santo, santo, Jehová de los ejércitos. Ese Dios nos habla también que esa santidad la ha transmitido al ser humano para que el ser humano le agrade a él. Y me encanta algo que yo estaba observando aquí en la palabra del Señor. Cuando nos referimos nosotros a la santidad de Dios, muchas veces nos enfocamos solamente en el área espiritual. Pero cuando usted estudia teología bíblica y sistemática, primer nivel, sea en el instituto, donde quiera que lo vea, usted se da cuenta que la palabra santidad es un atributo moral de Dios. Un atributo moral de Dios. Entra lo que es la moralidad, que pasa a los seres humanos, tanto en su conducta, manera de ser y vestimenta. Esa es la santidad que Dios empieza a transmitir. La santidad que ahora se menciona solo se quiere llevar al área espiritual y no al área moral y física. Y hoy, este día, vamos a ver todo eso a través de la palabra. Que yo sé que este mensaje, hermano, ayuda a la iglesia, fortalece a la iglesia, para que la iglesia no se aleje de la santidad de Dios, sino que se mantenga limpiándose constantemente. Ahora bien, vamos a estar atentos a varios pasajes de la palabra del Señor. Yo le quiero leer algunos versículos del Antiguo Testamento. Traje nada más unos tres, porque no les voy a leer toda esa cantidad de pasajes que nos habla de la santidad a Dios. Pero miramos en lo que es Isaías 57:15, dice: porque así dijo Jehová, el alto y sublime. Lo mismo que dice Isaías allá también, al principio, cuando ve a Dios. Isaías se quedó con esa frase después, ¿verdad? Que estaba sentado sobre un trono alto y sublime. Mire cómo habla ya más adelante en el 57. El que habita en la eternidad y cuyo nombre es el Santo. Yo habito en las alturas y la santidad. Es decir, donde Dios está, hay totalmente santidad. Él, como creador de todo, creó los cielos, la tierra. Pero esta tierra la dejó para que el hombre habitara. Y la tierra se contaminó de pecado por causa de Satanás y que el hombre desobedeció a Dios. Y por esa razón es que la tierra está tan lejos del trono de Dios. Inimaginable, no nos podemos imaginar. ¿Por qué cree que la ciencia, si pudiese ir al trono de Dios, lo harían?
Pero claramente lo han dicho que no jamás en la vida podrán ir, porque no van a poder ir ni a la primera estrella que está ahí. Les tardaría 4,000 años a la velocidad de la luz. Eso es muy exagerado. Y algunos están diciendo que probablemente lo logren, pero bueno, eso es imposible. Ahora bien, pero ese es al más cerquita. Las estrellas que están más lejos, ellos dicen que el espacio es tan grande que no les tocaría 4,000 años, sino millones de años. ¿Quién va a llegar hasta allá? ¿Quién va a durar millones de años? Entonces, para que veamos dónde está Dios, dónde Dios habita, habita en una santidad extraordinaria. Y Él, cuando estableció al hombre lo dejó limpio, santo, para que tuviese comunión y hablara con Él. Por eso lo describe de esta manera. Ahora, primer libro de Samuel 2:22 dice: no hay santo como Jehová. Diga: no hay santo como Jehová. ¿Cuántos saben que no hay santo como Jehová? No lo hay. Porque no hay ninguno fuera de ti y no hay refugio como el Dios nuestro. Mire también Proverbios. Me gustó este versículo, se lo traigo. 9:10. El temor de Jehová es el principio de la sabiduría. Y el conocimiento del Santísimo es la inteligencia. Amén. Así que miramos que esto es una orden. Ahora, quiero empezar de esta manera para que entremos ya nosotros a ver puntos bien importantes. Si usted ve que la santidad, Dios siempre dio una orden. La orden es para usted y es para mí. La orden de vivir en santidad. ¿Por qué cree que cuando le da a Moisés todos los detalles del mobiliario del santuario, le empieza a decir que cada una de las cosas las haga conforme al modelo, y dice al final: todo esto es cosa santa a Jehová? Es decir, que todo lo que se tiene que hacer en la casa de Jehová tiene que estar separado solo para adorar a Él. Impresionante, hermano, que aquí vamos a ver datos fuertes hoy este día de cómo algunas personas toman los instrumentos de la iglesia, hermano, para ir a tocar música mundana afuera. Impresionante, porque no hay temor a Jehová, no conocen lo que es la santidad. Y esta enseñanza tiene que ayudarnos a nosotros a mantener las bases bíblicas de la santidad, no alejarnos, sino acercarnos. Amén. Y vea, todo lo que Dios hizo en el tabernáculo se iba consagrando, separado para Jehová, separado para Jehová. Aún los que iban a ministrar, no era que cualquiera iba a entrar. No, me apartas a Aarón y a sus hijos y a los levitas para que sean mis sacerdotes, separado. Ellos se me van a separar, van a estar más cerca del tabernáculo, porque ellos son los que van a ministrar. Y ellos tienen que vivir en santidad. Punto importante para los músicos, para todo aquel que quiere estar en el altar. Acuérdese, nosotros los ministros, aunque estemos en el mundo, no tenemos una vida igual que los de los demás. No, no, no. Espero que entiendan esto hoy. Por eso es que uno vive un poco más apartado y más separado. Por la razón es de que eso ya Dios lo ha pedido. Y las personas a veces no entienden y agarran las cosas de Dios como juego. Pero cuando usted mira esto, es que tiene que vivir separado para Dios. Ahora, esta santidad divina la vamos a ver en varios versículos, que Dios empieza a tratar con el hombre, aún el hombre cuando se ha corrompido, y por eso Dios le transmite la santidad. Y vamos a mirar, hermano, lo primero: la santidad que Dios transmite al hombre, al mirarlo bíblicamente, donde Dios empieza a operar primero es en el espíritu del hombre. Diga: en el espíritu del hombre. Juan capítulo 3:6 dice: lo que es nacido de la carne,
carne es. Amén, hermano. Y lo que es nacido del Espíritu, Espíritu es. Ahora bien, explicamos esto. Mire cómo Dios formó todas las cosas. Cuando Dios forma al hombre, el hombre empieza a ser primero materia. No se le olvide eso. Por eso Pablo da una explicación de eso, que dice que el hombre, o el primer Adán, sabemos que es de la tierra, porque hizo el muñeco. Lo primero que se hizo fue el muñeco de la tierra. Por eso es que el hombre es tan terrenal y siempre va buscando terrenal. Todas las cosas de esta tierra, del mundo, nos atraen y nos gustan. Hasta que viene una nueva naturaleza, es que hay un cambio. Y por eso habla que nosotros, operaba en nosotros el espíritu de Satanás, que opera en los hijos de desobediencia. Pero cuando Cristo viene, ahí es donde Dios trata con el espíritu del hombre. Y en este punto es donde muchas personas no nacen de nuevo, sino que solamente se hacen parte de una iglesia o parte, podemos decir, de una denominación, o le gusta la iglesia, pero no que hayan tenido una transformación y un cambio en la vida de ellos. Porque vea, le voy a explicar esto. Cuando habla que la santidad de Dios viene al espíritu del hombre, es porque el hombre ya nació primero humanamente. Adán primero fue humano, tierra. Luego dice que vino el segundo Adán, espíritu vivificante. Es cuando Dios sopló en él y el hombre tomó vida. Por eso el Señor dice aquí: lo que es nacido de la carne, carne es. Todos nosotros somos humanos. Pero lo que es nacido del Espíritu, Espíritu es. ¿Qué nos está diciendo esto? Hace unos días se explicaba un poco esto del nuevo nacimiento. Y cuando habla, dice, ser de nuevo, lo que es nacido, la palabra nacer, es la palabra genao, ser engendrado o nacer de los genes de. Y totalmente, cuando una persona o un hombre es padre de un hijo, va a traer los rasgos, va a traer un parentesco, se va a parecer. Y por eso dicen, este es el papá de ese niño. Ahora, cuando Jesús viene a esta tierra, es impresionante, porque Jesús primero era espíritu. Y ahí es donde está la gran diferencia de Jesús con todos los humanos. Es la gran diferencia de que Jesús, por eso él buscaba todo lo espiritual. Jesús se tenía una tarde libre. Él no es como nosotros. O en las noches, él se iba y se iba a orar. Él se apartaba. Él lo que quería era estar con el Padre. Nosotros no, nosotros buscamos con quién estar. Pues la razón es de que la humanidad de nosotros nos lleva a eso. Y dice ahí, nacer del Espíritu, nacer de nuevo. Lucas 1:34, vea lo que dice para que usted nada más observe. Entonces María dijo al ángel: ¿cómo será esto? Pues yo no conozco varón. Respondiendo el ángel le dijo: el Espíritu Santo vendrá sobre ti, el Espíritu Santo vendrá sobre ti, y el poder del Altísimo te cubrirá con su sombra, por lo cual también el santo ser que nacerá será llamado como Hijo de Dios. Por eso es que ahora nosotros, al recibir a Cristo, es que estamos diciendo: Señor, yo ando mal. Yo estoy viviendo una vida más en el pecado, inclinado a lo malo, y yo no he nacido de nuevo. Por eso, ¿cómo es cuando uno nace de nuevo? Te gustan las cosas espirituales,
te atrae lo de Dios, anhelas estar con Dios, buscar más de Dios. Eso es lo que quiere el espíritu, la carne no. Jesús mismo lo dijo, discípulos que se cansaban en la oración, cuando veía que los discípulos, hermanos, renegaban por las cosas espirituales, y él les decía: miren, el espíritu a la verdad está dispuesto, pero la carne que hay en ustedes es débil. Y por eso Pablo dice: haced morir lo terrenal en vosotros. Se tiene que ir matando la guerra, la lucha que hay de la carne y del espíritu. Entonces nosotros, hermanos, que hemos nacido de nuevo, tenemos que tener la misma línea que Jesús tenía. Que él le preguntaron varias veces y él dijo: hombre, yo no vengo para repartir herencias, ¿quién me ha puesto? Yo no he venido a esto. Y le decía: busquen primero el reino de los cielos, busquen primero las cosas de arriba, que estar buscando lo terrenal. Pero vemos la lucha que tenemos todos nosotros. Aquí usted está viendo que hay que nacer de nuevo. Una persona que ha nacido de nuevo nace de Cristo, nace del Espíritu Santo, y la santidad de Dios es imputada. Allí es donde hay, hermano, cambios extraordinarios en muchas personas. Hay personas que desde que reciben a Cristo, esas personas cambian totalmente. Podían ser lo que hayan sido, pero recibieron a Cristo una nueva naturaleza. Los vicios se fueron. El deseo de pecar se fue. ¿Por qué? Porque ahora está el Espíritu Santo de Dios en esa vida, porque ahora nació de nuevo, porque ahora tiene una vida espiritual, aleluya, en la cual es para honrar y para exaltar al Dios vivo. ¿Alguien le alaba, hermano? Amén, iglesia. Entonces, lo que es nacido de la carne es carne. Ahora bien, cuando una persona anda en la iglesia y anda bien carnal, ahí está el texto, no ha nacido de nuevo. Lo que es nacido de la carne, carne es, necesita una transformación. Y es donde viene que la salvación del hombre tiene algunos pasos. La justificación, cuando nosotros somos justificados por el Señor, nos deja libre, pero también vamos siendo regenerados. Aquello que estaba en nosotros malo, aunque hubieron hábitos de toda la vida, y casi lo hacemos, pero no lo hacemos porque ahora hay algo que me detiene, que es el Espíritu Santo. Vea la necesidad que hay, hermano, de tantas personas. La pregunta para ustedes y para mí: ¿hemos nacido de nuevo? Es decir, ¿yo he nacido de nuevo? ¿Me gustan las cosas de Dios? ¿O hago lo que me da la gana? Entonces sigo siendo carnal, sigo siendo esa persona que nací humanamente, pero no hay ese cambio. Me tienen que regañar, me tienen que exhortar. Yo creo que aquel que nació de nuevo del Espíritu Santo, no hay, hermano amado, por qué estarle corrigiendo todo el tiempo. Y ya estamos grandes. Esa persona, él mismo dice: no, yo no puedo hacer eso porque Cristo está en mí. El Espíritu Santo está ahora en mi vida y yo no lo puedo hacer. Alguien le alaba, amado hermano, y le da gloria al Señor. Amén, iglesia. Entonces, de modo que si alguno está en Cristo, ¿qué es? Que es nueva criatura. Ese cambio se tiene que mirar. La naturaleza es transformada totalmente. Me van a gustar las cosas del Espíritu. ¿Y por qué la iglesia batalla tanto en lo espiritual? ¿Por qué batalla tanto la iglesia en lo espiritual? Porque miramos una verdadera conversión. Hermano, de aquí, de lo que estoy hablando, del Espíritu, es donde brota todo. Del Espíritu es donde sale todo. Acuérdense que Jesús, cuando le recriminó a los fariseos, ya lo vamos a ver, hermano amado, cuando le recriminó es porque ellos por fuera se querían ver bien. El Señor ve lo interno. Jesús ve lo interno. Ahora, de lo interno
Es una manifestación de todas nuestras acciones, de todo lo que hacemos y de nuestro comportamiento. Amén, hermanos. Amén. Entonces, vea, el primer cambio en el espíritu, ese solo Dios, hermano, lo hace. Internamente Dios es el que conoce más lo profundo del hombre, pero si usted anda todo mal, todo indecente, usted no puede decir que usted ha tenido un nuevo nacimiento. Cuando usted no le dan ganas de dejar todo aquello que andaba en el mundo, entonces, el nuevo nacimiento. ¿Cuál es el nuevo nacimiento? Yo me pregunto, ¿a dónde está el nuevo nacimiento de tantos hermanos que van para la iglesia, pero Cristo ve nada más el corazón? Ese es el dicho de medio mundo ahora, de todos esos locos mundanos que andan ahí en la iglesia, que solamente Cristo ve el corazón, ¿verdad? Dios lo sabe que ningún ser humano puede ver el alma ni el espíritu, eso solo Dios. Pero como nosotros andamos, somos un testimonio de que Cristo nos ha cambiado, de que Cristo nos ha renovado, de que a Él ha hecho algo en nuestra vida, en la suya y en la mía. Le va a alabar a Dios, dele palmas a Él. Amén. Vamos a mirarlo. Lo otro es, hermano, cuando Dios sopló en el hombre, tanto en el espíritu como en el alma. Y hoy vamos a ver varios pasajes bíblicos. ¿Cómo es la santidad que Dios está pidiendo? Mire, lo segundo en el alma. En el alma se habla que está el intelecto, las emociones y la voluntad, donde la gente se escuda que Dios solamente ve el corazón. Ahora bien, quiero que veamos este versículo primero, segunda de Corintios, capítulo 7, versículo 1. Así que, amados, puesto que tenemos tales promesas, ¿qué dice, hermanos? Ok, limpiémonos. Aquí viene lo importante. No tengo que preguntarle quién limpia la casa, porque la tienen que limpiar, porque no se les va a llenar de gusano. ¿Quién lava la ropa? Todos lavamos la ropa. No podemos andar con la ropa sucia, toda sudada, maloliente, porque no se puede. Entonces Pablo, cuando habla acerca de la santidad, y ahorita vamos a ver, dice: limpiémonos de toda contaminación. Y aquí habla, para que usted vea, y destaca tanto la carne y el espíritu, que a veces cuando menciona el espíritu va el alma también. Perfeccionando santidad en el temor a Dios. ¿Sabe qué me ha dado tristeza a mí, hermano? Oír predicadores en los medios que dicen que la santidad fue más exigida en el Antiguo Testamento y que ahora la gracia es suficiente para que nosotros vivamos. Solo vea cuántos pasajes vamos a leer del Nuevo Testamento. Hoy en día las personas están haciendo tantas locuras por gente de mente y personas impíos y mundanos, que a saber cómo llegaron a agarrar un micrófono para engañar a un montón de gente. Pero estos pasajes que vamos a leer, que son poquitos los que vamos a leer en este tiempo de enseñanza, son más que suficientes para aclararnos. Dice: amados, puesto que tenemos tales promesas. ¿Cuáles promesas? Yo le pregunto, ¿cuál es la promesa más importante? Hermano amado, que nos limpiemos, porque Cristo viene por una iglesia limpia. ¿Cuántos saben que Cristo viene por una iglesia limpia? Amén. Cristo no se lleva a una iglesia sucia, se lleva a una iglesia limpia. Amén. Como que eso no nos alegra mucho. Entonces, ¿y cómo queremos ir al cielo? ¿Cómo queremos ir a la gloria nosotros, hermanos, viviendo como nos da la gana? No, iglesia. No, cuando hablamos de la santidad que Dios exige, es esa: limpiémonos. Si usted anda todo sucio, maloliente delante del Señor, si anda, como dice el diccionario, un poco puerco, se lo voy a decir suave para que no se resienta, ¿verdad? Si anda todo enlodado, entonces, ¿qué es lo que tiene que hacer? Limpiarse.
Este traje se me ha ensuciado, corbatas me ha caído cuando hemos estado comiendo, o niños se me han acercado y con las manos me han puesto. Y yo voy a venir con esa corbata o el traje sucio. No, yo tengo que limpiar eso. Tenemos nosotros que limpiar nuestra vida, porque al Dios que le servimos sigue pidiendo santidad para la iglesia. Aleluya. Yo sé, amado hermano, que la iglesia a veces no quiere oír esto, pero que hay muchos que quieren oírlo, porque queremos ir al cielo. Alguien le da palmas hoy este día, iglesia. Diga conmigo: santidad, Jehová. ¿Cuántos levantan la mano y dice: santidad, Jehová? Limpiémonos. ¿Qué es lo que usted ha estado haciendo malo que desagrada a Dios, que a Dios no le agrada? ¿Qué vamos a hacer? Limpiarnos. Amén, iglesia. Tenemos tales promesas. Limpiémonos de toda contaminación de carne y de espíritu. Pablo le está diciendo eso a los de Corintios, Éfeso, toda esa área ahí, porque los griegos eran amantes del placer. Y ellos decían, hermano, que no, hombre, lo que se come, lo que se haga con el cuerpo, no contamina nada del alma de las personas. Ellos tenían una cierta ética moral, que ellos decían: no le hagas daño a tu prójimo, y con eso tú estás bien. Podían tener 4 mujeres, 5 mujeres, fíjese, mire cómo es. Y esa filosofía y huecas sutilezas se han metido hasta las iglesias, se han metido hasta el día de hoy dentro de las iglesias. Hermanos que vivieron en santidad al principio se descuidaron y han terminado en iglesias descontroladas. Ahora lo que te dicen es: Dios solo ve el corazón. Yo les pregunto, ¿a cuántos de ustedes les han dicho eso? Levanten la mano. A mí eso es un CD rayado, eso, hermano. Amén. ¿Cuánta gente escribe ahí por los medios? No, si Dios solo ve el corazón. Claro, pero es que no estás leyendo Biblia, ¿verdad? Porque la gente quiere vivir igual que el mundo, como vivía antes. Y la santidad que Dios pide, ¿qué? ¿Será que la Biblia no es más que suficiente para nosotros? Amén, hermano. Y dice ahí: limpiémonos de toda contaminación, perfeccionando la santidad, perfeccionándola. Hay que irnos mejorando. Usted como cristiano tiene que ir perfeccionando la santidad. Si usted sabe que algo es malo, el corazón le reprende a usted para eso. Claritito nos reprende. Yo me recuerdo una vez a unos muchachos que le dice un muchachito a otro, le dice: tírale una piedra a ese señor que vaya. Y dijo uno, la agarró, hermano, y se la iba a tirar. Y le dice el otro niño: no, no lo tires, eso es malo. Mire cómo desde pequeños empezamos a saber lo que es malo y lo que es bueno. Lo que es malo, entonces nosotros sabemos bien lo que es malo. ¿Sabe cuál es el problema? Que no hemos nacido de nuevo. Hay muchísima gente en la iglesia. Hay un porcentaje grande bíblicamente que Dios la describe de diferente manera: trigo, cizaña, 5 prudentes, 5 insensatas. Hay un grupo que no ha nacido de nuevo. Pastor, ¿por qué dice? Porque la Biblia lo dice. Porque si usted naciera de nuevo, usted dejara todo lo del mundo sin ningún problema. Sin ningún problema, usted dejaría todas las vanidades del mundo. Pero hoy en día esto se ha convertido en un problema, que donde los pastores los están callando porque no pueden hablar eso, porque ya no te metas con eso, porque si no la gente se va a ir, y se va a ir para el mundo, se va a ir para otra iglesia. Ese es todo el problema que está viviendo, solamente porque no queremos leer lo que Dios ha establecido, lo que Dios les dice a ellos: ustedes me serán un pueblo de real sacerdotes consagrados y separados para mí. Entonces, la exigencia más grande de la santidad no la exige un pastor, la exige Dios, la exige la palabra de Dios. La santidad más grande que debe de haber en el cristiano viene de aparte de arriba, amado hermano. Alguien le alabo hoy este día. Y a su nombre, hermano. Hebreos 12:14 sí dice del corazón. Seguid la paz, ¿con cuánto? Y la santidad, diga la santidad, sin la cual, ¿cuántos? ¿Cuántos?
Hermano, ahí está hablando ya de la santidad en el corazón. Ese pasaje le está hablando de la santidad en el corazón. ¿Cómo andamos nuestro corazón? Pastor, ando rencor. No sé si usted va a ir al cielo, ahí lo está leyendo. Pastor, yo tengo un odio que nunca se me ha quitado con tal persona. Ahí está ese pasaje. Un pasaje suficiente. Un mandato Dios le dio al pueblo de Israel y le dijo: no toquen el anatema. Uno, no lo toquen. Eso es todo. No les dijo más, hagan esto. No lo toquen. Dijo Acán: lo toco y no me pasa nada. Se murió él. Uno, seguid la paz, que el corazón no esté mal, no esté lleno de pleitos, lleno de ira, lleno de rencores. A eso nos habla que la paz de Dios está en nuestra vida. Seguid la paz. Te hizo el problema. Usted tiene que seguir la paz. Ahí está. Los problemas, ¿dónde nacen? Dice el Señor, en los corazones. ¿De dónde nacen las guerras? Hermano, de ahí, de los corazones amargados, corazones envidiosos. En la iglesia, hermano, al tocar esto, Dios mío, lo he enseñado y lo he predicado siempre, que me ha tocado estar en reuniones de pastores y solo son pleitos. Imagínese usted, desde pastores, en reuniones. Y todos los pastores que trabajan conmigo saben muy bien que ya los pastores Isaí, Noé, tienen 7 años de estar con nosotros. Nunca hemos tenido un pleito ni una discusión en la mesa. Aquí están los líderes. Los líderes que trabajan conmigo nunca hemos estado en pleito ni en discusiones. Porque, hermano amado, como líder, tengo que transmitir esa paz que yo ando en mi corazón. Pero yo estuve en reuniones de pastores que ellos pican y ellos provocan para que se arme pleito. Sin santidad nadie verá al Señor. Amén. Sin paz en el corazón nadie verá al Señor. Nadie. Ahí lo dice. ¿Y cómo hay gente que tiene pleitos con otro? Hay iglesias que solo son pleitos. Hemos conocido un montón de iglesias pequeñas, solo en pleito pasan. El diácono con el pastor, el líder con el pastor, las hermanitas de la venta con el pastor, solo en guerra nomás. Hermano amado, la Biblia no nos manda eso. Nos manda a santificarnos, a llevarnos bien con todos, a tener paz con el que está desde este lado hasta aquel lado, gloria a Dios. ¿Cuántos le alaban? Como que esas palmas no están buenas. ¿Andan algunos de guerrilleros o qué? ¿Ah? Lo exhortamos desde aquí arriba a todos los hermanos que sirven. Servir en un grupo no es para que seas pleito. Te unes a un grupo no es para complicar las cosas. Vas a dar una opinión. Bienaventurados los pacificadores. No dice ahí bienaventurados los guerrilleros. Aquellos que son buenos para meter cizaña, para estar dando comentarios de pleito. No, amado hermano, la verdadera santidad es aquella que se transmite y que usted ande esa paz que sobrepasa todo entendimiento, y donde quiera que usted se sienta va a haber paz, va a haber tranquilidad, va a haber armonía, va a haber gozo. Alguien le da gloria a Dios hoy este día. Mire cómo son las cosas, y tengo años de no testificar, pero yo me había unido, los hermanos primero saben, a un grupo de pastores. Todas las reuniones eran pleito. ¿Por qué cree que me salí? Y bendito Dios que me salí. Porque hasta el que me hizo el pleito a la guerra, y los demás pastores, aún el presidente de esa misión me ama mucho porque él sabe cómo yo fui. Pero una persona te hace la guerra solo porque anda mal del corazón. Ese mismo que me hizo la guerra a mí se las hizo a todos después. A todos. Porque el, no han nacido de nuevo, hermano, y están como ministros. Imagínense, desde pastores pleitistas, pastores, hermano amado, que con cualquiera se agarran. Como uno en una ocasión se subió las mangas y dijo: mira, pastor, le dijo, si me querés agarrar por la buena, por la buena, y si por la mala también, aquí estoy, le dijo, soy hombre. Y arrizándose las mangas, hermano. ¿Usted se imagina que ha nacido de nuevo alguien así? Yo, un tipo loco, lo veo así, yo digo: Señor, este está endemoniado, le pongo manos para que se libere mejor.
Pues yo no me voy a agarrar a trompadas con él, hermano. ¿Cómo voy a estar peleando yo con ese loco? ¿Ah? Ahora, ¿llevamos la santidad nosotros al hogar también? ¿Ah? ¿Llevamos la santidad al hogar? ¿Soy un hombre de paz en el hogar? ¿Soy una mujer de paz en el hogar? ¿O allá alboroto las aguas? ¿Ah? ¡Ah, a mí me vale lo que el pastor dice! ¡Ah, aquí, olvídate! Él le metió el indio. ¿Verdad? No, hermano, la santidad de Dios no es en la iglesia solamente, es en todas partes, es en el hogar también. Aleluya, usted va a llevar esa paz al hogar. Está alguien de paz, eso es una bendición bien grande. Alguien dice amén. Algo sí le digo, que una persona pleitista te va a hacer el pleito, y si no te pones bien en tu posición de santidad, te puede sacar de tus casillas, ¿verdad? Porque aquel que quiere pelear, hermano, he testificado, había uno, Peseta le decíamos por mal apodo, qué pleitista era ese Peseta, hermano, en la escuela. Con todos peleaba, lo trompeaban, pero con todos peleaba. Hermano, así hay gente cristiana, con todos pelea. Si no haya con quien pelear, yo le he dicho, hermano, al gato agarra patada. El pobre Chucho que se le viene acercando lo agarra patada. La mascota que tiene ahí, con todos pelea. Porque hay gente que, no, es que yo así soy, yo así he sido, mi carácter así ha sido. No, y no que naciste de nuevo. Ay, Cristo no dice que Él es manso. ¿Ah? ¿Sí o no? ¿Cómo es el Señor? ¿Y de quién vamos a aprender entonces? ¿Ah? De Cristo. Entonces, esa es la santidad que a veces nosotros no tenemos. A Jesús muchas cosas le hicieron, y Él siempre en su posición era el hombre santo que Él andaba. Amén. Caminaba la verdadera santidad, la viva santidad. Entonces usted no puede seguir diciendo, no, no, usted nada más repitió una oración, pero no ha tenido esa transformación. Porque cuando Cristo te cambia, hermano, te quita todos los malos hábitos que tenía, todos los pecados, malos deseos, porque ahora tienes a Cristo, y ese gozo que ahora tienes es porque es nacido del Espíritu Santo, y eso es lo que el cristiano tiene que tener. Si le va a alabar, alabe el hermano. Esa es la verdadera santidad bíblica. Diga conmigo, sin santidad nadie verá al Señor. Dígale al que está a la par, sin santidad nadie. Nadie. Amén, hermanos. Vamos, continuamos, ¿verdad que sí? Ahora, Mateo 23, 25, solo para que usted vea. Ahí está, mire, rápido. ¡Ay de vosotros, escribas y fariseos hipócritas! Porque limpiáis lo de fuera del vaso y del plato. ¿Cuál limpiaban? ¿Cuál? Lo de fuera. Pero por dentro estáis llenos de robo, de injusticia. Ahora bien, punto importante que se tiene que tocar dentro de la iglesia. ¿De qué me serviría a mí reflejar una santidad exterior cuando por dentro todo lo que tengo es lo que el Señor dice ahí? De nada. Ahora, eso no le da licencia a usted, hermano y hermana, para que pasemos al otro punto, de que usted se va a descontrolar y va a decir, no, pero son religiosos y todos ellos son así. No, siga leyendo, porque el problema es que no leemos la Biblia. Aquí está la respuesta. Y le dice, estáis llenos de robo y de injusticia, fariseos ciegos. Limpia primero, ¿a dónde? Ahí está. Ellos nunca nacieron de nuevo. Ese es el problema. Nunca nacieron de nuevo. Y una gente que no haya nacido de nuevo en la iglesia también se vuelve un religioso. Por fuera, y por eso siempre le he dicho al pueblo, todo el tiempo, ninguno de nosotros tiene que andar señalando a otro. La palabra de aquí tiene que predicarse.
Si aquel vino todo mal, hermano, la palabra lo va a confrontar. Usted tranquilo, usted es el ejemplo, es lo que le he dicho al pueblo siempre. Amén. Pero el fariseísmo es un problema, problema grave en la iglesia, grave, grave. En muchas iglesias enseñan nada más lo exterior y por dentro no importa que esa hermanita se agarre con cuatro en la iglesia, pero que ande bien ataviada. Y el Señor dice, no, no, no, está bien que andes así, pero primero cambia por dentro. No es que el Señor dijo que estaba mal como ellos andaban por fuera, no. No dice de ninguna manera. Le está recriminando que el nuevo nacimiento viene de adentro, porque la Biblia no se va a contradecir. ¿Amén, hermano? Amén. Entonces vea, fariseo, limpia primero lo de dentro del vaso y del plato, para que también, ¿cuál? Lo de fuera, ¿qué? Sea limpiado. Entonces vea, la santidad es en el espíritu, es en el alma y diga también en el cuerpo. Esa es la verdadera santidad. Amén. Esa es la verdadera santidad. Yo quiero que primero leamos este versículo que es tan importante. Primera de Tesalonicenses 5. Y vamos a leer el 22 en adelante. Absteneos de toda especie, ¿de qué dice ahí? Ok. Absténganse de toda especie de mal. ¿Usted sabe lo que es malo? Absténgase. No va de acuerdo a la Biblia. Absténgase. Y luego dice, y el mismo Dios de paz os santifique, ¿cuánto? ¿El corazón? ¿Ah? No, es que Dios ve el corazón. Importante esta enseñanza, hermano. Porque mire que ahorita cada vez en los medios más personas lo están oyendo. Para que vean. Porque la gente siempre está diciendo, no, es que Dios ve el corazón. Espérate. Lee la Biblia. Escucha la palabra. Y ahí dice, santifique por completo todo vuestro ser, espíritu, ¿qué más? Alma y cuerpo. Ahí está la verdadera santidad. Ahí está la verdadera santidad para nosotros. Iglesia, camino al Padre. Lo que se enseña aquí no es religiosidad. No importa que usted lo quiera llamar religiosidad, se le ha metido el diablo a usted también. Si usted anda con esas cosas, como tanta gente en los medios que tiene al diablo metido. Que dicen que es religiosidad. Lean la Biblia. No puede andar una persona físicamente toda desordenada, toda mundana, toda provocativa. No puede andar toda sensual. Y la santidad externa, ¿dónde está? Aquí en la Biblia. Aquí está en la palabra de Dios. Y tenemos que predicarlo nosotros desde aquí, amado hermano, porque es la santidad también moral, la ética moral para el ser humano. Alguien le da gloria a Dios. Amén. Entonces, las vanidades son fuertes, fuertísimas en este tiempo. Y nosotros lo miramos. Lo miramos. El hombre, la mujer son atraídos por la vanidad en exageración. Y por eso es que todas esas cosas, hermano, en la iglesia están fuertes. Y ya no hay que predicarlo. ¿Cómo no, hermano? Yo se lo voy a predicar. Yo se lo voy a seguir predicando. Porque como iglesia queremos ir al cielo. Como iglesia tenemos que santificarnos, gloria al Señor. Como iglesia, amado hermano, aleluya, tenemos que guardar esta palabra. Pastor, tenga cuidado. No, hermano, si Dios me mandó a dar el mensaje. Dios me mandó a dar la palabra y esta palabra es viva y es eficaz. Y esta palabra es poderosa y esta palabra lleva autoridad del cielo. Todo vuestro ser, ahí es donde les digo yo, la moralidad. Ahora, ¿qué moralidad va a ser que una mujer ande en licra allá afuera? Respóndame usted. Pastor, en el trabajo nos exigen pantalones. Te exigen pantalones, pero no que te los metas con mantequilla y con aceite. Puedes usar pantalones flojos y no vas a ser tan sensual. ¿Ah? Ese es el problema. Lo que pasa es que la vanidad está metida. Y nosotros decimos, no, si yo ya nací de nuevo. No creo, hermano.
Porque yo soy hombre y como hombre yo sé que hay pantalones que no me los puedo poner. Entonces, ¿cómo me va a venir a decir a mí una hermanita? No, es que a mí me exigen pantalones. Ah, pues es que si me pongo esos flojos me voy a ver fea, así toda viejita. Ah, que querés andar coqueta, ¿va? Ah, entonces, ¿qué pasa? Respóndame usted. Ética moral, eso es sensualidad. El pantalón socado, hermano, no importa lo que alguien diga, eso es sensualidad. Es una sensualidad, es llamativo a la vista de cualquier hombre allá afuera. Entonces no, y aquí hay un montón de hermanas, hasta servidoras, ¿no les da vergüenza allá afuera? ¿Ah? ¿Cuál es la ética moral? ¿Cuál es la santidad que estamos profesando, amado hermano? Aleluya, se me fueron los amenes hoy este día. Alaba lo que él vive. Y a su nombre. ¡Ja! Y amado hermano, esto es Biblia. Y la Biblia nos habla, por eso le dice que, ¿por qué toleras a esa mujer que seduce? Seduce. ¿Cómo va a comparar usted un pantalón socado a una ropa floja? Jamás, nunca. Pero ese es el problema de las personas en la sensualidad. Y ahí vamos, ¿verdad? Y ahí vamos, decimos nosotros, para el cielo. Cuidado, cuidado, hermano. Te estoy enseñando Biblia y te voy a enseñar más pasajes Biblia de la palabra para que veamos. Todo vuestro ser, espíritu, alma y cuerpo, sean guardados irreprensibles para la venida de nuestro Señor Jesucristo. Y fiel es el que os llama, el cual también lo hará. Entonces, veamos nosotros, hermanos, cómo estamos. Veamos cómo estamos. Mire lo que dice Romanos capítulo 12. Quiero que vayamos a Romanos 12, 1. Así que, hermanos, os ruego por las misericordias de Dios que presentéis vuestros, ¿qué? Que presentéis, ¿qué dice ahí? Vuestros cuerpos como en sacrificio vivo. ¿Qué más? ¿Qué más, hermano? Santo. Ahora, un versículo le quiero leer del Antiguo Testamento, uno, y usted sáquele la conclusión, sáquele la exégesis, usted puede hacer su propio bosquejo y dígame. Lea conmigo Éxodo 29:29. Escuche, 29:29, ahí está, mire. Y las vestiduras santas, ¿cómo es la vestimenta en la Biblia? Escuche, hermano y hermana, porque le he dicho que Dios me ha puesto estas enseñanzas doctrinales por un tiempo, y si Dios me los ha puesto es porque Dios quiere tratar con nosotros, porque Dios quiere tratar con usted y conmigo. La vestimenta no importa. ¿Y por qué la Biblia me dice que es santa? ¿Por qué me dice que la vestimenta suya debe de ser santa? Eso es en el Antiguo Testamento. Bueno, entonces dedícate a matar, porque eso está en el Antiguo Testamento. A ver si vas a ir a parar al bote allá, ni te van a ir a visitar. Entonces lo que pasa es que la Biblia la hacemos a un lado. La vestimenta Dios la dio y ahí dice. Es decir, hermanos, ¿quién es Dios para nosotros? ¿Lo respetamos? ¿Lo amamos? O simple y sencillamente, jovencitos, jovencitas, escuchen. Hay jovencitas de las iglesias, no solo aquí, que ellas han ido a hablar con los directores de la escuela. Le dije, yo no voy a venir con pantalón. De aquí hay jovencitas que siempre fueron a la escuela y llevaron faldas y no fueron con pantalones. Hermano, ¿por qué? Porque entienden, van entendiendo la palabra de Dios. Mire aquí. Y las vestiduras santas que son de Aarón, del sacerdote, somos real sacerdocio, serán de sus hijos después de él, para ser ungidos en ella. La unción de Dios, fíjese, la unción de Dios iba a caer, y para ser en ellas consagrado. Atención, hermano, donde quiera que me vean, este mensaje, hermano, está llegando a miles de personas.
Esas iglesias libertinas, esas iglesias, hermano, que dicen tener respeto al altar de Dios. No, hermano, no hay vestiduras santas ahí. Las vestimentas de iglesias que son de sensualidad, hermano amado, pobre gente que está ahí. Pero bendigo a Dios, hermano. Mire, solamente hoy, este día, hay una persona que va a ir a una distancia grande a la iglesia del pastor Isaí. ¿Sabe por qué? Me escuchó por YouTube y empezó a mirar. Y hoy me llamó y me dice: pastor Demer, me queda cerca aquí la iglesia, pero ya no puedo más con mi familia. ¿Qué pasa, hermano? Suben como les da la gana a la iglesia. Al altar suben como quieren, empantalonada, bien socada, bien sensual. Eso es vestidura santa. ¿Y sabe por qué le menciono esto ahorita? Porque es una confirmación. Yo ya tenía listo el mensaje. Este mensaje lo tenía completamente listo cuando él me llamó hoy en la tarde. Confirmación, digo yo, de parte de Dios. El mensaje que Dios trae para la iglesia. Amado hermano, aleluya. Por eso es que ese montón de iglesias que tienen libertinaje, mejor que la limpien, gloria a Dios. Es mejor que la santifiquen, aleluya, si quieren verdaderamente la gloria de Dios ahí, porque ahí Dios no está, gloria a Dios. Pura religiosidad, no importa lo que diga el demonio, pero voy a seguir predicando la palabra. Voy a seguir hablando la palabra de Dios. Y la palabra de Dios, lo que me dice, eso es, y hay que obedecerlo. Yo no sé cuántos se alegran por la verdadera palabra, amado hermano. Yo me alegro con esta palabra porque es palabra de Dios. Es palabra de Dios. ¿Cuánta gente anda buscando iglesias honestas por eso? Y hay un montón de gente loca que anda buscando eso también. Aquí no me dejan andar lo que a mí me gusta, pues me voy. Pues váyase, viejita, no hay problema. ¿Quién dijo miedo? Aleluya. Aquí le vamos a predicar la palabra de Dios. Y aquí Dios va a estar con nosotros. Aleluya. Hasta aquí nos ha ayudado Jehová. Hasta aquí nos ha bendecido Jehová con este santuario. Y seguirá bendiciendo la iglesia camino al Padre. Y a su nombre, iglesia. Y a su nombre, pueblo. Amados hermanos, ahí está. Por eso la Biblia es clara, hermano amado. Las vestiduras santas que son de Aarón. ¿Cómo me van a venir a decir a mí que el altar van a subir como quieren? Montón de bailarinas que hay hoy en día. Hay más bailarinas que otra cosa. No, iglesia amada, eso no es crítica. Es para que usted evite ir a un lugar de eso. Es para que usted, hoy que escuchó esta palabra, si hoy oyeres mi voz, no endurezcáis vuestros corazones. Hermano, creo que algunos de ustedes han leído en los diferentes medios. ¡Qué bendición de pastor! ¡Cómo nos encantaría que haya un pastor de esos! Dijo un hermano de allá de Nicaragua, otra hermana de Guatemala, otros hermanos de México, amado hermano. ¡Cómo nos gustaría, gloria al Señor! Porque allá hay palabra de Dios, allá hay palabra de arriba. ¡Alguien da gloria a Dios! Gente corriendo de un lado a otro, como dice la Biblia, con sed de palabra, pero no la iban a hallar. Mire cuántos textos hemos leído. Y esto es doctrina bíblica. Esto no es invento mío, hermano. Esto es doctrina bíblica para que usted vea. Porque cuando yo estaba viendo esto, hermano, diga vestiduras santas. Así tiene que andar usted ahí en la calle, allá afuera, mire, hermano, ve. Vestiduras santas. Usted no puede decir que se va a descontrolar un rato. No, amado hermano, tenemos que andar bien y no pasa nada. No hay problema, es el orden de Dios. Amén, iglesia. Amén. Yo sé que no se oyen aménes. Esos coquetos no quieren cambiar a veces. Amén. Esas coquetas no quieren cambiar. Pero la palabra les va a llegar. Gloria al Señor. La palabra les va a llegar. Alguien dice amén. Aleluya. Que presentéis vuestros cuerpos en sacrificio vivo, santo. Este cuerpo tiene que ser siempre, hermano, un sacrificio santo, agradable a Dios, que este es el verdadero culto racional. Primera de Corintios 3:16. Mire, hermano, ya vamos a ir terminando. Mire qué rápido se me ve el tiempo, pero esta palabra es poderosa. ¿No sabéis que sois templo de Dios? Oiga, hermano, ¿cómo voy a hacer un lado yo al Espíritu Santo? Solo porque voy a una tienda y me gustó algo, ¿cómo voy a hacer un lado al Espíritu Santo? Hermano,
Hermana, ¿cómo vas a hacer un lado al Espíritu Santo? Ah, no porque te gusta, porque es la moda. Y hermano, modas van y modas vienen. Todo el tiempo. Vea, no sabéis que ese cuerpo suyo es templo de lo más santo, santo, santo que puede existir, que es el Espíritu Santo. ¿Ah? Y que el Espíritu Santo de Dios mora en quién. Mora. No lo puede hacer a un lado usted, porque entonces anda otro espíritu.

Con el cuerpo es que van. ¿Y cómo se siente después? Hermano, bendito Dios, qué cantidad de gente se ha reconciliado conmigo estos días. Y bendito Dios, hermano, por eso. Pero mire qué es lo que me han dicho ellos, pastor, y ellos saben, porque son de diferentes partes, ni los conocemos, pero no puedo decir nombre. Pero ¿sabe qué dice? Me siento sucio, pastor. Estoy yendo a la iglesia, pero de verdad he pecado y he fallado. Imagine cómo dice la gente, se siente sucio. Es que el pecado es suciedad. El pecado no es santidad. El pecado es inmundicia. El pecado, hermano, arruina al ser humano. Te enloda ese templo bonito que el Señor te ha dado, que es ese cuerpo suyo con el cual usted debe de alabar a Dios en espíritu y en verdad, y presentar ese cuerpo delante de Dios en santidad, batir sus manos, alabar al Rey y decir: he venido a este lugar para alabarle, he venido a este lugar para bendecirle. ¿Alguien le da gloria a Dios, iglesia? Y a su nombre, pueblo. Efesios 5:3, vamos rápido porque quiero terminar. Mire cuántos versículos. Efesios 5:3. Pero fornicación y toda inmundicia, vea, o avaricia, ni aun se nombre entre vosotros como conviene a qué. ¿A qué? A santos. Aleluya. Quiero terminar con ese versículo que hemos leído, porque el tiempo se me ha ido. Tengo varios. Los muchachos saben, porque hoy les di el bosquejo a ellos, para que ellos me fueran poniendo todo esto ahí. Bastantes citas bíblicas más, donde Pedro habla que los herejes se apartaron del santo mandamiento, y que habla que el perro vuelve al vómito y la puerca vuelve a enlodarse otra vez. Entonces, cuando nosotros miramos, escuche eso, hermano, escuche eso. La gente, cuando va al pecado, va, se enloda y se ensucia, y usted no puede aparentar delante de Dios que usted está bien. Por eso el cuerpo se debe de cuidar, los ojos se deben de cuidar, los pies se deben de cuidar. Es un templo del Espíritu Santo de Dios. Amén. Y quiero que terminemos con 1 Tesalonicenses 5:23. Y el mismo Dios de paz, porque Dios es el que santifica, el mismo Dios de paz os santifique por completo. Ahora, usted tiene que hacer un trabajo de limpiarse continuamente. Señor, esto no te agrada, no lo hago más. Señor, de aquí en adelante voy a cambiar. Y usted va cambiando, usted va mejorando. Amén, hermano. Apéguese a la palabra y aléjese de todo lo del mundo. Y dice ahí: todo vuestro ser, espíritu, alma y cuerpo, sea guardado como, ¿cómo, hermano? Irreprensible, que no haya reprensión. Que no haya reprensión. Hombres, a vivir en santidad. Mujeres, a vivir en santidad. Qué triste es oír de hombres que buscan corregir a la mujer cuando viene mal vestida para la iglesia, muy socada, y lo que hace es pelear. Por eso dice irreprensible. ¿Sabe qué es irreprensible? Que no te reprendan. Eso es irreprensible. Que el Señor te halle irreprensible. Irreprensible. Donde sea. Pero como no nos gusta que nos reprendan, ¿verdad? Pero siempre va a haber reprensión, porque la persona no anda irreprensible. Ahí va la reprensión. Y dice ahí: irreprensibles para la venida de nuestro Señor Jesucristo. Fiel es el que nos llamó. Él es fiel. Y Él va a llevar a la eternidad a los que se han guardado en esta tierra de toda contaminación del diablo, de toda suciedad. Amado hermano, nos hemos apartado de este mundo solo para agradar a Dios. Alguien me dice amén hoy este día y le da palmas al Rey, iglesia. ¿Cuántos dicen amén? Esa es la verdadera santidad bíblica, lo que le he hablado hoy este día. Póngase de pie y damos gracias al Señor. Amén, hermanos. Vivamos en santidad, iglesia. Si hay amigos hoy este día aquí que necesitan de Cristo, les hacemos el llamado. El llamado para que reciban a Cristo. Si hay algún amigo que nos visita, Cristo está aquí, ahí. El joven que vino hoy este día, ¿verdad? Está aquí con nosotros. Gloria a Dios. Tenemos a Denier.
Javier, si quiere recibir a Cristo.

0: Cristo, Él te quiere perdonar, Él te quiere llevar a la vida eterna. Y si quieres hacerlo, puedo orar por ti. Si tú quieres hoy este día venir al altar, yo puedo orar por ti. Amén. Gloria al Señor. Si hay algún servidor ahí, amén, algún ujier, que se acerque. Gloria a Dios. También tenemos a Carlos Bernal. Cristo le ama y quiere perdonar sus pecados. Amén. Y si no, iglesia, véngase. Damos gracias a Dios. Tenemos a un Dios santo. Amén. Tenemos un Dios que es totalmente santo. Venga al altar, levante sus manos y ya en un momento usted y yo somos despedidos de este lugar, dándole gracias a Dios. Dando gracias a Dios por su palabra. Dando gracias a Dios, hermano, porque el Dios que tenemos es santo. Aleluya. Gracias, Jesús. Ese canto que el Señor me dio habla de la santidad. Habla de la santidad, que ese Dios que tenemos es tres veces santo. Aleluya. Y por eso tenemos que buscarlo cada día más y más. Si usted anda alejado del Señor, acérquese. Cristo quiere perdonar sus pecados. Aleluya, gloria a Dios. Maravilloso es nuestro Dios. Aleluya. Dios es bueno. Oh, gracias, Jesús.
1: Alto y sublime.

este día. Usted es un Dios santo, Señor, que nos habla a cada uno de nosotros. Perdónenos, Señor, si le hemos fallado. Queremos vivir en santidad. Queremos cuidar, Señor, de la casa, de este altar. Queremos siempre agradarle a usted, Señor. Oramos porque queremos vivir una santidad en el espíritu, en el alma, en las emociones, Señor. Amar a los demás, amar al prójimo, sin rencores, sin odio, sin pleitos. Padre, en el nombre de Jesús, ayúdenos a vivir esa santidad que a usted le agrada en nuestro cuerpo, Señor. No viviendo vidas desordenadas, no viviendo, Señor, como nosotros queremos, como este mundo. No amoldarnos, Señor, a lo que este mundo ha establecido. Usted, Señor, es un Dios santo que ha transmitido, Señor, esta palabra a cada uno de nosotros. Queremos agradarle. Dígale, Señor, yo quiero agradarte. Yo quiero, Señor, agradarte y vivir en santidad. Algunas veces, hermano, quizás a usted se le hará difícil. Pero sí se puede vivir en santidad cuando nosotros nos determinamos. Y el Señor ha hecho ese cambio en nuestra vida. Él nos ha cambiado. No para que vivamos una religiosidad señalando a otros, no. Sino que Él nos ha cambiado para que podamos nosotros ser luz en las tinieblas. Y que otras personas puedan mirar el ejemplo de nosotros, donde quiera que andemos, donde quiera que nosotros nos conduzcamos. Señor, gracias por esta palabra. Una palabra viva, una palabra poderosa, Señor. Queremos nosotros vivir en santidad, nuestro hogar, nuestra familia, esta iglesia. Señor, oro por los necesitados. Oro por mi hermano, Señor, Carlos Rafael Reyes. Señor eterno, sane ese pie en el nombre de Jesús, allá donde él está, Padre mío. Oro por él. Bendigo su vida, Padre. Restáurelo, ya que él es un servidor de esta iglesia. Oramos, Dios mío, también por el padre de mi hermano Antonio y de mi hermano Omar Calderón. Oramos, Señor, por Armando Calderón. Él ya le confesó a usted como Señor de su vida. Señor, él hizo esa oración conmigo de perdón de pecados. Oramos para que sea usted sanando la familia Flores, salvación. La familia Ponce, Padre, salvación. Lucy Montoya, sanidad. María Julieta Salgado, oramos por esta joven, Señor. Sálvela, sánela, obre de una manera especial. Le bendecimos, Padre, las oraciones pueden mucho. Por Maritza Montes, sanidad. Por Francisco Montes, Señor, ahí su trabajo. Oramos por Manuel Morales, allá, Señor, Venezuela. Oramos, Dios mío, esta situación que están pasando ellos. Padre, para que tome control, que pueda haber cambio de presidente, Señor amado. Oramos por Venezuela y pedimos, Señor, por ellos. Hay muchos hermanos que desde allá, Señor, se han comunicado conmigo. Padre, le bendecimos hoy este día. Por Roxana, Señor, oramos. Por Ascensión Ochoa, que está en El Salvador. Sea usted sanando toda enfermedad. Por la familia Castañeda, Padre, salvación y sanidad. Y la familia Martínez, salvación, sanidad. Familia García Reyes. Señor, todos los que están en los medios, oramos. Sea usted obrando por salud. En el nombre de Jesús. Por Petrona Bonilla, sanidad. Por la familia, Señor, Roser Espinosa, salud. Que sea usted obrando, Señor, en estas vidas. Aleluya, Padre. Levante al caído, Señor. Oramos por Camila. Oramos por Alma Luna. En el nombre de Jesús. Fortaleza espiritual en la tribulación. Por Drisi, Señor, de la Cruz. En la dificultad que tiene, Señor amado. Por la mamá de mi hermano Miguel Cuellar, que nos ha pedido oración, Señor. Oramos en las necesidades que hay. Pedimos, Señor, para que sea usted obrando.
Muchas gracias, Dios, por esta palabra. Usted es nuestro Dios. Aleluya. Gracias, Señor. Amén y amén. Salude a unos cuantos hermanos. Hermano ahí. Salude a unos cuantos hermanos. Gloria a Dios. Amén. Aleluya.

0: Saludamos a los hermanos de México, un buen grupo de hermanos que se ha contactado con nosotros de allá de California y de Phoenix. Dan gracias a Dios, dice, por haber encontrado las prédicas en los medios y están ayudando a compartir mucho allá a diferentes partes en México que no hay iglesias. Hermanos, de verdad que cuando yo escucho esto, se entristece mi corazón, ya que hay una necesidad grande de predicar el Evangelio. Y aquel día que no hubo internet, el hermano Félix Hurtado de allá de Guadalajara, que siempre está ahí, porque la iglesia de él son estas transmisiones, ahí hermano reina la idolatría, la brujería. Entonces, los hermanos nos dicen a nosotros, ¿verdad?, que ayuden a compartir esta palabra a muchas personas allá. Si tienen familiares, amistades, que la compartan, porque no hay iglesias, y algunas que hay, hermano, están pero extremadamente mal, muy desordenada, con dramas casi satánicos, esos dramas que hacen. Y nos han pedido mucho los hermanos, ¿verdad?, que dice, compartan esa palabra, hermanos, que nos ha bendecido tanto desde que los encontramos. No me recuerdo quién el otro día me mandaba una hermana, ¿verdad?, desde allá, desde México también, que le había compartido la palabra y estaba tan alegre porque había llegado el mensaje. Hermano amado, damos gracias a Dios. En todas partes está pasando lo que la Biblia dice, que el amor de muchos iba a enfriar. Necesitamos mantener las bases bíblicas y el orden que Dios ha establecido, hermano, porque no crea que todas las iglesias se van a contaminar. No, hay iglesias que Dios las va a preservar siempre. Amén. Hay iglesias que no van a doblar las rodillas al pecado, a la maldad. Amén, iglesia. Así que damos gracias a Dios por muchos hermanos de México que nos están viendo solamente por los medios, ya que en los lugares donde ellos están, hermano, no hay iglesia. Imagínense, México no es lo mismo que Centroamérica. Y usted va a El Salvador, en todo rincón hay iglesias. Va a Honduras, a diferentes partes, Costa Rica. Pero va a México, hay lugares donde no hay, no han permitido, han matado a los pastores, han matado a los hermanos que han ido y no han permitido iglesias ahí. Imagínense que hay lugares fuertes, hermanos, de brujería en esos lugares. Pero estamos orando y la palabra desde aquí está llegando. Amén, hermanos. Bendecimos a esos hermanos que están en los medios. Dios les bendiga grandemente. Les llevo en mis oraciones para que Dios les fortalezca. Porque de verdad, hermano, desde que me han escrito, me han llamado y dicen, pastor, es una bendición la iglesia, camino al Padre. Amén. Así es que a compartir, hermano, esa palabra con muchas personas que tanto la necesitan, no solo allá, sino en diferentes estados, que ha corrido más los mensajes ahorita. Damos gracias a Dios que está siendo de mucha edificación al cuerpo de Cristo. Aleluya. Mañana, hermano, ayuno toda la iglesia, véngase. Hermano, si se humillare mi pueblo, la iglesia necesita humillarse más ante Dios. La humillación nos quita a nosotros, hermano, todo ego, toda vanagloria, quita todo eso. Venga el ayuno, hermano, si usted puede hacerlo. Desde las 8 de la mañana estaremos aquí con la ayuda del Señor. Desde las 8 de la mañana orando por todos los países, orando, hermano, por todas las necesidades de su familia. Así que temprano estaré compartiendo la palabra en la mañana, en la tarde, con la ayuda del Señor. Y así, hermano, estaremos siendo alimentados. Amén. Viene la campaña, llévese unos cuantos flyers, por lo menos unos 10 flyers, lleve ahí para que usted invite a alguien. Ya tenemos a alguien por ahí, ¿verdad?, que lo tenemos invitado para que venga a la campaña. Hermano, estaremos orando el día de mañana fuertemente. Líderes activados, asistentes todos, hay que orar, hay que clamar. Ustedes saben las oposiciones que se vienen en las campañas. Pastor Mario llega por aquí el día martes y él estará 3 días predicando. No faltemos a la campaña, iglesia. Los 3 días, véngase, que va a ser de bendición. Amén. Póngase de pie. Vamos a ser despedidos. Gloria al Señor. Creo que hoy este día solamente se transmitió en el canal de YouTube el mensaje, ¿verdad? Por si alguien lo anda buscando ahí, para que, por si quiere compartirlo, tiene que ir a YouTube y de ahí lo puede compartir. Vamos a orar por la hermana Yancy Díaz, que está de cumpleaños. Amén. Los hermanos que vienen desde Huntsville, amén. Mire, hermano, para buscar a Dios, esta familia es un ejemplo. Amén. Vienen, hermano, más de una hora de camino y usted ve que no faltan culto. Paz, hermana, y también Elías Bautista. Gloria al Señor. Siempre ellos están en lo que es.
1: Este canto, mi esposa me ha dicho que es uno de sus cantos preferidos. Así es que escúchelo. Lo escribió Armando Mendoza y es un canto precioso que cuando yo lo escuché sabía que era el mismo sentir de mi corazón. Este canto, levante su mano todo el que quiere amar al Señor toda su vida. Gracias, Señor precioso.

Dele fuerte ese aplauso al amor de mi vida, a Jesús. Oigan, hay cosas que pasan que uno después le encuentra explicación. Estábamos viajamos constantemente, y uno de nuestros lugares preferidos para visitar y pasar a comer es Quetzaltenango, porque bajamos a la costa por Quetzaltenango, vamos a Masate y pasamos a Quetzaltenango. Siempre Quetzaltenango es céntrico para nosotros, y pasamos mucho por un lugar a tomarnos un café o a comer. Y recuerdo que ese día llegué con mi carro, y bajando de mi carro, de mi camioneta, se me acerca un niño pequeñito, como de unos 7, 8 años, con una caja de lustre y la banquita en la otra mano. Y me dijo: jefe, ¿le lustro sus zapatos? Le dije: oh, campeón, voy preciso, no tengo tiempo. Y me dijo: ¿en serio, jefe? ¿Le lustro sus zapatos? ¿Se lo lustro? Y le dije yo: de verdad, no tengo tiempo, sino con todo gusto. Pero entonces lo vi y le dije: oye, te quiero hacer una pregunta. Sí, dígame. Y le dije: pero tú quisieras comerte una hamburguesa con nosotros. Se me quedó viendo, me dijo: ¿en serio? Sí, le dije yo, ¿quieres comerte una hamburguesa con nosotros? Te invitamos. Bueno, está bien. Y el niño llegó, había un arbusto por ahí en los jardines de ese lugar, y estaba poniendo su caja y su banquita. Estaba escondiéndola detrás, le dije: te la pueden robar ahí. Entonces el policía que cuida ahí dijo: no se preocupe, señor, pase. Pasarle, dijo, yo te la voy a cuidar. Entonces el niño se fue con nosotros. Adentro le digo yo: bueno, te voy a decir qué puedes pedir y todo. Y luego, cuando ya habíamos pedido la comida, le digo yo: ¿quieres comer con nosotros o qué prefieres? Me dijo: mejor me llevo mi comida. Bueno, que te vaya bien, gracias, jefe. Y se fue con su bolsa de comida y salió. Y a los siguientes días volvimos a pasar por el lugar, y eso fue como al mes. ¿Saben quién se apareció de nuevo? El mismo niño, pero ahora acompañado. Y se me queda viendo y me dice: jefe, le lustro sus zapatos. Él ya no se acordaba de mí. Y le dije yo, porque siempre andamos precisos, y la verdad que sí, le digo: mira, no, pero ¿saben qué? Le dije a los dos: ¿quieren comer con nosotros? Se mira a los dos y dice: sí, jefe. Vamos, pues. Ya, pues, el policía les cuidó otra vez la cajita de lustre. Entraron con nosotros, y estando dentro les dije: coman con nosotros. No, jefe, no lo vamos a llevar. Está bien. Solo que les dije yo: aquí hay refil de bebida. Eso es que se puede servir varias veces. ¿Y cómo le hacen? Si se van a salir, ya no van a poder repetirse. Así es que tómense una aquí adentro. Vamos de una vez. Y se sirvieron una, y estaban apenas dándole los dos niños. Y les digo yo: bueno, ya se tomaron una, llenen la otra, y esa sí se la pueden tomar afuera. Se despidieron de nosotros, y bueno, ahí terminó todo. Pero nosotros nos fuimos a sentar, y nos sentamos en una parte donde había un vidrio grande. Mi esposa y yo estábamos platicando, cuando yo miro que aquellos niños iban llegando a donde habían más o menos 5 o 6 niños más, lustradores. Y llegan con sus bolsas, abrieron, y ya les dije dónde pasamos, ¿verdad? Porque sacaron papas, sacaron las hamburguesas, sacaron las bebidas. ¿Sabe qué hicieron? Empezaron a repartírselas entre ellos. Y ellos estaban repartiendo, y se pasaban la bebida, y todos estaban tomando uno por uno. Y se partieron las hamburguesas, y todos estaban comiendo. Dije a mi esposa: la próxima vez tenemos que venir preparados para los 8 o 9 que habían ahí. ¿Saben por qué les cuento esto? Miren, les cuento esto, les voy a decir por qué. Un mes después, estoy en un lugar donde yo le estoy diciendo, sentado así en la primera fila, le dije al Señor: Señor, gracias porque me abriste las puertas aquí en Polowán. Toda mi vida he pasado por aquí, nunca me habían invitado. Y después de estar cantando y ministrando esa tarde, ya en el último canto, cuando estaba cantando, el Señor me trae a todos esos niños, digo a los dos niños, pero a los que vi, pero en especial a esos dos. Y me recuerda el Señor algo, que cuando estaba platicando con ellos les dije: ¿de dónde son ustedes, niños? Y me dijeron: somos de Polowán. Y el Señor me dice: ¿te acuerdas que invitaste a esos niños de Polowán? Y mira dónde te tengo, donde nunca habías venido a cantar, te invitaron ahora, y hoy estás cantando. ¿Saben qué día? El día del niño. Miren, ¿no es casualidad o es casualidad? ¿Verdad que no es casualidad? Es Dios el que es fiel. ¿Cuántos pueden darle un aplauso al Señor? Dios es bueno. Por eso este canto que dice: usa mi vida.
Voy a seguir cantando. Usen sus manos.

0: Cristo Jesús. ¡Qué bueno es Dios! ¡Sí, Señor! ¡Amén! ¡Gloria a Dios! ¡Qué bueno es Dios! ¿Se lo aprendieron? A ver, cántelo. Había un hombre de los fariseos que se llamaba
1: Nicodemo.
0: Esto les va a gustar. Estábamos en San Sebastián, Coatán, Huehuetenango. Unos niños en un templo de niños, después de haber cantado con los grandes, una iglesia muy grande de 2500 personas, y después de haber cantado con ellos, me llevaron a cantar con los niños. Los niños decían: ¡cante Nicodemo! Entonces dije yo: ¿hay algún niño que quiera cantar conmigo? Todos querían cantar conmigo. Y le dije: solo cuatro. Y subimos con el pastor de niños a los cuatro. Estaban aquí en fila los cuatro. Y el primero empezó y dice: le pongo la pista y dice el primero: había un hombre. Luego el otro: de los fariseos, que se llamaba. El número tres. Y el más pequeño, el cuarto, dice: ni comemos. Lindo los niños, ¿verdad? Dios bendiga a los niños esta noche. Un aplauso para ellos. Pastor Romeo me pidió que cantara ¿Cómo podré pagarte? Ya lo cantó una vez, ¿verdad? Aquí en la iglesia. Vamos a cantar ¿Cómo podré pagarte? ¿Quieren cantar conmigo? Levante su mano los agradecidos con el Señor. Precioso, estamos agradecidos contigo. Qué bueno eres tú.

Precioso Jesús. Precioso Jesús. Dirigimos una radio con mi esposa en el oriente del país. Y un día llegó una señora. Me dijo: Pastor Leonel. Y se puso a llorar. Ore por mí, por favor. Y le dije yo: ¿Por qué quiere que oremos? Me dijo: Tengo un hijo y una hija. Perdón. Es un hijo y mi esposo. Estaba pensando otra cosa. Un hijo y mi esposo están metidos en drogas. Los dos se encierran en el cuarto y empezó a llorar. Y me dijo: Por favor, ya no aguanto. Es que esto me está matando. Y le dije yo: Señora, yo voy a orar por usted. Pero ya cuando iba a orar por ella, le dije: Solo le quiero hacer una pregunta, señora. Y abrió sus ojos y me dijo: Sí, dígame. Le dije: Señora, ¿usted ya tiene a Cristo en su corazón? Se le secaron las lágrimas y se me quedó viendo. Me dijo: No, todavía no. ¿Por qué? Le dije: Señora, está bien, yo voy a orar porque Dios haga algo en su familia y en usted. Pero el regalo más grande que alguien puede tener es tener a Jesús en su corazón. Porque aquel que tiene a Jesús lo tiene todo y alcanza el favor del Señor. Y me dijo, y le dije: Señora, ¿le quisiera usted recibir a Jesús hoy? ¿Quisiera abrir su corazón para recibir a Cristo? Y se me quedó viendo, me dijo: No. Ahora vine para que ore por mí, para que Dios haga un milagro en mí, pero ahorita no quiero nada con Jesús. Ah. Y uno se queda pensando: ¿no creen que es injusto? ¿No creen que es desleal pedirle a Dios tantas bendiciones? Hoy hablábamos, creo, quiero ver, anoche hablábamos con nuestro hijo en una cena, y hablaba con nuestro hijo, y él habló acerca de precisamente que le pedimos a Dios mucho, pero somos desleales al ofrecerle poco a Dios. Muchas veces nada. Muchas veces no queremos ni siquiera ir a una iglesia, pero queremos que Dios haga cosas grandes. Y ese día, cuando yo le dije esto a la señora, me quedé pensando: Señora, hay tanta gente que busca a Dios solo por un regalo. Incluso muchos buscan a Dios porque se están muriendo y le dicen a Dios: Si tú me salvas la vida, yo te voy a servir toda mi vida y voy a hacer esto. Estábamos en Austin, Texas, con mi esposa. Y un hermano dice: Vieran lo que pasó. Yo venía en el desierto. Estábamos en una situación a punto de morir. Dice: Venía un compañero mío a la par. Ese pobre estaba desmayándose. Ya no aguantaba. Decía: Nos vamos a morir. Y se ponía a llorar. Pero cuando estaba ahí, le dijo a Dios: Dios, en la desesperación, a punto de morir en el desierto, ya sin agua, sin nada, y estaba alucinando. Pero dice: Dios, escúchame. Si me saca de esta, cuando yo llegue a Estados Unidos, te voy a dar toda mi vida y me voy a entregar a ti. Empezó a decirle un montón de cosas. Le dijo su amigo, que era cristiano, le dijo: Oíme lo que te voy a decir. Dios te va a sacar de esto, pero no olvides lo que estás diciéndole ahora mismo. Me dice: Logramos llegar. Nos encontraron por ahí unas personas, nos pasaron al otro lado. Y ya cuando estábamos al otro lado, él llorando dijo: Dios, gracias porque me sacaste. Le dije yo: El domingo te espero en la iglesia. Cuando estábamos el domingo en la iglesia, no había llegado él todavía. Le dije: Pastor, le cuento todo lo que pasamos. Y este domingo, hoy va a venir mi amigo que venía conmigo. Le contó todo el testimonio. Y él va a testificar de que Dios ahí en el desierto le dio la oportunidad de vivir. Y ahora él se va a entregar a Cristo. Hasta el día de hoy lo están esperando. ¿Saben qué supo después? Que ese mismo domingo que lo estaban esperando en la iglesia, andaba chupando con sus amigos de la alegría que logró llegar a Estados Unidos. Un día yo le dije a Dios que me diera un canto. Le dije: Señor, dame uno de esos cantos, pero no de los cantos que ya todo el mundo canta. Dame uno de esos cantos que tienes tú guardadito allá en el cielo. Y una mañana el Señor me despertó y el Señor me habló y me dio este canto. Quiero que lo escuches. Este canto es un mensaje que viene del cielo para ti, porque Jesús te ama.

Dele ese aplauso al amor de mi vida, a Jesús. Precioso Jesús. Hay un canto que quiero cantar. Este canto que voy a cantar se llama No te voy a dejar. Oh, pero me dijeron también que cantar el Salmo 23, ¿verdad, pastor? Voy a cantar el Salmo 23. Quiero que canten conmigo.

Precioso Jesús. Precioso Jesús. Hace un buen tiempo atrás estábamos en Uspantán, el Quiché. A la par de la iglesia había un salón donde nos pasaron para cenar antes del servicio. Y dos señoritas que nos estaban atendiendo, dice: hermano, ya le va a tocar su tiempo. Sí, le dije, pero ¿podemos contarle un testimonio antes de que se vaya? Sí, con gusto. Hermano, es que estaban bien emocionadas. Dice: es que fíjese, hermano, le vamos a contar. Uno de nuestros hermanos, él estaba buscando a Dios, servía a Dios y estábamos felices en la iglesia. Pero ¿qué le parece, hermano? Decidió dejar las cosas de Dios y se fue al mundo. Y le fue mal. Bueno, dije yo en mi mente, ¿a quién le va bien cuando conoce a Dios y lo deja? El Señor dijo: apartado de mí nada podéis hacer. Es como que le arranque una ramita a un árbol. Vaya a verla la otra semana. Está lista para echarse al fuego porque la verdad se secó. Y dicen: mi hermano se puso, perdón, se puso bien flaco. Mire, hermano, estaba tan flaco mi hermano que parecía el esqueleto humano caminando. Dije yo, sí estaba flaco. Muchas gracias, ya me vio sudando, ¿verdad? Yo hasta abrigo traje, hermanos. Muchas gracias. Y dice, empezamos a hablar con él: hermanito, estás mal. No, no, yo me siento bien. No, hermano, mira cómo te ves, estás flaquísimo, se puso muy flaco. ¿Y sabe qué pasó? Dice Eneas. Lo convencimos de ir con un doctor y cuando él entró a la clínica y luego salió cabizbajo. ¿Qué te dijo el doctor? Dice el doctor que tengo un problema muy serio en mi corazón y que no tiene solución. ¿Y qué tiene el corazón? Dice el doctor que del tamaño regular del corazón se ha puesto más pequeño y más pequeño, y lo tengo bien pequeño, al grado que un día de estos mi corazón se va a detener, se va a parar. Ellas se pusieron muy tristes, él también. Pero le dijeron: hermanito, mira, yo creo que ese doctor no te dijo lo que en realidad es. Vamos con otro especialista. Cuando salieron de la clínica del otro especialista, entonces sí, su hermano salió llorando. Dice el doctor que es exactamente lo mismo que dijo el otro doctor. Dice el doctor que sí, en cualquier momento yo voy a morir porque mi corazón está muy pequeño y está a punto de dejar de latir. Se fueron para la casa, se deprimió el muchacho, se metió a su cuarto, no quería salir, no salía ni para comer, se puso más flaco todavía, pero estaba deprimido. Un día de esos por fin salió, creo que a los dos o tres días salió. Sin comer nada ni nada, pero salió bien cambiado, bien peinado, bien bañadito. Y les dice: familia, ahí se cuidan, los quiero mucho. Ellos sintieron que les estaba despidiendo de verdad. Dice: mi hermano nunca nos había dicho, sí, hermano, ¿y qué? ¿Para dónde vas? Pero extrañaron algo. Su hermanito agarró un arma y se la puso en la cintura. Nos vemos, familia, los quiero mucho, cuídense. Hermano, decinos para dónde vas. No les voy a decir. Salió de la casa y se fue. Viene un taxi, él hizo un alto al taxi, el taxista le dice: pase adelante, joven, pase adelante. Se sentó y dice él: parece que el taxista era cristiano, porque cuando yo entré y me senté, ¿qué les parece? El taxista pone un canto cristiano que decía: cuando me encuentro solo y que no tengo salida. Y él estaba oyendo, pero dice, él empezó a sentir como que Dios estaba hablándole a él directamente. Al rato, ya cuando había viajado, le dice: déjeme aquí, por favor. Y se bajó, se cruzó la calle y esperó un bus. Cuando por fin pasó el bus, le abrieron la puerta, él entró y se sentó. Este chofer del autobús parece que era cristiano porque iba escuchando la radio cultural TGN de Guatemala. Y él va y a todo volumen, y en ese momento no sé quién tenía ahí el puesto el canto y decía en el coro: no te voy a dejar aunque todos te dejen. El mismo canto. Él empezó a sentir, dice que le atravesaban algo como una espada en el corazón. No era la enfermedad, era Dios el que le estaba hablando en ese momento. Cuentan también que él llegó a una casa, por fin se bajó, llegó a una casa y tocó la puerta. Alguien salió, le dice: espérate ahí vos, espera aquí en la sala. Dicen sus hermanas: no sabemos si iba a esa casa a quitarse la vida o a qué iba. Pero cuenta que él se sentó en la sala y sabe que, hermano Tuches, alguien tenía puesto un equipo de sonido en la sala ahí.
¿Y sabe qué canto estaba sonando? No te voy a dejar. Y entonces mi hermano empezó a llorar y a llorar y a llorar. Y le empezó a decir a Dios que tuviera misericordia de él y que si le daba la vida, él iba a volver a sus caminos, que le iba a servir. ¿Y sabe qué hizo Dios? Dice, ese día restauró a mi hermano y no solo lo restauró espiritualmente, sino que lo sanó, porque mi hermano ahora está sirviendo de nuevo en la iglesia y ya no es el flaquito que le contamos, dicen ellos. ¿Verdad que Dios es bueno? ¿Puede darle un aplauso al amor de mi vida? ¡Déselo fuerte!

Precioso Jesús. Quiero hacer una pregunta. Levánteme la mano los que están enamorados de Jesús. A ver, arriba las manos sin miedo. Los que están enamorados de Jesús. Ahora les quiero hacer otra pregunta. Bajen la mano y la van a levantar ahora. ¿Cuántos quisieran enviarle un beso a Jesús? Levanten la mano los que quieren enviarle un beso a Jesús. Ok, ¿están listos para enviarle un beso conmigo? Estoy seguro que Jesús esta noche le dijo a los ángeles en el cielo: hoy no van a tocar un solo instrumento ustedes, porque yo quiero gozarme, porque allá hay una iglesia que se llama Vida, y en esa iglesia hoy me van a cantar con el corazón y me van a adorar, y yo quiero disfrutar esa noche. Hoy hemos captado la atención de nuestro amado Señor. ¿Cuántos quieren enviarle un beso? ¿Están listos? Digan conmigo: Jesús, tú eres el amor de mi vida. Dígalo, eres el dueño de mi corazón. Te amo, Jesús, y este beso es para ti. Ok, llévese su mano a la boca ahora conmigo. Vamos así, y le enviamos un beso a todos. Vamos, no tenga miedo, vamos. Ahora,

0: para ti, precioso Jesús. Dele fuerte ese aplauso al amor de mi vida. Por favor, quiero pedirle algo. Cierre sus ojitos,
1: Padre.
0: Cierre sus ojos.
1: Perdónanos porque no sabes.
0: Cierre sus ojitos porque cuando Jesús moría en esa cruz, estaba pensando en ti. Si no se bajó de la cruz, fue por amor a ti. Él se podía bajar de la cruz, pero sabes, te amó tanto que se quedó en esa cruz.

Más fuerte ese aplauso, más fuerte, que llegue hasta los cielos. A Jesús de Nazaret, el Hijo de Dios. Jesús está aquí. Ahora voy a ir terminando. Sabes, la vida solo se reduce a tomar dos decisiones. Tú puedes tomar cualquiera de las dos. La diferencia es que una te puede traer graves consecuencias y la otra te puede traer muy buenas consecuencias. Jesús en Juan 14:6 dijo algo precioso que siempre me gusta repetir. Jesús dice: señores, yo soy el camino, yo soy la verdad y yo soy la vida. Y Jesús sigue diciendo: nadie va a ir al cielo, nadie va al Padre, nadie viene al Padre, ¿qué dice? Si no es por mí. Así de sencillo. Pero les tengo otra noticia. No solo es el camino al cielo el que existe, también hay otro camino, y ese lo presenta y Jesús lo declara como el ladrón, Juan 10:10. Lo anterior está en Juan 14:6, pero cuando Jesús habla del diablo, Jesús se refiere al ladrón y lo describe así. Está hablando de Satanás y dice: miren, señores, también hay alguien que les va a ofrecer esto, un plan diferente, una vida distinta. Se llama el ladrón, que viene para, a ver, chapines, robar, matar y destruir. Y Jesús está siendo bien claro en decir: miren, estoy yo que les ofrezco vida y les ofrezco bendecirlos. ¿Cuántos saben que todo lo bueno viene de arriba? ¿Cuántos dicen amén? Viene de Dios. No puede decir alguien: ay, es que yo he oído a personas que de repente dicen: hermano, ore por mí porque Dios me mandó un cáncer. Y digo yo: nada que ver. ¿Ustedes creen que los cánceres vienen del cielo? El cáncer viene del cielo. ¿Creen que los asesinatos, las extorsiones, los secuestros, los robos, las estafas, los divorcios, ¿ustedes creen que todo eso viene del cielo o viene del infierno? Señores, eso viene del infierno. Eso es más, se planificó y esos planes malvados se hicieron allá en el infierno. ¿Y saben quién está detrás de todo eso? El ladrón que viene para robar, matar y destruir. Se llama el diablo, Satanás, así de sencillo. ¿Saben por qué les digo esto? Porque hay mucha gente creyendo que Dios los ama, los cuida. Es que Diosito es lindo usted. No, hombre, si mire, hasta yo le mando un beso y le digo: ¿y cómo está su relación con Dios? Mal usted. Es más, hay algunas personas que cuando yo platico con ellos le digo: ¿cómo te va, campeón? ¿Cómo está tu relación con Dios? Y me dice: mal, me alejé de Dios. Y le digo yo: ¿qué te hizo Dios? Y me dice: no, Diosito a mí no me ha hecho nada. La gente, es que fíjese que una persona, y empieza, le digo yo, pero es la gente, no fue Dios el que te hizo daño. Ahora, ¿por qué actúa mucha gente así? Mucha gente actúa que cuando se pelea con alguien o tuvo algún tropiezo o algún problema o algún roce con alguien en la iglesia o donde sea, se alejan de Dios y olvidan a Dios y le dan la espalda a Dios. Cuando tienen un problema, se alejan de Dios, de aquel que puede solucionar sus problemas, de ese se alejan. Eso no tiene lógica. Cuando uno tiene problemas, cuando uno está en un momento difícil de su vida, es cuando más se debe de pegar a Dios, porque Él sí puede solucionar nuestros problemas. ¿Cuántos dicen amén? Sí, Él es vida abundante. Yo he venido para que tengan vida, dice Jesús, y que la tengan en abundancia. Yo quiero ver las manos levantadas de que si alguno de ustedes quisiera ser gran amigo de un ladrón. Yo tampoco. Imagínese un ladrón bueno, caballero, disculpe que lo moleste, perdone que le apunte con esa pistola. No quisiera, pero es que usted sabe, ¿verdad?, la situación. Baja, no se preocupe, ¿verdad? Sería tan amable de sacar su billetera. Sí, aquí está mi billetera. Ay, solo 200 quetzales carga. ¿Cuántos hijos tiene? Fíjese que tengo dos. No le puedo robar a usted. ¿Cómo le voy a robar a usted si tiene dos hijos y solo carga 200 en la billetera? No, hombre, no, mejor no. ¿Sabe qué? Perdone que lo asusté. Y usted tal vez sacaría hasta una tarjeta y le dice: mire, cualquier necesidad que tenga, búsqueme, llámeme, ahí está mi teléfono. No, eso no existe. Jesús dice: ladrón. Ustedes saben que el ladrón viene para robar, matar y destruir. ¿Saben una cosa? Ese es Satanás. Satanás te presenta las cosas bonitas, pero en realidad detrás de él lo que hay es unos planes turbios, horribles para tu vida. Es más,
Si hoy pudiéramos conocer la agenda de cada uno. ¿Sabe qué dice Jeremías 29:11? El Señor dice: porque yo sé los planes que tengo acerca de ustedes, dice Dios, planes de bien y no de mal, para darles el fin que ustedes esperan. Dios tiene planes buenos para sus hijos. Y si hoy me dijera Dios aquí, alguien de ustedes quiere conocer mis planes para el 2018, ¿quién levanta la mano? Yo lo levanto. Yo digo, sí, sí. Yo sería el primero: Señor, muéstramelo. Si me diría el Señor: ok, Leonel, te voy a abrir mi agenda, pero solo 10 segundos. Lo que logres ver en 10 segundos es tuyo. Y yo emocionado. Yo, vamos, Señor. Y el Señor me abre su agenda y yo empiezo a leer. ¡Sí! ¡Buenísimo! ¡Te quiero mucho! ¡Gracias! Y sigo. ¡Qué bueno! ¡Sí, sí! ¡Lo había esperado! Y el Señor me cierra la agenda y dice: ya, ya, 10 segundos te di. ¿Qué creen que había ahí? Quizá yo le había pedido a Dios que me sanara de una enfermedad, y Dios está diciendo: el 13 de febrero a las 3 de la tarde algo va a pasar y te voy a sanar, porque mis planes son buenos para ti. ¿Cuántos dicen amén? Otra. Ah, les cuento, ya pasamos con mi esposa en el año 2016 unas penas con nuestro carro. Y el año pasado estaba una noche en un hotel, yo le decía: Señor, ya no quiero volver a tener un carro usado, porque ya me trauma este carro. 5 veces llegando en grúa a nuestra casa, como a las 3, 4, 5 de la mañana. Mi esposa bien triste, y nosotros: Señor, ¿qué pasa con nuestro carro? Y el año pasado yo decía, cuando prediqué en cierta ocasión este mensaje, yo decía, y Dios me dice: ah, sí, la RAV del año que querés te la voy a dar en tal fecha. Hoy ya no puedo decirles que es una petición, porque Dios hizo realidad mis sueños, porque Él es bueno y sus planes son de bendición. Denle un aplauso al amor de mi vida. Siempre está pensando en bendecir a sus hijos. Ahora, ¿quién de ustedes quisiera conocer los planes del diablo? Porque les tengo malas noticias. El diablo tiene planes también para usted. Así como los tiene Dios, Satanás también tiene tremendo listado de planes para el 2018. Levánteme su mano si alguien quisiera conocer los planes del diablo. Yo tampoco. Pero si agarraran a alguno por ahí: ¿querés conocer los planes del diablo? No, no. Yo le aseguro que nadie allá afuera tampoco quisiera. Nadie quiere ser amigo del diablo. Es más, cuando la gente dice el diablo, ay, no, no, no, no. Hasta una su marca hacen por ahí. No, no, no, no. Los cristianos decimos: reprendo. Pero si a un pobre lo agarraran, ahí lo agarran: vení, tenés que conocer. No quiero. Y los demonios lo agarran: conocé mis planes. Y el diablo le abre la agenda. Aquel pobre empieza a leer. Ay, no, no, no quiero, míralo. Ay, no, no, no, no toques a mis hijos, por favor, a mis hijos, no, mi familia. Y empieza a llorar. Y de repente: no, yo no quiero estar en un hospital. No, no, no, no quiero que me vayan a asesinar. Escúcheme. ¿Sabe qué vio ese hombre ahí? Si su familia la tenía unida, ¿qué cree que vio? Vio una familia donde sus hijos están diciendo: mamita y papá, no sé, mijo, esta Navidad o este Año Nuevo lo vamos a pasar comiendo solitos. Porque, ¿sabes qué? Se fue con otra mujer. Nos abandonó. Pero déjalo, mijo. ¿Quién está detrás de eso? El diablo. De repente, por allá, ¿de dónde creen ustedes que salen los asesinatos, las violaciones? Tristemente, vienen del infierno. Mas Jesús dice: yo he venido para dar vida y vida en abundancia. Escúcheme, escúcheme lo que le voy a decir. Hay dos caminos que podemos escoger: refugiarnos en Cristo o decirle al diablo: dame tu mano, me voy a hacer tu cuate, tu amigo, vamos a caminar juntos a ver qué pasa. Yo no le aconsejaría para nada eso. Usted puede decirme: no, fíjese que, porque le dije a cierta persona en cierta ocasión, le dije, Miguelito, ¿qué te pasó? ¿Y cómo estás? ¿Estás yendo a la iglesia? Me dijo: no, pastor, no, hermano, me dijo. Pero ¿sabe qué me dijo? Entonces le dije: me alejé de Dios, me dijo él. ¿Y sabe qué le dije yo? Te alejaste de Dios y te acercaste al diablo. Tampoco, hermano, no me hable así. ¿Y saben qué le dije yo? Miguelito, te voy a explicar algo. Y es lo que le voy a explicar a usted en este momento. Y con esto termino. Escuche lo que dice la Biblia.
En San Juan 8:12, Jesús estaba hablando. Otra vez Jesús les habló diciendo: yo soy la luz del mundo. Mire lo que dice Jesús. Y dice: el que me sigue no andará en tinieblas, sino que tendrá la luz de la vida. Escúchenme, ¿qué pasaría si en este momento apagamos las luces aquí adentro? ¿A alguien le gustaría? Levante la mano si alguien me dice: ay, hermano, qué bonito sería estarlo escuchando a usted, aunque sea a oscuras. A nadie. Es más, cuando estamos en la casa y se va la luz, qué feo se siente, ¿verdad? Anda a buscar, viejo, anda a buscar el celular y ahí anda uno tocando. Aquí está, ahí medio enciende. Qué horrible. Y Jesús dice: yo soy la luz. ¿Y saben qué? Les voy a decir algo. Solo hay dos estados o dos lugares donde uno puede estar: o está en la luz o está en la oscuridad. Si uno apaga la luz, y aquel que se aleja de Jesús, escuchen esta gran verdad, el que dice: no quiero nada con Jesús ahorita, solo está diciendo: apago la luz porque quiero vivir en lo oscuro, quiero vivir en la oscuridad. ¿Saben quién mora en la oscuridad? Satanás, el ladrón que vino para matar, robar y destruir. Pero Jesús dice: yo soy la luz, yo he venido para que tengan vida y para que la tengan en abundancia. Piénsalo bien, escúchame. Piénsalo bien. Si vas a seguir apartado de Jesús, porque estoy seguro que esta noche aquí vino, varias personas vinieron esta noche que se apartaron de Jesús. Y Jesús dice: ¿sabes qué? ¿Sabes quién te trajo esta noche aquí a vida, a la iglesia? Fui yo, dice Jesús, porque yo te amo y tengo mejores planes para tu vida de los que estás viviendo ahora, porque mis planes son perfectos y buenos para ti, son de bendición. ¿Cuántos dicen amén? Por favor, cierra tus ojos. Cierra tus ojos. Quiero que cierres tus ojos. Yo sé que aquí hay personas que han estado literalmente siendo abrazados por el Señor esta noche. Y aquí hay personas que han estado diciendo: no entiendo por qué vine. Pero Jesús sí, Jesús se sonríe y dice: yo fui el que te traje porque te amo. Porque yo te amo y te conozco desde que estabas en el vientre de tu mamita, dice el Señor. Un joven se me acercó en cierta ocasión y me dijo: hermano, yo ya no aguanto la vida que llevo, pero no sé cómo regresar a Jesús porque me da hasta vergüenza. Lo he ofendido tanto y me da pena regresar. Y le dije: campeón, el Señor está con los brazos abiertos esperando por ti. Solo tienes que pedirle a Jesús que venga a tu corazón. Oramos juntos esa tarde y ¿sabe qué? Después de la oración, este muchacho tenía una gran sonrisa. Y estaba diciendo: Señor, gracias, gracias porque ahora estoy en tus caminos. Gracias porque eres mi amigo. Quiero que cierres tus ojos, por favor, ahí donde estás, todos con sus ojitos cerrados. Y si hay alguien aquí que quiera orar conmigo y pedirle a Jesús perdón y decirle: Jesús, ven a mi corazón, quiero que seas mi amigo, mi Señor, mi Salvador. Quiero que seas mi guía. A partir de hoy ya no voy a caminar apartado de ti. No voy a seguir apagando la luz, porque sé que si apago la luz me voy a ir a la oscuridad y no quiero vivir. No quiero tener amigo al diablo. Quiero vivir de la mano contigo, amado Jesús. Ahí en tu lugar dile: Señor Jesús, repite conmigo: Señor Jesús, perdona mis pecados, perdona mis faltas. Yo me he apartado de ti. Reconozco que te he ofendido muchas veces. Me aparté de ti, Señor. Me fui de tu casa, me aparté de tu lado. Estoy caminando solo. No te tengo de amigo, Jesús. Pero hoy Jesús, te abro la puerta de mi corazón. Dile conmigo: ven a mi corazón, Jesús. Entra a mi corazón. Quiero que seas mi amigo, mi Señor, mi Salvador. A partir de hoy, por siempre, caminar de la mano contigo, eso es lo que anhelo. Ven a mi corazón, Jesús. Te necesito. Perdona mis pecados. Quiero que por favor todos sigan inclinando su rostro, orando. Porque yo quiero preguntar aquí: ¿quiénes han orado conmigo que saben que se han apartado de Jesús, pero han orado conmigo y le han dicho a Jesús: ven a mi corazón? Yo quiero que levantes tu mano. Hazlo, Jesús está aquí para abrazarte esta noche. Dios te bendiga. Levanta tu mano. Tú que has venido.
venido que sabes que necesitas a Jesús, mientras todos siguen orando, tú que has orado conmigo, quiero que le digas: Jesús, ven a mi corazón. Dios le bendiga a usted también. Dios le bendiga allá atrás. Jesús está aquí para abrazarte. Escúchame, Jesús te trajo porque te ama. No te imaginas los planes tan lindos que Jesús tiene para ti. No lo rechaces hoy, porque rechazar a Jesús es rechazar la luz. Jesús te ama. Rápido, levanta tu mano. Todos los que tienen su mano levantada, manténgala bien hasta arriba. Manténla hasta arriba, no la bajes. Jesús está aquí para abrazarte hoy. Dios bendiga a los que tienen su manita levantada. Jesús está aquí. Yo quiero pedirles, mientras la iglesia sigue orando, por favor, un momentito más. Yo quiero pedirle a usted que tiene su mano levantada, que salga de su lugar un momento, por favor. Venga un momento, yo quiero orar por usted. Sal de tu lugar. Tú que tienes tu manita levantada, sal de tu lugar un momento. Por favor, ven. Jesús te está esperando. Dios bendiga a los que se están levantando de su lugar. Dios los bendiga. Jesús los espera con los brazos abiertos. Dios te bendiga, campeón. Dios le bendiga a usted. Dios les bendiga. Yo sé que hay más personas. Escúchenme, es el momento de decirle sí a Jesús y no al diablo. Jesús te va a bendecir. Él te va a abrazar. Vas a caminar de la mano. Dios bendiga a los que siguen pasando. Dios te bendiga a ti. Dios le bendiga a usted, caballero. Iglesia, sigan orando un momento más. Yo sé que aquí hay más personas. Dios le bendiga a usted. Dios está aquí. Iglesia, sigan orando, por favor. Tómense un tiempo para pedir a Dios. Hay personas luchando en su corazón. Hay personas diciendo: ¿lo hago o no lo hago? Pero quiero decirte algo: es estar en la luz de Jesús. Jesús te ama. Escúchame, voy a contar hasta tres y cierro este llamado. Pero quiero pedirle a la iglesia que siga allá en su lugar orando. Yo sé que aquí hay más personas. Dios te bendiga a ti que vienes. Uno, Jesús te dice: cuando yo moría en la cruz, estaba pensando en ti desde que estabas en el vientre de

Yo te vi, dice el Señor, y di mi sangre por ti en la cruz. Dios bendiga a los que siguen pasando. Jesús te dice: yo te amo, mis planes son buenos para ti. Dale tu corazón a Jesús esta noche. Ya vamos a terminar este llamado, pero Jesús te está llamando esta noche. No rechaces a Jesús.

sí es decirle sí a Jesús. Dios le bendiga a usted. Dios le bendiga a usted. Dios le bendiga a ustedes. Dios es bueno. Dios es bueno. Quiero pedirle a toda la iglesia que se ponga de

No lo rechaces, escúchame. Hace muchos años yo lo conocí, créeme. No quiero regresar al mundo. No quiero volver atrás. Que Dios les bendiga a ustedes. No quiero regresar. Es que tener a Jesús es tener lo máximo. Es que tener a Jesús es tener a ese Dios.

Quiero decirle algo, yo en su lugar saldría corriendo para este lugar y decirle, sí, Jesús, yo te necesito, yo te necesito. Jesús está aquí. Vamos a orar por los que están aquí al frente. Pero quiero decirle algo, si usted todavía quiere venir, que no se lo impida nada. Salga de su lugar y véngase. Pruebe a Cristo. Jesús nunca lo va a desilusionar. Él lo ama con amor eterno. Salga de su lugar y venga. Iglesia, oremos por los que están aquí al frente. Ayúdenme a orar, extiendan sus manos. Por favor, ayúdenme a orar. Y si alguien todavía quiere salir de su lugar y venirse, véngase corriendo. Padre, gracias. Gracias por las personas que están aquí al frente esta noche. Gracias, Señor, porque tú los has traído a este lugar, porque los amas. Gracias porque los has traído con amor. Los has atraído a tu presencia. Señor, yo veo personas aquí que han venido con sus hijos. Quizá otros vinieron solos. Pero, Señor, todos ellos vinieron. Y tú los has abrazado esta noche y decidieron rendir su corazón a ti. Hay fiesta en los cielos, mi Señor.

Un aplauso a nuestro buen Dios, por favor. Ustedes que pasaron acá al frente, nuestros hermanos de Consolidación, quieren orar por ustedes y entregarles algún material. Si pudieran salir por este lado, hacia el área de Consolidación, queremos estar un momentito más con usted. No se me vaya, váyase por aquí, siga a los hermanos de este lado, por favor, allá al área de Consolidación, si es tan amable. Que nos los despedimos con un aplauso. Ellos van a ser bien atendidos allá.

No sigas ocultando tu vacío con trabajo, con entretenimiento, con las redes. Jesús dijo: la paz os dejo, mi paz os doy, no como el mundo la da. Busca ahora de Cristo, porque la paz que Dios da se fortalece en medio de la tormenta. Y la paz de Dios, que sobrepasa todo entendimiento, guardará vuestros corazones y vuestros pensamientos en Cristo Jesús. Filipenses 4:7. 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

Buenas tardes, gracias por estar en sintonía de Radio Unción y Presencia de Dios. Tarde del martes 26 de mayo, año 2026. Les agradecemos por estar en nuestra sintonía. A través de la frecuencia 1020 AM, hasta donde podemos estar llegando a través de ese medio. Y también a través de nuestras plataformas en línea, nuestras aplicaciones por internet, donde se nos puede escuchar. ¿Quién les saluda a esas horas? Su servidor Benjamín Hernández. Es un privilegio para mí poder saludarles y acompañarles durante este turno que iniciamos ahí como por las 4 de la tarde en delante. Ese día estuvimos por ahí en misión juntamente con nuestro director general, el pastor Doroteo Rivera, y también a nuestro hermano Héctor Pineda, quien por ahí también nos estuvo acompañando. Fuimos al sector de Corinto, en el departamento de Morazán. Por ahí estuvimos prácticamente gran parte de ese día compartiendo con algunas de las familias que forman parte del extenso familión de Radio Unción y Presencia de Dios. Aterrizamos a San Miguel ya horas ya tarde. Y bueno, me he por acá incorporado ya a mi turno correspondiente. Agradecemos a nuestra hermana Noelia por las horas que ha laborado anteriormente. Que el Señor me les esté bendiciendo.

Vamos a estar compartiendo con ustedes el programa Tiempo de Salvación, presentado por la Iglesia Apóstoles y Profetas Efesios 2:20 desde Maryland. Un espacio donde hay predicación y también oración por diferentes necesidades. Luego a eso de las 7 de la noche venimos ahí con un programa especial de ecos musicales. Así que la invitación está para que se quede con nosotros en el transcurso de esa tarde noche y podamos disfrutar de la programación. Hemos finalizado ahí también el espacio de Jóvenes Victoriosos, el cual pues no hemos podido estar en vivo, ya que pues ya venimos pasadita la hora por acá. Pero bueno, aquí estamos para ser parte ya de nuestro labor, nuestro trabajo, también acá en

A las 7 nos volvemos por ahí a sintonizar, a escuchar, para que podamos ahí recordar la música cristiana. Saludos ahí para nuestro hermano Sadu, hasta el sector de República Dominicana. Dios le bendiga, hermano Sadu. Gracias ahí por estar con nosotros. También te bendiga a nuestro hermano José Hernández Medrano, que por ahí también nos está saludando y nos dice: saludos, ministro, un privilegio grande poder saludarlo en esta hermosa hora. Que así sea, muchas gracias.

Nos quedamos por acá con estas interpretaciones musicales y en breves minutos el programa Tiempo de Salvación. Alábenle en los cielos, música en voz de Juan Bautista. Y vamos a escuchar también música de Sergio y el tema Felicidad.

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cual, verdad, nos pueda bendecir, lo ha bendecido esta tarde allí donde usted se encuentre. Que el Señor pueda bendecirle a usted, a todas, verdad, esas amistades que Dios le bendiga.